0: se entreveran también. Entonces, esto que es una motivación para los jugadores.
1: Bueno, agradecerte por estos minutos para la previa de La Voz de Melo.
0: Dale, muchas gracias, Pelego, y estamos a las órdenes.
1: Bien, por ahí pasaba Renzo Benítez, el presidente, el manager que tiene este equipo de la Juventus.
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3: Alberto, un cuadro histórico del fútbol departamental, ¿no? El viejo Juventus, más allá de esta fusión administrativa institucional, con un cuadro que venía, bueno, de un grupo de amigos, La Máquina, del futsal, del Seven. Más allá de eso, el nombre sigue siendo histórico y es uno de los cuadros que tiene su historia, cosas buenas, cosas malas, como todo, ¿verdad? Pero es un cuadro característico del fútbol local por años, siendo parte también de la vieja Liga Ferrocarril.
4: Sin ningún tipo de dudas, un equipo que nació acá, justamente en el Salesiano, entre amigos que jugaban al fútbol por diversión simplemente. Yo recordaba en la emisión anterior, me parece que fue así, que uno de los mejores arqueros que vi en los últimos 30, 40 años aquí en el fútbol departamental, como Luis Enrique Lasval, comenzó atajando con 15 años en la primera división de Juventus. Después se fue a Conventos y de ahí a la selección departamental para después, bueno, partir, como es público y notorio, al fútbol de Maldonado. Un Juventus que tenía figuras muy conocidas en aquel momento, como Carlitos Silva, como el ya desaparecido Kelo Márquez, entre otros. Figuras importantes que le dieron a Juventus camiseta azul, en aquel momento era azul, después pasó a jugar con una camiseta a rayas verticales, a franjas verticales blancas y negras. Pero el color original, verdadero, genuino de Juventus es el azul, evidentemente. Y este Juventus, con altos y bajos, evidentemente le ha dado mucho al fútbol departamental, porque no se trata de un equipo nuevo, de pocos años. Yo no sé cuánto hace, pero hace unos cuantos años que Juventus fue fundado, fue creado, repito, por un grupo de amigos acá en el mismo estadio, ahora Estadio Salesiano, en aquel momento no existía el estadio José Germán Baldassini del Salesiano. Se jugaba acá, en estos predios que están aquí, alrededor de la cancha. Y bueno, Juventus, después de militar durante un buen tiempo en la segunda división del fútbol departamental, en la Liga Ferrocarril, yo no sé si estuvo también en Liga de Barrios, porque en su momento, y esto es bueno recordarle a las nuevas generaciones, hubo dos ligas, la Liga de Barrios y la Liga Ferrocarril. La Liga de Barrios tenía su cancha allí, en frente a la reductora de UTE, por ruta 8 hacia Montevideo, cerca del kiosco 5. Ahora hay un grupo de viviendas, un núcleo de viviendas. Y la Liga Ferrocarril tenía su escenario aquí, aledaño a la Brigada de Caballería número 2. Después se resolvió fusionar ambas ligas, la de Barrios y la Ferrocarril, y pasó a denominarse Liga Ferrocarril. ¿Por qué? Bueno, porque el campeón de ese torneo, que lo jugaron los clubes de la Liga de los Barrios y de la Liga Ferrocarril, lo ganó uno de la Liga Ferrocarril. Por ese motivo, a partir de ahí, la B pasó a denominarse Liga Ferrocarril.
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3: 30 minutos del segundo tiempo, lo sigue ganando Nacional 1-0 ante Conventos. El preliminar. El encuentro de primera hora aquí en el Salesiano.
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3: Ya salen de camarines, van a la zona de vestuario, allí en la zona de calentamientos, al espacio verde, detrás de la tribuna principal. Los equipos de Melo Wanderers, también los de Juventus, ya están. Las alineaciones de ambas instituciones confirmadas. El informa de Lorena, vuelve Ferreira previa. Y va allí Jonathan con la oncena de Melo Wanderers. Este es el equipo de Cano. Así juega el conjunto que dirige técnicamente Gonzalo Martín.
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0: tener, que lo va a tener con el número uno y en el arco el brasileño Josemar Fernández. Línea del fondo para el número 15, Kevin Da Costa. La 25 para Alejandro Ferreira. La 22, Oscar Padula Castro. Y con la 27, Tomás Bonilla. En la mitad de la cancha va a estar con el 5, Oscar Silva. A la 6 para Luciano Machado. Va a estar con el 11, Ignacio Cáceres. Y la 3, Adolfo Lima. Atacan en el equipo de Gonzalo Martín. Con la 7, Nicolás Arce. Y con la 9, Ramiro Oviedo. Los 11 de Melo Wanderer, los 11 de Gonzalo Martín, para estar enfrentando a Juventus acá en el Baldassini.
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2: Lore, tengo un mensaje, escuche, Ferreira. A ver. Este es un mensaje complicado, de un oyente suyo, Lore.
1: A ver, ¿qué
2: que
1: dice?
2: Ayer estaba preocupado, estaba nervioso a ver cuándo comenzaba la emisión de la radio. Y bueno, hoy no lo veo aquí por el Salesiano, pero está en sintonía de la radio.
3: Aguante mi cuadro, Melo Wander, campeón de punta a punta. Aguante mi cuadro, somos campeón de punta a punta con el Melo Wander este año, vuelta.
2: Christopher Ferreira,
1: conozco.
2: Popular oso, en sintonía, siempre increíble. De la radio. Bueno, vaya el saludo para él y para todos quienes están del otro lado de la radio.
4: No lo vi ayer en el Ubilla, al oso.
2: Mire usted, no fue, faltó con aviso.
4: ¿Ah, no fue el oso?
2: No, se ve que no, porque estaba escuchando y le pedí a Lorena que terminara el programa, que empezara la previa. Capaz que estaba trabajando, capaz.
4: ¿Será?
2: Sí, sí, sí. Tengo por acá también
4: a... A mí me dijeron que el presidente de él lo había declarado persona no grata, me parece.
2: Bueno, bueno.
4: Sí, sí. Bueno, tengo por Quiero acá. Ver que él desmienta eso.
2: Tengo por acá al amigo Nico Curbelo. ¿Cómo te va, Nico? Bienvenido.
5: Buenas noches, Rodrigo, Eduardo, Jonathan, Alberto y, bueno, todos los compañeros y a la gran audiencia Lobo de Melo y de todo el departamento. Bueno... En una noche bastante fresca aquí en el Salesiano, al firme con el fútbol de Ciudad de Melo, con dos lindos partidos, ¿no? Con este Nacional Convento y con un Melo Wander Juventus, que bueno, promesa que bueno, es una promesa de gran partido, una promesa de gran partido. Yo creo que Juventus no se le va a hacer fácil, como no se la hizo también a los otros equipos grandes, a Artigas, a Boca. Yo creo que hoy no va a ser la excepción. Más allá que hoy Melo Wander es el favorito, yo creo que es cierto que Juventus, bueno, no se la va a hacer fácil.
2: Últimos minutos del partido de primera hora, sigue ganando el equipo de Nacional 1-0, quedan 10 para el final del partido, sigue ganando el tricolor por mínima ante Conventos, uno más para Lorena. Y volvemos con Jonathan para repasar al equipo de Juventus.
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2: El informe allí de Lorena desde Estudios Centrales. Ambiente Horacio vuelve, Ferreira previa. Esta es la oncena de Juventus. Así juega el equipo hoy. La revelación, la sensación del Ciudad de Melo. En esta presentación ante el puntero.
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0: 1 y en el arco a Bruno Morales.
1: Siempre
0: línea del fondo para el número 2, Rodrigo Lima. La 4 para Marcelo Lucas. Va a estar con el 18, Alexander Robaina. Y con la 14, Emanuel Morán. En la mitad de la cancha va a estar con la 19, Matías Javier. Con el 8, Nahuel González. La 15 para Gonzalo Rivero. Y la 11 para Leonardo Pastorino. Atacan con la 12, Ramiro Méndez. Y con la 10, Bruno Lavecchia. Estos son los 11 de Richard Rodríguez para estar enfrentando a Melo Wanderers en una nueva fecha, en la quinta de la apertura de Ciudad de Melo.
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4: 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Vaya saludo también para Jaime Quintanilla. El amigo Jaime Quintanilla dice, mi amigo, buena transmisión, un abrazo en sintonía. El amigo Jaime, hincha, gran hincha del equipo de Melo Wanderers, bueno, también en sintonía para el partido este que se va a jugar en un ratito acá en el Baldassini, Lore.
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4: Bueno, en las últimas horas, y mejor dicho, ayer mismo, luego de lo que fue la victoria de Cerro Largo por la Copa AUF Uruguay, esa clasificación del equipo azul y blanco, del equipo profesional, a la segunda ronda del torneo, de manera hasta sorpresiva, se conocieron los cruces del certamen. Bueno, allí el reglamento marcaba un sorteo. Esto ha generado muchas críticas porque, bueno, la AUF no ha difundido detalles de lo que fue el sorteo. Sí, al rato, ayer terminábamos la transmisión, dábamos cuenta de que se iba a hacer un sorteo. Bueno, al rato la AUF ya confirmaba los cruces. Por allí ha generado alguna reacción de dirigentes y también parciales de los equipos de primera, de los 16 equipos de profesionales que están en esta segunda ronda, profesionales, no de primera, profesionales que están en esta segunda ronda. Bueno, porque por la forma que la AUF dio a conocer, no se sabe demasiado el sorteo, sí ya están los cruces y bueno, hace poco rato también lo que es la mesa ejecutiva de este certamen dio a conocer detalles de los enfrentamientos. La segunda ronda comenzará el 7 de octubre. Cerro Largo volverá a jugar el 21 de octubre, partido ante Liverpool, 21 de octubre a la hora 16. Va en el Viera, es partido único. Todos los encuentros son a partido único, todas las llaves a partidos únicos van a jugar Cerrito Wanderers.
5: ¿Y se habrá sorteado también el escenario, Rodrigo?
4: Bueno, sí.
5: ¿Cómo sabemos nosotros si se sorteó o se digitó simplemente?
4: Allí lo que marca el reglamento en eso, Alberto, es bastante claro. Es decir, el equipo que sale como sorteado número uno en cada uno de los cruces es local, ¿no? Así que bueno, van al Viera porque Liverpool es el escenario que está utilizando, pero la localía la marcaba quien llevaba, es decir, en las respectivas llaves, el número uno, en las ocho llaves, el número uno de cada llave iba a ser el titular. Los locales son Cerrito, Plaza, Peñarol, Boston River, Deportivo Maldonado, Central Español, Nacional y Liverpool. Cerrito va con Wanderers en el Maracaná el 7 de octubre, 15:30. Plaza juega con Juventud el 7 de octubre a la hora 20 en el Parque Prandi. Peñarol va ante el City Torque de nuevo. Esto se va a jugar el 8 de octubre, 19:30. Escenario a definir. Hay que ver qué fija Peñarol, si va al Centenario o si en definitiva termina volcándose por algún otro escenario. Boston River, River Plate, jugarán en el Campeones Olímpicos el 14 de octubre, 15:30. Deportivo Maldonado Albion el 14 de octubre, 21 horas en el Campus Municipal Fernandino. Central Español Danubio el 15 de octubre a la hora 16, va en el Palermo. Y luego jugarán Nacional Rentistas el 15 de octubre a la hora 20 en el Parque Central. Y Liverpool Cerro Largo el 21 de octubre, hora 16, en el Alfredo Víctor Viera. Ayer jugó, ganó Cerro Largo 1-0, gol de Boris. Ahora le toca ir el domingo a Jardines para jugar ante Danubio por el Clausura a la mañana, el domingo a las 10 de la mañana. Y luego va a seguir el calendario, tiene partido ya fijado con Albion, este fin de semana no, el otro aquí en el Uvilla de Melo, un partido que va a ser clave. E insisto que por la Copa AUF Uruguay jugará el 21 de octubre ante Liverpool. Alberto, más allá de los torneos, más allá de si son equipos suplentes o no, ayer, luego de varios partidos, logró Cerro Largo cortar una racha negativa de 11 encuentros y volvió al triunfo ante Rentistas 1-0 con gol de Boris.
5: Y no es poca cosa haber sumado de a 3 en casa en esta Copa AUF Uruguay, independientemente de su importancia o no, porque en definitiva esto le va a dar al equipo el estímulo necesario a quienes van a jugar el próximo domingo, que no van a ser los mismos que lo hicieron ayer. Quizás repitan uno o dos nada más, pero va a ir otro equipo titular. Igualmente, institucionalmente, le da una inyección anémica muy, pero muy importante, un gran impulso desde todo punto de vista para lo que se viene. Ese partido con Danubio, el domingo de mañana, allí en Jardines del Hipódromo, María Minchev de Lazarov, y después el encuentro con Albion. Se vienen dos partidos claves, frente a dos rivales casi que directos en la zona baja. Sería bueno sumar de a tres allí en Jardines, ante Danubio, y después también ganar acá. El partido con Albion acá hay que ganarlo sí o sí, a como dé lugar, no importa. No importa cómo, si jugar bien, mal, regular, no importa. Hay que ganar, aunque sea por medio a cero. Hay que ganar para, evidentemente, seguir desplazando a Albion hacia las últimas posiciones y zafar de esa zona tan peligrosa, tan riesgosa como es la del descenso. Vamos a ver qué ocurre. Ayer el equipo hizo un buen segundo tiempo, ganó con absoluta justicia y me alegro por Boris. Un Boris que volvió este año al club profesional después de su paso por Boca Juniors y en la selección departamental y que ayer precisamente en ese equipo alternativo encontró el gol que le dio la victoria y los 3 puntos con clasificación incluida para jugar con Liverpool la segunda fase de la Copa AUF Uruguay.
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4: Ferreira, 10 minutos de que comience el partido de fondo o al menos de que lleguemos a la hora anunciada, a la hora pactada para el cruce entre Melo Wanderers y Juventus. Juventus y Melo Wanderers, ¿cómo está la previa aquí en el Salesiano?
0: Y así es, Rodri, bueno, tramo final del encuentro. Bueno, recién hablábamos un poco por el micrófono con el Tin Araujo, quien había sido la figura del partido anterior, que, bueno, le había tocado salir ahora en este tramo final del encuentro. Un partido que, bueno, si bien Nacional se va arriba, Convento se espera agazapado intentando de algún contragolpe. Ya estamos jugando prácticamente tiempo adicional. Y, bueno, Nacional con la tónica de estar buscando el arco rival y, como te decía, ¿no? Por ahí espera un poco Conventos a ver si se le puede dar alguna chance en el tramo final del partido.
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4: En las últimas horas se conoció información del panorama nacional que tiene que ver con la selección uruguaya. Como se sabe, viene jugando lo que es la ventana de FIFA. Ventana internacional, partidos amistosos, septiembre-octubre, lo va a estar cerrando en el inicio de la semana próxima la selección de Diego Forlán. Y ya se sabe también que existe una posibilidad ya firme de que la selección uruguaya pueda jugar los próximos amistosos aquí en nuestro país. Bueno, esto es bien importante, ¿no? Hay que ver ahora qué escenario se fija, qué partidos, cuáles van a ser los rivales. Esto sería en la fecha FIFA de noviembre. Está la posibilidad de que se jueguen dos partidos, uno en el Campeón del Siglo y otro en el Parque Central. O también existe la firme posibilidad de que se jueguen en el interior. Allí está Maldonado, Paysandú y Rivera, los viejos estadios de la Copa América del 95, que bueno, son habitualmente los utilizados por los grandes cuando salen, por algún partido también internacional. Está la posibilidad, veremos a ver qué es lo que termina definiendo la Asociación Uruguaya de Fútbol. Esto se conoció hoy a través de los medios capitalinos, información del colega Sebastián Giovanelli. Bueno, un hecho importante, Alberto, y yo diría que hasta histórico, ¿no? Porque hemos visto en los últimos años alguna despedida con algunos rivales por ahí no muy conocidos. Recuerdo una en la época de Tabárez contra la selección holandesa en el Centenario. Holanda trajo a toda la pesada, a Robben, recuerdo, en aquel momento, a otros futbolistas también importantes que tenían el seleccionado de Países Bajos. Pero de doble fecha internacional FIFA, amistosos, no es común que Uruguay juegue como local. En Uruguay habitualmente sale al exterior, sale a otros países. Por ahí los rivales a veces no llaman demasiado, pero siempre juega afuera, no juega en nuestro país. Y bueno, hoy se conoció esto de cara a lo que va a ser la ventana del mes de noviembre.
5: Y es buena cosa que salgan al interior. Si se están manejando esos tres estadios, indudablemente me parece buena cosa. El estadio Artigas de Paysandú fue remozado. Estaba en muy malas condiciones hasta hace un par de años. Fue remozado, fue hecho prácticamente a nuevo, está muy, pero muy bien. No sé cómo estará el Atilio Paiva, porque hace un par de años que no voy por allí, pero estaba también bastante conservado. Y el campus municipal, el Estadio Domingo Burgueño Miguel, es el más utilizado, evidentemente, por la selección, por los clubes de Maldonado, para partidos interdepartamentales y una definición a nivel local. Y sería bueno entonces que la selección, con Diego Forlán al frente, saliera justamente al interior, tan olvidado por las selecciones uruguayas que se centran a jugar solamente en Montevideo, bueno, a disputar algún partido importante. Yo recuerdo que previo a la Copa América de 1995 jugaron en Rivera, jugó la selección que dirigía el Pichón Núñez, que después ganó el campeonato sudamericano, le ganó a Brasil en el Centenario. Recuerdo que en el Atilio Paiva Olivera se hizo un partido de despedida frente a la selección de Nueva Zelanda. Allí se jugó con estadio prácticamente repleto, porque era toda una novedad ver a la selección con figuras muy conocidas, por otra parte, saliendo al interior. Bueno, esperemos que ahora también se haga exactamente lo mismo.
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4: 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Fue final aquí en el Baldassini del partido de primera hora con gol de Adiel Silva Ganó Nacional por mínima ante Conventos 1-0. El equipo del Lula de Sousa llega con esta victoria a 9 puntos. Tenía 6, llega a 9 puntos y queda en la cuarta posición. Está Melo Wanderers liderando con 15, Artigas y Boca 12, Nacional ahora 9 en el cuarto lugar. Luego vienen Juventus y Universal con 6, Conventos 3 y cierra Fraile Muerto con 0. Insisto, está en juego lo que es esta nueva fecha del torneo Apertura del Ciudad de Melo, la sexta etapa. Ya se jugó el primer partido y se dio la victoria de Nacional, 1-0.
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4: Jonathan, algo más en la previa del partido de fondo. ¿Cómo se da la retirada de los protagonistas del encuentro de primera hora? ¿Qué repercusiones en la previa?
0: Sí, Rodri, bueno, tenemos al autor del gol, Adiel Silva. Bueno, Adiel, un partido que se tornó muy complicado. En la previa eran favoritos, pero bueno, se tornó un partido muy duro.
1: Sí, duro, duro. Venimos en unos resultados complicados, pero peleándola, y más que nada no fue un juego bueno, pero sacamos el resultado, que es lo importante en este momento.
0: En las últimas fechas, bueno, la sumatoria ya le permite, bueno, ir escalonando posiciones y por ahí ya ir metiéndose un poco arriba, que seguramente en la previa era lo que pretendían.
1: Sí, sí, la pretensión era obviamente pelear la apertura, no lo vamos a pelear obviamente, pero estos puntos tienen que sumar para el clausura, el anual, y arrancar clausura bien.
0: Por ahí ha sido un poco el comodín, ¿no?, que ha tenido el equipo del Lula en este campeonato. Te ha tocado jugar en distintos puestos de la defensa.
1: Sí, sí, he rotado ahí, he ligado también la pelota que vamos al área y han quedado estos dos goles. Y bueno, pero lo importante es ganar. No estamos jugando bien, de nuevo te digo, pero lo importante son los resultados.
0: ¿Cómo, contame un poco, cómo fue el gol que se te terminó dando ahí en el partido para, bueno, llevarse este triunfo?
1: Bien, bien enredado ahí, la ataqué al primer palo, pensé que la iban a tocar, pero cayó ahí en mi pie y la pude tocar el segundo palo allí.
0: Bueno, agradecerte por estos minutos para La Voz de Melo.
1: Gracias, Leo.
0: Vamos arriba, para aquí pasaba Adiel Silva, el autor del gol de Nacional.
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4: Ya terminó la entrada en calor, Melo Wanderers hizo lo propio, Juventus se fueron a vestuarios para el cambio correspondiente de camisetas. Todavía no salen los árbitros, ya se van a venir en instantes nada más los protagonistas al campo de juego. Llega algo más de público para este partido que comenzará en minutos, abriendo la sexta fecha de la apertura. Y aquí, por La Voz de Melo, para relatar, para contarles a ustedes, a la audiencia de la radio, lo que es este encuentro entre Melo Wanderers y Juventus, se viene a partir de este momento el relator del gol, Eduardo Rosas, el fútbol por la radio.

0: gusto de saludarlos desde el estadio Germán Baldassini para una nueva jornada del fútbol local, en este caso con Juventus, la Juve y Melo Wanderers, el decano, frente a frente en un ratito, aquí a partir de las 21:30 para completar o ir completando esta sexta fecha que arrancó hace un ratito. Terminó el primer cotejo con la victoria del tricolor de Nacional sobre el equipo de Conventos por la mínima diferencia con gol de Adiel Silva. Ahí se fue y se terminó la primera parte de esta doble jornada. La segunda arranca en un ratito entre Juventus y el equipo de Melo Wanderers. Mañana hay complemento, otro partido acá en Melo y otro en el interior en Fraile Muerto. Señoras y señores, una noche fresca, sí, pero linda para disfrutar del deporte al aire libre y en este caso aquí en el escenario céntrico que tiene la capital departamental. Están ingresando los árbitros, estamos esperando por Juventus y por el equipo de Melo Wanderers. En este momento la Juve se va al campo de juego. Busco el informe, primero la saludo. ¿Cómo le va, señora Lorena Charquero?
1: ¿Cómo te va, Eduardo Rosas? ¿Todo bien?
0: Bien, el gusto de estar compartiendo contigo también esta emisión fútbol de la radio a partir de este momento en el relato que vamos a estar compartiendo con el resto de los compañeros. Está Horacio de Rosa allí en el control central. ¿Todavía nada, Comesaña?
1: No va a cenar él hoy.
2: Por ahora estamos bastante tranqui.
0: ¿Sí?
2: Hoy me vine cenado, aunque parezca mentira, Eduardo.
1: Yo acá estoy a puro amor, a puro amate.
0: Es raro eso, ¿eh?
1: ¿Mejor?
0: Pero bueno, es así nomás.
1: Mejor.
2: La primavera tiene esas cosas.
1: Sí, a mí todo lo contrario.
0: ¿Sí? Bueno, perfecto. Bien, decíamos, está el equipo de Juventus, Lorena, que va de la siguiente manera esta noche.
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0: Morales al arco número 1, 2 para Rodrigo Lima, el 4 Marcelo Lucas, el 18 Alexander Robaina, el 14 para Emanuel Morán, mitad de la cancha para el 19 Matías Javier, el 8 Nahuel González, 15 para Gonzalo Rivero, el 11 Leonardo Pastorino, 12 para Ramiro Méndez y el 10 para Bruno Lavecchia, el equipo de Richard Rodríguez. Te saludo, Jonathan Ferreira, ¿cómo te va? Un gusto estar contigo nuevamente.
1: ¿Qué tal? ¿Cómo estás, relator? Muy buenas noches para vos. El banco de Juventus para esta noche, Cristian Sosa como arquero suplente. También está Cristian, Kevin Pereira, Jonathan Duarte, Facundo Alves, Agustín Viera, Agustín Ferraz y Manuel Denis. Son los posibles cambios.
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0: Bueno, perfecto, ya está también Melo Wanderers en el campo de juego. Así va el decano esta noche.
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0: Josemar Fernández al arco número 1. 15 para Kevin de Acosta al 25. Alejandro Ferreira al 22. Padula Castro 27. Tomás Bonilla. Mitad de la cancha para el capitán. El 5, el experimentado Oscar Silva. A su lado otro experiente. El futbolista Luciano Pipo Machado. Después Ignacio Cáceres, el Nacho, el 11. Y el Tino Lima con el 3. Arriba 7 para Nicolás Arce. Y el 9, Ramiro Oviedo. El equipo de Gonzalo Martins que tiene este banco.
1: El arquero suplente es Agustín Oviedo. También está Lázaro Silva, Agustín Acosta, Bruno García, Bruno Moura, Facundo Medeiros y Lucas Pérez. Son los posibles cambios.
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0: Gusto en saludarte, Alberto. ¿Qué esperas para este partido entre Juventus y Melo Wanderers que arranca ya en un ratito?
3: Que sea atractivo, indudablemente, porque los dos equipos seguramente van a salir a ganar. Juventus necesita sumar ahora que ha perdido un punto tras ese fallo que favoreció a Artigas Deportivo.

0: Nuevo club por una irregularidad administrativa, y Melo Wander también va a querer seguir sumando de a tres porque va bastante bien, yo diría que despegado, ¿eh?, en este torneo de apertura. Es el gran candidato a ganarlo y es el gran candidato, como lo dije hace un rato, no solamente a ganar el torneo de apertura. Si mantiene este nivel, evidentemente puede perfectamente repetir en el clausura y ser el mejor del campeonato Ciudad de Melo 2026. Esperamos un partido con un Melo Wanderers que va a salir seguramente a proponer, y un Juventus que va a esperar e intentar contragolpear.
1: Señoras y señores, ya arrancó, juegan Juventus y el equipo de Melo Wanderers. La pelota ya está en movimiento, largo pelotazo al área, va a salir el arquero Josemar Fernández, atrapa para el equipo de Cano y va a sacar con su mano derecha, saliendo en el fondo, tocando por aquel sector para que salga el equipo de Melo Wanderers por parte de Tomás Bonilla. Bonilla la pisa, tiene que retroceder tocando para el capitán Oscar Silva, ahí la tiene Oscar Silva, que de zurda vuelve a tocar más atrás para Alejandro Ferreira, y este vuelve a tocar con Bonilla, y ahí sale por la zona del banco de suplentes, precisamente por aquel sector, tocándola más atrás para Ferreira. Ferreira levanta la vista y toca nuevamente para Padula Castro, viene saliendo ahora por la zona derecha Melo Wanderers, mandando largo pelotazo a la mitad de la cancha, van sacando con golpe de cabeza, allá quiere sacarla finalmente Emanuel Moral, allá corre Morán, hace rebotar el balón, se va a perder afuera, el lateral corresponde a Melo Wanderers.
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1: Una sola rapadura dejó Estelita, porque Horacio no compró nada.
2: Y
1: fue eso, ¿no?
2: Y compró bebida, pobre, pero se fue.
1: Qué
2: quedó
1: raro,
2: esperando.
1: Qué raro.
2: Pobre.
3: Nos
2: Ester.
3: Fuimos directamente al postre.
1: Haciendo dieta, Horacio. Bueno, hay un tiro libre para el equipo de Melo Wanderers. Atención, apronta el 5, apronta el capitán Oscar Silva. Vamos a ver quién le va a pegar. Está el Tino Lima también con el botín zurdo. Vamos a ver, hay tres hombres en la barrera. El equipo de Juventus que defiende el arco de la calle Colón. Ahí están las miradas a esa zona del estadio Germán Baldassini. Llega el Tino, remato al arco por arriba. Se va a perder la pelota por encima del horizontal. No pasa nada, tiene que salir la lluvia en el fondo.
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1: Ahí saliendo el equipo de Juventus, 0-0 el partido en esta sexta fecha de este torneo apertura del fútbol del Ciudad de Melo. La pelota la van sacando en la zona defensiva, va cortando y va mandando Pastorino toca hacia adelante, viene a marcar allí en la última zona el futbolista Oscar Silva, la tiene a Méndez toca hacia adelante, se viene otra vez, arranca Pastorino, enganchó el zurdo, la tiene, toca por derecha, viene Juventus, va a hacer el remate al arco, cruza toda el área y se va a perder afuera. Era el remate, finalmente le pegaba violentamente por aquel sector Alexander Robaina. La pelota la vuelve a tener otra vez la Juve, que va y quiere más. Bruno Lavecchia la tiene, engancha, se va Bruno, remata al arco. ¡Oh! Y el arquero estaba ahí, Fernández, para quedarse con la pelota. Bueno, es una buena remetida en el arranque del partido, Alberto, para el equipo de la Juve.
0: Yo diría que es sorpresivo lo de Juventus. Indudablemente nadie imaginaba que Juventus iba a atacar con tanta vehemencia como lo hizo en estos primeros minutos. Apareció marcando presencia en el área contraria y Josemar Fernández fue el hombre que en definitiva evita justamente que el equipo azul se ponga en ventaja. Me gusta el partido, me gusta cómo comenzó, por lo menos que siga así.
1: La va sacando por un costado Marcelo Lucas, la manda al córner, es el primer tiro de esquina del partido y es para Melo Wanderers.
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1: Se va a venir el tiro de esquina, allá le van a pegar por parte Va a venir el centro desde la zona justamente izquierda del avance del equipo de Menor Wanderers. Ahí están las miradas hacia ese arco. Se va Padula arriba. Se va Alejandro Ferreira arriba. También para buscar un posible cabezazo. Viene el centro arriba. Sale de arquero con golpe de puños Morales, pero estaba todo invalidado por parte del árbitro Gastón Luques. Tiene que reponer en el fondo otra vez Juventus.
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1: El saludo a toda la gente, a toda la barra que está en la sintonía a través de la voz de Melo del Campeonato Ciudad de Melo en AM 1340 en las plataformas de la radio. Esta semana con una gran cobertura con la Expo Melo. El fin de semana vamos a estar también con el Raid de Aseguá, allí la tropilla de Aseguá, y también con el fútbol del Campeonato Uruguayo, la novena fecha que va a tener jugando a Cerro Largo en Jardines del Hipódromo, frente a Danubio, allí por las plataformas de la radio y también por Nova FM. La pelota la tiene que sacar Bonilla con un lateral para el equipo de Melo Wanderers. Allá lo hace Bonilla, manda la pelota hacia adelante, pero van sacando finalmente por parte de Lima. Otra vez afuera, hay otro lateral más adelante, más ofensivo, y sigue siendo para Melo Wanderers.
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1: Viene otra vez el equipo de Melo Wanderers, vuelven a tirar afuera el balón, ahora es el decano Alberto el que se va arriba en búsqueda de llegar a la última zona del arquero Bruno Morales.
0: Indudablemente que sí, que Melo Wanderers va a salir en busca del tanto de apertura, sabe perfectamente el equipo tricolor que tiene con qué. Vamos a ver qué pasa, qué ocurre.
1: Ahí se viene el centro, alto, pasado. Sacan por un costado. La va sacando Juventus ahora. Mandan la pelota larga para la ubicación de Pastorino. Corre Pastorino. La mandan a la mitad de la cancha. Ahora se viene de contra Juventus. Atención. La van tirando larga. La pide por el medio. Atención, Bruno Lavecchia. Se viene Juventus. Atención. Remate al arco. Se va a perder afuera. El remate era de Gonzalo Rivero, que le pegaba sobre la zona derecha. La pelota se va a perder afuera. Sale rápido, Alberto, cuando llega Juventus al arco defendido por Josemar Fernández, el equipo de Melo Wanderers.
0: ¿Ves lo que te decía? Lo espera. Y cuando roba la pelota, cuando quita la pelota, cuando se apodera del balón así en la cabecera del área, sale muy rápido Juventus. De contra sale rápido. Y bueno, y de contra puede complicarlo a Melo Wanderers, y Melo Wanderers no toma los recaudos necesarios a nivel defensivo.
1: Viene teniéndola nuevamente Juventus por parte de Méndez. El árbitro está marcando infracción. Está marcando el tiro libre que le cometían la infracción a Ramiro Oviedo. Hay tiro libre para Melo Wanderers a nivel de allí, a nivel de zona de bancos de suplentes, ¿no? ¿Cómo se está palpitando apenas el comienzo del partido, Jonah?
4: Con optimismo por el lado de Juventus por los ataques y bueno, quiere más balones y que el juego circule más rápido Gonzalo Martins en el comienzo.
1: Viene yéndose ahora Melo Wanderers, tiene que ejecutar desde la zona defensiva. Allá el Tino Lima le va a ceder la pelota para que Morales saca en el fondo para el equipo de la Juve en este encuentro, que es el segundo en esta sexta fecha de este torneo apertura del Campeonato Ciudad de Melo. A ver si me ayuda Jonah, la invitación de los Durillos, tributo redondo. Y esto tiene que ver en el abrazo, ¿no?
4: En el marco de los 40 años del disco de mes de octubre de Patricio Rey y sus Redonditos de Ricota, bueno, se va a hacer este evento el fin de semana en el abrazo con el amigo Gago.
1: El Gago Pagiola, ¿eh? Conoce, pero al toque. Cuando le dije llorar, escúchame. Estaba cantando. Viene la pelota teniéndola el Tino Lima. Arranca Melo Wanderers. Se viene por la zona derecha, tribuna principal. Engancha el tiro. Se viene de la punta al medio. Allá la va llevando. Tiene que retroceder. Pone la pausa. Engancha hacia atrás. Y ahí la tira el número 3 del equipo de Melo Wanderers. Tocando a la derecha. Viene subiendo Melo Wanderers otra vez por la zona derecha. Ahí la tiene el Pipo. El Pipo vuelve a tocar con Adolfo Lima. Se juntan dos que saben, en este del fútbol. Acá levanta el centro el Tino. Saca como puede la Juve. La van corriendo por parte de Bonilla. Carajo, con golpe de cabeza. Pero va sacando. reponiendo nuevamente. En el rebote le quedó para Bonilla, adelantaba el balón. Va a las manos de Bruno Morales, que va recogiendo el balón y va a sacar para Juventus.
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0: ¿Ferreira sabe que Patricio Rey es un nombre ficticio? ¿Que no existió nunca?
4: Sí, lo sabía.
0: Ah, claro. Muy bien. Sabe de música también usted.
1: Pero claro. Pero claro, pero escúcheme. Acá la pelota la tiene Melo Wanderers. Levantan el centro. Van sacando en el fondo por parte de Lucas. Otra vez viene recogiendo el equipo de Melo Wanderers. Por parte allá la van tocando. Por parte del Nacho Cáceres. Toca para el Tino. Lima arranca el Tino. Engancha el Tino. Tiene que retroceder. Casi la pierde, pero la vuelve a conseguir. Ahí la tiene el Tino con la zurda mágica. Tiene que venir unos cuantos metros hacia atrás. Tocando nuevamente por la zona derecha. Y ahí va subiendo el equipo de Melo Wanderers por parte de Da Costa. Da Costa tira hacia adelante, estaba todo anulado, estaba marcando en línea de este sector, tiene que reponer otra vez Juventus en el fondo, así va a tomar contacto con la pelota el número 14, Emanuel Morán.
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1: Viene otra vez el equipo de Melo Wanderers por parte de Da Costa. Kevin que levanta el centro, va largo para la ubicación de Oviedo, pero van sacando con golpe de cabeza por el costado, recuperando nuevamente y ahí la tiene el Nacho Cáceres, levanta el centro, sacan con golpe de cabeza por parte de Robaina, otra vez la vuelve a conseguir Melo Wanderers, la pelota se va a perder afuera y vuelve a empezar ahora otra vez el equipo de Juventus sobre aquel sector, por ahora sin cambios el partido. Lorena.
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1: Recién le pegó el Tino, le pegó con efecto.
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1: Pero la Juve, cuando quiere y puede, crece y va creciendo el equipo.
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1: Ahí está, para salir en el fondo otra vez Juventus, que está igualando 0-0 con Melo Wanderers. Melo Wanderers por ahora es el puntero. Es el puntero de la apertura. Es el equipo que hasta ahora ha ganado los partidos que le ha tocado jugar, los cinco anteriores. Está en la sexta fecha junto con Juventus, que perdió los puntos ante Artigas. Finalmente ganó el equipo rojo y blanco y se pone en el segundo lugar junto con Boca Juniors. Hay lateral para la Juve. Tiene que hacerlo Rodrigo Lima. Lima manda hacia adelante. Va sacando ahora Oscar Silva. Le pega de zurda hacia arriba, donde van saltando y van quitando. Va corriendo igualmente el Pipo, pero van sacando y otra vez recupera el equipo de la Juve por parte de González. Ahí la tiene Nahuel. Engancha Nahuel. Toca de primera, viene corriendo ahora Bruno Lavecchia. Lavecchia que la va llevando, pero va robando otra vez ahora el Nacho Cáceres. Y sale rápido Melo Wanderers, tocando con Adolfo Lima. Ahí la tiene el Tino Lima. Acomoda para la zurda. Ahí se acomoda. ¿Viene a tocar para acá o no? Prefiere tocar hacia la mitad de la cancha para Oscar Silva. Recibe el capitán. Ahí la tiene Oscar. Rebota el balón y vuelve a salir en el fondo otra vez el equipo de Melo Wanderers. Ahí la tiene el número 25 saliendo en el fondo Alejandro Ferreira. Tocándola para Oscar Silva. Ahí la tiene Silva, que viene saliendo con el equipo de Melo Wanderers, tocando para Bonilla, Bonilla la va llevando. Ahí le tiene. Toca más atrás para Oscar Silva. Silva deja para el Pipo. Le van sacando. Me parece que sí, ¿no? Y ahí se viene de contra rápido. El equipo de la Juve viene para Pastorino. Pastorino engancha. Se va de la marca de Padula. Arrebató de zurda. Por arriba se va el balón. Por arriba se va el balón. Bueno, la verdad que tiene grandes posibilidades la Juve cuando ataca porque lo hace rápido, Alberto, como decíamos. Y en este primer tiempo ha tenido dos o tres posibilidades que ha tenido y lo ha puesto en apuros por momentos a la última zona del equipo de Melo Wanderers.
0: Y además lo sorprende a Melo Wanderers, porque creo que la gente de Melo Wanderers, su cuerpo técnico y sus futbolistas, no esperaban que masivamente se volcara al ataque el equipo de Juventus. Aguardaban a un Juventus mucho más cauteloso, mucho más defensivo y que saliera de contra. Sin embargo, es un equipo que está atacando. Hasta este momento, el que ha tenido mayores posibilidades de convertir ha sido Juventus y no Melo Wanderers, contrariamente a lo que uno podía pensar en la previa al partido.
1: Ya 13 minutos, Lorena, de este primer tiempo.
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1: Juventus y Melo Wanderers empatan 0-0. Mirá que se viene el Melo Wanderers, tocaron al medio y la mandan afuera. Le pega violentamente Lima el córner, tiro de esquina.
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1: Cierro el score, Horacio, están 0-0, Juventus y Melo Wanderers.
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1: Allá hay tiro de esquina para el equipo de Melo Wanderers, que ahora ataca otra vez. Ha tenido mayores posibilidades con los tiros de esquina, digo Melo Wanderers, por la punta izquierda, por donde ataca. Allá viene el centro, saca Morales con golpe de puños. Y ahora se viene de contra la Vecchia toca a la derecha, viene corriendo el equipo de Juventus por parte de Rivero. Consiguen tocar afuera, ahí rebotaba el balón en el hombro de Juventus, dice el árbitro. Lo corrobora en línea lateral y corresponde al equipo de Melo Wanderers. Aquí está tomándola con sus manos Oscar Silva, el capitán. Qué noche que estamos compartiendo aquí en el Baldassini. La pelota va muy larga, se va a perder afuera, no llegaba el Nacho Cáceres, otra vez vuelve a salir Juventus en el fondo.
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2: ¿De cuál equipo eligen?
1: Y bueno, vamos a ver. Hay uno que se va a llevar, o de Melo Wanderers, o de Convento,
2: no,
1: o del equipo,
2: no,
1: de Juventus, ¿no?
2: No entendió.
1: Vamos a ver. No, está bien, entiendo. Puede haber doble. Puede haber dos equipos. En la cancha y fuera de la cancha. Acá la hacen rebotar, se va a perder afuera, lateral. Lateral que corresponde otra vez al equipo de Melo Wanderers, prácticamente que a manera de córner. Es córner finalmente. Es tiro de esquina. Sí, rebotó, tiro de esquina.
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1: Levanta la mano derecha al Tino Lima, es el que le va a pegar. Va Padula Castro, va Alejandro Ferreira, ya viene el centro, muy arriba, golpe de cabeza, va rebotando. Y se va a perder afuera. Esta fue buena para Melo Wanderers, Alberto, que casi anota en ese tiro de esquina el primer gol del partido.
0: Sí, por arriba busca Melo Wanderers. El balón aéreo parece ser el fuerte del equipo tricolor. Acá apenas afuera, no la tocaron contra el primer palo. Se salva el equipo de Juventus.
1: Tiene que salir otra vez ahí la Juve, sí, dale.
4: Bueno, piden más precaución en las pelotas quietas, sobre todo en los tiros de esquina, el momento de la referencia y la marca desde el punto de vista de Juventus.
1: Largo pelotazo buscando a Pastorino, que no va a llegar. La pelota se va a perder afuera. Entonces hay un lateral que corresponde a Melo Wanderers, que ya lo hizo. Da Costa tocándola para el Pipo. El Pipo dejó para Oscar Silva. La baja con golpe de pecho y va tocando para que suba por la izquierda. Y ahí la tiene Bonilla. Renca Tomás Bonilla. Bonilla manda hacia adelante y va corriendo nuevamente el equipo de justamente de Melo Wanderers. La van mandando adelante, pero va sacando otra vez. Se hace fuerte en el fondo por parte de Lima. Juventus tocándola para la ubicación de la Vecchia. La Vecchia que engancha, círculo central, engancha otra vez. Tiene que retroceder, lo obligan. Se va sacando un hombre de encima, qué bien que la hizo. Viene de ayuda, atención, allá la van llevando por parte del futbolista Méndez. Tocó otra vez para la Vecchia, pero se va sacando, se va diluyendo porque metieron varias piernas y entre ellas la de Da Costa, que sacó rápidamente para el Nacho Cáceres, pero vuelve a insistir ahora la Juve, tocando hacia adelante. Viene subiendo Ramiro Méndez, arranca Méndez, Méndez toca, pone la pausa, viene jugando atrás para que la tenga Nahuel González. González toca atrás todavía y ahí la tiene el futbolista. Ahí está Javier que quiso tocar de primera, pero vuelve a quitar el futbolista Luciano Pipo Machado. Insistía que lo estaban agarrando de la camiseta y el árbitro dijo sí, tiene razón. Entonces hay un tiro libre y corresponde al decano.
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1: Ahí la tiene que sacar en la última zona. Está el arquero Morales, que la va llevando en el piso y ahora la toma en sus manos para pegarle rápido. Allá adelante, que sigue en la última zona de Melo Wanderers, que se defiende por Alejandro Ferreira. Anda la pelota hacia adelante. Ahí la van corriendo por parte de Nicolás Arce, pero recupera otra vez la Juve. Traba con todo Bonilla, la manda afuera. Nuevo lateral, corresponde a Juventus prácticamente que allí, en la zona media, de aquel lado, del lado del banco de suplentes de uno y otro equipo. Te escucho.
4: Bueno, sabés que en la jugada anterior Gonzalo Martín decía, busquen una por acá, por el sector izquierdo de su ataque, porque encuentra que está muy centralizado el juego.
1: Bueno, ¿qué pasa con Richard Rodríguez, el técnico de la Juve?
4: Bueno, en este momento un poco de precaución porque ve que Melo Wanderers se está viniendo un poco.
1: Viene Melo Wanderers precisamente y la tiene el Tino mandó al medio, pero va yéndose afuera el balón. No le pudo pegar bien, tenía dos marcadores el Tino Lima, que es muy hábil, más que hábil es un hombre que sabe mucho de tocar, de gambetear y de tocar buenos balones hacia sus compañeros. Tiene que sacar otra vez el equipo de la Juve en el fondo, igualando 0-0 en esta sexta fecha del torneo apertura del Campeonato Ciudad de Melo, que a primera hora ya estuvo la victoria por la mínima diferencia de Nacional sobre Conventos con gol de Adiel Silva. Mandan la pelota para Pastorino, gana con golpe de cabeza, pero se va a perder afuera. Hay un lateral y corresponde a Melo Wanderers otra vez.
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1: Se venía el equipo de Melo Wanderers, había un rebote allí, el árbitro entendió que rebotaban el de Melo Wanderers, entonces el lateral es para el equipo de Juventus. Dale, Alberto.
0: Recordar que Melo Wanderers, o que el ataque de Melo Wanderers en este caso está algo debilitado porque no está en cancha Diego da Rosa, que continúa lesionado. No sé para cuánto tiene Diego, pero todos sabemos la importancia, la trascendencia, el peso que tiene Diego da Rosa en el ataque tricolor.
1: Viene ahora Melo Wanderers, la tiene el Tino engancha, está en el área, el Tino amaga de derecha, levanta el centro, saca un golpe de cabeza y ahí finalmente la va tomando con sus manos el arquero Bruno Morales. Venía el Tino ahora, cambió de derecha para la izquierda, tuvo que enganchar y levantar con la derecha y finalmente el arquero se quedó con el balón. Dale.
4: Tengo saludos pendientes para Nacho Lago, para Roberto, para el amigo Jaime Quintanilla, mucha gente del otro lado, también Víctor Hugo Camacho, que nos está siguiendo desde la capital del país.
1: Es un gusto tenerlos a todos ahí del otro lado del receptor y a través de la plataforma de la radio, que por cierto nos pueden escuchar en cualquier lado del mundo. Hay una falta de Pastorino, dice el árbitro, sobre el Pipo Machado. Está cobrando el árbitro Gastón Luquez. Tiro libre y es para el decano.
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1: Tiene que reponer ahora Melo Wanderers. ¿Qué digo Melo Wanderers? Juventus. Es de la zona derecha, allá casi frente al banco del equipo de Melo Wanderers. Gonzalo, que sigue dando algunas indicaciones. Lo veo más tranquilo a Richard Rodríguez por el lado de la Juve. Va sacando Bonilla, le pega de volea, pero va recuperando otra vez la Juve. Mandan a González. González levantó para la Vecchia, la va bajando la Vecchia ante la marca de Padura Castro. Sigue la Vecchia, ahí la tiene el 10. La Vecchia toca de primera, va buscando la presencia de Méndez. Arranca y se viene otra vez Juventus. Tocan por derecha. Atención, que va a venir el centro, la va corriendo Pastorino, saca como puede de primera, Da Costa viene recuperando otra vez González, levanta el centro, va largo, viene Da Costa, golpe de cabeza, sacándola por un costado y ahí la va teniendo el número 15 y ya sale rápidamente con el Nacho Cáceres, la tiene Nicolás, va el número 11 corriendo por la punta derecha, tiene que poner la pausa, espera compañía y ahí está el Pipo, y el Pipo que manda largo, pelotazo para el Tino y a correr, va corriendo el Tino, va corriendo también Robaina, corre el Tino, manda al medio la pelota, la va sacando al piso, Marcelo Lucas, saca saca por un costado, recoge otra vez el tiro, no la deja salir, ahí la tiene por la punta izquierda, atacando Melo Wanderers, que igual a 0-0 con Juventus. Arranque y se va, sigue el tiro, va a ser el centro, amaga, rebota el balón, se va al córner, al tiro de esquina y es para Melo Wanderers.
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1: Le pegó con efecto el tiro.
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1: El equipo va creciendo, Lorena.
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1: Allá se va a venir el tiro de esquina, repito, desde la punta izquierda, viene el centro, bien pasado, bien arriba, golpe de cabeza, va corriendo Padula, pero llega primero el arquero Morales, arriba y después al piso, para quedarse presionando el balón, para quedarse con ella y para sacar, el árbitro le va contando los segundos para que saque rápidamente. Allí lo hace el arquero, pero va recuperando a medias, el Pipo Machado traba con todo en la mitad de la cancha, González y gana, y toca para Pastorino, y Pastorino va, y se va de la marca de Padula Castro y engancha. Y se va y toca y viene jugando para la ubicación del futbolista Méndez, se enganchó, ahora la va llevando ante la marca del Pipo, abriendo por izquierda, viene subiendo el equipo de Juventus, la va teniendo otra vez Bruno Lavecchia, arranca Bruno, toca para González, González abrió y ya la tiene Méndez, Méndez tira, rebota en Oscar Silva, va arriba la pelota, la van bajando, estaba adelantado Pastorino en el rebote, la pelota tomó altitud, pero finalmente estaba adelantado el 11 de Juventus. Hay tiro indirecto y corresponde a Melo Wanderers.
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1: Va sacando la Juve por parte de Robaina. Saca por un costado, le pegaba también por acá el sector Morán. Va recuperando otra vez Melo Wanderers. La tiene el Pipo Machado. Toca para Oscar Silva. Círculo central, ahí la tiene. El 5 de Melo Wanderers abriendo por el Tino. El Tino ahora se mete definitivamente por la punta izquierda. Tocándola para Bonilla. Pero van llegando y van sacando. Y van tocando hacia adelante. Saliendo la Juve por parte de Javier. Largo pelotazo donde va a recoger en la última zona solo. Ahí está Alejandro Ferreira. Ferreira que pone la pausa y va a ir saliendo en el fondo. Alberto, ¿qué te va dejando? Ya casi media hora de un juego que todavía no tiene goles aquí en el Baldassini.
0: Que es un partido parejo, con muy pocas situaciones de gol para uno y otro arco. Un encuentro cerrado, indudablemente cerrado. Y vamos a ver, desde el punto de vista físico, si Juventus logra aguantar, soportar los segundos 45 minutos con la intensidad con la cual se está jugando.
1: El Tino le pega de derecha, buscando largo allá la presencia del Nacho Cáceres, rebotó, la vuelve a conseguir el Tino, engancha el Tino, toca al medio, viene para el Pipo remata. Se le puso allí el cuerpo, rebotó en Pastorino y se va al córner, se va al córner. Pide balón el árbitro Luques. Tiene que reponer otra vez el equipo de Melo Wanderers desde la punta izquierda con un tiro de esquina.
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1: ¿Cómo estamos de balones, Jonathan? Ahora llega uno, estaba pidiendo el árbitro, no es la primera vez que pide, ¿eh?
4: Sí, eso es lo que ha pedido Melo Wanderers, sobre todo en lo que va de ese primer tiempo. Precisamente ese que van a levantar el Pipo Machado de ese sector, está con un poco de falta de aire incluso.
1: Bueno, el Pipo le va a pegar, botín derecho, allá corre el Pipo, levanta el centro, no llega. ¿Quién era que saltaba allí? Era el Tino Lima. El Tino, sí. El Tino caía y el árbitro está marcando infracción del Tino. Rebotaba, claro, en el Tino. Finalmente la pelota se iba a perder afuera. Tiene que volver a salir el equipo de Juventus, allí por parte de su arquero Bruno Morales. La van a sacar desde el fondo en un partido que tiene 0-0, que empezó con alto voltaje por parte de Juventus. Después se fue aplacando un poquito y Melo Wanderers va controlando el partido por ahora. 0-0 es el encuentro de la segunda jornada que tiene el Baldassini aquí para esta sexta fecha del torneo Apertura del fútbol del Ciudad de Melo. La pelota ya está en la mitad de la cancha. La va corriendo Nacho Cáceres, toca para la ubicación de Oviedo. Corre Oviedo, allá la va llevando el 9, pero le van sacando, le van robando. Y ahora se viene de contra otra vez el equipo de Juventus. La van tirando para Rivero. Rivero mandó. Estaba adelantado. Juventus. Estaba adelantado la Vecchia. Tiro indirecto para Melo Wanderers, dale.
4: Sabés que está con una molestia Rodrigo Lima en la parte central de la defensa. Seguramente muscular. Se estaba tocando el cuádriceps de su pierna derecha y ya mandaron a calentar al número 3 Pereira. Veremos si se va a realizar la primera variante en el equipo de Juventus.
1: Bueno, está momentáneamente detenido el juego porque lo están atendiendo a Rodrigo Lima. que está allí en el piso, y lo decía Jonathan, ¿no? Es posibilidad de que se realice obligada el primer cambio del partido. Estaba trabajando por esa zona, por la zona derecha, Rodrigo Lima. No, Jonathan, y justamente está sentido.
4: Está en la parte central de la defensa y por parte del capitán, Matías Javier, bueno, está pidiendo la variante, aparentemente, producto de esa lesión muscular. Fue posteriormente a que le pegó el saque de arco que terminó de sentir. Está sintiendo en este momento, está siendo asistido por la sanidad de Melo Wanderers, en el, como decíamos, en el cuádriceps de su pierna derecha. Bueno, ahora piden que esperen un poquito. Mientras tanto, sigue realizando ejercicios precompetitivos el número 3, Kevin Pereira, que es la otra opción que tiene en esa zona de la defensa.
1: Estamos compartiendo aquí en la zona del Baldassini con Alberto Castro. Estuvo Rodrigo ya en la previa, comandando todo el arranque del fútbol. Está Nico Curbelo, compartiendo con él también en esta cabina especial que tiene la radio para contarles el fútbol del Campeonato Ciudad de Melo. Está Jonathan Ferreira a nivel de juego, a nivel del relator, campo de juego. Sí, diga.
4: Se va a dar, en definitiva, la primera variante del partido porque va a abandonar el campo de juego el número 2, sentido con esa lesión muscular, Rodrigo Lima, y el que va a ingresar va a ser el número 3, Kevin Pereira. Ese va a ser el primer cambio.
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1: Bueno, obligado entonces, salió bastante sentido Lima y ya se mete o se va a meter en este momento Jonathan, es el número 3, Kevin Pereira, va a ir a esa zona también, ¿no?
4: Sí, va a la parte central de la defensa a compartir con Marcelo Lucas esa parte de esa zona de la cancha para el equipo de Juventus. Ya se paró en el sector izquierdo en la línea central.
0: Y eso podría alterar los planes del técnico Richard Rodríguez también. No sé si Juventus tiene, me lo confirmás, Jonathan, ¿un plantel largo o un plantel corto?
4: El plantel prácticamente es un plantel largo, con algunas bajas, como decíamos, no cuenta con César Ferreira, que fue expulsado en el partido anterior, y el que se está poniendo a punto es Oviedo, un ex nacional que juega de número 9, pero no está a la orden para hoy.
0: Claro, porque
4: son las únicas bajas.
0: Claro, porque si el plantel es largo, no tenés problemas con los cambios, con las variantes. El gran tema cuando tenés poco plantel, pocos futbolistas, entonces ahí sí, ahí es bastante complicado.
1: Bueno, hay lateral para el equipo de Melo Wanderers, ya lo hicieron, tocaron para el Pipo, el Pipo deja para Oscar Silva, Silva que manda para el Pipo, rebota, le queda, atención, va el arquero, el remate, va rebotando en Pereira, el recién ingresado, y saca por el costado, le queda para Pastorino, manda hacia adelante, recupera otra vez Kevin, la tira de Acosta toca para Oscar Silva, dejan de primera para el Pipo, pero ya la vuelve a sacar González, y ahí la tiene el equipo de Juventus tratando de salir en el fondo, va marcando y va quitando igualmente, pero falta, lo estaban tomando, lo estaban agarrando a Oscar Silva, que pedía infracción, el árbitro dijo sí, tiene razón, lo estaban agarrando. Hay tiro libre, corresponde al equipo de Gonzalo Martín.
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1: Tiro libre para Melo Wanderers, le pega el Pipo, levanta el centro. Golpe de cabeza. Hacia atrás, otra vez el golpe de cabeza. Golpa dura. ¡Gol de Melo Wanderers! Llegó Padula en las alturas, en el área de Juventus. Llegó Padula, que cambió de área. De la suya fue a la contraria y llegó al minuto 32 de cabeza. Padula para saludar en el arco de la calle Colonia. Anotar a los 32 minutos del primer tiempo el primer gol del partido. Gana Melo Wanderers 1, Juventus 0.
0: La pelota quieta y el juego aéreo eran las fortalezas, evidentemente, que tenía Melo Wanderers. Wanderers, ya lo habíamos dicho una y otra vez, acá vino el centro, cabezazo al segundo caño, allí apareció Oscar Padula Castro, que fue desde su área hasta el área de enfrente para meter un cabezazo hacia abajo y dejar absolutamente sin asunto al arquero Morales y poner en ventaja en un partido muy parejo, muy equilibrado a Melo Wanderers, un tanto contra cero.
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1: ¿Qué hay abajo después del gol, Jonah?
4: Celebrado por el lado de Melo Wanderers, molestia por la parte de Juventus, teniendo en cuenta de que venían advirtiendo la marca de la pelota quieta. Algunos reclamaban fuera de juego incluso.
1: Viene teniendo la Morán, arranca ahora Juventus, que sale un poquito del fondo, tocando la Morán para atrás para que la tenga Ramiro Méndez. Corre Ramiro, se va por la punta izquierda, marca con todo, le pega fuerte afuera Oscar Silva y hace que con un lateral tenga que mover otra vez el equipo de Juventus por parte de Morán. Morán quiso tocar atrás a González, hay falta. Hay falta sobre Nacho Cáceres. ¿Se mueve el tarjetero o todavía no, Joná?
4: Se va a dar la primera tarjeta amarilla del partido. Va a ser para el número 8 del equipo de Juventud, Nahuel González.
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1: Somos 34 minutos ya, Lorena, de este primer tiempo.
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1: ¿Y ahora cómo van?
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1: Gana Melo Wanderers. Obra de Padula Castro. Melo Wanderers 1, Juventus 0.
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1: Hay tiro libre para el decano, le va a pegar el autor del gol, Padula Castro. Padula que toca el balón, allá la va llevando para acá, para Da Costa mandó, la baja con golpe de pecho el Nacho, de Cáceres deja para Oscar, allá la corre finalmente Lima, el Tino Lima la corría. Le pegaba de derecha pero se la mandan afuera, tiene que reponer con un lateral ofensivo Melo Wanderers, que está ganando desde el minuto 32 por 1-0 y va desde la zona derecha con un lateral, ahí está Kevin Da Costa, tocando la pelota para el Nacho, corre Ignacio Cáceres, allá la va llevando ante la marca de Morán, está prácticamente que la línea del córner rebotaba en el Nacho. Entonces el lateral corresponde a Juventus. Lo va a hacer el propio Morán. Manda la pelota hacia adelante. Pero va recuperando otra vez el Nacho. Arranca pero Wanderers. Revolea de pierna zurda. La va llevando pero lo va marcando Morán. Le quita allí más astuto para sacarle el balón Morán. Morán la va llevando ante la marca de Da Costa. Toca hacia el medio. Y va llevándola finalmente el futbolista Méndez. Méndez toca de primera. Viene para Pastorino. Arranca Pastorino y se va. Cruza la mitad de la cancha pero va marcando con todo Bonilla. Cruza y corta todo. La manda fuera. Lateral ofensivo para Juventus, dale.
4: Renovamos saludos, un abrazo grande para Diego Morales de Bistró, que está del otro lado. También para el gran Paulo Cardoso.
1: Bueno, mirá, para muchos amigos que están en la sintonía del fútbol por la voz de Melo, viviendo por ahora esta victoria parcial de Melo Wanderers sobre Juventus por 1-0. La tiene el Pipo, Luciano Machado, arranca el Pipo, se va de la marca de Bruno La Vecchia, toca más atrás ahora para la ubicación de Da Costa. Da Costa deja para Oscar Silva. Silva que transita y hace correr el balón para que la tenga el Tino. Y el Tino levanta la mano y ya la va dejando para otra vez el Nacho Cáceres. El Nacho Cáceres banda para el Tino. El Tino toca para Bonilla, allí la tiene Alejandro Ferreira. Alejandro Ferreira que se mete por la zona izquierda. La va llevando el número 25. Ferreira mandó largo. Viene para Oviedo. Corre Oviedo adelantado. Adelantado. Se va a tener que sacar desde el fondo por parte de Juventus. ¿Cómo cae este gol ahora, Alberto? De Melo Wanderers ganándole 1-0 a Juventus.
0: Y ahora le cambia los planes, como decía yo, al técnico Richard Rodríguez, que va a tener que plantear el partido de otra manera. Juventus por abajo le cierra todos los caminos y lo hace de buena forma. Lo rodean incluso al Pipo Machado, que es el mejor jugador que tiene en la mitad de cancha.
1: Viene otra vez, atención, se viene Juventus, lo mandaron a la derecha, marca Bonilla, rebota el balón y lo va sacando cuando estaba todo anulado. O no, la tenía en sus manos ahora el arquero Fernández y saca rápidamente para el Tino, que va corriendo por la punta izquierda. Dale, Alberto, completá.
0: El déficit de Juventus ha sido el juego aéreo, las pelotas quietas, detenidas. Ahí ha fallado en dos o tres ocasiones, hasta que en una apareció Oscar Padula Castro y la mandó a guardar. Ese es el tema.
1: Ahí la tiene que sacar Morales. El arquero de Juventus le pega largo pelotazo a la mitad de la cancha, donde la golpea con la cabeza. Finalmente Bruno La Vecchia, pero va interceptando ahora Pastorino. Arranca Pastorino. Estaba todo anulado. Le protestan al árbitro, ¿no, Jonathan? especialmente
4: el
1: 10.
4: Daba la sensación de que le pegaba en la cara a Pastorino en esta, ¿eh?
1: Claro, y el árbitro compró que era mano. Entonces sigue un tiro libre y corresponde a Melo Wanderers. Allí manos en la cintura para el 5, para Oscar Silva, que deja para Padula. Padula la tiene, allí la va llevando, va jugando otra vez. Por ahora toqueteo de pelota del equipo de calle Amílcar Prieto. Padula que manda largo pelotazo. Allá va a correr Oviedo, no va a llegar en el salto. Sí, en sus manos queda la pelota a través de Morales, el arquero de Juventus, que mira hacia adelante y le va a pegar largo remate. Allá donde la manda, buscando la presencia del número 12 de Ramiro Méndez. La va bajando Ramiro. Ahí la tiene el zurdo, que va enganchando, se va llevando y lo va recortando. Marcado por tres hombres, ¿eh? Allí le marca Melo Wanderers. Igual consigue González. Nahuel González toca a la derecha, va subiendo por ese sector otra vez el equipo de la Juve por parte del futbolista Rivero. Van sacando y van quitando y ahora le queda para Oviedo y arranca Melo Wanderers y se va de contra. Oviedo que va, lo marca Lucas, sigue Oviedo, gana Lucas, se arroja al piso, la manda al piso y afuera. Bueno, quedaron revolcados allí Oviedo y Lucas, el árbitro
4: en el contronazo cuando fueron a buscar la pelota abajo.
1: ¿Sí?
4: Se ganó la tarjeta amarilla Marcelo Lucas, el segundo en el equipo de Juventus, que reclama porque entiende que también cuando iba abajo con Oviedo habían quedado enganchados los dos. Y bueno, la amarilla en definitiva fue para el hombre de Juventus.
1: Terminó siendo Jonathan un gran quite de Lucas, ¿no? Pero después se terminaron revolcando.
4: Sí, así es. Y piden también para el arquero suplente de Melo Wanderers, que había ingresado y se va a ganar la tarjeta amarilla seguramente también el arquero suplente de Melo Wanderers, Agustín Oviedo.
1: Bueno, se movió un poquito la modorra, Alberto, en esta jugada, ¿eh?
0: Sí, no, antes que me olvide. Recién saludaste a Pablo Cardoso, Jonathan.
4: Sí, así es. Gran pasión del policial, ¿no? Alberto, entre otros.
0: ¿Lo viste jugar o no?
4: No, compartimos muchos eventos salonísticos, pero no tuve la posibilidad.
0: Ah, un exquisito del mediocampo. Pablo Cardoso, un exquisito del mediocampo. La descosión policial.
1: Bueno, y después mucho con el fútbol de salón, ¿no, Jonathan? Claro, ha estado...
0: Y buen entrenador de fútbol de salón.
1: Exacto. Ha estado permanentemente.
4: Exquisito, Alberto. ¿Estaremos hablando de la misma persona?
0: Bueno, ese es el concepto que tengo de Pablo, yo, ¿no? Que lo vi jugar unos cuantos años en policial.
1: Bueno, acá hay lateral. El árbitro está marcando el lateral que corresponde justamente a Bonilla. Para el número 27, el lateral del equipo de Melo Wanderers. Algo sigue hablando Gonzalo todavía, ¿no? Tratando de ubicar seguramente a los jugadores adelante. La va corriendo, la va perdiendo ahora el equipo de Melo Wanderers. Y la va sacando finalmente Méndez por un costado. Pero ahí la va recuperando Kevin de Acosta. Kevin de Acosta mandó para Ignacio Cáceres. Va llegando primero Morán. Ahí la tiene Morán, el número 14. Morán le pega por bajo. La va corriendo el Nacho. La gana el Nacho. Ahí le tiene Cáceres. Cáceres toca de botín zurdo hacia atrás para que la tenga el lateral derecho. Y ahí la va corriendo Melo Wanderers por parte de Kevin de Acosta. Va levantando el centro arriba. El arquero Morales hace picar una vez y después se queda con la pelota y va a salir para la Juve.
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1: La pelota está por el aire, allá donde la van corriendo, justo en la mitad de la cancha, y la va recogiendo. Ahí va llevándola. Hay falta sobre la Vecchia, que quedó sentido. Piden cartón. El árbitro dice que no. Entonces sí, queda en el piso la Vecchia,
4: Entiende Richard Rodríguez que pegaba de atrás el hombre de Melo Wanderers, pero bueno, el árbitro venía muy cerca de la jugada también en esta.
1: Bien, el lateral, o el tiro libre, mejor dicho, ya lo hizo rápidamente Juventus. Pelota que la ponen por la izquierda, viene para Morán, arranca Morán, va marcando, Acosta viene al centro, saca Alejandro Ferreira, le pega hacia adelante, la va recogiendo nuevamente Nahuel González, es uno de los que tiene cartón amarillo en el equipo de Juventus. Toca el más atrás, viene corriendo, vienen tocando, ya la van jugando. Ahí la va teniendo Méndez, arranca Méndez, engancha por la zurda, va tocando a la derecha, viene subiendo Juventus otra vez. Qué mal que le pegó por aquel sector. Finalmente Rivero se va a perder afuera. Le pegaba finalmente Robaina, era que le pegaba la pelota, se va a perder afuera. Tiene que salir en el fondo otra vez el equipo de Melo Wanderers. Ya no ataca tanto Juventus, Alberto, como lo hizo en los primeros minutos de la parte inicial.
0: Y puede ser que esté sintiendo desde el punto de vista físico, ¿no? Mirá que fue demasiado el desgaste de Juventus en los primeros 10, 15, 20 minutos del partido. después lo frenó Melo Wander, se lo contuvo, y ahí ya cambió un poco el trámite. Y el gol que acaba de convertir justamente Melo Wander también le debe haber pegado bastante duro a un Juventus que creo que no merecía ir perdiendo en ese momento del partido. Pero los goles no se merecen, se hacen.
1: Bueno, bien, mira, dice Rodrigo, el padre de Padula Castro, Padula Castro Acosta, en sintonía de la radio allá por Tacuarembó. Gente de Tacuarembó, el padre, Padula es de Tacuarembó, y bueno, ellos están disfrutando del trabajo del equipo fútbol de la radio, y en este caso con el hijo, ¿no?, que aparte de estar jugando, hizo el gol, por ahora el único gol del partido. Lo va teniendo Pastorino para el equipo de la Juve, va Pastorino corriendo, sube por la derecha Rivero, sigue Pastorino, toca para Rivero, Rivero va para Pastorino, Pastorino lo va llevando, pero le va robando Oscar Silva, deja para Alejandro Ferreira, y Alejandro Ferreira toca para Bonilla, y ahí va saliendo otra vez el equipo de Melo Wander, tocándola por acá el sector, va subiendo y va corriendo Arce, arranca por la punta izquierda, Arce le adelantó mucho el balón. Hace pared ahora el número 4, Lucas, deja para que Morales resuelva y va a salir para Juventus.
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0: Melo Wanderers utiliza demasiado, creo, exagera, la banda izquierda. Deja la banda derecha totalmente ciega. No la ocupa nadie, absolutamente nadie. No cambia de frente el equipo tricolor.
1: Acá se viene Juventus, corre con ella Méndez, pero la va perdiendo. Se metieron en el embudo y la perdió. Y ya la tiene Cáceres, Cáceres saliendo allí, tocándola por la zona izquierda para Bonilla. Bonilla dejó para Ferreira, Ferreira para Bonilla. Bonilla va saliendo y va tocando para que la tenga Arce. Corre Arce, se saca de encima finalmente a Robaina. Va Arce, que manda adelante para el Tino. El Tino la tiene, tiene que retroceder el Tino, se la pausa. Ahí la tiene el 3 de Melo Wander, corre con ella, el tiro vuelve y lo pone a correr a Arce, corre por la punta izquierda Nicolás, la tiene por acá el sector, Nicolás va tocando hacia atrás, viene subiendo otra vez el equipo de Melo Wander, corre el Tino, pero le van poniendo el cuerpo, le va sacando afuera el Tino. Y finalmente tiene que salir otra vez el equipo de Juventus en el fondo, cuando estamos llegando a todo esto, 45, ¿se pudo ver si hay algo de adición? ¿Cuánto?
4: Tres más hasta los 48 va el primer tiempo.
1: Bueno, comenzamos a jugar tiempo adicional aquí en el Salesiano, en el Baldassini, donde está jugándose en la noche el segundo partido. Acá el que estamos disfrutando con la radio entre Melo Wanderers y Juventus, Juventus y Melo Wanderers. La pelota la tiene el equipo de Cano, corre con ella, la va llevando Oviedo, arranca y se va el 9. Ramiro tiene el centro, levanta el centro. Estaba el arquero Morales, estaba llevándose con las manos Bruno Morales, que la tiene y ya saca rápidamente. Y manda para que corra Bruno Lavecchia. Lavecchia va a querer llevársela, pero en el rebote otra vez a otro pelotazo largo. Gana con golpe de cabeza Padula Castro. Le va mandando casi a la mitad de la cancha, pero va recuperando Rivero. Pelea Rivero, falta. Falta, me pareció falta,
4: Que siga, dijo el árbitro. Sabés que Melo Wanderers en la jugada anterior se había quedado reclamando falta en el área frente a Ramiro Oviedo.
1: Bueno, será que la ley de la compensación lo llevó a hacer esto, el árbitro. La tiene Rivero, corre Rivero. Lo marcan ahora, cobra infracción. Se enoja ahora Luques.
4: En la anterior, frente a Pastorino, es la que cobraba a Gastón Luques.
1: Bueno, perfecto. Hay un tiro libre entonces para el equipo de la Juve, que pierde por 1-0 frente a Melo Wanderers. Tocan a la derecha, allá, ahora cambiando totalmente, gana con golpe de cabeza Kevin de Acosta, pero viene recuperando otra vez Morán, arranca Morán, destacó muy bien, la toca y la va llevando, finalmente Méndez, arranca Méndez, Méndez apronta el remate, tira, rebota, y en el rebote la va conteniendo, allí muy lentamente el arquero Josemar Fernández, y va a sacar para el equipo de Melo Wanderers, que ahora tiene una noche tranquila por lo menos en la zona defensiva. Largo pelotazo, golpe de cabeza de Kevin Pereira, la manda afuera, nuevo lateral, y corresponde de Melo Wanderers.
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1: Aquí remataba Bonilla. Estaba atento el arquero Morales, que ya la tomó con las manos, sacó la mitad de la cancha, pero vuelve a recoger. Recupera Oscar Silva. Ahí la lleva Oscar Silva sobre la punta izquierda. Va Silva. Silva toca para Arce, pero va cortando todo. Finalmente Alexander Robaina, con golpe de cabeza, la va mandando afuera al lateral cuando el árbitro dice: hasta aquí vamos, no jugamos más. Se ha terminado la primera parte. En realidad fueron 48 minutos de este primer tiempo que lo va teniendo ganador a Melo Wanderers, porque llegó en el minuto 32 Padula Castro en un centro que llegó a la zona izquierda del avance de Melo Wanderers, el centro que vino hacia atrás y justamente estaba para cabecear el 22, el defensa Padula Castro, para anotar el único gol que está ganando Melo Wanderers por 1-0 a Juventus. ¿Qué pasa en la retirada, Jonathan? Allí hablándose algunos protagonistas.
4: Sí, se acerca el capitán de Melo Wanderers, Oscar Silva. También se acercaba Adolfo Tino Lima. En este momento Richard Rodríguez aprovecha para hablar con el entrenador. Algo se acerca también Gonzalo Martins para hablar con el propio Richard Rodríguez. Bueno, producto de algunas infracciones que entienden ambos entrenadores que no se han sancionado en la primera mitad, y en eso se va hablando Gonzalo Martins con Richard Rodríguez cuando van rumbo a Camarines, precisamente en la zona de la mitad de la cancha.
1: Bueno, se van retirando los actores. Jonathan va a volver seguramente para contarnos si hay algunas novedades, si hay cambios, si hay algún otro cambio para el segundo tiempo. Ya se hizo uno. Por lesión salió Rodrigo Lima, ingresó Kevin Pereira. Melo Wander todavía no ha hecho cambios. Sigue trabajando en el control central de emisión Horacio de Rosa, en la puesta en el aire la locución comercial de Lorena Charquero. Se va a venir el comentario de esta victoria parcial de Melo Wander 1-0 en la voz del comentarista de todos, Alberto Castro. Yo me tomo un descanso y vuelvo para relatarles el segundo tiempo. Gracias.
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1: Acabamos de observar un entretenido primer tiempo entre Melo Wanderers y Juventus, con victoria parcial del Decano por un tanto contra cero, con ese gol de cabeza marcado por Oscar Padula Castro al minuto 32. Creo que la diferencia, la única diferencia, estuvo en la contundencia de uno y de otro. Mientras Melo Wanderers llegó quizá en menos cantidad de oportunidades sobre el arco de Morales, bueno, acertó una de ellas y marcó el gol. No así Juventus, que desvió varios remates muy cerca del área, sin inquietar al guardameta Josemar Fernández, el brasileño. Un Melo Wanderers que no utilizó, y hay cosas que yo realmente no logro entender, es por qué no utilizó más la banda derecha. Quedó siempre libre, atacó siempre por izquierda, permanentemente por izquierda. Y Juventus se abroqueló muy bien atrás, en el fondo. ¿A quién rodearon? Rodearon a los que más saben con la pelota, a Oscar Silva y a Luciano Machado. No los dejaron jugar prácticamente, no los dejaron armar. Incluso el propio Tino Lima fue muy bien asediado por parte de los futbolistas del equipo rival. Un Tino Lima que se volcó sobre la derecha, que utilizó la zurda para las diagonales, pero que no influyó ofensivamente en el trámite del partido. ¿Dónde estuvo el error de Juventus? En las pelotas quietas, y eso lo supo Melo Wanderers, lo entendió, y en alguna pelota quieta se sabía que iba a marcar algún gol. Y fue así, al minuto 32, desde a la derecha, el centro cruzado, segundo palo, allí aparece Oscar Padula Castro, el zaguero, que fue desde su área hasta el área de enfrente, para cabecear hacia abajo, cruzarla al caño lateral izquierdo del arco defendido por Morales y marcar el tanto de apertura en un partido, repito, entretenido, bastante parejo, más parejo de lo que yo incluso imaginaba en lo previo. Porque uno pensaba, tomando en cuenta la capacidad de uno y otro equipo, la conformación, las figuras individuales, etcétera, etcétera, etcétera, que Melo Wanderers iba a ser un equipo, no sé si arrollador, pero que iba a marcar la cancha desde el minuto número uno del partido. Y no fue así. Juventus le jugó de igual a igual por momentos, lo esperó, lo contragolpeó. Varios de esos contragolpes pudieron perfectamente terminar en gol. Falló en las definiciones el equipo de Juventus. Y no así Melo Wanderers, que la que tuvo, clara, por arriba, juego aéreo, repito, fortaleza del tricolor, para marcar, marcó al minuto 32 de este primer tiempo. Un Melo Wanderers que, como decía, desde el punto de vista ofensivo, siente, para mí, en particular, la ausencia de Diego Fernando da Rosa, un hombre que por su capacidad goleadora, pero además por su experiencia, indudablemente lastima en el área contraria, no está, y no repiten otros, que evidentemente están ocupando esos lugares, como Ramiro Oviedo, por ejemplo. Se ha jugado mucho por la izquierda por parte de Melo Wanderers, mucho por ese sector, por ese lado, y por ahí ha marcado bien Juventus. Juventus no se ha regalado para nada, ni en defensa, ni en mitad de cancha, donde, insisto, en mitad de cancha, trataron de cerrarle los caminos a los hombres que más saben. Luciano Pipo Machado, por ejemplo, no pudo meter un solo

0: Que por lo pronto, ahí está un poco la diferencia que marcamos en lo que hizo uno y otro en el campo de juego. Futbolísticamente no hubo demasiada distancia entre Juventus y Melo Wanderers. No la hubo, pero sí en lo que tiene que ver con la eficacia. Al momento de definir, cuando te queda una, en un partido como este, apretado, parejo, tenés que mandarla a guardar. Si no, después tenés que pagar las consecuencias. Y es lo que ha pasado con Melo Wanderers. Un Melo Wanderers que intentó por todos los medios, repito, para mí dejó muy sola, muy desierta la banda derecha. Por acá no atacó casi nunca. Siempre lo hizo por izquierda. Y en definitiva, por allí fue controlado casi siempre por un Juventus que no se amilanó, que se protegió bien en el fondo y en cuanto pudo salir, salió. Cuando pudo salir de contragolpe, como en los primeros 15 a 20 minutos, lo hizo. Y lo hizo muy rápidamente. Ahora, veremos qué pasa en este segundo tiempo con el aspecto estrictamente físico. En ese sentido, sabemos que Melo Wanderers está muy, pero muy bien. No sé cómo estará Juventus. Si Juventus está bien físicamente, indudablemente vamos a ver otro partido muy intenso y muy trabado, como los primeros 45 minutos. Me parece que hay que agrandar un poco más la cancha. Hay que ensanchar el terreno de juego, sobre todo por parte de Melo Wanderers, que no lo ha hecho, que no ha capitalizado, evidentemente, a los hombres que tiene por sector derecho. Kevin Da Costa no salió nunca por este lado, por ejemplo. Es el marcapunta por derecha. Entonces eso le cuesta demasiado. El Tino Lima no pudo tampoco nunca hacer una de sus diagonales, que son mortíferas, cuando la agarra desde la derecha, la pasa para la zurda y llega al área contraria, haciendo la diagonal. No ha podido hacerlo. No ha podido porque no lo ha dejado Juventus. Simplemente por eso. Entonces veremos qué pasa para este segundo tiempo. ¿Cuál va a ser la estrategia?
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0: Los errores que se han cometido y que no se puedan repetir en estos segundos 45 minutos, más allá de que se vaya ganando por un tanto contra cero. Y el técnico de Juventus, intentando, Richard Rodríguez, fortalecer todo lo bueno, potenciar todo lo bueno que ha hecho Juventus en esta primera mitad. Y también tratando de corregir algunos errores. Algunos errores cometidos precisamente.
1: 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Adelante, Alberto Castro.
0: Gracias, Lorena. Vamos a ver qué nos deparan estos segundos 45 minutos. ¿Se vislumbran cambios, Jonathan, para la segunda mitad o no?
2: No, sabés que los suplentes de uno y otro equipo están, bueno, haciendo movimientos.

0: No cambiando de ritmo como para que fueran a ingresar ya desde el comienzo del complemento. Probablemente sea sin variantes el inicio de la segunda mitad.
1: ¿Pudiste captar algo de lo que dijeron los entrenadores, tanto Gonzalo por un lado como Richard por otro, o no?
0: Lo que entiende Gonzalo que el árbitro compra, sobre todo el lado que grita la hinchada de Juventus. Y bueno, por el lado de Juventus entendían que dejaba a continuar mucho el juego y no sancionaba algunas de las infracciones que se estaban dando, sobre todo en la primera mitad.
1: Claro, era un tema arbitral. Y en el aspecto estrictamente técnico-táctico, ¿qué pudiste saber ahí?
0: Que en el tramo final Juventus entendía por parte de su cuerpo técnico, incluso de algunos suplentes que estaban allí en el banco de suplentes, que esperó muy atrás, que estaba en el tramo final de la primera mitad, incluso posterior al gol, que esperaba muy contra su área al equipo de Melo Wanderers, incluso en algún tramo de del primer tiempo cuando el arquero tomaba la pelota con sus manos, le decían que sacara el equipo antes de devolver el balón. Y por el lado de Melo Wanderers, bueno, indicaciones técnicas y algunas tácticas también, como por ejemplo decirle a Nacho Cáceres que no se vuelque tanto sobre las bandas, sobre todo por el sector izquierdo, y que centralice más el juego, teniendo en cuenta que estaban utilizando mucho ese carril, eran las principales indicaciones que daba Gonzalo.
1: Claro, porque Nacho Cáceres perfectamente puede volcarse a la derecha, sin ningún tipo de dudas. Los mejores partidos de Nacho Cáceres en Boca Juniors fueron jugando como volante por afuera, por sector derecho. Bueno, ahora no sé por qué motivo, se tira por la izquierda. Evidentemente por ahí Melo Wanderers, si bien es cierto, agrupa un montón de gente, también le permite al equipo de Juventus trabajar muy bien en lo que tiene que ver con la contención. Y lo que vos decías, en lo que hace a defender demasiado atrás, es cierto. Fíjate desde dónde le cabecean al golero Morales en el gol. Óscar Padula Castro está prácticamente al lado del arco, al lado del lateral derecho. Allí le cabecea, le cruza la pelota y le marca el gol. Vamos a ver qué pasa entonces. Seguramente no vendrán cambios en ninguno de los dos para este segundo tiempo. Aguardarán tanto Gonzalo Martins como Richard Rodríguez el transcurso de los minutos, el trámite del partido, y a partir de ahí entonces tomarán las decisiones que crean convenientes. Por ahora la ventaja exigua, corta, apretada, es de Melo Wanderers, que gana por un tanto contra cero.
2: Si el tiempo de la radio me lo cuesta.
3: Hasta aquí el análisis del partido. Comentó Alberto Castro.

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1: Ya sé que no, pero yo estoy ahí.
2: Bueno, ya están los árbitros en el campo de juego. Todavía no llegan Jonathan, ni Juventus, ni Miro Wanderers, ¿no? Se han demorado un poquito para retornar.
3: Solamente la terna arbitral encabezada por Gastón Luque es lo que ha vuelto a este complemento o a preparar lo que va a ser el complemento para, bueno, ver en definitiva cómo se va a desarrollar. Lo hablaba un poco con Alberto Eduardo, por ahí no se visualizan variantes porque, bueno, la mayoría de los jugadores que están disponibles en uno y otro equipo están dentro del escenario y no acelerando o realizando ejercicios precompetitivos intensos como para ya ingresar de arranque. Esperemos entonces.
2: Bueno, aprovechamos, ¿no?, en este tiempito que tenemos todavía esperando los equipos. La fecha propone Jonathan y compañeros, mañana una jornada doble, una acá en Melo y otra en Fraile Muerto, a la misma hora, ¿no? Para jugar acá Boca y Universal y Fraile Muerto ante Artigas, ¿no? Dos equipos que son los escoltas, digo Boca y digo Artigas, escoltas de el equipo de Melo Wanderers.
3: Seguramente muy atentos a lo que esté pasando o a lo que pase en este partido, como para ver si Juventus le puede robar puntos a Melo Wanderers, que lo puedan acercar a uno y otro, teniendo en cuenta los compromisos que tienen en la jornada de mañana. Independientemente de lo que pase o más allá de si fuéramos a jugarnos un poco, creo que los dos serían favoritos en el día de mañana. Entonces, bueno, se espera por ese motivo que pueda llegar a perder puntos el equipo de Cano como para intentar arrimarse en la tabla de la apertura, donde Melo Wanderers depende de sí mismo y tendría todo prácticamente encaminado para llevarse este torneo apertura, más allá de que en la próxima fecha enfrente al Artigas.
2: Claro, bueno, ahora sí, están en el campo de juego tanto Juventus como el equipo de Melo Wanderers, están en el escenario principal aquí en el Baldassini para acomodarse muy lentamente todo, ¿no? Para que se ponga en marcha este segundo tiempo del partido que está ganando por ahora, por la mínima diferencia, Melo Wanderers sobre Juventus. El gol a los 32 de la parte inicial por parte de Padula Castro con golpe de cabeza en el arco de la calle Colón. A ese arco lo va a defender ahora Josemar Fernández. En el arco de la calle Barreiro está el arquero Bruno Morales para que defienda también para la Juve en esa zona del campo de juego. Está hablando algo el árbitro del partido con algunos jugadores. Se mete allí el capitán Matías Javier hablando.
3: Con ambos capitanes, Eduardo.
2: Estaba Oscar Silva también, claro. Estaban hablando con Gustavo Luques para esperar los que se viene o lo que se viene para este segundo tiempo. Ahora lo que falta es un balón, ¿no?
3: Sí, correcto. Va a alcanzar allá el segundo asistente Suárez el balón para que reponga Melo Wanderers desde el medio.
2: Todo muy lento, ¿eh? Se hace para que arranque el segundo tiempo. Está la gente esperando por el segundo tiempo que tendrá que mover Melo Wanderers. Está frente a la pelota.
3: 17, 18 minutos el entretiempo.
2: Sí, sí, sí, se pasaron los 15 minutos. Está Ramiro Oviedo, está comenzando ya. Ahora sí arrancó el segundo tiempo. La pelota la va moviendo Melo Wanderers. Se la mandaron hacia adelante. Va recogiendo, rebotaba finalmente el futbolista Robaina y lateral. Es el primero del segundo tiempo y corresponde a Melo Wanderers.
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2: Bueno, quedó algo sentido, creo que en la cabeza, ¿no? A Kevin Pereira, el árbitro dice, no, está marcando una infracción, sí, pide algún cartón Juventus, me parece, ¿no?
3: Sí, entienden que era de cartón, pero creo que es el impulso cuando va a saltar de Ramiro Oviedo que termina impactando en la cara del jugador de Juventus, da la sensación de que resuelve bien el árbitro en esta jugada.
2: Bueno, tiro libre para Juventus. Lo van a hacer por parte de Marcelo Lucas. Es uno de los que tiene cartón amarillo. Ahí está el 4. Le pega violento remate. Allá buscando arriba a Méndez. Gana con golpe de cabeza. Ahora Arce. Arce toca para el Pipo. El Pipo que maniobra. Y va adelantando el verón. La manda para que corra Arce otra vez. Viene para la ubicación. ampliación de Oviedo, pero va marcándolo, le pone pie firme. Finalmente Marcelo Lucas la manda afuera. Ahí lateral ofensivo otra vez para Melo Wanderer. Sigue insistiendo por la punta izquierda.
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2: ¿Qué pasa con el árbitro y con el línea allí? ¿Algo?
3: Sí, problema en el intercomunicador en el comienzo del segundo tiempo.
2: Bueno, se está demorando otro ratito, otro poquito el partido, porque está Luques hablando. ¿Quién es que está de ese lado? ¿Es González?
3: Es Diego Suárez.
2: Diego Suárez.
3: González está en el primer asistente frente al banco de Juventus.
2: Bueno, están tratando de acomodar el intercomunicador.
3: Relator,
2: ¿sí?
3: Miren la mayoría de los jugadores como hacen movimientos. Bajó muchísimo la temperatura.
2: Sí, claro, claro. Estaba bajando. Hay menos de 10 grados, ¿eh? Debe haber 8, 7 a esta altura de la noche. Cuando ya nos acercamos lentamente a las 11, a la hora 23. La pelota la mueve Melo Wanderers. Viene para Oviedo, gana con golpe de cabeza, toca para Cáceres. Corre Cáceres, pide el mano. Sin embargo, el árbitro dice que no. Hacen rebotar el balón. Se va a perder afuera. Tiene que sacar Juventus en el fondo por parte de su arquero Morales.
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2: El Nico me dice que está en todos lados. El Nico Curbelo dice 9 grados. El celular le está marcando 9. Puede haber un poquito menos, ¿no?
4: En todos lados Ferreira menos. También ya vi.
2: Sí.
4: Ferreira en TikTok, Ferreira al aire, Ferreira in the mix.
2: Bien.
3: Agregale el pasto y que ya con el rocío que está cayendo se siente un poco más.
2: Más todavía, exacto. Viene teniendo la Méndez. Méndez levanta el centro, gana con golpe de pecho, sacándola a Oscar Silva. Recupera el Pipo, deja para Cáceres, le pega de volea a la mitad de la cancha. Golpe de cabeza, sacándola de Robaina. Robaina toca para Méndez, cae Méndez, hay falta. Hay falta, dice el árbitro. Tiro libre para Juventus, que ahora se adelanta un poquito en el campo de juego. Tiro libre allí, prácticamente que en campo de Melo Wanderers, dale.
3: Un Ramiro Méndez que su pase pertenece a Boca, que por cuestiones laborales no pude entrenar y bueno, terminó saliendo a préstamo para este equipo de Juventus.
2: Bueno, y Horacio me dice 7 grados. Sí, está entre 7 y 9, anda por ahí la cosa. La temperatura, claro, ahí en estudios ustedes están pasando bárbaro. Horacio y Lorena, allí en los estudios de la radio. Viene teniendo la Pastorino, arranca Pastorino, se va por la punta derecha. Va corriendo con ella, sigue Pastorino. La lleva en su botín zurdo, no se la pueden sacar. Amaga para un lado, para el otro, pero no recibe compañía. Ahora sí, va recibiendo y va tocándola para Javier. Allá la corre, finalmente Matías Javier, pero van sacando hacia adelante. Recupera nuevamente Emanuel Moral. Manuel Moral, que toca a la derecha, viene saliendo Robaina. Robaina la tiene, punta derecha, manda largo pelotazo, donde va a recuperar con golpe de pecho, casi se complica la mano. Le picó en la mano a Alejandro Ferreira. Entonces hay un tiro libre que corresponde a Juventus. Le decía Pastorino, no me dejaste seguir. Le marcó la infracción.
3: Estaba el área, Pastorino, miren cómo habla con el árbitro.
2: Claro, no compró en esta el árbitro, ¿eh? Había marcado, había hecho sonar el silbato. Entonces sería un tiro libre y corresponde a Juventus.
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2: Hoy elegimos el jugador otra vez, vamos a ver, se viene el tiro libre, le pega Méndez, el arquero, Josemar Fernández, arroja el piso, la manda al córner, manotazo del brasileño, córner, tiro de esquina para la Juventus.
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2: Ya lo hicieron rápidamente. La pelota la va sacando Melo Wanderers. Va corriendo el Pipo y estaba afuera. Lateral para Melo Wanderers. Se apura y va. Allá la tiene Arce. Corre y se viene por la punta izquierda. Corre Arce. Adelantó el balón. Está en el área. Amaga para atrás. Le van sacando. Le van robando. Y lo va sacando finalmente Robaina. Robaina. Mira cómo se pone de alto voltaje el partido ahora. La corre Pastorino. Pastorino manda para Méndez. Méndez para Pastorino. Pastorino va corriendo. Va subiendo por la izquierda. Ahora Morán. Sigue Pastorino. Manda hacia adelante. Va sacando Melo Wanderers. La va corriendo con golpe de cabeza. Oscar Silva deja para Nacho. Cáceres este. Toca para el Pipo. El Pipo. Qué golpe que se llevaron dos jugadores allí. Era Arce y era también Rivero. Los dos quedaron sentidos, los dos en el piso, Jonathan.
3: Sí, producto de ese encontronazo, ambos jugadores. Por el lado de Nico Arce en su pierna derecha y por el lado del jugador de Juventus, Rivero, también. Bueno, chocaron prácticamente pierna con pierna y pues el dolor que estaban demostrando ambos.
2: Bueno, ya en 7 minutos, ¿qué te va dejando? Apenas el comienzo del segundo tiempo, Alberto, de este partido que lo continúa ganando Melo Wanderers.
5: Y por ahora el trámite no ha cambiado. Pastorino es lo mejor que ha mostrado Juventus, sin ningún tipo de dudas. Es el más movedizo, es el hombre que recibe los balones en mitad de cancha, que va a la izquierda, que va a la derecha, que busca el arco contrario. Partido parejo de momento.
2: Bueno, ¿hay tiro libre o no? El árbitro dice que
3: neutral.
2: Es una suelta neutral. Ahí lo hace el árbitro del partido. Tiene que moverla Matías Javier. Ahí está haciéndolo el capitán, tocándolo hacia adelante. La pelota la va corriendo Ramiro Méndez. Corre Méndez, otra vez con Javier. Javier más atrás para Robaina. Robaina la tiene, Robaina manda hacia adelante. Viene para que la lleve nuevamente Rivero. Arranca Rivero, pero va sacando Arce. Arce toca para el Pipo. La tiene Luciano, que va tocando hacia atrás. Se equivocó, la robó Juventus. Se adelantó el balón. La toca muy larga para Méndez. Iba llegando primero el autor del gol. Ahí la tiene Padura Castro. Toca para Arce. Corre Arce, le van sacando por un costado a Nicolás Arce. Entonces hay una reposición de manos y corresponde a Melo Wanderers, punta izquierda.
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2: Se viene el Tino Lima, el Tino levanta el centro, saca Robaina, le pega de zurda a Robaina, saca por un costado, la va corriendo, lo va apurando el Tino ganó, el Tino enganchó, tocó al medio, llegaba Oviedo y trabó con todo Robaina, falta de Oviedo, bueno, casi el segundo gol, una pelota que robó el Tino, en la zona derecha, casi el segundo, había infracción igualmente de Oviedo, Alberto, y se metía justamente en la línea del área menor. Tiene que sacar otra vez el equipo de Juventus, lo hace con Pastorino. Pastorino va mandando para Nahuel González, la tiene el 8. Nahuel González que vuelve a jugar hacia adelante, para que venga saliendo otra vez Matías Javier. Javier toca para Méndez, Méndez abre por derecha para Robaina. Y ahí la tiene Robaina. Alexander que tiene la pelota, mando largo, para que corra Bruno Lavecchia, corre Lavecchia, pero va llegando primero Alejandro Ferreira, le pega de zurda, y ya encuentra en el botín derecho de Oscar Silva para salir tocando para Arce. Arce manda al medio. Recupera Javier. Hay falta. Hay falta sobre Arce que queda revolcándose en el piso. Dice el árbitro del partido. Viene caminando lentamente Gastón Luques para ver qué le pasa a Arce. Se va recuperando y hay un tiro libre para el equipo de Melo Wanderers. Desde la punta izquierda por aquel sector. Ahora se habla mucho en el partido. Sigue ganando Melo Wanderers por 1-0 en casi 10 minutos de juego. La tocan a la derecha para que vaya saliendo otra vez por parte de Da Costa. Ahí la corre Kevin Da Costa. Da Costa manda largo, pelotazo. Viene corriendo Arce. Gana con golpe de cabeza Gonzalo Rivero. La manda fuera, nuevo lateral.
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2: Mandaron la pelota larga para el Tino, corre el Tino, se viene por la zona derecha, tocaron, atención, y se viene Melo Wanderers, mandan al medio para Oviedo, cayó Oviedo, sacaron el rebote, le queda para Arce, remató Arce, cerca del caño izquierdo, se estiraba Morales, la pelota pasó muy cerca, se va a perder afuera, pudo ser bien el segundo de Melo Wanderers, que atacó con profundidad ahora en la última zona, Alberto, y casi un tanteo de Arce, casi anota el segundo gol del partido.
5: Muy cerca Melo Wanderers de marcar el segundo gol, un gol que sería sin dudas el que estaría casi que cerrando el partido, ¿no? Aunque nunca se sabe, falta mucho todavía. Pero apareció un Melo Wanderers con mayor presencia en el área contraria, no es el mismo que comenzó el partido.
2: Viene teniéndola Oscar Silva. Oscar Silva toca para Luciano Machado. Machado para el Tino. Ahí la tiene Adolfo, que acomoda la zurda mágica, tocándola para el Tino, para el Pipo. El Pipo, que vuelve a jugar por izquierda para que venga saliendo otra vez el equipo de Melo Wanderers. Mandan largo, pelotazo. Golpe de cabeza de Kevin Pereira. La manda para Nahuel González. Corta el Tino. Va marcando Pereira. Adelantó el balón. Se arroja con todo al piso el futbolista Bonilla. Y va a las manos de Morales, el arquero de la Juve, que va a devolver para su equipo.
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2: 12 minutos ya de este segundo tiempo, Lorena.
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2: ¿Y cómo van?
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2: Acá se viene Melo Wanderers, el remate al arco era de Cáceres. Está ganando Melo Wanderers 1, Juventus 0.
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2: ¿Y por abajo qué pasa, Jonathan?
3: Bueno, se vive con mucha intensidad el comienzo del segundo tiempo por uno y por otro banco. Si bien la tendencia la tiene Melo Wanderers, se entiende Juventus que puede llegar a lastimar de contra.
2: Ramiro Méndez tiene el balón, allá bailotea, lleva, toca más atrás para la ubicación de Morán. Morán manda al medio, la tiene y la va corriendo el capitán Matías Javier adelante, pero va sacando otra vez el equipo de Melo Wanderers. Le pegan largo hacia adelante por parte de Da Costa, recuperando Kevin Pereira. Otra pelota que mandan larga para Gonzalo Rivero, corre Rivero, pero va llegando Bonilla primero. Allá corre Bonilla, hace pared, la pelota se va a perder afuera, caen los dos, se va a perder afuera, el lateral corresponde al equipo de Melo Wanderers, estaba muy cerca en línea de aquel sector, entonces estaba Suárez, Diego, el árbitro dice que tiene que reponer Melo Wanderers desde la zona izquierda con un lateral, no se apura mucho Melo Wanderers, está ganando 1-0, hizo mal el lateral ahora Bonilla, cortaba finalmente Robaina y va yéndose afuera otra vez el balón, repone de manos, otra vez Juventus desde la zona derecha, desde la zona de la tribuna principal del Baldassini.
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2: Lateral, no. Se iba afuera Pastorino y se caía, lo ayudaron a levantar. Ahora sale el equipo de Melo Wanderers. Diga.
3: Algo está hablando la dupla técnica de Juventus y apuntan al extremo derecho de su ataque. Veremos si se va a ensayar una segunda variante en el equipo de la Juve.
2: Bien, vamos a ver cuál es la estrategia ahora del equipo de Juventus. Viene subiendo Melo Wanderers, va cortando, finalmente saliendo en el fondo Morán. Ahí la tiene el número 14, Emanuel Moral, pero vuelve a recuperar otra vez el Nacho Cáceres. Le pide el Pipo, sigue el Nacho, toca para el Pipo, corre el Pipo, se viene Melo Wanderers. El Pipo toca hacia adelante, no pudo contener el balón Arce. corría también Oviedo, pero va sacando finalmente Alexander Robaina. Robaina que lo echa a correr a Bruno Lavecchia. Corre Lavecchia, se va de la marca de Padula Castro, sigue Lavecchia, engancha por el medio, toca hacia adelante, pero va robando finalmente Oscar Silva, que va haciendo rueda de auxilio en la última zona de Melo Wanderers, tocándola para el Pipo. Ahí la tiene el Pipo, que hace la pausa por el largo pelotazo, pero Oviedo muy largo, tan largo que la va a contener el arquero Morales y va a salir para la Juve.
4: 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Eduardo.
2: Diga.
4: Montón de saludos para la gran audiencia de aquí de Melo, especialmente, unidos, todos ahí se imaginará, sí, en redes sociales, hasta lo confundieron a usted, algunos amigos acá con Moar, así que hágase una idea. Oh. Bueno, el saludo para todos, y bueno, de todo el Uruguay ahí a la escucha, atentos, conociendo quizá un poco más del fútbol local aquí del departamento.
2: Bueno, es un gusto tenerlos ahí también a través del TikTok, ¿no, Lorena?
4: Sí, Río Branco, Artigas, Canelones, bueno, desde Tranqueras, montón de gente que está ahí a la expectativa, y a la escucha. Todos dicen bueno, acá, saludame en la radio.
2: Un gusto, los saludamos a todos, a todos los que están en la sintonía de La Voz de Melo, los que están hace un tiempo ya y los que están los nuevos, ¿no? Porque siempre se está renovando la audiencia. Eso es claro, es así, se renueva a través del aire, a través de las redes.
4: Y siguen, San Ramón,
2: se renuevan
4: Fraile
2: y están
4: Muerto
2: ahí en la sintonía. Claro,
4: de todos lados.
2: Claro, todo el departamento. Todo el departamento, Noblía, Fraile Muerto, Tupambaé, Río Branco, todo el departamento en
4: desde
2: la sintonía
4: Bucio,
2: de La Voz
4: Brasil.
2: De Melo. Exactamente, Brasil, los argentinos, la otra vez nos confundían con argentinos.
4: Es verdad, sí.
2: Somos uruguayos.
4: Salto, mirá, es nombrar y acá me están poniendo desde dónde, ¿no? Desde qué lugar, es increíble.
2: Mirá, qué bien. A todos el saludo. Cuando hay un tiro libre, está muy hablado ahora la cosa, ¿no? Jonathan, se pararon algunos suplentes así de Melo Wanderers también.
3: Sí, así es, momento que se va a dar la segunda variante en el equipo de Juventus, va a ingresar con la número 9, Manuel Denis, ya te voy a estar diciendo quién va a estar abandonando el campo de juego, se va a ir el 8, Nahuel González en definitiva, como te decía, adentro el 9, Manuel Denis, el que abandona el campo de juego es el 8, Nahuel González, ese fue el cambio.
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2: Bueno, le va buscando, a ver, otro nivel de juego, seguramente la Juve, Alberto, tratando de emparejar el partido, aunque Melo Wanderers cuando puede se le tira arriba también.
5: Sí, vamos a ver cómo plantea el partido de aquí en adelante Richard Rodríguez con con estas variantes.
2: Por acá ahora se viene Nacho, la tiene Cáceres, Cáceres remató al arco, pegó en el horizontal el remate del Nacho Cáceres, le pegó de zurda. Hizo una pausa bárbara, retrocedió, le pegó con el botín zurdo, el mejor que tiene, la pelota dio arriba del horizontal y otra vez casi el segundo para Melo Wanderers.
5: Antes del remate del Nacho Cáceres te iba a decir que juega mejor Melo Wanderers, está mejor parado en el campo de juego, tiene posesión de la pelota e indudablemente ataca con mayor profundidad que Juventus. Juventus ya no le es tan fácil llegar sobre el arco de Fernández.
2: Viene teniéndolo el Pipo. El Pipo juega con Arce, va llevándola a Nicolás. Corre por la punta izquierda, sigue Arce. Se va de la marca de Noel. Corría finalmente el número 18, quiero decir Robaina. Lo marcaba y se la echa afuera. Se va al córner, al tiro de esquina y es para Melo Wanderers.
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2: El Nacho le pegó con efecto, Lorena.
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2: Se viene el tiro de esquina, ya lo hicieron. Saca en el fondo Juventus. Ahora le pega de volea hacia arriba. Finalmente Morán recupera el Nacho. El Nacho mandó un pelotazo al medio del área. La para Oviedo. Oviedo toca atrás. No pudo con el Tino Oliva. Y va sacando finalmente Javier. Javier toca para Morán y sale ahora la Juve. De contra, el partido se va llevando el número 14 por la zona izquierda. Lo marca el Pipo, tratando de no dejarlo salir, pero salió muy bien. Tocándola para Méndez. Corre Ramiro. Se va el número 12. Arranca Juventus. Se va en la zona media, pude tocar a la derecha o no, amaga ante la marca de la salida de Alejandro Ferreira, amaga hacia adelante, pero va sacando finalmente Kevin de Acosta, recupera otra vez el equipo de la Juve, va corriendo Rivero, allá la lleva por la punta izquierda, levanta en el centro, golpe de cabeza, ¡gol! ¡Gol! con golpe de cabeza al 9. Llegó para conectar justamente Denis. Ingresó para esto. En el minuto 20 del segundo tiempo, Denis conectó un golpe de cabeza que solo que cabeceó el 9 para mandarlo al fondo del arco. Empata Juventus. Ahora Colmer Wanderers 1-1.
5: Increíblemente, cuando nadie lo podía imaginar, aparece Juventus para empatar el partido con ese cabezazo de Denis. Lo dejaron muy solo, lo soltaron prácticamente dentro del área. Aprovechó el hombre de Juve y metió un cabezazo abajo inatajable para Fernández en un momento en el cual jugaba mejor, atacaba más Melo Wanderers, generaba una mayor cantidad de situaciones. Aparece el sorpresivo empate de un Juventus que, insistimos, no merecía estar perdiendo.
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2: Me imagino cómo se vivió abajo, Jonathan, este gol del empate de la Juve.
3: Muy celebrado por el parte de Juventus, mucha molestia por parte de Melo Wanderers por la soledad del número 9 para cabecear.
2: Saca Padula Castro, revienta el balón como se pone el partido ahora en el segundo tiempo. La corre Oscar Silva. Silva que quita y toca y viene para la ubicación de Luciano Machado. Ahí la tiene el Pipo. El Pipo que piensa y va jugando por la zona derecha para Padula. Padula va levantando la cabeza. Padula va mandando largo pelotazo para el tiro. Gana con golpe de cabeza Morán. Morán para Pastorino. Pastorino que va ganando con golpe de cabeza, pero recupera Oscar Silva y toca para el Nacho. Y cómo se pone el partido. Y viene para el Tino. Arranca Adolfo Lima. La va llevando por la punta derecha. Corre el Tino. Cae el Tino. Piden penal, el árbitro dice que no, que se cayó.
3: ¿Sabés que lo toca de atrás el número 3 a Adolfo Tino Lima cuando se iba metiendo en el área? Fue una clara falta, la que lo tenía de frente era Carlos González, el primer asistente.
2: Bueno, nada dijo González, nada dijo el árbitro y el partido sigue. Y ya la va reponiendo el equipo de la Juve, pero va insistiendo Melo Wanderers ahora, que está herido porque le empató la Juve en el minuto 20. La tiene el Tino, Lima arranca por la punta derecha, lo va a marcar Morán. Sigue el Tino con el centro, va corriendo el Pipo, la va bajando Cáceres, arranca Cáceres, enganchó, la va llevando con el botín zurdo, pero se le interpone allí Méndez, y Méndez va mandando y tocando para Morán, y Morán va mandando hacia adelante, va corriendo el autor del gol, no llega Denis, y ahora se viene Melo Wanderers, muy largo el remate, se va a perder afuera, saca Juventus en el fondo, que empata con Melo Wanderers, ahora 1-1.
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2: La viene teniendo Melo Wanderers por parte del Pipo, arranca por la punta izquierda del Pipo, lo marcan dos, se lo arroja al piso Rivero, le van sacando, pero dice el árbitro que tiene que quedó allí Rivero con el Pipo, quedaron cabeza a cabeza hablándose algo. Nada lindo, seguramente se están diciendo.
3: Relator.
2: ¿Sí?
3: ¿Sabés qué pidió el cambio? Kevin Da Costa, se va a venir Lázaro Silva, pero además se va a venir también Bruno García en el equipo de Cano.
2: Bueno, van a venir dos cambios en el equipo de Gonzalo Martins. Hay tiro libre para Juventus, va acomodando el balón el 4. Ahí está para pegarle Marcelo Lucas, que vuelve retrocediendo y la pone en el piso ahora. Y va a ser el tiro libre, reitero, dice Jonathan, que vienen dos cambios. Y bueno, va a tratar de darle también otro cambio Gonzalo Martins a su equipo, que ahora está igualando con Juventus 1-1. La pelota la va corriendo la Juve, la va cebando finalmente el remate de la Vecchia. Va rebotando, recupera Ramiro Méndez, arranca Méndez, se engancha para un lado, para el otro. Sigue Méndez, pide compañía, Méndez toca para Rivero. Va sacando Melo Wanderers ahora y la va teniendo el equipo de Cano. Mandan largo para la ubicación de Oviedo. Corre Oviedo, le rebota el varón, sigue Oviedo, adelantó la pelota y le van sacando finalmente cuando hay falta, dice el árbitro del partido de Oviedo. Tiro libre y corresponde a Juventus. Se la cometía al capitán Matías Javier.
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5: Gonzalo debe estar preocupado porque Juventus se le está restando dos puntos a Melo Wanderers que pueden ser decisivos a la hora de la definición de la apertura, ¿no?
2: Exacto. Es así. Sería el primer partido que está perdiendo por lo menos dos puntos el equipo de Melo Wanderers. El partido le falta mucho todavía porque la va corriendo Oviedo. Ahí la tiene Melo Wanderers, que busca ahora. Está llevándola por la punta derecha, tocándola para el Tino. Arranca el Tino, se va. Allá va, hacia el centro de derecha. Viene el centro arriba. Golpe de cabeza de Cáceres. ¡Gol! ¡Gol de Melo Wanderers! El Tino la llevó con Oviedo, arrancó el Tino, la llevó, levantó con la derecha, se la puso en la cabeza para que saludara con el golpe de cabeza Nacho Cáceres en el minuto 25 del segundo tiempo. De cabeza lo empató Juventus, de cabeza lo volvió a pasar el equipo de Melo Wanderers. Nacho, Ignacio Cáceres, Melo Wanderers 2, Juventus 1.
5: De los más pequeños en cuanto a estatura, Ignacio Nacho Cáceres marca con golpe de cabeza el segundo gol para Melo Wanderers. Otra vez falla en el juego aéreo el equipo de Juventus. Era la gran preocupación de su técnico Richard Rodríguez. Eso había que corregirlo sí o sí para el segundo tiempo. Parece que no se corrigió porque aparece Cáceres, que se mete muy pero muy bien para recibir ese centro del Tino Lima y marcar un segundo gol en un momento difícil, En un momento complicado, donde Juventus había empatado y donde le estaba jugando de igual a igual al equipo tricolor.
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2: Bueno, se vinieron los cambios, ¿no, Jonathan, en el equipo de Melo Wanderers?
3: Así es, momento de las dos primeras variantes, adentro con el 20 Lázaro Silva y con el 21 Bruno García, abandonaron el campo de juego con la 15 Kevin Da Costa y otro que se fue Nicolás Arce con el número 7, esos fueron los cambios.
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2: 2-1 está ganándolo el equipo de Melo Wanderers. Ahí la va sacando finalmente hacia adelante el jugador Lucas. Lucas mandó a correr a Pastorino, pero va sacando en el fondo otra vez el equipo de Melo Wanderers. Y se la tocan rápido, rebotando en Robaina, estaba afuera. Estaba afuera cuando la corría Bruno García, lateral, y es para el decano.
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2: La va llevando Pastorino, arranca el equipo de la Juve que quiere empatar el partido, pero le van sacando. Ahora la tiene Lázaro Silva. Lázaro Silva ha hecho a correr al Tino Lima, pero va llegando primero Kevin Pereira. Ahí le tiene Kevin, bailotea ante la marca del Tino Lima, que le roba. Mira cómo corre el Tino es el amague, se va el Tino, lo dejó sentado prácticamente que a Pereira. Sigue el Tino, va a rematar de zurda hacia el amague, tiene que tocar atrás. Viene para el Nacho, el autor del segundo gol. El Nacho se junta con el Tino pone la pausa, levanta otra vez la pelota al área, la va corriendo, atención, no le pudo pegar bien ahora a Oviedo, lo trabaron, se la mandan al córner, al tiro de esquina, y es para Melo Wanderers.
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2: Va teniendo cambios el partido, Lorena.
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2: Bueno, se va a venir el tiro de esquina. ¿Quién es? ¿Oscar Silva que le pega?
3: Sí, correcto, el capitán número 5 de Melo Wanderers.
2: La verdad que ahora sí se me corrió la imagen desde el lugar donde estamos. Le va a pegar el 5 el capitán de Melo Wanderers. Va a mandar la pelota al área, está el Tino allí, marcado por dos hombres, por Robaina y también por Morán. Vamos a ver, está también en el área Oviedo, está García, viene el centro para Lázaro Silva. Golpe de cabeza de Alejandro Ferreira era. Rebotaba el balón, la sacan afuera. Lateral ofensivo otra vez para Melo Wanderers, que va atacando por la punta izquierda.
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2: Ahora sí, 30 minutos, Lorena, de este segundo tiempo.
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2: ¿Y cómo van?
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2: Está ganando Melo Wanderers 2, Juventus 1.
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2: ¿Cómo se vive? Precisamente a nivel de zona baja, Jonathan, con este resultado ahora favorable a Melo Wanderers.
3: Bueno, siguen dialogando tanto Richard como Víctor Rodríguez, analizando en ahora la última zona del equipo por las señas que hacen. Por el lado de Melo Wanderers les dio tranquilidad este segundo gol en este trámite del partido, teniendo en cuenta los minutos que van y cómo ven al equipo, sobre todo físicamente.
2: Lateral que ya lo hicieron, va recuperando el Pipo, trabando con todo. Ahora Bruno García tocándola más atrás, viene saliendo Melo Wanderers, tocándola para García de chilena, saca finalmente el jugador Javier. Tocan hacia atrás, viene recuperando Melo Wanderers por parte de Lázaro Silva, que ingresó en el segundo tiempo hace un ratito para sustituir a ese sector a Kevin Da Costa. La corre ahora Lázaro Silva tocándola hacia adelante, viene para la ubicación del Nacho Cáceres, autor del segundo gol. Otra vez la tiene Melo Wanderers, que va subiendo, allá la mandan para Bruno García, pero va sacando, va quitando Rivero. Rivero para Méndez, va adelantando el balón Méndez para Rivero otra vez y va sacando Melo Wanderers en el fondo, va rebotando y la va conteniendo el arquero Bruno Morales y va a salir para Juventus.
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2: La corre Ramiro Méndez. Toca para el futbolista La Vecchia, pero va sacando Padura Castro, tocándola para el Tino. Recupera Morales. Se va ahora Juventus, que va apretando el pie en el acelerador por la zona izquierda, abriendo y tocando para Pastorino. Corre Pastorino. Pastorino va a ser el centro, manda al centro. Saca Padula. Padula le pega por un costado para que la tenga el capitán Oscar Silva. Silva manda largo para el Tino. Corre el Tino. Se le interpone allí Matías Javier para mandarla fuera. Lateral. Y corresponde a Melo Wanderers, que lentamente lo va a hacer a través de Lázaro Silva. Le cede el balón allí Matías Javier para que Lázaro toque la pelota para el Tino. El Tino que va tratando de llevarla. Le queda ahora para Lázaro Silva, que manda para Oviedo. Oviedo con golpe de cabeza lo pone a que la mueva en la mitad de la cancha al Pipo Luciano. Machado manda a la derecha para el Tino. El Tino la corre. El Tino la va llevando de la punta al medio. El Tino arremata al arco. Se va a perder afuera. Intentó pegarle desde fuera del área. La pelota pasó cerca del caño izquierdo del arquero Morales. Dale,
3: Sabés que en el momento del gol, que habían perdido el contacto, me quedé con, más allá del gol que convirtió Melo Wanderers, todos vinieron a saludar a Adolfo Tino Lima, producto de la gran jugada que había realizado en ese momento del partido, ¿no?
2: Claro, el Tino de vez en cuando anda quieto, pero claro, te pega alguna zancada y te deja de cara al gol o te hace un gol, como puede pasar y como ha pasado ya en otros partidos. Ahí la va corriendo Oscar Silva, cae Oscar Silva, tocan para Oviedo, va sacando finalmente en el fondo Morán. Morán mandó largo para la ubicación de La Vecchia, pero va sacando nuevamente Lázaro Silva, que corre como desesperado allá por la zona derecha, tocándola y jugando por ese sector para el Nacho Cáceres. La pisa y hace la pausa, tocándola otra vez para Lázaro. La tiene Lázaro, que va mirando hacia adelante a ver a quién se la toco, y finalmente manda para Oviedo. Corre Oviedo, llega primero Morales, el arquero, que hace Juventus la pausa y queda con ella en sus manos. Dale.
3: Se van a venir tres variantes en el equipo de Juventus. Con la 16, Jonathan Duarte va a ingresar. Con el 5, Agustín Viera. Y también va a ingresar con la 6, Facundo Alves. ya te voy a comentar de quién se va a retirar.
2: Bueno, tres cambios, ¿eh? Mete Richard Rodríguez entonces para buscarle un cambio para llegar al empate del partido. Por ahora lo va perdiendo 2-1 el equipo de la Juve frente a Palo Wanderers. La va sacando Morán. Morán toca para Méndez. Corre Méndez. Se interpone allí Bruno García. Toca la pelota García. Viene para Oscar Silva. Oscar Silva acá hace la pausa. Toca entre dos para que la tenga el Pipo. El Pipo casi la pierde, pero con su astucia la consigue tener y va tocando por la izquierda para que venga subiendo otra vez Palo Wanderers por parte de Bonilla. Bonilla dejó para la ubicación de Oviedo. Oviedo para el Pipo. El Pipo para Bruno García. Otra vez con el Pipo. El Pipo que hace correr. Lo suelta por la izquierda para que venga gambeteando Arce. Finalmente se la saca Rivero. La manda afuera. El lateral ofensivo. Y es para Palo Wanderers cerca del córner.
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2: Bueno, en 35 minutos del segundo tiempo se vienen los cambios, Jonathan.
3: Sí, es Eduardo, como te decía, adentro con el número 16, Jonathan Duarte, con la 6, Facundo Alves, y con la 5, Agustín Viera, abandonan el campo de juego con el capitán, Matías Javier, con el número 19, otro de los que abandona el campo de juego es el 10, Bruno Lavecchia, y el otro es Gonzalo Rivero, con el número 15, esos fueron los cambios.
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2: Lateral para Palo Wanderers, ahí lo va a hacer Bonilla. Bonilla dice, espera un momentito. Algo pasa con el línea, ¿no? Está notando algo, me parece.
3: Tenía que llegar de realizar las variantes y por eso se demoró un poquito.
2: Ya se hizo el lateral, la tocan para el Nacho Cáceres, otra vez con Bonilla, tira, rebota en el propio Cáceres. Va sacando Juventus, pero recupera otra vez Oscar Silva. Silva que va jugando para el Pipo, corre el Pipo, se vino por la punta izquierda, el Pipo amaga, va a hacer el centro, la pisó. Se la va llevando con la experiencia del 6. Ahí le toca más atrás, viene para Oscar Silva. Silva y el balón, Silva mandó largo, pelotazo excelente para el Pipo. El Pipo está en el área, hizo la pausa, toca el medio, viene para Oviedo. Remate al arco de García, Pereira saca en la línea. Se acaba de salvar Juventus, le queda para el tiro. El tiro engancha, le pega de derecha. Y Morales, Morales el arquero de Juventus, se queda con ella y va saliendo rápidamente. Se zambulla al piso. Oscar Silva la manda afuera, lateral, lateral defensivo para Juventus.
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3: Palo Wanderers.
2: Diga.
3: Se va a venir una nueva variante, la tercera en el equipo de Gonzalo Martín. Se va a venir Facundo Medeiros con el número 19.
2: Bueno, también Gonzalo mueve el banco otra vez. Cuando la pelota se va a perder afuera, hay un lateral para Palo Wanderers. Allí está el Pipo. Le va a ceder la pelota para que Bonilla haga el lateral. Hace la pausa, ¿eh? Está ganando Palo Wanderers en 38 minutos de este segundo tiempo. Le empieza a contar el árbitro. Allí hace el lateral Bonilla. Gana con golpe de cabeza otra vez. Duarte la manda afuera. Otro lateral y va ganando metros el equipo de Palo Wanderers en el campo de juego. Todavía no se realiza el próximo cambio. Ahora sí pide el árbitro Gastón Luques para que Palo Wanderers haga otra pausa y meta otro hombre y otro que se vaya al descanso. No vamos a ver por quién ingresa justamente el hombre de la calle Amílcar Prieto.
3: Momento de la tercera variante en el equipo de Gonzalo Martínez. Adentro con el número 19, Facundo Medeiros. El que abandona el campo de juego es el número 9, Ramiro Oviedo. Ese fue el cambio.
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2: Esperamos entonces para que Oviedo se vaya retirando del campo de juego y venga en su lugar Facundo Medeiros. Oviedo que tuvo alguna posibilidad allí peleando, como siempre, en la zona rival, en el área rival, en el área de Juventus. Hay lateral para Bonilla, para Palo Wanderers, que ya lo hace, saca a pie firme, finalmente Robaina, recupera justo en el fondo, pero va robando otra vez y se viene en Nacho Cáceres, remata de zurda por arriba, pide disculpas porque se adelantó, la pedía el Tino solo a la derecha, por el medio le pedía a Medeiros, que recién había ingresado, pero el Nacho, le gustó y le prendió de zurda. La pelota se ve afuera. Tiene que salir en el fondo la Juve.
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2: Venía corriendo, ahora finalmente el futbolista Medeiros, la pelota se va a perder afuera, rebotaba en el propio Medeiros. Entonces el lateral lo tiene que hacer finalmente Jonathan Duarte, ahí el 16, uno de los que ingresó en este segundo tiempo. Duarte que toca para Robaina, golpe de cabeza finalmente de Facundo Alves. El lateral corresponde ahora a Melo Wanderers. Lentamente Bonilla otra vez, va a tomar contacto con el balón para adelantarse. Está el Tino Lima en el área, la pide también el futbolista Cáceres, pero prefiere tocar hacia adelante para Bruno García. Le dijo, demoró mucho, entonces tiene que reponer el equipo de Juventus. A la derecha, ahí está Duarte. Jonathan que pone el movimiento, la pelota hacia adelante. Va ganando con golpe de cabeza Oscar Silva. En la mitad de la cancha, la va corriendo con golpe de cabeza también. Finalmente saliendo Alves. Alves toca para Morán. Morán quiso tocar hacia adelante, casi la pierden. Finalmente la va teniendo otra vez el futbolista, el 6. Allá la va corriendo Alves. Alves toca para Morán. Morán la va llevando por el botín y la zona zurda. Tocándola ahora nuevamente con Alves. Alves que levanta totalmente a la derecha. Va sacando nuevamente Manuel Wanderers. Y lo mandan a correr a Medeiros, pero va saliendo fuera del área. Morales, el arquero de la Juve que la manda fuera. Otra reposición de manos para el equipo de Gonzalo Martins.
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2: Venía saliendo Melo Wanderers, se le arrojaba al piso, ahora Ramiro Méndez, se levantan afuera, hay un nuevo lateral, ya en 42 minutos Alberto, de un segundo tiempo que tuvo dos goles, uno para empatar el partido para la Juve y el otro para ponerlo arriba otra vez a Melo Wanderers, 2-1, por ahora se viene jugando prácticamente que en la zona media del campo de juego.
5: Que Juventus prácticamente no le dio el tiempo a reacomodarse en el campo de juego y encarar el partido de otra manera, porque inmediatamente Nacho Cáceres marca el segundo gol para Melo Wanderers. Un gol que puede significar la victoria tricolor, falta todavía. Indudablemente es un partido apretado, es un partido donde a Melo Wanderers le ha costado muchísimo, muchísimo llevárselo. Vamos a ver, todavía falta, Juventus tiene la posibilidad de empatarlo, pero para eso tiene que cambiar un sistema y atacar un poco más, llegar con más gente sobre el área contraria.
2: Estamos en La Voz de Melo compartiendo el campeonato Ciudad de Melo. La Voz de Melo que tiene una cobertura bárbara de la Expo Melo, desde hoy jueves y hasta el domingo. También el domingo con la actividad del raid de la tropilla de Acegua, con toda la plataforma. Y vamos a estar con el fútbol de Cerro Largo y Danubio. Danubio, que será local en Jardines el domingo de la mañana a través de las plataformas de la radio y a través de Nova FM y Radio Positiva. Para que ustedes compartan toda la actividad que tiene por delante La Voz de Melo de hoy al domingo. Para compartirlo de todas maneras, de todas formas. Viene saliendo ahora Lázaro Silva, toca para Medeiros. Medeiros dejó para el Tino. La corre el Tino, va subiendo Nacho Cáceres. El Tino hace la pausa. Ahí se va el Tino. El Tino que toca más atrás para Oscar Silva. Silva para el Tino. El Tino la tiene. Melo Wanderers, sabedor que va ganando el partido y va llevando el balón y lo va teniendo. Y es la forma de conservar el resultado por ahora. La tiene el Tino. El Tino vuelve a jugar con Oscar Silva. Silva se manda al ataque. Silva manda hacia adelante. Pero va haciendo pared Kevin Pereira. Tocándola para Morales. Sale el arquero. Le pega de zurda. La manda afuera. Lateral ofensivo a la derecha. Y es para Melo Wanderers.
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2: ¿Se pudo ver algo de tiempo adicional, Jonathan?
3: No, todavía no. Todavía no marcaron cuántos minutos más se van a jugar.
2: Porque ya estamos en el minuto 44 de este segundo tiempo. Se va terminando este segundo compromiso de este día jueves aquí en el Baldassini. A primera hora, gana Nacional 1-0 a Conventos. Mañana actividad en Melo y en Fraile Muerto. La pelota la tendrá que mover Juventus con un tiro libre justo en la mitad de la cancha. Ahí le va a pegar Facundo Alves. Va a mandar todo Juventus al área de Melo Wanderer. Viene el centro. Pasado, rebotan. Atención, el remate de Pastorino. Y el arquero Josemar Fernández abajo para darle seguridad a Melo Wanderer. Y para que salga ahora por la derecha. La tiene Lázaro Silva. Viene subiendo otra vez Lázaro. Por ese andanivel. Lázaro manda largo. Pelotazo para Medeiros. Corre Medeiros. Corre también Alves, la va ganando Medeiros, ahí la tiene, el número 19 arranca por la punta derecha, se rebotará el balón en Alves, se va al córner, al tiro de esquina y otra vez es para el equipo de calle Amílcar Prieto.
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3: Melo Wanderer.
2: Diga.
3: Se va a venir Bruno Moura con el número 16, al tiempo que dieron 6 minutos más.
2: Bueno, 6 minutos más y viene Bruno Moura. En el equipo de Gonzalo Martins, ¿con qué número
5: eso
2: viene?
5: Eso iba a preguntar, ¿sabes, no? Jonathan, te iba a preguntar por qué razón Bruno Moura está en el banco de suplentes.
3: Por cuestiones laborales, no vive en el departamento y bueno, esta vez es que tiene libre, puede venir a entrenar.
2: ¿Con qué número viene? ¿Con qué número viene Bruno?
3: Con el número 16 va a ingresar al campo de juego Moura. Y bueno, el que se va a retirar va a ser Nacho Cáceres con el número 11.
2: Bueno, Nacho, que se viene acá al área, ¿no? Y ahora el árbitro dice, no, tiene que retirarse, pero por ahí. Claro, Nacho hizo la más fácil, vino hasta el área para después salir hacia la mitad de la cancha. El árbitro dijo, no, salga por el costado del arco.
5: Por eso a mí me llamaba la atención que Bruno Moura, con las condiciones que tiene, no jugara como titular. Claro, aquí está la razón, la acaba de explicar justamente Jonathan.
2: Se viene el tiro de esquina, le va a pegar Oscar Silva, atención, Melo Wanderer que viene por cerrar definitivamente el partido, o no, ahí se defiende Juventus, viene el centro arriba, golpe de cabeza, saca por un costado, finalmente Duarte, recupera Oscar Silva, deja para Medeiros, corre Medeiros, va sacando en el fondo otra vez el equipo de Juventus, va cortando, Oscar Silva adelantó el balón mucho, se va a perder afuera, sale en el fondo, Juventus, que le va quedando los últimos minutos para tratar de empatar el partido.
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2: El Tino Lima la tiene, está en el área, tiene que salir afuera. Otra vez el Tino la va llevando. Se va por la zona derecha el Tino. No le pueden sacar el balón. Toca para Oscar Silva. Oscar Silva va a tocar otra vez para el Tino. El Tino la tiene. La pide Lázaro Silva. Viene para Lázaro. Lázaro otra vez con el Tino. Se diluye ahora un poquito el peligro. Foul. Foul del autor del empate, del 9, de Denis. Tiro libre, sí, para Melo Wanderers.
3: Que algo le dijo a la pasada ahí y además se ganó la tarjeta amarilla al número 9, Manuel Denis, que posterior a la falta que le termina tocando el pie de apoyo a Adolfo Tino Lima, más allá de eso, terminó hablándole algo al talentoso volante.

0: pasa ahora con los bancos de suplente? ¿Algo se dicen uno al otro?
1: Sí, porque algo le decían a la pasada al jugador de Melo Wanderers, y bueno, reaccionaba también el banco del equipo de Cano, de donde no querían que le hablaran a sus jugadores.
0: Tiro libre para Melo Wanderers, lo hizo Oscar Silva, viene para el tiro cayó, la va sacando otra vez Melo Wanderers, el equipo de Juventus, saca por un costado, vuelve a recuperar el tiro, corre como que hubiese empezado el partido recién. La tocan ahora para Lázaro Silva, otra vez para el tiro va a hacer rebotar, en el rebote le queda para Lázaro mandó la pelota al medio, saca como puede, Lucas, y la va a reventando fuera Kevin Pereira. Para vos, Alberto, ¿quién sería el mejor jugador de este partido que va ganando Melo Wanderers?
2: Para mí sería un jugador del equipo que está perdiendo.
0: ¿Cuál?
2: Pastorino,
0: bien. Perfecto. Estamos eligiendo al jugador. Pastorino, Alberto, Adolfo Lima, Jonathan. También el autor del primer gol, decía Jonah. Padura Castro, vamos a ver, ya estamos eligiendo, voy a invitar al Nico Curbelo también a que dé su opinión, para elegir el mejor jugador del campo de juego, para que lo premie el pescador y también MGR Sport, la marca número uno en indumentaria deportiva. Hay tiro libre, lo hace Alves tocando y apurando para el equipo de la Juve, van jugando para la ubicación de Viera, allá por aquel sector, pero recupera otra vez Melo Wanderers. Lo busca solamente por la zona derecha, donde está el tiro. El tiro dejó para el Pipo juega para Oscar Silva. Silva para el tiro, viene subiendo el tiro. Ahí la tiene, que siempre le engancha hacia adentro. Y ahí la va llevando el tiro. Mirá cómo puso a correr a Medeiros. Corre Medeiros, se enganchó, está en el área. Sigue Medeiros, va a mandar la pelota al medio. Morales, el arquero con sus piernas, la manda al córner, al tiro de esquina. Y es otra vez para Melo Wanderers.
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0: Y otra vez le va a pegar Oscar Silva, Lorena.
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0: Ahí está la orden del árbitro Luquez. Le va a pegar Oscar Silva por arriba. Está el tino, está Medeiros, está Lázaro Silva. Allá viene el centro. Saca como pueden. Y le queda para Bates. Ahora va corriendo por la zona derecha. Duarte se va por la punta derecha. Allá la corre, lo marca el Pipo. Se le pone adelante el Pipo.
1: Va el árbitro. Expulsado el número 3.
0: Expulsado.
1: Sí.
0: Pereira.
1: Producto de que entendía que le hacían una falta y reaccionó con agresión verbal hacia el árbitro.
0: Bueno, queda con 10 ahora Juventus en el final del partido, ¿eh? Una lástima para la Juve, que pierde uno de los defensas que había entrado en el primer tiempo sustituyendo a Rodrigo Lima, que había salido sentido. El árbitro tiene que parar el accionar del partido para expulsar a Kevin Pereira y ahora una suelta neutral. Ahí está Luquez, para que el Pipo la vuelva a tocar para el tino, que ahora el tino corre por la punta izquierda. Ahí la lleva el tino, la lleva atada al botín zurdo. El tino toca para Medeiros, corre Medeiros, ahí va llevándola, pero va marcando con todo Duarte. Y ya le queda para Méndez, y arranca Méndez pone a correr al que empató y es Denis. Corre Denis, pero llega primero Bonilla, no se complica, la banda afuera, lateral ofensivo para la Juve.
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0: Bueno, el árbitro dijo, señores, hasta aquí vamos, llegó el final del partido. Gastón Luquez, asesorar por última vez el silbato, y se le vino la lluvia arriba, ¿eh? Entendía que había un minuto más, había dicho 6, Jonathan.
1: Sí, así es, 6, y por mi cronómetro hay 52.
0: Bueno, bien. En realidad, el equipo se animó un poquito, la Juve, sobre el final, tenía un lateral a su favor, y finalmente el árbitro dijo, bueno, vamos a jugar hasta acá. Y aquí se terminó el partido. Ganó el equipo de Melo Wanderers, que viene haciendo puntos 100%, Alberto, porque ha ganado los 6 partidos hasta ahora. Es el único equipo que depende de sí mismo, llega a la última fecha para enfrentar a Artigas, independientemente de cómo le vaya a Artigas mañana cuando enfrente a Fraile Muerto de visitante. Pero vuelve a ganar Melo Wanderers y eso ya es una noticia repetida.
2: Independientemente, un dignísimo desempeño de Juventus. Juventus hoy rindió mucho más de lo que uno esperaba. Capaz que por ahí en la previa imaginábamos un resultado a favor de Melo Wanderers más holgado, de una diferencia de 3-4 goles, no fue así. Lo ganó apenas

0: apenas estuvo a punto de empatar los Juventus, lo definió Ignacio Nacho Cáceres. En definitiva, hizo bien los deberes Melo Wanderers, ganó, sumó de a tres y va a seguir puntero en este torneo de apertura, independientemente de lo que ocurra mañana.
1: A ver, Nico, para vos, ¿quién fue el mejor jugador?
2: Nacho Cáceres.
1: Bueno, para mí el Tino. Nos quedamos con el Tino, que se va retirando. Ahora le va a hacer la nota seguramente Jonathan Ferreira al Tino Lima. Me parece que despliega toda una categoría a su edad que realmente es digno de resaltar. En este fútbol local hace la diferencia con el Tino y el resto de sus compañeros. Un equipo de Melo Wanderers que viene ganando, no me olvido lo que dice Alberto, un dignísimo rival como Juventus que lo tuvo en aprietos a Melo Wanderers porque le alcanzó a empatar el partido. Lo empató, de hecho, pero después no pudo sostener ese 1-1 y le volvió a meter otro gol Melo Wanderers para ganarle el encuentro. Para mí es el Tino Lima, el que se queda como mejor jugador del campo de juego del partido, que va a ser premiado por El Pescador y también por MGR Sport, la marca número uno del deporte. Señores, se viene el comentario de Alberto Castro de este resultado final. Melo Wanderers 2, el equipo de Juventus 1. A primera hora, como decíamos, ganó Nacional sobre Conventos por 1-0. Mañana se va a completar la etapa. A las 20 horas juegan Boca Universal, Universal Boca acá en el Salesiano y en Fray Luberto, los locales ante el equipo de Artigas. Dale, Jona.
3: Ya lo tenemos a Adolfo Tino Lima por acá. Bueno, Tino, fue un triunfo importantísimo, un partido que, bueno, se terminó muy duro, un partido que se terminó muy físico. Bueno, contame sensaciones de este triunfo.
4: Sí, la verdad, Jona, un partido durísimo. La verdad, tengo que felicitar al equipo de la máquina, la Juventus, que está muy bien. Creo que físicamente corren todo el partido. Fue muy ordenado, nos costó muchísimo. Creo que es uno de los partidos más duros que hemos tenido. Así que hay que valorar el esfuerzo del rival. Y bueno, nosotros creo que estamos bien. Ya nos conocemos hace 2 años y venimos jugando juntos 3 años. Así que creo que seguimos fuertes.
3: En lo particular, bueno, ¿cómo te sentiste teniendo en cuenta la intensidad también del partido y que te tocó jugar hasta el final, por ahí en el tramo final aguantando mucho la pelota, teniendo en cuenta eso que vos decías, de que el rival se venía por momentos? ¿Te tocó también asistir en momentos importantísimos del equipo?
4: Sí, un partido muy físico, la verdad que cuesta muchísimo, ya la edad también cuesta un poco factura, pero bueno, hicimos el esfuerzo grupal, creo que estamos sólidos de esa parte, el grupo está muy fuerte. Y eso creo que es lo que saca el resultado positivo siempre.
3: La importancia de depender de ustedes mismos de ahora en más de lo que queda de campeonato, ¿no? Si bien queda Artigas, que por ahí se tornó en un rival directo por los puntos cosechados, pero bueno, ese aspecto de depender de ustedes mismos para llevarse el torneo de apertura.
4: Sí, eso es lo más lindo, creo que semana a semana encarar de esa manera, con esa responsabilidad, sabiendo que somos líder y que todos nos quieren bajar, es lo más lindo que tiene el fútbol. Melo Wanderers aparte está acostumbrado a lidiar con eso. Y lo venimos haciendo bien, así que estamos tranquilos, creo que creemos en nosotros y hacemos el esfuerzo nosotros y sabemos que tenemos que salir a ganar cada partido.
3: Agradecerte del equipo fútbol de La Voz de Melo.
4: Bueno, muchas gracias a ustedes y siempre por el esfuerzo que hacen siempre estar acá y eso, a pesar del frío, siempre están acompañando y la verdad que muy, muy buena transmisión. Saludos a todos.
3: Bueno, por ahí pasaba Adolfo Tino Lima.
1: Bueno, el jugador del partido para nosotros, para el equipo fútbol de la radio, que es premiado, como decíamos, con El Pescador, el Chivito. 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Señores, se viene el comentario de Alberto Castro de esta victoria de Melo Wanderers, que sigue puntero, que sigue líder del torneo Apertura, a falta de una fecha. Sigue comandando el equipo tricolor de calle Amílcar Prieto, dirigido técnicamente por Gonzalo Martins y también por Fernando Tort. Señores, sigue trabajando Jonathan Ferreira a nivel de la puesta en el aire, Horacio de Rosa y la señora Lorena Charquero en la locución comercial. Estamos cerrando esta emisión, invitándonos, por supuesto, para seguir con La Voz de Melo, porque tiene mucho, como decíamos en la transmisión, la Expo Melo mañana, también el raid de Aceguá con los compañeros de la plataforma y nosotros con el fútbol. Vamos a estar retornando a través de las plataformas de la radio el domingo a las 9 de la mañana, la previa, y a las 10 el partido entre Danubio y Cerro Largo por la novena fecha del torneo clausura del fútbol uruguayo. Gracias. Abrazo de gol para todos. Tiro libre para Melo Wanderers, le pega el Pipo, levanta el centro. Golpe de cabeza. Hacia atrás, otra vez el golpe de cabeza. Gol Padula. ¡Gol! Melo Wanderers.
2: Wanderers. Llegó Padula en las alturas, en el área de Juventus. Llegó Padula, que cambió de área. De la suya fue a la contraria y llegó al minuto 32 de cabeza. Padula para saludar en el arco de la calle Colonia. Anotar a los 32 minutos del primer tiempo el primer gol del partido. Gana Melo Wanderers 1, Juventus 0. El partido le falta mucho todavía, porque la va corriendo Oviedo. Ahí la tiene Melo Wanderers, que busca ahora. Está llevándola por la punta derecha, tocándola para el Tino. Arranca el Tino, se va. Allá va a ser el centro de derecha. Viene el centro arriba. Golpe de cabeza de Cáceres. ¡Gol! ¡Gol de Melo Wanderers! El Tino la llevó con Oviedo. Arrancó el Tino, la llevó, levantó con la derecha. Se la puso en la cabeza para que saludara con el golpe de cabeza Nacho Cáceres en el minuto 25 del segundo tiempo. De cabeza lo empató Juventus, de cabeza lo volvió a pasar el equipo de Melo Wanderers. Nacho Ignacio Cáceres, Melo Wanderers 2, Juventus 1. Pero el partido le falta mucho todavía, porque la vaca...
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0: Triunfo de Melo Wanderers, apretado, ajustado, exiguo, dos tantos contra uno sobre Juventus, un partido parejo por momentos que lo define de alguna manera la capacidad, la categoría, la jerarquía, muchas veces individual de un Melo Wanderers que evidentemente en ese sentido se destaca y es por ese motivo que se va celebrando esta victoria que le costó muchísimo. Mucho más de lo que varios imaginaban. Incluso nosotros, en la previa, no pensábamos que Melo Wanderers fuera a ganar por menos de 2 o 3 goles. Sin embargo, Juventus fue un dignísimo rival. Un equipo que le jugó de igual a igual. Un primer tiempo muy, pero muy intenso. Muy, pero muy intenso. Se pone en ventaja el equipo de Melo Wanderers a través de Óscar Padula Castro. El error o los errores cometidos en el juego aéreo, en las pelotas quietas por parte de Juventus, propician justamente el tanto de apertura. Pero también a través del juego aéreo llega el empate del equipo de Juventus. Y de alguna manera, cuando parecía que el partido se encaminaba hacia un empate definitivo, tomando en cuenta de que Juventus reaccionaba desde todo punto de vista, anímicamente había sido fundamental ese envión para el equipo azul, tomando en cuenta que había logrado igualarle a un Melo Wanderers que parecía el gran favorito. Sin embargo, Nacho Cáceres define muy, pero muy bien ante un pase del Tino Oliva para poner el 2-1 definitivo. ¿Qué tuvo Melo Wanderers y qué no tuvo Juventus? Melo Wanderers para ganar tuvo, de alguna manera, un poco más de peso ofensivo. Figuras individuales que por sí sola desnivelan. ¿Qué es lo que no tiene Juventus? Juventus juega en base a un conglomerado, a un equipo, a un colectivo. Independientemente de que su mejor figura fue hoy Leonardo Pastorino. Lo dije, lo elegí como el mejor, a pesar de que su equipo perdió. Pero fue el que se las ingenió para bajar, recibir la pelota, llevarla, ir al área, buscar el remate, intentar de una u otra manera, por derecha, por izquierda, y no pudo. Un Juventus que evidentemente es inferior desde todo punto de vista a un Melo Wanderers, que trabaja de otra manera, con otra infraestructura. No podemos comparar uno con otro, así que por lo pronto yo debo definir como digno el papel realizado por Juventus en este partido, a pesar de que lo pierde. Y lo gana Melo Wanderers. Y con ello reafirma la candidatura, el favoritismo que tiene de ganar este campeonato de apertura independientemente de lo que pase en el complemento de esta sexta fecha. Un Melo Wanderers que tiene un plantel largo, que tiene recambio, que tiene figuras que pueden perfectamente desequilibrar en cualquier momento, hoy dando la ventaja de no contar con Diego da Rosa en ataque, un futbolista fundamental. Así que por lo pronto entonces nos vamos con esa sensación de que pudo haber sido empate, pudo, ¿eh? Pero Melo Wanderers tiene figuras que por sí solas, repito, desnivelan. Y Nacho Cáceres, que es un gran jugador, lo demostró en su momento en Boca, lo sigue ratificando ahora en Melo Wanderers, pues no marca de cabeza el segundo gol para que los de Gonzalo Martín festejen esta victoria y sumen estos 3 puntos a la tabla del torneo de apertura. Amigos, estamos terminando directamente desde la improvisada cabina del estadio José Germán Baldassini del Liceo Salesiano. El domingo ustedes van a tener el trabajo de nuestros compañeros desde Montevideo, Eduardo, Jonathan también, y Rodrigo desde Melo, para lo que va a ser ese partidazo frente a Danubio, en este caso por el campeonato clausura del fútbol uruguayo de primera división. Y la semana siguiente volveremos al Salesiano para una fecha más, la séptima de este torneo apertura, que se ha puesto realmente electrizante, emotivo, ¿eh? Con un Melo Wanderers que está ahí, a punto de definirlo a su favor, pero cuidado, ojo con lo que pueda pasar de aquí en adelante. Nos estamos despidiendo, amigos. Ha sido un gusto, ha sido un placer como siempre. Muchas gracias, buenas noches.
5: Hasta aquí el análisis del partido. Comentó Alberto Castro. 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

Isabel Silvera Rocha ya no existe en esta vida. Nos ha dejado un ejemplo. Trabajó hasta sus últimos años. Viejita ya, obtiene su jubilación de obrera arenera.

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0: La señal indicará las 5 horas, 0 minutos, 0 segundos.
1: Buenos días, oyentes de La Hora del Campo. ¿Cómo están amaneciendo ustedes, los más madrugadores, los tempraneros que ya están aquí acompañándonos cuando echamos por delante este viernes 2 de octubre que tendremos, inaugurando la emisión de La Voz de Melo con La Hora del Campo tempranito? ¿Qué amanecimos con tiempo fresco, no? Quedó fría ayer la tarde con el viento y con la baja temperatura. Les habíamos dicho que según la previsión de Weather, el primer día de octubre iba a ser el más frío de estos que teníamos, ¿no? Había una marca de 5 grados en la previsión, no sé en cuánto habrá estado, pero estuvo frío. Ya mirando ahí, por suerte, para adelante, vamos a estar un poco más arriba, ¿no? Aunque habrá algunas noches frescas, pero bueno, no tanto, ¿eh? Una jornada ayer que comenzó gris con una lluvia pero muy débil, por lo menos lo que yo me fui para el paso de los carros temprano, por lo menos lo que pasó allí era eso, ¿no? Una lluvia que estuvo hasta ahí, hasta el mediodía, pero muy mansita, dejando muy pocos registros. Y después salió el sol y después en la tardecita ahí vino un vientito y bajó la temperatura y estaba frío. Así se dio la cuestión y, repito, estamos amaneciendo con una madrugada fresca. Y Omar Bernardo Griotti Barreto, hombre de San Antonio Canelones, a vos te agarró por allá por el convento la jornada. ¿Cómo te trató? Buen día.
2: Buen día, Polilla, buen día a toda la audiencia de La Voz de Melo. Los buenos días a Mayito, a Rosalía, a la audiencia de la M1540, Orilla del Río Limar. Los buenos días también a los oyentes de La Voz del Pueblo en Villancina, Tacuarembó, a todos los madrugadores de norte a sur, de este a oeste. Bienvenidos, buen día, muy buena jornada de viernes. Nos agarró por la agropecuaria una linda jornada de trabajo, sí, como lo decías, Polilla, pero acá estamos, esperando ya que sea la hora para volver a arrancar.
1: Ya arrancaste, ya. La hora para arrancar ya es. Te estarás refiriendo a salir para la expo otra vez. Que te gusta cambiar el ambiente un poco de la rutina de todos los días. Supongo yo que debe ser eso. ¿Cómo estará la cosa por 33? ¿Cómo habrá estado allí? ¿Lo van a contar Mayito y Rosalía? Gente de patria, buen día.
3: Pero muy buenos días, primo, ¿cómo amaneciste? Espero que bien. Vaya el abrazo grande para vos, otro para el tío viejo cubriendo esa expo al duro, para Bernardito Losito Mimoso Dormilón también, para Pepe Medina, para María, bueno, para todo el equipo de ahí, de La Voz de Melo, vayan los buenos días, pero sobre todo también vayan los buenos días para la gran familia de La Hora del Campo. ¿Cómo amaneciste, Rosalía? ¿Buen día?
4: Buenos días, muy bien. Buenos días a Polilla, Bernardo, Pepe y María. Vaya el saludo a Serrano, el deseo de una muy buena jornada para todos.
3: Fresca la mañana por acá, por el Olimar, tenemos 6 grados de temperatura con 5 de sensación térmica hasta ahora en 33, con una humedad que alcanza el 90%, una jornada que calentará algo por la tarde, ya que llegaremos ahí a 17, 18 grados, una jornada con mucho sol, aprovecharlo. Para hoy, porque para mañana sábado se esperan precipitaciones, sobre todo a la mañana, con temperaturas entre 10 y 18, el domingo con mucho sol, 8 y 22, lunes nuboso, 9 y 22, martes arranca soleado con 13 y 23, y a última hora del martes algunas lloviznas, al igual que el miércoles, que se mantendrá nuboso con alguna llovizna, jueves cubierto con algunas lluvias y llovizna, y así se vendrán los próximos días de esta primavera que viene, bueno, bastante enredadita, ya que acá también ayer se puso frío la tarde-noche, enfrió muchísimo por acá, por el Olimar, pero bueno, al mal tiempo, buena cara, y volvemos a Mesa Central.
1: Bueno, y aquí estamos en Mesa Central, y vamos a ver cómo estamos aquí de números. María Petrona, buen día.
5: Pero los muy buenos días, Polilla, compañeros y la gran audiencia. Pero qué linda que está la expo. Usted sabe que tengo un torazo de atraque para presentar hoy, ¿no? Ah, sí, de esos bien buenos.
1: Ah, mire que hoy lo habrá presentado ayer en la misión. O ir a la calificación, supongo. Bueno, María, déjese de historias, a ver, y díganos cómo estamos de número nosotros acá.
6: Temperatura actual en Melo, 4 grados. Humedad 98%.
1: Gracias, María. 4 y ayer 5 nos había anunciado Weber que íbamos a tener, ¿eh? Más frío todavía que lo que anunció Weber. Pero bueno, esperemos que se den estas previsiones ahora que están marcando ahí temperaturas un poco más agradables, ¿no? No tan bajas las mínimas. Gracias, María. 6:12 sale el sol hoy, 18:39 se oculta, luna llena, pasa menguante mañana. Recorremos el viernes 2 de octubre, 275 días van de este año. Faltan 90 para que se termine, semana 40, mes 10. ¿Qué tendremos en esta propuesta de la Hora del Campo? El primer obsequio musical de la mañana. Los payadores, como siempre, para arrancar. La información hípica en detalle, la comunicación, la música solicitada por ustedes al WhatsApp de la Hora del Campo, que ya tiene muchos mensajes, el 094-258-014. Campo mensajes, comunicados escolares, visitas a policlínicas, pagos de pasividades, oportunidades laborales, extravíos, hallazgos, la moneda al cierre, notas, comentarios, reportajes de interés.
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1: Viernes del ingeniero Jerú Pardiñas, que estará como todas las semanas enriqueciendo con su aporte la emisión en este día de la Hora del Campo. Hoy es la charla sobre geopolítica y comercio de la carne en la Expo Melo. También califican el Hereford y el Angus. Allí va a estar, como siempre, la transmisión en el marco de todo lo que sucede en la muestra del equipo de agro de la Voz de Melo a partir de las 9 de la mañana. El mercado del gordo registra pocas operaciones en el mismo nivel de valores. Los Angus de San Gregorio, los toros PI promediaron $6,896 ayer y los SA 5,045. Los Poli de Hereford PIHS 3,886, según el informe que nos proporcionó Zambrano, que remataba junto a Coco Morales la oferta genética de San Gregorio. Irlanda pide a la Unión Europea restricciones por el uso de antimicrobianos en feedlot en Argentina. Los toros se van vendiendo a unos $1,000 más que el año pasado, con una suba promedio del 20%, según el análisis de Blasina y Asociados. Viernes del Instituto Plan Agropecuario estará la ingeniera Jimena Gómez. El instituto, como todos los viernes, enriqueciendo este día en la emisión de la Hora del Campo. Seguramente tendremos también, porque era una de las señales del mercado ayer, el resultado de la actividad en la central ganadera, donde operaba Federico Rodríguez. En fin, eso y más para esta Hora del Campo que está comenzando, ¿no? Y me voy a los mensajes. Algunos llegaron muy temprano, cada vez más llegan mensajes muy temprano, ¿eh? El primero llegó a la 1:13 de la mañana. Buen día, Indio. Llegó viernes. ¿Será que pueden pasar el retozón por los del medio? Esta indiada va a estar en la Expo Melo el fin de semana. Muchas gracias y saludos a todo equipo y a la audiencia. Abrazo, Marcelo. Buenos días, comunicadores, Walter, Polilla, Bernardo, Medina y todos los integrantes del equipo. 7 grados por el Arpí, Alto Grande, buena jornada, mucha salud a todos, y si no los molestos, te podrá escuchar Río de los Pájaros por Aníbal Sampaio. Se agradece, Ferreira Díaz. ¿Por qué nos va a molestar Ferreira Díaz? A veces lo que nos molesta es cuando no podemos cumplir con todo, pero eso nos molesta a nosotros por una cuestión de espacio nada más. Buenos días, Serrano, Polilla y toda la audiencia de Hora del Campo, ¿cómo amanecieron? Se puede pasar donde no cruzó la ciencia y mande un saludo para mi amigo el Colorado González ahí por la costa del Chuy. Saludos, que tengan una excelente jornada, dice Elizal. Buen día, Hora del Campo. Pasen, si tienen tiempo, el peón Juan Moreno, Copla Alta. Madrugada fría por el sur con alguna llovizna. Que tengan una linda jornada, dice Uber, desde allá, desde el sur, desde Atlántida. Polilla y equipo, los saludo de Bichadero, pasen Tabaré por Echeverri. Les deseo un bendecido programa, Ney Campos. Oh, muchas gracias, Ney. Buen día, dice, excelente jornada para todos, saludos Pancho Reaño, vamos arriba, dice el Pancho que está todas las mañanas ahí al firme y lo hace saber. Buen día, dice, familia Hora del Campo, paseme el tema, el gallo azul, Carlitos de la Vinchuca, podrá complacer a mi hermano Enrique Suárez, para complacer a mi hermano Enrique Suárez en Montevideo, dice Carlitos ahí desde la Vinchuca. Buen día, que tengan buen viernes, buen fin de semana. Saludos, Virginia Rivero. Buen día, Polilla, Serrano, demás integrantes de la Hora del Campo. Que tengan una excelente jornada. Me pasaría el Vasco Viejo. Gracias. Buen día, estimado Serrano y equipo. Felicitaciones por el trabajo que están realizando en la Expo Melo, realzando el trabajo de la gente noble del sector. Envío un abrazo especial, blanco y federal, dice Daniel López, que está por allá, por Brasil, López, ¿no? Desde ahí nos escribe. Buen día, dice, si puede pasar Cazador del Uruguay. Saludos desde Ñangapiré, Geta Martínez. Mirá, mirá, Geta está levantado, che. Buen día, gente linda. Feliz jornada para todos ustedes. Saludos cordiales, Marta Lucila Peña. Buenos días, Serrano, Polilla y compañía, fresca la madrugada, buena jornada, saludos, Lito Quintela. Buen día, Serrano y Polilla, me podría complacer un tema por Pepe Guerra, gracias, Alejandro Méndez. Buen día, Polilla y equipo, si es posible, échele una de Juan Moreno, saludos, Ferreira. Buenos días, dice, muy frío por Caraguatá, ¿dónde estará mi primavera? Muy buena la previa, gracias por regalarnos ese buen folclore en cada amanecer, despertar con esa magia de la radio y un buen amargo, dice Richard, creo que es Richard desde Caraguatá. Muy buen viernes para toda la audiencia de la Hora del Campo, que tengan un excelente día, pasen un tema del Canario Martínez, bendiciones César de Arbolito. Buenos días, Gauchaje, un saludo para todos ahí. Hace algo de Pepe Guerra para saludar a toda la paisanada de Cuchilla de Magrullo, Costas del Tacuarí. Un saludo, Oscar Pereira. Buen día, gurí. Sé buenas jornadas. Así dice, lo leí. Buena jornada será. Ah, el olero es, el olero Acuña que estaba escribiendo ahí. Novela, letra, el olero. Y no lleva los lentes para la olería, como yo, 2x3 anda sin lentes y se nos dificulta pa ver. Bueno, olero, buena jornada también. Ayer escribió ahí por el tema de los madrugadores, el olero dice que uno de los que pide es el sereno ahí del molino, que había estado con él ahí, que se reía el sereno. Dice, no, yo estoy levantado, sí, porque yo estoy toda la noche acá. Buen día, Polilla. Y a todos por ahí, muy frío por Durazno, 3 grados, haciendo ruta rumbo a Sarandí de allí, siempre escuchando los saludos al Tigre Viejo. Podrá pasar de Corrales a Tranqueras. Saludos, César. Bueno, gracias por estar, César. Buen día a toda la audiencia. Fresca la mañana por Río Branco. Mande una milonga para saludar al Pocho Vergara de parte de López. Buen día, Polilla, Serrano. Y a todo el equipo, que tengan un feliz y bendecido viernes. Saludos, Mirta Rivero. Bueno, gracias. Gracias a todos, gracias por estar. Llegó el Pepe Medina. Tengo acá en la agenda del Viejo Abella hoy, 1871, un 2 de octubre, 156 años se cumplen de la fundación de la Asociación Rural del Uruguay. Y en 1910, 2 de octubre, nace Juan Cuna. El autor, Sauces Illescas, Florida. Lo recordamos con este tema que interpreta Pablo Estramín, que la letra le pertenece a Juan Cuna.

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1: Ahí estaba, El Pastor Perdido le pertenece a Juan Cuña esa letra, a la interpretación de Pablo Estramín. Hoy nos salteamos los payadores en homenaje a la fecha de un aniversario más del nacimiento del poeta Juan Cuña. Buen día, José Pepe Medina.
2: Buen día, Polilla, para usted, para Bernardo, para Rosalía y Mayito en Patria y la gran audiencia del campo. Un gusto compartir la mañana con ustedes.
1: Bueno, ¿cómo lo trató esa vez,
2: payador? Bien, ayer pusimos pie en el estribo, ahora nos quedan las jornadas ahí.
1: Arrancando ayer con menos movimiento, pero bueno, ya hoy se empieza a incrementar toda la actividad, ¿no?
2: Sí, hoy ya arranca la cura, 138 bovinos ingresaron acá al convento, y bueno, hoy a la mañana, a partir de las 8 de la mañana, ya comienzan, donde se da este año que en Aberdeen Angus es la raza mayoritaria que ingresó al convento.
1: Mire usted, desde las 9 de la mañana va toda la transmisión acompañando todo lo que está pasando allí en la expo del equipo de agro de La Voz de Melo. Que está La Voz de Melo con una actividad muy comprometida el fin de semana, moviendo mucha gente, ¿no? Porque no solo va a estar en la Expo Melo, sino que está el fútbol, que está la actividad de hipismo el fin de semana también.
2: Está nutrido, sí.
1: Y en todas las áreas va a haber gente de la radio. Para que la audiencia no se pierda nada, ¿no? Buen día, Polilla. Sigo con algunos mensajes que llegaron. Si llega a pasar por Ramón Trigo algún día, tenga cuidado que colocaron lomadas con escalones, algo no común. Seguro que en otra parte no hay, dice. Gracias. Ah, mirá, está tan de moda la lomada. Ahí pusieron uno en el Taborda, ahí también, allí antes del camino de la toma. Y pusieron en Bañado Medina también las lomadas. Algunas medias grandecitas ahí, pues la de Bañado Medina es grande, que lo peló. El que venga medio distraído no es fácil. Pero bueno, hay que cruzar despacito entre el pueblo, ¿no? Un grande, dice Pablo Estramín, en sus inicios estuvo en Caraguatá, año 86, dice Richard. Ahí. Bueno, gracias a todos. Nos vamos a las hípicas.

0: este momento, raíz, pencas, turf, bailes, todo el movimiento social de la campaña.
1: Bueno, muy bien, vamos a arrancar con la música, Brioti Barreto, porque hoy tenemos, no va a entrar hoy, tenemos más solicitudes que el tiempo disponible para compartir, así que pocas palabras y mucha música.

0: Buen día, mi querido Abella. Dice un saludo a Ivo Suárez en la estancia La Soledad de parte de Susana. Gracias, dice el mensaje. Pepe Medina, diga qué tenemos para el fin de semana.
1: Y tenemos la actividad, la invitación para este próximo 4 de octubre. Será todo esto en pista Potrero, Bañado de Medina. No dejes que te lo cuenten. Habrá una carrera de ponis que tiene 4 anotados con 10.000 al primero. Una carrera de petizos con 10.000 al primero. Cuenta con 5 petizos anotados. El raí de debutantes, 7.500 metros. Con 70 kilos con 20.000 al primero. Tiene 7 anotados. Y el plato fuerte de la tarde será el raí sobre 15 kilómetros, 75 kilos, que llevará un premio de 50.000. El primero remata Robinson Acuña, organiza Leal. No se olviden que para esta actividad, con la entrada, sortean un lechón. Así que usted puede ir a mirar esta actividad del 4 de octubre, domingo 4 de octubre, y se puede ganar un lechón con acompañar la actividad allí en pista El Potrero, Bañado de Medina.
0: Buen día, Bella, y demás personal, dice, si puede, pase un tema bien campero, y un gran saludo para Hugo González, que cumplió años el 30 de septiembre, gracias. Bueno, cómo no, seguí con la música, Bernardo.

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1: Bueno, buen día Serrano, Polilla y equipo. Que tengan un excelente viernes, dice Nelly, que también se comunica con la Hora del Campo. Vamos a hacer una pausa y vamos a darnos una vuelta por 33, por Patria para la Información, allí desde la emisora limareña.
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3: Bueno, vamos rápido que tenemos muchísimo. A beneficio de la agrupación tradicionalista Sociedad Criolla Los 33, de domingo 4, gran fiesta épica en Sociedad Criolla. Por la mañana un mareo duro 60 kilómetros en tres etapas con 700 pesos de inscripción. Todo el día servicio de cantina y repostería, al mediodía venta de guiso carrero. Por la tarde se va a estar corriendo una carrera de 375 metros, 2000 y 2000, donde corren Zaina Paquita de Facundo Machado, Tostada Psicópata de Sociedad Gonquí, Malacara Poca Cosa, Estuve el Refugio y Tostada Margarita de Lucía Romero, un radio de 5 vueltas, 2000 y 2000. Se anotaron Zaina Colorada Zafadiña de Sociedad Los Dos, Colorado Relelo de Estulo Solero, Tostado Facu de Hermana Silvera, Colorada de Renato Olivera y un Tordillo de Carlos Silvera. También se corre el domingo La Criolla, un raid de 10 kilómetros, 3.000 y 2.000. Anotados Colorado de Carlos Marrero, Tostada Medialuna de Stu Luis y Rosina, Colorada Soriema de los dos hermanos, Zaino Pardo de Wilder Rodríguez, Colorada Montserrat de Maica Lucas y Zaino Paleta Rota de Sociedad La Vía. Hay un clásico de dos vueltas, 500 y 500, Correntubiano de Las Cuagas, Picasso de Araujo, Colorado de Alfaro, Moro, Sociedad Los Remendados, Tostada Stu Los Lerdo y Zaina de Silvera. Cierra el domingo La Criolla, un clásico de dos vueltas, mil y mil, anotados Colorado de Machado, Picasso de Olivera, Colorado de B&M, Tostada de Aramí Javier y Gateado de Fernández. Todo esto, como decíamos, el domingo Sociedad Criolla Los 33. También el domingo hay actividad en Vergara, la 32ª edición de la fiesta del Padre Bader, 58 kilómetros del Mario Baba Núñez, es la 11ª fecha del Campeonato Regional del Este. Todo esto será transmitido por el equipo hípico de Patria. Bueno, en el 58 kilómetros del Mario Baba Núñez hay 22 caballos anotados, que no lo vamos a leer, sino no tenemos manera de dar todo lo que hay para el fin de semana, pero ahí está la lista acá de los 22 caballos, hay de toda la zona, desde Costa Azul, Los Coronillas, Cebollatí, Tacuarí, Charqueada, Lascano, Velázquez, bueno, Charqueada de 33, hay de todos lados, van a estar corriendo los 58 kilómetros ahí en Vergara, será transmitido por Patria. También se va a correr en el entorno de la fiesta el día sábado un raid de petizos de cuatro vueltas, que estoy buscando el raid de petizos, acá está, donde corre Peti y la Tostada Hermanos Álvarez. Hasta ahí nomás. Peti la Tostada, quien lo corre no, si no se vuelve muy largo. Peti la Tostada, Hermano Salves, Feo, el Tostado de Benjamín Silvera, Maldito Peque, el Tordillo de Tejera y Rodríguez, Pequeño, el Valle Social, Los Borrachines, Tocote, el Pampa de Luana Sequeira y un Colorado de Soria. También se va a correr un raíz de potros, denominado Bebe Luzardo, 4.710 metros, tres vueltas. Corre en Calaca, la Colorada, el Colorado de Nicolás Miravalles y Marrones, Zaino Cristian Silva, Soy Envidiada, la Tostada de Alejandro Ramírez, El Taño No Me Deja, Tordillo de Cristian Sequeira, Bruja Perdida, la Tostada de Washington Acosta, Justiciera Ñub, la Zaina de Rodrigo Machado, Candial, el Gateado de David Dyer y Fondón, el Tostado de Johnny Machado. También se va a correr un raid gratis, denominado Pola Mambrú, de seis vueltas de circuito, donde corren Cicatriz, la Zaina Sociedad Los Tres, Va y Que Va, la Malacara de Mauro Suárez, Patricia, la Zaina de Lodi Silvera, Cretino, el Zaino de Marcelo Batalla, Coqueta, de la Oscura Sociedad Los Cuatro, Brujo Negro, el Zaino de Leonel Camejo. Todo esto en Vergara, tía sábado, domingo, sábado por la noche baile con la Heroica Cumbia del Interior, y el domingo cierra ahí con un Peña Folclórica y entrega de premios con show musical de Jorge Artola, todo esto en Vergara. Seguimos, 18º Festival de la Danza y el Corcovo, 3 y 4 de octubre, Ruedo La Fomento, Castillo, Departamento de Rocha, el sábado 3 concurso de parcería, la noche concurso de baile, el domingo 4 desfile de caballería gaucha, 3 estropillas de premios confirmadas, actuación de Celina Ceballos, entrega de premios, todo esto como contábamos por allí, por el Departamento de Rocha en Castillo. Nos vamos al domingo 4, Los Talas, Maldonado, predio a parcería Lazo y Boleadoras, a beneficio de Fabián Javier, el Cabo Corto, donde va a haber a las 11 una carrera de 350 metros, donde corren Tuerto, el de Federico Gutiérrez de Aiguá, Camorcha, el de Franco Javier de Aiguá, Finita, la de Sebastián Simone de Sauce de Aiguá, Indio, el de Maximiliano Cabrera de Los Talas, a las 13 carreras de mujeres, 350 metros, corren Faisán, el de Natalie Miravalle, de Sierra de Carapé, Gatica, la de Kimberly Batista de Aiguá, sucesor de Luisa Rodríguez de Sarandí, Lolo, el de Valentina Fleita de Los Talas, hora 15, carrera 400 metros, 60 kilos, corren Carbonero, el de Franco Sinola de Aiguá, Polo, el de Fabián Fernández de Picada Fere, Brujero, el de Luis Correa de Rocha y Gato Prodigio 2 de Luciano Tuccelli de Maldonado. Cierra la actividad el domingo en Los Talas Maldonado a la hora 17 sobre 8 kilómetros y estarán corriendo Chapulín, el de Jorge Javier de Aiguá, Ratón de Hermanas González Sierra de Carapé, Diablita de Richard Altés de Parayé, la 14 de Alberto Muñoz de Los Talas, Catalino de Manuel Techera de Barra del Chuy, Loco de José González de Aiguá, Gran Brígida de Fabricio Javier de Cerrillos, Colorada de Ángel Silva de Ruta 9 y América la de Darío Fernández de Rocha. También el domingo 4... En pista Serafín Núñez La Coronilla va a haber actividad, una carrera de petizo que se corre a las 3 de la tarde y corren qué personaje, el de Federico Sequeira La Coronilla, Chola de Lauro de Brun de Castillo, el torcido de Gustavo Núñez de Roche y Bombita de Machado del Chuy, una carrera de potrillo 500 metros, se anotaron Zafira de Federico Sequeira La Coronilla, Orfa de Juan Marcilio del Chuy, Cabana, de Juan Marcillo de Chuy, Juanita de Juan Gómez de Castillo, Miss Batú de Federico Espinosa de 33, Manguito de Alejandro de Brun de Castillo y cierra carrera 400 metros el domingo en La Coronilla, donde corren Yushei de Tero de La Coronilla, Velo da Gaita de Michael Araujo de Ojos de Agua, Migalán de David García de Los Palmares, Overo de Gabriel García de Las Salinas, Tornado de Franco Pla de La Coronilla y Sicatio, el de Sebastián Veiga de La Coronilla, 200 pesos la entrada. También, domingo 4 de octubre, Tupambaé se viste de fiesta y tradición, grandes criollas, total beneficio del Liceo Rural de Tupambaé, a las 9 de la mañana desfile por las calles del pueblo, pruebas de rienda para niños y adultos, almuerzo criollo, grandes jineteadas en pelo y en basto, son 30.000 pesos en premio, la noche entrega de premio y baile en el ruedo con discoteca, con gran servicio de cantina, y creo que terminé, creo, sí, hasta ahí, surtidito el fin de semana aquí en la zona.
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1: Bueno, mesa central de Hora del Campo, minuto 37 de las 5 de la mañana. 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

0: Seguimos con información, don Pepe Medina, pero tengo un mensaje antes, si usted me deja, lo voy a compartir. Dice, buen día, Bella, lo escucho desde Vichadero, Laura Prates y Carlos Edgar Abelenda. Bueno, gracias a estos oyentes que están ahí en Vichadero, en la sintonía.
1: Y nos metemos en el calendario de la Federación Ecuestre. Son tres las actividades que están pactadas para este próximo fin de semana. Se corre la edición 38 Casupá Deporte al Prócer, Casupá al Prócer, organizado por el Club Social Casupá en Casupá, Florida. Se corre la edición número 15 Centro Recreativo y Democrático, organizado por el Centro Recreativo y Democrático de la Ciudad del Carmen, Durazno 90 kilómetros, pero además donde está todo centrado para la edición 55 del Día de las Américas, organizado por la Sociedad Criolla La Tropilla, Aceguá 80 kilómetros, con un premio de 140.000, donde va acompañado en la jornada de domingo, por la parte social está Soy Tu Sol, va a estar Nico Conca y va a estar también Polqueros del G para lo que va a ser el

0: cierre de la entrega de premios. Pero toda la actividad también está centrada en la parte hípica con la prueba federal y las pruebas cortas que serán el domingo, destacándose el rey de debutantes y perdedores con 100.000 al primero. Una primera edición de Luis Carlos Rodríguez, Cobriña. Y también se destaca lo que va a ser los 10 kilómetros del clásico Rubio Almeida con 20.000 al primero. Esta actividad que va todo con emisión de plataforma hípica de Lavo de Mero. Y ya estamos en condiciones de decirle que aparecen 35 en la lista primaria para esta edición número 55 del Día de las Américas.
1: Minuto 43 de las 5, la música que pidieron los oyentes, Griot y Barreto. La música.

Bueno, Tabaré Echeverri, como lo habían pedido con Tabaré. 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Tenemos tiempo para el último tema musical, vamos a quedar debiendo la solicitud de muchos oyentes, pero bueno, no es posible cumplir con todos porque el tiempo nos limita. El último para despedirnos de este espacio.

0: Bueno, ahí estaba el hermano Carrero con Lucas Hugo poniéndole punto final a este espacio de información hípica de actividad social de la campaña para el fin de semana. Llegamos al minuto 52 de las 5 de la mañana. 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
2: Estamos en el minuto 55 de las 5 de la mañana, tiempo bueno aquí en la capital de Cerro Largo, había 4 grados esta mañana, 98% el índice de humedad, en 33 había 6 con 90% de humedad, 6.12 sale el sol, 18.39 se oculta, luna llena, pasa menguante, mañana 3 de octubre. Hay mucho que ofrecer en la propuesta de la Hora del Campo de este viernes, ¿eh? Viernes del ingeniero Yerú Pardiñas, ya está aquí en el estudio Yerú. Hoy es la charla sobre geopolítica y comercio de la carne en el marco de la Expo Melo, califican el Hereford y el Angus, allí va a estar la voz de Melo como siempre con todo su equipo de agro trasladando los pormenores de todo el evento, ¿no? De aquí al final del mismo en la Expo Melo 2026. El mercado del gordo registra pocas operaciones en el mismo nivel de valores. Irlanda pide a la Unión Europea restricciones por el uso de antimicrobianos en feedlot en Argentina. Esto también es mirado con atención en Uruguay, ¿eh? Los toros se van vendiendo a unos $1,000 más que el año pasado, con subas promedio del 20%, dice el análisis de Blasina y Asociados. El viernes en el Instituto Plan Agropecuario estará también la ingeniera Jimena Gómez, luego de las 7 de la mañana, como es habitual. Seguramente Federico Rodríguez nos va a estar contando qué pasó ayer en la central ganadera, que lo teníamos en la agenda, la actividad con la feria allí en el local de Federico Rodríguez.
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2: Estamos en el minuto 58 de las 5 de la mañana, primer espacio de informaciones especiales aquí en Hora del Campo. La información necrológica, Blanca Nelly Lima Matos falleció ayer a los 72 años en Rivera, se domiciliaba en Bichadero, su sepelio hoy, hora 9, en el cementerio de Bichadero, casa de duelo, sala velatoria de la empresa en Bichadero. Servicio confiado a Empresa Fúnebre Cerro Largo, representante en Bichadero y zonas vecinas, señor Fernando Pereira, celular 098-611-202. Actividad del programa Salud Rural hace CAMSEL, Intendencia de Cerro Largo, coordinado por el Ministerio de Salud Pública. Les damos las fechas más próximas. El lunes 5, Policlínicas de Cuchilla Grande, hora 8, Ramón Trigo, hora 11, Bañado de Medina, hora 14. El martes 6, la gira médica concurre a las Policlínicas de Plácido Rosas, hora 8, Cañas, hora 8, Laguna Merín, hora 16, y el miércoles, Policlínica de La Pedrera, hora 7.30. Hoy es la jornada a la que se está convocando, jornada de salud comunitaria en La Pedrera. Screening ecográfico de quiste hidrático, ecografía de quiste hidrático, para los que estén interesados en concurrir y hacerlo. La preparación incluye un ayuno obligatorio de 6 horas antes del estudio y no pueden ingerir alimentos ni bebidas, ni siquiera agua, ¿no? Actividad complementaria con la ecografía de quiste hidrático, vacunación antirrábica y chipeo para perros y gatos. Hoy, comenzando hora 9, te esperamos, dice la convocatoria para esta actividad en La Pedrera, Gobierno de Cerro Largo, Ministerio de Salud Pública, Dirección Departamental de Salud de Cerro Largo, Ministerio del Interior, ACE, el INBA, en fin, CUSEL, Centro Médico Veterinario, muchas instituciones apoyando esta actividad. Hay un gran campeonato de truco para este sábado en la sede del Artigas, hora 21:30, Rincón Artigas 666, inscripción $700 por pareja, primer premio 70% de lo recaudado, segundo premio 30%, buen servicio de cantina. A Jupensel y las instituciones de adultos mayores comunican que debido a las inclemencias del tiempo se suspende la actividad prevista para el día de hoy en la Plaza Independencia, la cual se iba a realizar en conmemoración del Día del Adulto Mayor. Por otro lado, a Jupensel comunica que este viernes la secretaría permanecerá cerrada al público. Los esperamos el lunes en nuestro horario habitual de 13 a 17 horas, señala el comunicado.
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2: La pizarra del Banco República es la referencia para el tipo de cambio. El dólar, 39 pesos con 25 en la compra, 41 pesos con 65 en la venta. El euro, 43 con 21 en la compra, 47 con 94 a la venta. El peso argentino, 2 centésimos en la compra, 20 centésimos a la venta. Y el real, la moneda brasileña, 6 con 85 en la compra, 8 con 45 en la venta. Pizarra del Banco República. 6 de la mañana, 3 minutos, hora de ir a Patria, 33.
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10: Atención de policlínicas municipales. Hoy la policlínica móvil de 8 a 10 en el 25 de agosto atenderá a la doctora Puentes, que por la tarde lo hará de 13 a 15 en el María Celina. En policlínicas rurales hoy el doctor Fleitas atiende en Rincón a la hora 14:30. Ya está pronto el calendario de pago de giras del BPS por el interior del departamento, marcándose que el martes 6 se pagará en la ruta pasada a partir de las 10:30 de la mañana. El gobierno de 33 comunica que el plazo hasta el viernes 16 de octubre para pagar la última cuota de la contribución inmobiliaria rural.
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10: Hoy tenemos una actividad marcada aquí en la Mesa de Patria, es la que organiza el escritorio de Juan Francisco Chirucci, que estará participando hoy en la sexta edición de la Noche de los Hampshire Down, esto es en la Sociedad Agropecuaria de Rocha, allí se está realizando la Expo Rocha, bueno, y en esa Expo Rocha hoy hay este remate de Hampshire Down, la sexta edición de la Noche de los Hampshire Down en la agropecuaria, allí a partir de la hora 19 estará rematando el escritorio de Juan Francisco Chirucci con Juan Ismendi acá en 33.
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2: Las 6 de la mañana, 6 minutos. Sumamos las actividades que tenemos en la agenda publicitaria de Mesa Central a lo que ya anunciaron desde Patria. Aquí tenemos marcada la actividad que se lleva adelante hoy con una nueva edición de la venta de la genética Braford de la Victoria y los Paredones, hoy con Zambrano. La actividad será en la Liga de Trabajo de Fraile Muerto. 51 toros y 64 vientres componen la oferta del Braford de la Victoria y los Paredones hoy en la Liga de Trabajo de Fraile Muerto. Hoy también es el cierre de la venta virtual que se estaba realizando de los reproductores de ganadera Santa Laura, ¿no? Hoy es la jornada en la propia Santa Laura con las charlas a las que se estaba invitando y el cierre de la venta virtual de los toros Angus y Poli Hereford de ganadera Santa Laura. Rubén Zapater tiene hoy su feria en el local Don Eladio, en el paraje Buenavista, aquí en Cerro Largo. 300 vacunos, 100 lanares, un caballo manso, es la oferta destacada para esta tarde en el Don Eladio con el martillo de Rubén Zapater. Y Mauro Feo tenía feria programada para hoy en La Higuera, pero esta feria se postergó para el próximo martes 6. Esto respecto a la agenda publicitaria de la Hora del Campo.
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2: Bueno, y me lo salté, me lo había pasado Bernardo, pero se me pasó. También, como escucharon ustedes, comienza la Expo Nacional Braford en Curtiseiras. Ahí comienza esta actividad también. Realmente estos días en la zafra de reproductores son de mucha actividad. Está en marcha la Expo Melo también, bueno, no tengo que decir, pero está en marcha, ¿no? Hoy a nivel de la parte ganadera, digamos, lo más destacado tal vez la calificación del Hereford y del Angus hoy en el marco de la Expo Melo. Allí está la radio, como siempre, llevándoles en directo todo lo que está sucediendo con el equipo de agro a partir de las 9 de la mañana. ¿Qué pasará con el tiempo? Bueno, hoy, según Weather, aquí en Melo va a estar parcialmente nublado, con una máxima que llegará a los 18 grados y una mínima en la noche de 8 grados. Fresco, pero un poco más confortable que la noche que tuvimos hoy. Para mañana sábado, lluvia en la tarde, un 75% de chance, una máxima de 20 una mínima de 11. El domingo, parcialmente nublado, 22 la máxima, 9 la mínima. El lunes nublado, la máxima estará en 20, la mínima en 9. El martes 6, parcialmente nublado, 23 la máxima, 14 la mínima. Y a partir del miércoles 7, un periodo de inestabilidad de varios días, ¿eh? Varios días, miramos, desde el 7 al 16, todos esos días tienen chances de algún chubasco. Claro que esto se va a ajustar, pero bueno, aparentemente entramos ahí en una ventana de días con mucha inestabilidad, según la previsión de Weather para Melo.
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2: Bueno, los precios en el mercado del ganado gordo se mantienen en los niveles de los últimos días con pocas operaciones que se concretan entre los 5.40 y $5.50 para las vacas gordas y para los novillos entre $5.70 y $5.80 por kilo. Las vaquillonas se negocian entre $5.75 y $5.80 las vaquillonas gordas. Los ganados se cargan con entradas entre una semana y 10 días. Esto es parte del análisis de Blasina y Asociados en su portal respecto a cómo viene transcurriendo la semana a nivel del mercado gordo.
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2: Bueno, tenemos muy poquito tiempo para entrar a profundizar un poco más, pero algunas cuestiones hay que marcarlas, aunque sea a modo de titular, ¿no? Se conoció en estas últimas horas lo que era previsible, digo, usando el sentido común, ¿no? Y es que China no permite que Uruguay ceda su cuota sin cumplir a Brasil y Australia, ¿no? Está en los títulos de varios portales esta información con la decisión de China, que había otorgado estos cupos, como saben ustedes, a sus proveedores por país, ¿no? Y que se manejaba ahí, luego sobre todo esa reunión con De Orsi y con Lula, donde el propio Lula había marcado que Brasil iba a utilizar parte de la cuota con la que Uruguay no iba a poder cumplir, y desde Uruguay se decía que se daba la posibilidad también a Australia, que eran los dos países que ya habían cumplido con sus cupos de exportación a China. Pero hay otra información en que tampoco vamos a poder profundizar, pero que es importante también, es todo este tema por el cual Brasil quedó afuera de la Unión Europea, de los microbianos, antimicrobianos, Sobre esto estuvo hablando Tardáguila en el canal rural de Argentina. Dice que Irlanda pide a la Unión Europea restricciones por el uso de antimicrobianos en feedlot, que el planteo surgió tras estudios realizados en suelos de establecimientos de engorde y apunta a que el bloqueo europeo adopte medidas similares a las aplicadas en Brasil. En Uruguay, dijo Tardáguila, siguen el tema con preocupación mientras crece la incertidumbre por las exigencias del reglamento antideforestación y los requisitos de trazabilidad bovina. Irlanda presiona a la Unión Europea para que tome con la Argentina la misma medida que con Brasil, que quedó fuera de ese mercado tras la detección del uso de organismos antimicrobianos en su producción ganadera.
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2: Y por estas mismas restricciones con el tiempo, ayer que recibimos, como lo hace habitualmente Lucas Faría, colega de Tacuarembó, que se desempeña en el semanario Búsqueda, nos hizo llegar el suplemento de Agro, el semanario, los títulos. Y bueno, no vamos a profundizar también porque el tiempo nos complica, pero una de las principales informaciones que ahora no queremos dejarlo afuera, dice que el suplemento, repito, de Agro, editado con Búsqueda ayer, que el Fondo de Reconversión de Industrias Lácteas, creado en 2023, fue como un salvataje, pero para la mayoría de las empresas fue un salvavidas de plomo que las terminó de hundir. Esto dijo el subsecretario de Ganadería, Agricultura y Pesca, Matías Carámbula. El Ministerio de Ganadería insistirá sobre el presupuesto para el INALE, Instituto Nacional de la Leche, y prevé un fondo de desarrollo lechero para este año, dice en su informe este artículo de Mauro Florentín, que es una de las principales informaciones en el suplemento Agro editado con Búsqueda ayer.
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2: Bueno, tenemos desde ayer también y vamos a ver si podemos cumplir el informe de los precios de la chacra, la actividad de Rodríguez Ramundea y el miércoles pasado en el Agua Hermosa. Ahora en el minuto 19 de las 6 nos vamos a Patria 33 para la información ganadera. Inmediatamente al retorno estará con ustedes Yerú Pardiñas.
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2: 6 de la mañana, 25 minutos, mesa central de Hora del Campo, enriqueciendo los viernes de la Hora del Campo, la presencia del ingeniero Yerú Pardiñas, como todas las semanas. Buenos días, Yerú, bienvenido.
3: Buen día, Polilla. Pepe Bernardo, buenos días, y el gusto de reencontrarnos un viernes más con la audiencia de Hora del Campo. Quisiéramos hoy hacer un comentario en virtud de estos temas que han acaparado la atención de la gente, en virtud de la significación que tienen y el ámbito en el cual ocurren, ¿no? Vinculados a la lucha contra el narcotráfico y sobre todo a la búsqueda de que este país, nuestro país, pueda ser un territorio en el cual la predominancia de las leyes, la predominancia del orden, esté por encima de los intereses personales de quienes trabajan desde la ilegalidad en este ámbito tan fuerte que es el del narcotráfico, generador de dinero fácil, pero a su vez que conduce también a un trastorno, a una transformación de la gente, de sus conductas, de sus sentimientos, ¿no? Y recientemente esto que han capturado a alguien que estaba en el rol justamente de blanquear dinero del narcotráfico vinculado a la actividad política, porque era un asesor de un edil en la Junta Departamental de Montevideo, sin lugar a dudas nos lleva a interpelar el hecho de que Uruguay tiene que seguir haciendo un esfuerzo para blindar lo que es su sistema político y democrático de la injerencia del dinero fácil del narcotráfico, porque eso sí, en la medida que el narcotráfico se introduzca en una de las organizaciones que tiene que ver con la vida democrática, que son las organizaciones de los partidos políticos, el daño puede ser mucho mayor, ¿verdad? Entonces, en ese sentido, todas las acciones que institucionalmente se pueden llevar adelante para frenar eso, yo creo que siempre va a haber que estar apoyándolas y, sin lugar a dudas, trabajando en conjunto. Sacar partido de estas cosas no siempre va a ir a conducirnos al mejor camino, sino que lo que deberíamos hacer es blindar el sistema político y el sistema institucional para que el narcotráfico no penetre al mismo. Y aquellos lugares donde han ocurrido esas cosas, como ahora recientemente se descubrió tratar de sanearlos rápidamente, asumir las consecuencias en el sentido de que, quienes son los responsables paguen por sus delitos, pero también el sistema político todo tiene que tratar de mejorar en su accionar. Y en ese sentido, yo creo que todavía falta que demos respuestas, que avancemos en ese tipo de respuestas, conformando justamente una política de Estado que lleve a un mejor blindaje y que la corrupción generada por el narcotráfico no penetre a nuestras instituciones democráticas para salvaguardar. La democracia es la base de nuestra cotidianeidad, nuestra vida de ámbito republicano, y debemos protegerla. Cuando faltó la democracia, hubieron años muy violentos, hubieron años muy duros, años donde mucha gente pasó muy mal, no en lo económico, sino que lo pasó muy mal porque, bueno, tuvo familiares desaparecidos, torturados, muertos, y otro tipo de inseguridad, que no es la inseguridad del delito que hoy vemos, del robo, del arrebato, sino que era la inseguridad de poder convivir en paz, campeaba, y eso generó muchas dificultades en la convivencia. Así que condenamos este tipo de acciones y esperemos que los partidos políticos, y en particular quienes se han visto involucrados en este momento, accionen rápidamente en corregir estas cuestiones y tratar de evitar a futuro que vuelvan a suceder. Era eso, Policía. Un gusto.
2: Gracias, Yerú. Buena jornada. Minuto 30 de las 6.
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2: Bueno, estamos en el minuto 31 de las 6 de la mañana. Varias actividades en la agenda de la Hora del Campo. Para hoy estamos de lleno en la zafra de reproductores, ¿eh? Hoy el Braford de la Victoria y los Paredones en la Liga de Trabajo de Fraile Muerto, 51 toros y 64 vientres, actividad que está publicitando Zambrano para hoy, entonces, en la Liga de Trabajo de Fraile Muerto. También hoy vence, es el cierre de la venta virtual que ya se estaba llevando adelante con las ofertas de los reproductores de ganadera Santa Laura. Hoy es la jornada en la ganadera allí con las charlas a las que se está invitando y el cierre de la venta virtual de los toros Angus y Poli de Hereford de ganadera Santa Laura. Comienza la Expo Nacional Braford en Curtiseiras hoy en Rivera. El escritorio Rubén Zapater tiene su feria en el Don Eladio, aquí en Cerro Largo, feria de la firma, 300 vacunos, 100 lanares, un caballo manso, hoy Zapater en el Don Eladio. Desde Patria, Juan Francisco Chirucci invitando para la actividad que tiene en el marco de la Expo Rocha con la sexta edición del Hampshire Down. Son las actividades en la agenda publicitaria de la Hora del Campo para la jornada de hoy. Por supuesto que, como lo decíamos, está también en marcha la Expo Melo. Hoy, fundamentalmente, a nivel de la actividad ganadera, la calificación de las razas mayoritarias, ¿no? Está previsto allí la calificación del Hereford y del Angus en la Expo Melo.
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2: Bueno, un par de mensajes. Dice: buen día, equipo de trabajo y hora del campo. Para la gente sabia del campo, decir que un vicepresidente y la causa de ANCAP, que hasta hoy tenemos las consecuencias y combustibles que son un costo para los verdaderos republicanos y que generan dificultades a toda la sociedad, dice Walter Bandera. Otro mensaje dice: buen día, Polilla, escuchando a Botana y ahora a Yerú, la verdad que en este país lo que no hay es vergüenza, dice. Buena jornada, dice del 098-059-493. A nivel también de la propuesta de la hora del campo, tenemos mucho que ofrecer todavía por delante, ¿no? Recuerden que hoy es la charla sobre geopolítica y comercio de la carne en la Expo Melo. Esta actividad que se va a desarrollar en el stand de Minerva por la tarde, ¿no? Los Angus de San Gregorio, los toros PI promediaron $6,896 y los SA $5,045 y los Poli Hereford PIHS $3,886. Ayer actividad de Zambrano con la genética de San Gregorio. Hoy es el viernes del Instituto Plan Agropecuario también, que como todas las semanas en este día enriquece con su aporte la emisión. Va a estar en la columna del plan la ingeniera Jimena Gómez. Seguramente Federico Rodríguez nos va a estar contando qué pasó ayer en la central ganadera, en la feria que estaba anunciando. Y vamos a ver si podemos cumplir también con el resultado de la actividad La Chacra, Rodríguez Ramuntay, el miércoles pasado, que ya lo tenemos en nuestra mesa de trabajo. Mucho que ofrecer y poquito tiempo, muy apretados por la promoción de la zafra de reproductores por la que estamos transcurriendo.
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2: Llegamos a las 6 de la mañana, 37 minutos. 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

0: 7 de la mañana, Carlos Rodrigo Sosa Farías. Buen día, Polilla y equipo. Buen viernes para todos. Abrazo, Robert. Gracias, Robert.
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0: Vamos con algunos títulos. Cierre informativo de los canales abiertos de la Televisión Nacional, 4, 10 y 12. Ayer, Gustavo Penadez continuará en prisión y Sebastián Mauvesín estará en libertad con tobillera. La defensa del ex senador solicitó una medida cautelar menos gravosa, pero la fiscal entendió que continúan los riesgos procesales.
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0: Polémica en Soriano, le dieron una casa a Matías Valdés y el caso llegó a la Junta de Transparencia.
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0: Ediles del Partido Nacional y del Partido Colorado votaron otorgarle una vivienda al músico, a Valdés, quien deberá pagar $5,000 y realizar un espectáculo gratuito, la vivienda en el balneario Palmar, por un periodo de 15 años.
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1: Orsi anunció la apertura del mercado de Indonesia para la exportación de cítricos, soja y trigo de Uruguay.
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1: Ediles del Partido Nacional revisan contratos en la Junta de Montevideo. Los ediles de Lema acordaron esperar a la Comisión de Ética antes de pronunciarse, mientras los jóvenes blancos pidieron ser recibidos por ese organismo.
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1: Fiscal negó a Jorge Gandini el acceso a la carpeta de investigación de la operación Trazador. Fiscalía argumentó que Gandini no es indagado ni víctima en la causa, que terminó con 3 condenados por narcotráfico.
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1: Jorge Díaz convocó a una comisión para analizar el lavado de activos tras la operación Trazador.
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1: Una retroexcavadora rompió un caño de gas durante una obra en la calle Paraguay y evacuaron a más de 100 personas.
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1: Tres personas fueron detenidas en allanamientos por venta de drogas en El Pinar.
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1: Intentaron rapiñar a un taxista en el barrio Marconi y atacaron a pedradas a policías.
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1: Un camión de pequeño porte atropelló a una mujer en la ruta 101 cerca del aeropuerto de Carrasco.
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1: Varios detenidos por el caso Marcet en Bolivia. Cayeron autoridades del Ministerio Público, exfuncionarios del gobierno y policías. Declaraciones realizadas por el uruguayo tras su captura fueron determinantes. Les habría pagado $500,000 para recibir protección.
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1: Bueno, dos mensajes llegaron al WhatsApp de la Hora del Campo. Dice, buen día, sí, estamos desbordados de corrupción, delincuencia y el gobierno omiso. Gracias, dice Jorge Lima. Buen día, Bella. Yo digo, ¿por qué le dan en la cabeza al intendente? Él entró haciendo maravillas con los años que tengo. Nunca vi el arreglo que están haciendo. Una maravilla con tan poco tiempo. Yo no hice política por él. Sí lo voté para que hubiera un cambio. Todos los que vivimos en Melo tenemos que sentirnos orgullosos, sea el partido que sea. Yo me asombré todo lo que está haciendo. Estoy asombrada. Tan poco tiempo, ¿qué dirá más adelante? Tendremos una ciudad maravillosa. Dice, abrazo, Susana de Cañada Simanca. Aquí tenemos dos volquetas. Muchas felicitaciones para él. Los demás que lo apoyen. Todos somos de Melo. Gracias. Bueno, los demás son los demás. Cada uno debe hacer lo que le parece, Susana, ¿no? Está bien que usted tenga esa visión. Minuto 57 de las 6. Nos vamos al espacio Informaciones Especiales. 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
1: Reiteramos la información necrológica en este espacio. Blanca Nelly Lima Matos falleció ayer a los 72 años en Rivera, se domiciliaba en la localidad de Vichadero. Sepelio, hora 9 en el cementerio de Vichadero.
0: 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Servicio confiado a empresa fúnebre Cerro Largo. 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Actividad del programa de salud rural hace CAMSEL Intendencia de Cerro Largo, coordinado por Ministerio de Salud Pública, giras médicas, les damos las más próximas. Lunes 5 de octubre, Policlínica de Cuchilla Grande, hora 8, Ramón Trigo, hora 11, Bañado Medina, hora 14. El martes 6, Plácido Rosas, hora 8, Cañas, hora 8, Laguna Merín, hora 16. El miércoles 7, Policlínica de La Pedrera, hora 7:30. Hoy es la jornada a la que se está convocando, jornada de salud comunitaria en La Pedrera, screening ecográfico de quistidático. Las personas que deseen hacerse la ecografía de quistidático tienen que prepararse con un ayuno obligatorio de 6 horas antes del estudio. No se pueden ingerir alimentos ni bebidas, ni siquiera agua, ¿no? Y complementariamente con esto habrá actividad de vacunación antirrábica y chipeo para perros y gatos. Comienza a las 9, hoy, jornada de salud comunitaria en La Pedrera. A Jupensel y las instituciones de adultos mayores comunican que debido a las inclemencias del tiempo se suspende la actividad prevista para hoy en la Plaza Independencia, la cual se iba a realizar en conmemoración del Día del Adulto Mayor. También a Jupensel comunica que hoy viernes la Secretaría permanecerá cerrada al público. Los esperamos el lunes, horario habitual de 13 a 17 horas, dice el comunicado.
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26: Una jornada de prevención de salud se concretará hoy en La Pedrera. Allí se realizarán estudios de prevención de quiste hidático, vacunación antirrábica para perros y gatos y chipeo de canes. Se trata de una movida interinstitucional de la que son parte el Ministerio de Salud Pública, la Intendencia de Cerro Largo, la Junta Departamental, el Instituto Nacional de Bienestar Animal y el Centro Médico Veterinario, según confirmó la licenciada Liliana Denis a nuestro informativo. ACE inaugura hoy la Policlínica de la Micaela. Ayer las autoridades estuvieron en Arévalo y allí dejaron en funciones al equipo de salud. Buscando alianzas estratégicas, nuevos apoyos y presentando patrocinadores, el sacerdote Juan Andrés Verde participó de una actividad este jueves en Melo. La instancia contó con la presencia de autoridades, empresarios, referentes de distintas instituciones, organizaciones y público en general. A sala llena, en el mercado Don Francisco, el popular Gordo Verde se refirió al trabajo que realiza con Sireneos y la obra Rancho Cero. Se trata de un programa que ayuda con viviendas dignas a familias carenciadas, el que tendrá beneficiarios de Melo, en la zona del barrio Humberto Pica. Tras la admisión de animales, avanza hoy la Expo Melo con varias actividades, calificación del jurado, charlas y entrega de premios para los concursos educativos. Son algunas de las propuestas previstas para este viernes en el local Conventos de la Sociedad Agropecuaria. En este marco se llevará a cabo un encuentro de mujeres rurales a la hora 14 con un conversatorio bajo este mismo título. Tendrá hoy su primera jornada la nueva Feria de Zona Norte. Esta se ubica en carretera Aceguay Camino Vecinal, funcionando en el horario comprendido entre la hora 15 y las 19. Melo Wanderers ganó y se afianza en la cima de la apertura local. El decano ayer superó a Juventus por 2-1, mientras que Nacional venció a Conventos por 1-0. La sexta fecha de este certamen inicial por el Ciudad de Melo de Primera se cierra hoy con Fraile Muerto Artigas y Boca Juniors Universal. Con el desarrollo de estas y otras informaciones vuelve el Centro de Noticias a la hora 8.
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0: Pizarra del Banco República para la referencia en el tipo de cambio. El dólar 39,25 en la compra, 41 pesos con 65 a la venta. El euro 43,21 en la compra, 47 pesos con 94 a la venta. El peso argentino 2 centésimos en la compra, 20 centésimos a la venta. Y el real brasileño 6,85 en la compra y 8,45 a la venta. Pizarra del Brou.
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0: Bueno, estamos en el minuto 7 de las 7 de la mañana, hora de ir a Patria, 33.
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9: Atención de policlínicas municipales, hoy la policlínica móvil será atendido por la doctora Puentes, que dará consulta de 8 a 10 el 25 de agosto y de 13 a 15 lo hará en el María Celina. En policlínicas rurales hoy el doctor Fleitas atiende en Rincón a partir de la hora 14:30. También hoy de 8 a 10 en Elsa Gómez atiende la doctora Sobrera y de 11 a 13 en Villa Sara lo hace el doctor Aldave. se realiza extracción de sangre hoy desde las 7 de la mañana por clínicas de Villa Sara y Arrayanes. Ya quedó pronto el calendario de pagos del BPS en giras por el interior del departamento, pagándose el martes 6 en la ruta a Pasano a partir de las 10 y media de la mañana. El pago se complementa el miércoles 7, cuando se pague en El Oro a las 10, en Los Cerros a las 11 y en Isla Patrulla a la hora 14:30. El gobierno de 33 comunica que el plazo hasta el viernes 16 de octubre para pagar la última cuota de la contribución inmobiliaria rural. 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
0: Estamos en el minuto 10 de las 7 de la mañana. Buen día, bella Polilla y compañera del campo. Que tenga una excelente jornada de trabajo. Saludos, Walter Acosta. Bueno, otro oyente dice, Clever, dice, buen día, acá en el barrio Darsen y Ruiz no han hecho nada. La oyente que dijo que ya está todo bien, acá tiene que estar el Frente Amplio. Bueno, cada uno tiene su visión. No leo más de esto porque si hacemos de esto un retruco y vale 4 de lo que cada uno quiere, no terminamos más. Así que está, no más. Bueno, el tiempo, 4 grados, 98% el índice de humedad aquí temprano en Melo. En 33 había 6, 90% de humedad, luna llena, pasa menguante mañana. Hay mucho, no sé cómo vamos a hacer, pero hay mucho que ofrecer aún en la propuesta de la hora del campo. Les vamos a estar acercando los promedios de los Angus de San Gregorio, los toros PI que promediaron ayer $6,896 y los SA $5,045. Los polis de Hereford PIHS 3.886, según el informe de Zambrano, que remató con Coco Morales, la oferta de San Gregorio, la genética de San Gregorio. El viernes del Instituto Plan Agropecuario va a estar la ingeniera Jimena Gómez en la columna dentro de algunos minutos. Federico Rodríguez seguramente nos va a contar qué pasó ayer en la central ganadera, donde había feria. Tenemos el informe de la chacra Rodríguez Ramundey, que lo estamos debiendo, lo tenemos desde ayer, por tiempo no hemos podido compartir la información. Los toros se van vendiendo a unos $1,000 más que el año pasado, con una suba promedio del 20%, según el análisis de Blasina y Asociados.
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0: Bueno, en la agenda de la hora del campo estamos en plena zafra, mucha actividad. Hoy es la subasta del Braford de la Victoria y los paredones. Actividad en la Liga de Trabajo de Fraile Muerto. 51 toros y 64 vientres de la cabaña. Hoy Zambrano, Liga de Trabajo de Fraile Muerto con el Braford de la Victoria y los paredones. Hoy es el cierre de la venta virtual que ya se estaba realizando, se estaban recibiendo las preofertas de los reproductores de la ganadera Santa Laura, los toros Angus y Poli Hereford. Hoy es la jornada allí en la propia Santa Laura con las charlas, además, a las que se estaba invitando, ¿no? Ganadera Santa Laura. Comienza la Expo Nacional Braford en Curtiseiras, en Rivera, también en la jornada de hoy. Desde Patria y también en el marco de reproductores, Juan Francisco Chirucci está marcando su actividad hoy en la Expo Rocha con la sexta edición del Hampshire Down allí en la exposición de Rocha. Y hablando de ferias ganaderas, Rubén Zapater tiene su actividad en el Don Eladio en Buenavista, aquí en Cerro Largo, 300 vacunos, 100 lanares, un caballo manso. Por supuesto que está en marcha también la Expo Melo 2026, hoy a nivel ganadero, fundamentalmente la atención centrada en la calificación del Angus y el Hereford, y toda la transmisión de La Voz de Melo con su equipo de agro desde las 9 de la mañana, que va a estar como siempre, como todos los años, acompañando todo el evento de la Expo Melo.
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0: Bueno, y en el marco de la Expo Melo, como lo estábamos diciendo, hoy está, se da esta charla interesante realmente para todos los que tienen que ver con la ganadería, ¿no? Geopolítica y comercio de la carne, oportunidades o amenazas para Uruguay. Es una pregunta, ¿no? Va a estar disertando el economista Álvaro Pereira Ramela, gerente de acceso a mercados de INAC. Luego, una mesa redonda con productores, donde van a estar el ingeniero agrónomo Augusto Amonte Echenagucía, de Verachí, Ricor S.A., el ingeniero agrónomo Vanderson Coradini, de Bonistar S.A., y el ingeniero agrónomo Ricardo Reilly Arrarte, de Estancia La Alborada. Esto será hora 18:30 en el marco de la Expo Melo, en el stand de Minerva Foods.
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0: Viernes del Instituto Plan Agropecuario, que enriquece con su aporte este día, como todas las semanas en la emisión de La Hora del Campo, recibimos a la ingeniera Jimena Gómez. Buenos días, bienvenida.
2: Muy buenos días, Polilla. Buenos días a toda la audiencia y la mesa que te acompaña. Bueno, comenzó la Expo Melo en la agropecuaria, un evento muy esperado siempre por la sociedad de Cerro Largo. Bueno, en este marco es que queremos trasladar un poco la invitación también a asistir a este evento, que va a haber muchas actividades, como nos han participado ya desde la sociedad agropecuaria. Y bueno, y pensando un poco en este evento donde, bueno, va a haber uno de los grandes hitos, es la exposición de toros, ¿verdad? Es que, bueno, quiero compartir con ustedes algunas palabras del doctor Germán Álvarez, que es, bueno, técnico de San José, del departamento de San José, bueno, que hacía en el mes de septiembre referencia a la importancia antes del servicio de revisar los toros. Y bueno, esta es una oportunidad a aquellos que no están al día para hacerlo y bueno, y decidir a ver qué es lo que tienen que comprar, ¿verdad? Para los rodeos, si es que precisan muchas veces algún toro más del que tenían en vista. Así que les comparto entonces las palabras del doctor Germán Álvarez y bueno, nos estaremos viendo ahí por la exposición.
15: Se empiezan a acercar lo que es la próxima temporada de servicio, ¿verdad? Estamos ya en plena aparición, comenzando las apariciones, ¿verdad? Las primeras apariciones en los rodeos de cría y sin duda que, bueno, ya pensando en un momento, capitalizar el buen momento de los mercados, buen momento de precio de que hace unos años esta parte, ¿verdad? La cría se ha ido consolidando en ese sentido. Ya pensando en el próximo entore, por supuesto, cuando hablamos de la hembra, priorizar el estado corporal con que las mismas están llegando al parto, en gran parte determina esa próxima preñez. Pero particularmente el tema de los machos, el tema de los toros, es buen momento para empezar a revisar esos toros, tener en cuenta la aptitud reproductiva de los mismos. Es verdad, naturalmente, muchas veces el toro, luego determinado el entore, quizás en el invierno pasa un poco más, digamos, desapercibido, los mismos pierden a veces algún estado corporal, propio del invierno, ¿verdad? Bueno, pero tenemos que tener siempre presente que tenemos que llegar con un reproductor ideal al momento de los entores, ¿verdad? Precisamos un toro, desde el punto de vista de estado corporal también, un toro lo más atlético posible, ¿verdad? Un toro que llegue en buenas condiciones corporal, porque el objetivo, como siempre, ¿verdad?, en los sistemas criadores, va a ser obtener el mayor número de terneros, obtener el mayor número de preñeces posible de forma temprana. Eso va a redundar naturalmente en mejores resultados. En ese sentido, hacer hincapié y recordar la importancia que tiene la herramienta de la revisación de los toros, ¿verdad? Una herramienta que siempre decimos que puede tener un alto impacto y de bajo costo, ¿verdad? En el entendido que cuando una vaca es la que falla, siempre se traduce en un ternero menos, pero bueno, cuando es un toro el que falla, muchas veces eso se puede traducir en muchos terneros menos, ¿verdad? En 30, 40, 50 terneros menos, dependiendo de cada situación particular. Pero entonces, tener relevancia, ¿verdad? Tener presente y hacer hincapié en la relevancia del macho, del toro, en la época de servicio. Ahí un poco la recomendación es realizar las revisaciones de los reproductores. Normalmente siempre aconsejamos por lo menos 2 meses antes del inicio de los entores, ¿verdad? 60 días antes. Eso está dado básicamente, hay un tema biológico que, ¿verdad?, que la formación y maduración de espermatozoides en el macho dura aproximadamente ese tiempo en los toros. Entonces, frente a un eventual problema o algún tratamiento que tendríamos que hacer para recuperar los toros antes del servicio, precisamos naturalmente ese periodo mínimo de recuperación. También el tiempo previo a veces es beneficioso para, bueno, saber con bastante anticipación, bueno, con qué reproductores vamos a contar en esta temporada y tener tiempo y salir al mercado, ¿verdad? La natural zafra de reproductores que comienza en la primavera, donde hay una muy amplia oferta, y bueno, tener tiempo para decidir esos reproductores, incorporar que se ajusten mejor a nuestro objetivo. Yendo particularmente a lo que es la revisación, en qué consiste, La misma, naturalmente, si bien hay cosas que el productor ya puede identificar, ¿verdad? Un reproductor que no va a ser compatible con la reproducción, la misma debe ser realizada por un médico veterinario, ¿verdad? Con el asesoramiento del profesional veterinario. Va a contar en sí la revisación de una prueba un poco más, de un examen más bien general del toro, ¿verdad? Donde se evalúan aspectos básicos como es una correcta locomoción del toro, el tema plomos, todo lo que el aparato locomotor, identificando y ya refugando esos toros que puedan tener algún problema a nivel de locomotor, tanto de patas, de articulaciones, de columna. No olvidar que precisamos, como decíamos al inicio, de un atleta sexual. Bueno, entonces toda esa la parte locomotora del toro es más que importante. También ya aspecto como es la visión del toro, tener en cuenta que la visión quizás es de los principales órganos que el toro utiliza en la identificación a nivel de campo de las hembras, de esos grupos de hembras que están en celo. Entonces, un toro revisar el tema de la visión, el tema de la dentición, problemas que podamos detectar a nivel de boca, a nivel de cabeza, de pata, y bueno, todo, como te decía, toda la parte locomotor del toro y, por supuesto, como te decía, el estado corporal. También es una buena oportunidad para, a nivel de los corrales, ya antes de enceparlo y de hacer un examen más particular, observar todo lo que es el tema social de los toros. Naturalmente sabemos que el comportamiento de los toros influye bastante. A veces tenemos toros que son más dominantes en el rodeo. Bueno, eso también hay que tenerlo en cuenta durante el entore, porque bueno, un toro que pueda tener alguna falla y a esto se le agregue que sea un toro muy dominante, que no deje trabajar a los otros toros, ese número que decíamos hoy de terneros que podemos perder se puede naturalmente incrementar.
0: Gracias. Fue la columna del Instituto Plan Agropecuario, enriqueciendo los viernes de la Hora del Campo, como todas las semanas, minuto 25 ya de las 7 de la mañana.
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0: Buenos días, Abella, buena jornada, dice Alba Álvarez de Barrio Leone. Bueno, les repito que en el marco de la actividad hoy les doy a vuelo de pájaro lo que va a suceder en la Expo Melo, allí desde las 9 de la mañana. El equipo de agro de La Voz de Melo les está llevando en vivo y en directo todo lo que está aconteciendo en este evento, como es tradicional, ¿no? Bueno, hoy a las 8, jurado de calificación del Hereford. A las 10, charla mejoramiento genético y enfermedad de aves, Acela. Esto será en el galpón de aves, que además este año tiene la ausencia de las aves por el tema sanitario, ¿no? Le falta evidentemente una pata importante a la Expo Melo. A las 12, entrega de premios del concurso Rescatando Identidades Primaria. Esto será frente al galpón 15. A las 13, entrega de premios del concurso Expo Educa Secundaria, frente al galpón 15 también. A las 14:30, calificación de la Aberdeen Angus. Y a las 18 es la charla organizada por Minerva, que les estábamos difundiendo con mayores detalles un poquito más temprano. Pepe, ayer estuviste en la admisión, ¿no? Ya lo dijimos más temprano, pero reiteramos algunos datos para los que no estaban hoy en la sintonía.
19: Una admisión que se fue hasta un poquito más tarde debido a que un camión tuvo un inconveniente de ruptura, y bueno, la comisión de ahí de la agropecuaria resolvió obviamente aguardar un poquito. Y bueno, solamente de los 138 que ingresaron, solo hubo un retiro, que fue un ternero en la raza Yorkton, y una vaca también. Fue lo que nos confirmaban allí los encargados de la sociedad agropecuaria, encabezado por Daniel Afonso. Pero bueno, reiteramos que en bovinos ingresaron 138, y lo habíamos anunciado también hoy temprano contigo, que la raza mayoritaria es la Aberdeen Angus.
0: Bueno, no se despeguen de La Voz de Melo, que les va a estar contando todo desde las 9 de la mañana, directamente desde el convento.
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0: Bueno, no lo teníamos en el programa, me lo acerca Bernardo. También hoy hay una charla en el marco de la Expo Melo, Encuentro de Mujeres Rurales de Cerro Largo, local convento, hora 14, frente al galpón de iniciativas en el marco de la Expo Melo. Donde viene bravo a la mano es en los Estados Unidos, ¿no? En el Pentágono, la DW, la televisión alemana en español, la dice purga. Pentágono reduce 20% de generales y almirantes. Ni gordos, ni trans, ni barbudos, ni raros, ni blandos, ni radicales. Así describió el secretario de Defensa estadounidense Pete Hegseth el recorte de generales y almirantes en las Fuerzas Armadas de Estados Unidos. Bueno, no podías entrar, Bernardo, mirá.
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0: Bueno, ¿qué está mostrando el mercado ganadero? Nos vamos al contacto con Federico Rodríguez, que ayer tuvo actividad. Buen día.
23: Buenos días y muy buenos días a la audiencia. Ayer realizamos en Central Ganadera la primera feria del mes de octubre con colocación total, donde un mercado que sigue mostrando su demanda, su puja, su avidez en todas las categorías. La vaca
24: nuda,
23: dólares, un máximo de $1,000, un promedio de $984. Las vacas de invernada, $750 el mínimo, $870 el máximo, 8.12 para lo que fue el promedio. Las de invernada sentidas, 6.25 el mínimo, 7.10 el máximo, 6.78 para el promedio. Las piezas de cría, $648 el mínimo, 6.60 el máximo, 6.57 para el promedio. Las vaquillonas de 1-2, $750 el mínimo, 7.65 el máximo, 7.59 para lo que fue el promedio. Las terneras, $600 el mínimo, 710 el máximo, $642 para el promedio. Las terneras livianas, 405 el mínimo, 555 el máximo, $525 para el promedio. Los novillos más de 3 años, $1,250. Los novillos de 1 a 2, de 800 a 9,75, promediando $936. Los terneros, $630 el mínimo, 7,25 el máximo, $702 para el promedio. Los terneros livianos, $4.55 el mínimo, $6.70 el máximo, $628 para el promedio. Los toros manufactura de $700 a $1.300 el máximo, $1.100 de promedio. Las vacas manufactura de $500 a $505 promediando $503. Terneros manufactura $250. Próxima feria en Central Ganadera el día 15 de octubre, en lo que se refiere al lote 21, el jueves 8 de octubre estamos con una nueva edición y ya estamos certificando para la misma. Está todo nuestro equipo a la orden de ustedes. En lo que se refiere a la zafra de toros, los invitamos a que nos acompañen a los diferentes eventos de las distintas razas. Como siempre, está toda la información en nuestra web de lo que son los plazos, las características de cada remate. Les mando un abrazo y estamos en contacto.
0: Gracias a Federico Rodríguez por el informe. Minuto 38 de las 7 de la mañana.
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0: Bueno, vamos con el informe. 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Ayer se trabajó en el remate de San Gregorio Ganadera, la genética de San Gregorio, Zambrano y Coco Morales. Vamos con los números logrados en el remate. 100% de ventas, 23 toros Angus a 7.064 de promedio, mínimo 4.800, máximo $13.200. 5 Red Angus hicieron 6.120 de promedio, 5.400 el mínimo, 7.200 el máximo. Todos los Angus PI, que eran 28, 6.896 de promedio ayer en San Gregorio Ganadera. Los SA, los toros SA, 37 Angus a 4.988 de promedio, con mínimo de 4.200, máximo de 7.080. Y 9 Red Angus SA, 5.280 de promedio, 3.360 el mínimo, $6.480 máximo, promedio general para los toros Angus SA 5.045. En lo que respecta a los vientres PI, 3 vaquillonas Red Angus preñadas, 7.200 de promedio, 4.440 mínimo, $9.000 máximo, 33 vaquillonas Angus preñadas, 5.993 de promedio, 3.360 el mínimo, 10.200 el máximo. Finalmente, 36 vientres PI Angus hicieron 6.093. 47 vaquillonas Angus preñadas SA, 3.089 de promedio, con mínimo de 2.400 y máximo de $3.600. En los polis Hereford de San Gregorio, 17 toros PI, 4.059 de promedio, 2.880 el mínimo, 5.520 el máximo. 9 toros HS, 3.560 promedio, mínimo 3.000, máximo 4.200. Los 26 polis Hereford hicieron promedio general de $3.886. En las hembras polis Hereford, 17 vaquillonas preñadas PI, 2.640 de promedio, mínimo 2.160, máximo 3.840. 16 vaquillonas preñadas HS, 2.483, con mínimo de 2.400, máximo de 2.520. 33 vientres Hereford, promedio general 2.564. Y se vendieron también 152 terneras Angus seleccionadas, que se pagaron a 1.304 de promedio, con 1.296 de mínimo, 1.320 de máximo, 100% de ventas, San Gregorio Ganadera, ayer, remate que llevaron adelante Zambrano y Coco Morales y asociados. Agradecemos el informe.
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0: Voy con la chacra, cumplo con la información que les estaba debiendo, que ya la teníamos ayer, estamos complicadísimos con el tiempo, ¿eh? Los productos artesanales, el dulce de leche 180 al kilo, el de boniato 140, yogur artesanal 2 litros 160, quesos artesanales 330 y 400.

0: 120 el kilo. Se vendieron también lechón faenado a 250 el kilo, carne de cerdo 220 pesos el kilo, chuletas de cerdo 200 el kilo, asado de cerdo 200 el kilo, los huevos de gallinas de campo 75 y 80 pesos la docena. Ya voy con frutas y verduras en la chacra el miércoles pasado.
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0: Frutas y verduras en la chacra el miércoles. Rodríguez Ramunday, acelgas 30 y 60 el atado, ajo 5 por 100 pesos, abobras 15 el kilo, cebolla verde 25 el atado, cibulet 25 el atado, orégano 30 pesos el atado, perejil 30 el atado, puerros verdes 30 el atado, mostaza se vendió a 25 el atado y se vendieron naranjas a 30 pesos el kilo. Pausa. Y les cuento qué pasó con cerdos y lanares.
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0: Cachorras medianas en la chacra, 6.100 pesos cada una, y los lechones medianos se vendieron 8 por 1.600 cada uno. En lanares, ovejas de abasto, 3.500 a 6.350 pesos, 5.230 de promedio. Capones de abasto, 5.800 a 6.600, promedio 6.417. Borregas, 3.700 a 4.350, promedio 4.025. Piezas de cría, 2.600 a 3.500, 2.950. Se vendió también una chiva, 5.600 pesos en la chacra el miércoles.
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0: Bueno, termino con la chacra, no me da el tiempo, voy solo con los promedios. Terneros chicos, $218, terneros destetados, $600 de promedio, vaquillonas sobre año, $602, vacas medio engorde, $920, preñadas, y vaca jersey preñada, $730 de promedio. En yeguarizos, una yegua liviana, madura, se vendió en $400, y tres potrillos de un año, $178 cada uno en la chacra el miércoles.
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0: Las temperaturas en Melo, 7 grados había, en Rivera 4,4, en Vichadero 5 grados una décima, en Tacuarembó 4,7, en Rocha 7 grados una décima, en Minas 4, en 33 4,6. La mínima la registraba Florida con 3 grados, la máxima en Punta del Este con 9, 8 décimas. Minuto 51 de las 7, gracias por la compañía, nos vamos.
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20: Mañana soleada, el Melo, fría.
19: Con una temperatura
20: 7 grados.
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4: Estimados oyentes del Centro de Noticias, tengan todos ustedes muy pero muy buenos días. Bienvenidos a esta primera edición informativa de la jornada mañana que se presenta con tiempo bueno y soleado aquí en la ciudad de Melo.
5: Títulos.
6: Una jornada de prevención de salud se concretará hoy en La Pedrera.
4: Allí se realizarán estudios de prevención de quiste hidático, vacunación antirrábica para perros y gatos y chipeo de canes.
6: Se trata de una movida interinstitucional de la que son parte el Ministerio de Salud Pública, la Intendencia, Junta Departamental, el INBA y el Centro Médico Veterinario.
4: Se inaugura hoy la Policlínica de la Micaela.
6: Ayer las autoridades estuvieron en Arévalo y allí dejaron en funciones al equipo de salud.
4: Buscando alianzas estratégicas, nuevos apoyos y presentando patrocinadores, el sacerdote Juan Andrés Verde participó de una actividad este jueves en Melo.
6: La instancia contó con la presencia de autoridades, empresarios, referentes de distintas instituciones, organizaciones y público en general.
4: La sala llena en el mercado Don Francisco, el popular Gordo Verde se refirió al trabajo que realiza con Sirineos y la obra Rancho Cero.
6: Se trata de un programa que ayuda con viviendas dignas a familias carenciadas, el que tendrá a beneficiarios de Melo en la zona de barrio Humberto Pica.
4: Tras la admisión de animales, avanza hoy la Expo Melo con varias actividades.
6: Calificación del jurado, charlas y entregas de premios para los concursos educativos son algunas de las propuestas previstas para este viernes en el local Conventos de la Sociedad Agropecuaria.
4: En este marco se llevará a cabo un encuentro de mujeres rurales a la hora 14 con un conversatorio bajo este mismo título.
6: Tendrá hoy su primera jornada la nueva Feria de Zona Norte.
4: Esta se ubica en carretera Seguay Camino Vecinal, funcionando en el horario comprendido entre las 15 y las 19.
6: En el deporte,
4: Melo Wanderers ganó y se afianza en la cima de la apertura local de Primera División.
6: El Decano ayer superó a Juventus por 2-1 y Nacional venció a Conventos por 1-0.
4: La sexta fecha de este certamen inicial del Ciudad de Melo se cierra hoy con Fraile Muerto Artigas y Boca Juniors Universal.
6: Fijaron para el 21 de octubre el próximo partido de Cerro Largo Fútbol Club por la Copa AUF Uruguay.
4: Ese día el equipo profesional se medirá ante Liverpool en encuentro único y eliminatorio a la hora 16 en el Parque Alfredo Víctor Viera.
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6: Una jornada de prevención de salud se concretará hoy en La Pedrera.
4: Allí se realizarán estudios de prevención de quiste hidático, vacunación antirrábica para perros y gatos y chipeo de canes.
6: Se trata de una movida interinstitucional de la que son parte el Ministerio de Salud Pública, la Intendencia, Junta Departamental, el INBA y el Centro Médico Veterinario.
4: Desde la hora 9, en el local de la policlínica, el doctor Pedro Fernández realizará ecografías abdominales.
6: Al respecto, el Centro de Noticias dialogó con la directora departamental de salud, la licenciada Liliana Denis y Elida Díaz.
7: Como habíamos anunciado anteriormente, se va a hacer la jornada de detección precoz, de prevención del quiste hidático, por decirlo de alguna manera, grande, de promoción de salud más bien, con varias actividades. Una es la de las ecografías y abdominales, la otra va a ser también la de vacunación antirrábica para perros y gatos, y la de chipeo de los animales que las personas lleven en forma gratuita. Todas las actividades son gratuitas, son realizadas en conjunto con otras instituciones, ¿sí? O sea, es una colaboración, como siempre, la interinstitucionalidad puesta al servicio de la gente y bueno, y buscando esto, la promoción de salud y bueno, y la detección precoz de enfermedades.
8: Un tema muy importante teniendo en cuenta, bueno, la situación que se da en la Pedrera por esa superpoblación canina, ¿no?
7: Sí, justamente por esa superpoblación canina. En realidad este trabajo viene llevándose adelante por parte, viste, de una interinstitucionalidad que está trabajando la tenencia responsable, el bienestar animal y humano, y se había recibido por parte de la comunidad de la Pedrera esta inquietud. O sea, no es solo en La Pedrera, sino que es bueno realizarlo en todas las localidades, pero se da un puntapié a partir del Departamento de Salud de la Intendencia que plantea la posibilidad de realizar esta jornada, de contar con el técnico, con el doctor Pedro Fernández, quien podría llevar adelante esta jornada de ecografía.
8: ¿En qué lugar además, de La Pedrera se va a centralizar la actividad?
7: La actividad se va a centralizar en la policlínica de ACE, ya está coordinado con ACE, se va a utilizar la planta física de la policlínica para llevar adelante esta jornada en la que, vuelvo a decirle, participa el Departamento de Salud de la Intendencia, la Unidad de Zoonosis del Ministerio de Salud Pública, el INBA con el chipeo de los animales.
8: ¿A partir de qué hora se va a estar trabajando?
7: A partir de las 9 de la mañana en adelante.
8: Licenciada, lo que tiene que ver con las ecografías, la población que asista deberá cumplir con algún régimen especial previo.
7: Sí, la preparación que lleva la ecografía son 6 horas de ayuno, no tomar agua, no mate, tratar de tener una dieta liviana, sí, para poder que se pueda visualizar la parte abdominal.
8: ¿Estas personas se registran previamente de alguna manera o simplemente concurren cumpliendo con estas condiciones a la policlínica?
7: Concurren cumpliendo con estas condiciones a la policlínica, pueden ir de cualquier prestador, no tienen por qué ser residentes de La Pedrera. Todas las personas que estén interesadas en realizarse esta pesquisa pueden concurrir y vuelvo a reiterarlo, es gratuito.
8: En lo que tiene que ver con la vacunación antirrábica en perros, tenedor simplemente se acerca también con su cana ahí para que se pueda vacunar.
7: Sí, para la vacuna y el chipeo también es gratuito, el tenedor lo trae y se le administra, perros y gatos, se le administra la vacuna y se lo chipea.
8: Bien, la invitación a toda la comunidad que se acerque, ¿verdad?
7: Exactamente, la invitación está, bueno, puesta para todos, es una oportunidad importante para, vuelvo a decirlo, para plantear que la prevención en salud es uno de los factores que mejora la salud de una comunidad y si nos cuidamos entre todos nos va mucho mejor.
4: Compartíamos conceptos esta mañana aquí en el Centro de Noticias de la licenciada Liliana Denis, la directora departamental de salud.
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4: El popular Gordo Verde estuvo en Melo en estas últimas horas y presentó su proyecto, la obra Rancho Cero. Se trata de un programa que viene presentando en distintos puntos del interior del país, que ofrece hogares container para familias de bajos recursos y que se encuentran en situación de extrema vulnerabilidad. Este aquí, el Melo, se está desarrollando ya en la zona del barrio Humberto Pica, en un predio que fue cedido en comodato por la Intendencia de Cerro Largo tras la aprobación de la Junta Departamental. En lo que es esta zona de la ciudad, se van a realojar bajo mejores condiciones a 4 familias en principio de nuestra ciudad capital. En la jornada de ayer presentó el sacerdote Juan Andrés Verde lo que es este proyecto, buscando alianzas estratégicas, nuevos apoyos y también patrocinadores. La instancia contó con la presencia de autoridades, empresarios, referentes de distintas instituciones, organizaciones y público en general, quienes colmaron la sala principal del mercado Don Francisco. En este marco, la voz de Melo estuvo presente y habló allí con Juan Andrés Verde.
11: Bueno, primero que nada, un placer estar con la voz de Melo una vez más, con toda la gente de Cerro Largo, de Melo concretamente, que nos abre las puertas con tanto cariño. Y bueno, venimos con nuestro sueño de Rancho Cero. Estamos haciendo una gira nivel país. El primer departamento que Sireneos desembarcó fue Cerro Largo. Gracias a una movida de gurises, nos convocaron, nos llamaron, nos empujaron a venir. Y entonces, a raíz de ahí, soñó el salir de Montevideo. Podemos decir que todo se gestó acá por una gurizada de Melo que nos convocó. Pero hoy concretamente estamos acá con Rancho Cero. Nuestro desafío, nuestro sueño, nuestro anhelo de trabajar por un país con Rancho Cero.
4: Un proyecto que ya, bueno, lo vienen abordando con la Intendencia, allí en la zona del barrio Humberto Pica, en el bañado de las Saturnas. ¿En qué etapa se encuentra?
11: Bueno, la Intendencia nos cedió en conjunto con la Junta Departamental, en un comodato, una tierra, donde estamos preparando, ahora tengo entendido que son las primeras 4 familias, pero la tierra, si mal no me equivoco, entran 6 o 8. Lo cierto es que ya tenemos para 4 familias. Aquí hoy con nosotros hay una de esas familias. La verdad que es una pegada, es una bendición, porque lo nuestro es brindar una solución transitoria con carácter progresivo a familias que están viviendo en situación de extrema precariedad. Lo nuestro es un aporte, no viene a quitar ninguna política de vivienda, ni viene a pechar a nadie, al contrario, viene a brindar un apoyo, un servicio. Somos una herramienta y nada más lindo que poder jugar en equipo. Hoy todo se sostiene gracias al apoyo de la gente y por eso estamos acá, buscando el apoyo de la gente de Melo, que de alguna manera empuje el carro en este sector, en este rinconcito del país.
4: El proyecto decía que se encuentra preparando el predio, la tierra.
11: Sí, la tierra, los movimientos, se hizo una calle. Y bueno, lo lindo de esa tierra, más allá de que se tuvo que hacer varios arreglos, lo lindo es que queda muy cerca, se hizo ese esfuerzo, queda muy cerca de la Capilla San Francisco, que es donde los jóvenes, los misioneros, llevan adelante las diferentes actividades con los niños del barrio, con las mujeres del barrio, con los vecinos del barrio. Es un agradecimiento que como sireneos sentimos por ese esfuerzo extra que se hizo.
4: ¿Cómo llegan a estas familias acá en Cerro Largo? Bueno, en los demás departamentos, ¿cómo se da la selección de esas familias vulnerables?
11: Con sireneos trabajamos con organizaciones amigas, así les llamamos. Siempre tiene que haber una organización amiga que presente a la familia que esté viviendo en esa situación. Y en este caso, como hay una pata de sireneos acá, se hace cargo Sireneos Melo de presentar a esta familia, igualmente unidos a diferentes organizaciones. Esa organización es la que se ocupa de hacer un seguimiento local, porque nosotros entendemos que no es suficiente entregar una vivienda y retirarte. Tiene que haber un cierto acompañamiento, ver que se use con el fin con el que se dio, ver que la familia también ponga de su tiempo, de su trabajo para sacar adelante. No es que las cosas vienen de arriba, todo llega con esfuerzo y el hecho de acompañar localmente es lo que se intenta generar el compromiso también de la familia. Y bueno, en eso estamos. Ahora voy a conocer personalmente a Sandra, que es la beneficiada de esta, en este caso, y bueno, tengo muchas ganas de conocerla y de poder compartir este momento y agradecer porque nos abrieron las puertas para este evento solidario.
4: Por último, bueno, se han sumado instituciones, empresas, Plaza Rural, los martilleros también te apoyan, te respaldan en toda esta movida.
11: La verdad que sí, estamos muy contentos. En el Prado lo que se dio fue esta simbiosis mutualista, vamos a decirla, con la gente de Plaza Rural. Tuvieron a bien, todos los escritorios son, si no me equivoco, 10 o 11 escritorios, a tener esta picardía, ¿no? Es decir, por cada cabeza que se venda, por cada cabeza que se remate, el propietario pone un dólar y el escritorio pone otro dólar. Entonces, en esta vuelta que están hablando de unas 15.000 cabezas, estamos hablando que llegarían a dos viviendas más, o sea, dos familias más que podrían recibir su hogar contenedor. Para mí es tremenda alegría, porque yo vivo en un hogar contenedor hace 4 años, dos dormitorios, baño, cocina integrada, eléctrica, sanitaria, aislamiento. Es muy lindo ir llegando a los diferentes rincones del país con gente que lo necesita. Hace poquito nos tocó entregar en Paso Las Chilcas, Monte Coral para adentro, una maestra rural, 31 años, la gurisa, 31 años, visitando a sus alumnos, se dio cuenta que dos de ellos vivían en una tapera. Ella nos convocó a través del marco del programa que hicimos con esa intendencia y en un mes las dos familias estaban recibiendo su hogar contenedor que les cambió la vida a estos gurises. Nosotros lo que no nos queremos permitir es que en Uruguay haya familias viviendo en situación de extrema precariedad. Somos un país generoso, solidario, avanzado. Realmente no nos podemos permitir eso. Y yo entiendo que las políticas de gobierno llevan su tiempo, la burocracia lleva su tiempo. Nosotros somos una herramienta que intenta achicar esos tiempos. Mientras tengamos apoyo, mientras tengamos vida y salud, y mientras haya niños viviendo en esta situación, nosotros no vamos a parar. Esa es la promesa.
4: Así estaban los conceptos de Juan Andrés Verde en el marco de lo que fue este evento desarrollado anoche en el mercado Don Francisco. Al mediodía, otras repercusiones de esta jornada.
6: Traer la salud donde las personas viven y trabajan es fundamental, dijo la vicepresidenta de ACE.
4: La doctora Marcela Cuadrado, integrante del directorio de la Administración de Servicios de Salud del Estado, se encuentra desde ayer en el departamento cumpliendo con las actividades previstas.
6: Este jueves quedó presentado el equipo de salud de Arévalo y hoy se habilita la policlínica de la Micaela.
4: Dotar de servicios al medio rural y mantener a las personas en el medio rural es para nosotros una obligación, sostuvo la jerarca.
6: En parte de su discurso, la doctora Cuadrado reconoció el trabajo realizado en su momento por Alfredo Frati en la etapa de parlamentario para que la descentralización de la atención médica sea una realidad.
12: Es una fiesta, la verdad, estar acá hoy. Estamos a 135 kilómetros de Melo, ¿no? Trayendo el Estado a esta comunidad, trayendo salud a esta comunidad a través de este proyecto. Festejamos estos equipos en territorio, festejamos que la salud llegue a los territorios, a las comunidades, que las personas puedan tener derecho a la salud, puedan tener los usuarios de ACE los servicios que necesitan. resolviendo los problemas de salud, además acercando a estas distancias, acercando la medicación a través de la propuesta que estamos trabajando con Correo, acercando el laboratorio, porque conocemos las distancias. Conozco lo que es estar lejos, lo que significa para las personas que tienen que ir a retirar medicación de repente a Melo, todo lo que eso significa. Lo que significa para las embarazadas tener que ir a hacerse una ecografía, el costo, porque muchas veces es dejar un día de trabajo para poder irse hasta la capital, ¿sí? O acercarse, o sea, traer la salud a donde las personas viven y a donde las personas trabajan es fundamental. Arévalo es una comunidad pequeña donde tiene más o menos 300 usuarios de ACE, pero desde acá también este equipo tiene la responsabilidad de atender a las personas que están más adelante en Tierras Coloradas, donde hay muchos trabajadores forestales, y más adelante aún en Paso Pereira, ahí cerquita de Tacuarembó, donde también trabajan, viven personas. El medio rural está cada vez más despoblado, y poder llevar servicios a las personas y mantener a las personas en el medio rural para nosotros es una obligación. Dentro de las prioridades que tenemos para este directorio, el fortalecimiento de esto, primer nivel de atención, mejorar las condiciones de salud desde la promoción de salud, que es esto de que las personas están sanas y se mantengan sanas, es una responsabilidad del equipo de salud, y prevenir enfermedades haciendo, bueno, todo lo que son screening, lo que son son el Papanicolau o hoy por hoy el test de HPV, la mamografía, bueno, ver si tienen azúcar alta en sangre u otras alteraciones, para nosotros también es una responsabilidad porque nos adelantamos a las enfermedades. Entonces, que esto suceda en Montevideo, que estamos acostumbrados, que suceda en Melo también, pero debe suceder en el medio rural, ¿sí? Tenemos que conservar a las personas del medio rural sanas, saludables, felices también. Desde hace esta celebración en Arévalo es un paso más. Es el último equipo de salud rural que nos queda por constituir. Ya hicimos el festejo de 8 equipos. Y tenemos acá al ministro Frati, que fue quien impulsó, tuvo el pensamiento de impulsar los equipos rurales, lo llevó a una ley, lo llevó a una política pública y hoy estamos festejando que las políticas públicas lleguen al territorio.
4: Hablaba esta mañana aquí en La Voz de Melo la doctora Marcela Cuadrado, vicepresidenta de ACE.
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6: Melo Wanderers ganó y sigue como líder del torneo Apertura Local.
4: Oscar Padula Castro puso en ventaja a los dirigidos por Gonzalo Martins a los 32 minutos del primer tiempo.
6: Manuel Denis lo igualó para Juventus cuando iban 20 del complemento y 5 minutos más tarde Ignacio Cáceres convirtió el tanto definitorio.
4: A primera hora con gol de Adiel Silva a los 62 minutos de juego. Nacional venció a Conventos por 1-0.
6: Hoy se complementa la sexta fecha desde la hora 20 con Boca Universal en el Germán Baldassini y Fraile Muerto será local ante Artigas.
4: Melo Wanderers llegó con esta victoria, 18 puntos. Artigas y Boca tienen 12, Nacional 9, Juventus y Universal 6 unidades cada uno, Conventos 3 y Sierra Fraile Muerto sin unidades.
6: Se conocen detalles del partido de Cerro Largo Fútbol Club por la segunda fase de la Copa AUF Uruguay.
4: El equipo azul y blanco que viene de ganarle esta semana a Rentistas por dicho torneo, poco después de finalizado el encuentro, supo que su próximo rival será Liverpool.
6: En las últimas horas, la mesa ejecutiva fijó el encuentro para el miércoles 21 de octubre a la hora 16 en el Parque Viera.
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4: 8:31.
6: Hora de irnos.
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3: La voz de Melo le informa el tiempo en la ciudad.
4: Mañana soleada con periodos de nubosidad.
3: Con una temperatura.
4: 8 grados, 9 décimas.
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1: Estimados oyentes de Atención Cerro Largo, muy buenos días, bienvenidos a esta edición matutina de este viernes 2 de octubre, jornada que en Melo se está presentando con cielo algo nuboso, 8 grados 9 décimas, la temperatura actual 9 grados, 89 es el porcentaje de humedad, la visibilidad es de 12 kilómetros. Para las próximas horas, el Instituto Uruguayo de Meteorología está pronosticando nuboso, sí, nuboso, una máxima de 19 grados para hoy, pero una jornada soleada, espléndida, a esta hora por lo menos. Para mañana sí, ya desmejorando con aumento de nubosidad nuevamente, precipitaciones y probables tormentas, con una mínima de 6 y una máxima de 20 para el sábado. Ojalá que esto no se concrete teniendo en cuenta todas las actividades al aire libre, lo que genera la Expo Melo. Bueno, ojalá que eso, que no se concrete este pronóstico del Instituto Uruguayo de Meteorología. Para el domingo en tanto, disminución de nubosidad, precipitaciones que serían aisladas, mejorando, es lo que establece el pronóstico, con 10 grados de mínima, 22 de máxima. Noticia necrológica: Blanca Nelly Lima Matos, que en paz descanse, falleció ayer a la edad de 72 años en Rivera. La extinta se domiciliaba en la localidad de Bichadero. Su sepelio se realizará hoy a la hora 9 en el cementerio de aquella localidad. Velatorio en sala de la empresa en Bichadero, servicio confiado a Empresa Fúnebre Cerro Largo, representante en Bichadero y zonas vecinas, Fernando Pereira.
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1: Vamos con informaciones que tienen que ver con el programa de salud rural. Hace CAMSEL, Intendencia de Cerro Largo, coordinado por el Ministerio de Salud Pública, hace saber que la atención del pediatra que estaba previsto para hoy en la Policlínica de Bañado de Medina se posterga para el próximo 9 de octubre. Reitero, no concurre pediatra hoy a Bañado de Medina, sí lo hará el próximo 9 de octubre. Para el próximo lunes 5 está prevista la atención médica en Cuchilla Grande a las 8, en Ramón Trigo a las 11 y en Bañado de Medina a las 14. Eso para el próximo lunes, como forma de ir agendando ya entonces, vecinos de esas poblaciones, lo que será esa presencia médica. El Banco de Previsión Social, Agencia Río Branco, está citando a las siguientes personas para que se presenten en sus oficinas, si aún no lo hicieron: Mari Raquel Pereira Fernández, Ruth Lila Velázquez Pereira, Marcela Lucía Hernández Carballo, Alejandro Bione Umpierres, María Elvira La Rosa, Facundo Samuel Mederos Borges, Fernando Ezequiel Mederos Borges, Alberto Javier García, Carlos Manuel Suárez Velázquez, Carmen Susana Martínez Altés, Gladys Melba Morales, José Pedro Pires Olivera, Marta Isabel César Reyes, Juan Fileno Gallo Núñez, Andrea Jacqueline Cars Faller y José Pedro Pires Olivera, personas citadas por la agencia Río Branco del Banco de Previsión Social. A Jupencel comunica que este viernes La secretaría permanecerá cerrada al público. Atención, socios de Ajupensor, entonces, hoy no se atiende en la secretaría de la institución, estará cerrada. La atención se retomará el próximo lunes en horario habitual de 13 a 17.
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1: Ajupensel y las instituciones de adultos mayores comunican que debido a las inclemencias del tiempo de la tarde de ayer se suspendió la actividad prevista en Plaza Independencia, la cual se iba a realizar en conmemoración del Día del Adulto Mayor. Reitero, se suspendió la actividad que se iba a realizar ayer en el marco del Día del Adulto Mayor. Atención, este pedido llamado a la solidaridad, se necesita saber si alguien viaja esta mañana a Montevideo, es para llevar de Melo a la capital del país un documento, habrá gratificación. Si alguien viaja, a favor comunicarse al 099-512-254. Reiteramos, si viaja esta mañana o sobre el mediodía a Montevideo, hay una persona que necesita enviar un documento. Incluso se paga, hay gratificación. Si alguien viaja, a favor comunicarse al 099-512-254 por temas de tiempo, fundamentalmente, que se está solicitando este apoyo en caso de viajar a Montevideo. Bueno, es un documento que se necesita enviar. 099-512-254, se agradece. Se encontró un teléfono, fue en Fraile Muerto, a una cuadra de la Escuela 4. Se encuentra este aparato en la agencia de Núñez, Fraile Muerto. Se extravió un celular Samsung. Recorrido de Barrio La Palma hasta el centro de Melo. Si alguien lo encontró, favor avisar al 099-796-667. Se gratificará. Son las 8 de la mañana, 58 minutos. Ponemos punto final a esta edición de Atención Cerro Largo. Ya continúa toda la programación de La Voz de Melo desde el local Conventos de la Sociedad Agropecuaria. Es hora de irnos.

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2: Agradecimiento y colocación de placa. Al cumplirse hoy un mes de la sentida desaparición física de quien fuera en vida, Dorvail Ferreira, su esposa, hijos, nietos, bisnietos y tataranieta agradecen por este medio a familiares, vecinos y amigos que los acompañaron en tan difíciles momentos, así como también las distintas manifestaciones de pesar recibidas como ser notas, arreglos florales y demás. Invita para la colocación de una placa recordatoria frente a la tumba que guarda sus restos hoy a la hora 16 en la necrópolis local. A todos el eterno agradecimiento de esposa, hijos, nietos, bisnietos y tataranieta de quien fuera en vida Dorvail Ferreira. Servicio realizado por Empresa Fúnebre Cerro Largo.
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0: ustedes muy buenos días. Y en serio, buenos días. El sol, que estaba mimoso, esquivo ayer, está hoy saludándonos a pleno para arrancar lo que va a ser la segunda, las cuatro jornadas que estaremos disfrutando, trabajando con ustedes en el local convento Sociedad Agropecuaria. Exposición 2026. Buen día, Elvio Sánchez, que tendrá el control, el trabajo técnico hoy.
1: Buenos días, Serrano, Bernardo, bueno, y Pepe, que anda por ahí también en la vueltita.
0: Buen día, Bernardo Griotti Barreto.
2: Buen día, Serrano, para usted, buen día para Elvio, para Pepe, que anda allá en la jura, a Danilo, los controles, todos los oyentes, bienvenidos, buena jornada.
0: José Pepe Medina, que está allá en la calificación del Hereford ya, para debutar, buen día.
3: Serrano, para usted, para Elvio, para Bernardo, para los compañeros allí en estudios, como usted lo decía, ya estamos acá en la calificación del Hereford, todavía no ha dado comienzo, está todo pronto aquí en la pista, va a ingresar a pista para tener la calificación los puros de origen, que va a ingresar en la categoría machos hasta dos dientes, que va a ingresar el brete que es de Rafael Gorzurreta e Isabel Arrarte, son los dos bretes que van a ingresar aquí a la pista. Reitero que está en instante para dar comienzo, ya están las autoridades de la Sociedad Agropecuaria de Cerro Largo, ya está la gente de la ARU, seguramente van a estar llegando los integrantes que están acá, los integrantes del jurado, así que de esta forma va a dar comienzo la actividad aquí en la pista de la calificación de Hereford Serrano.
0: Sí, señor, y vamos a estar en todos los puntos de la geografía del convento esta jornada, como es costumbre, la voz de Melo. Danilo Meneses, en Estudios Centrales, buen día.
4: ¿Qué tal? Muy buenos días, Serrano, para usted y para los compañeros. Buen trabajo.
0: Bueno, un saludo a Victoria Montejo, a Yane Silva, en la administración de la voz de Melo. Vende, Bernardo, empezá a vender.
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0: Ayer comenzamos el trabajo, como lo hacemos casi normalmente, en nuestra presencia acá, en el predio del local convento de la Sociedad Agropecuaria, con la secretaria de la institución, Mariana Melo. Y hoy lo vamos a arrancar nada menos que con el presidente, Bernardo Ferreira Silva. Presidente, buen día.
5: Buen día, Walter. Buen día, Elvio, Bernardo. Un gusto que anden por acá. Bueno, ustedes son, tienen mucho más derecho que yo por los años a estar acá adentro.
0: Mire que los años no son constancia. El avestruz vive toda la vida en el campo y muere enredado en el alambre. Presidente, una jornada particularmente grata la de hoy, climáticamente hablando. Ayer estuvimos un día inhóspito con tormenta, la admisión que transforma en flaco el apetito periodístico, hay poco que decir y poca gente con la que hablar. Hoy va a ser otra cosa, ¿no?
5: La verdad que sí, Walter. Ayer pasamos por todos los climas porque tuvimos frío, lluvia a mediodía, a las 2:15 de la tarde había sol, la verdad que sí. Y hoy, sí, hoy ya empieza lo bueno. Usted ve que el local convento está lleno de gurises, una gurizada bárbara de participantes de la Expo Duca, son todos los cursos agrarios de todas las escuelas agrarias que hay en la vuelta, más los liceos públicos y las UTUs del departamento. Y sí, y el clima nos ayuda. La Jura Hereford, ahora en la mañana empieza a vestir lo que es la esencia de la Expo, así que buenísimo.
0: Tiene gran convocatoria, además, la Jura de la calificación del Hereford, la de la Verdinangu también. Las razas de menor presencia, no de menor importancia también, pero el Hereford ha sido siempre el Hereford, y los caballos acá en Cerro Largo ha sido un punto demostrativo de los mejores latidos, de más fuerza de la Expo Melo. Y llegamos también con un panorama bastante claro a nivel no de la agropecuaria, ¿no? Porque la agricultura no está en los mismos términos, pero la pecuaria sí, digo, la carne con valores históricos, con muy buenos precios, a pesar de todos los pesares, ¿no? A pesar de que vivimos un momento mundial muy especial, donde si Trump se levanta de mala gana, quita o pone aranceles, vuelve el conflicto, para el petróleo, salta el petróleo, bien, todas esas cosas que no podemos manejar. Pero veníamos con una instancia muy particular y, según los diagnósticos de Preñez, con unos productores que recibieron el guante del llamado, es decir, 3 millones de terneros por delante.
5: Sí, ayer yo iba para Melo y iba escuchándolo en una de las veces que íbamos y veníamos, y escuchaba un comentario suyo sobre lo que había cambiado la producción, la producción ganadera, y yo digo que es mucho del productor rural, es decir, la inversión en genética, la adquisición de nuevas técnicas para la producción, hacen que la cantidad de terneros, el aumento del porcentaje de preñez, vaya creciendo. Si a eso lo ayudamos con los precios que tenemos hoy, porque hoy con un ternero a $800, si queremos hablar de atraso cambiario, por ejemplo, cualquier político nos tapa la boca, porque no el atraso cambiario existe, pero a estos precios no podemos quejarnos demasiado, aunque venimos de un año y medio con muy buenos precios. Tenemos el flagelo, que es una cosa que a mí me parece que tenemos que trabajar muchísimo, que es la garrapata, porque si en eso los mercados internacionales nos empiezan a poner el ojo y empiezan a ser más finos, es decir, si China, por ejemplo, un día recibe carne con residuo y los demás dicen, bueno, pero si a China fue, a nosotros nos puede estar llegando también, se nos puede venir una noche. Así que los productores tenemos que tomar conciencia de eso. Depende directamente de nosotros.
0: Hay otro planteamiento. Yo decía, cuando yo llegué acá en el año 81, eran 350 toros, 400 toros. La agropecuaria alguna vez dejó libre de ganancia $30,000-$40,000. Eso le significó, solo la exposición, lo que significaba la cobertura sin problema de todos los gastos del año de la institución, más los locales ferias funcionando, más los escritorios funcionando con sus ferias mensuales y quincenales. Eso cambió, varió, porque todo cambia en la vida, y esto me cambió. Asomaron las pantallas, una serie de tecnología que avanzó rápidamente, irrumpió con mucha fuerza, y hoy por hoy, desde el punto de vista económico, quizás no sea la salvación de la sociedad agropecuaria la exposición.
5: No. Nosotros tenemos que tirar cohetes empatando, Walter. No, ya ni siquiera intentando ganar. Ya hace varios años que la exposición organizamos todo pensando en los números positivos y negativos, y que al final de cero. Porque es así, es decir, si nosotros apostamos a un artístico importante, porque nos jugamos a que las entradas sean importantes. Los stands, todo este movimiento que hay acá, genera una cantidad de gastos también, que cuando uno hace los números, es empate y siempre jugamos al empate.
6: Bueno,
5: y
6: además es el mantenimiento de un local que es el mejor del país en las condiciones que está.
5: Walter, esto es una cosa que digo, el trabajo que nos lleva a mantener esto, que yo lo voy a decir en otra instancia, pero nosotros estamos trabajando acá y a veces nos lleva horas en nuestras reuniones de directiva. Pensar en cómo mantener, en vez de pensar cómo ir hacia adelante, cómo mirar el futuro de la institución, nos lleva horas pensar cómo mantenemos esto. Estos locales, estas instituciones así, fueron creadas en otra época. Como usted dice, se remataban 500 toros. Mi padre fue cuidador de los carneros de Campo de Dos Santos, acá en la feria. Y yo venía de Uri y mi padre salía con 10, 12 lotes para el campo, con personas encargadas de cada lote, y él era el encargado de todo, de carneros de campo. Estos galpones estaban llenos de ovejas, llenos de carneros, porque estaban los de galpón, es decir, eran carneros de campo y carneros de galpón, de cabaña. No veían el pasto, no pisaban la tierra. Entonces digo, era otra evolución, y ahora todo cambiaron los productores ya no necesitan mucho estas gremiales, los productores tienen la información desde otro lado, la internet, la llegada de información y de los mercados internacionales es mucho más fácil, porque la información está ahí al alcance de todo el mundo. Ya no se arriman, ya la sociedad se está volviendo más individualista. Entonces nosotros no logramos captar, hacemos una jornada de capacitación y no logramos captar 40 productores. Tenemos que empezar a invitar a gente a las escuelas agrarias y empezar a invitar gente que venga todo junto para lograr hacer una jornada interesante.
6: Presidente, lo dejo porque usted tiene su tiempo contabilizado, porque en muchos lugares a esta altura lo deben de estar requiriendo, porque ya empezaron a calificar el Hereford. Y bueno, y porque nos vamos a ver permanentemente a lo largo de estos 4 días que La Voz de Melo está instalada acá, porque considera como radio que el país está jugado desde el punto de vista de sus divisas al campo nacional, y que en la medida que funciona el campo, funciona todo el estamento social de Uruguay. Muchas gracias por su presencia por ahora.
5: Bueno, muchísimas gracias a usted, Walter, principalmente. Y quería acotarle una cosa más que para nosotros en directiva no es menor, y es esto que está pasando de los jóvenes. Es decir, estas directivas, la anterior y ahora la que yo dirijo, apostamos mucho al Expo Educa para que toda la gurizada, es decir, todos los adolescentes se arrimen al local, estén en contacto. Estos los puestos van cada uno a los criollos, a las artesanas en lana, al Hereford, a las gallinas. Todos se les da una charla de qué comprende cada cosa, cada actividad, de qué se trata. Y me parece que es una cosa importantísima. Ahora hablábamos con Fabián Goularte, que fue el presidente anterior, y el anhelo nuestro sería que juntáramos los viernes de mañana 500 gurises acá. Si logramos tener 500 gurises en el local convento, todos participando en el Expo Educa, estaríamos realizados. Bueno, muchísimas gracias y nos estamos viendo.
6: Eso se nota, además, y se nota fundamentalmente también todo el esfuerzo y el mantenimiento del local en las condiciones que lo pusieron, toda la promoción que han hecho de esta 2026 Expo Melo, que viene a ser la muestra 105, más de un siglo en esto. Todas estas cosas, y no hay otra forma. Lo peor es hay dos cosas, dos tareas. Una, resignarse, ese encogimiento de hombros nacional. Bueno, pero como esto es así, no. Entonces, me parece que los cambios no hay que esperarlos, hay que forjarlos.
5: Exactamente.
6: Hay que ayudar a forjarlos.
5: Exactamente.
6: Y me da la sensación de que fundamentalmente las últimas dos directivas, y no es ningún ataque ni nada, es simplemente desde el punto de vista objetivo del periodismo percibir. Las dos últimas directivas han estado muy atentos a ese acontecimiento y a la presencia de la gurizada acá, de las escuelas, de una cantidad de actitudes que están marcando que el comportamiento, nos guste o no, de los jóvenes va a ser
5: es el presente. Fuimos jóvenes nosotros.
6: Claro.
5: Y una de las cosas que fundamentalmente nos propusimos desde el primer momento fue abrir. Yo no sé si usted se acuerda, hace unos años atrás, pasar por el mataburro del local convento, por el frente, y estar las cadenas puestas. Bueno, nosotros sí, abrir las cadenas. Es decir, acá, ahora, si usted tiene la posibilidad de venir cualquier día de semana a las 6 de la tarde, con estos días hermosos de la primavera, hay gente tomando mate, gente sentada en el parque.
6: Yo lo hago seguido, vengo con el perro.
5: Ahí está, bueno. Entonces, abrir la sociedad agropecuaria a la sociedad de Melo y de Cerro Largo. Están los criollos, está Poncho y Espuela, está Sacela, todo el que quiera arrimarse tiene las puertas abiertas a la sociedad agropecuaria.
0: Nos seguimos viendo, presidente.
5: Que pasen muy bien.
0: La palabra de Bernardo Ferreira Silva, presidente de la Sociedad Agropecuaria de Cerro Largo, para arrancar esta tarea de viernes cubierta a pleno sol en la Expo Melo.
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0: A buscar a Pepe Medina, a ver qué anda haciendo. Que bueno, qué anda haciendo. Está en la calificación del Hereford, llenándose de sol. Nosotros muertos de frío acá, en la casilla. Pepe.
3: Bueno, para contarles, bueno, pero igual el frío se hace sentir acá en esta zona, ¿no? Ya ingresó a pista el primer brete, que corresponde a cabaña Don Isidro, de José Rafael Corozurreta. Ya obviamente con los jurados, que es la familia Bonomi, que están trabajando acá en la pista, salió el primer premio en su categoría, reiteramos, para cabaña Don Isidro de Rafael Corozurreta, con el brete de machos puro de origen, que lo decíamos, astados, ¿verdad? Es la categoría que ya pasó por pista. En este momento ingresó a pista el brete número 2, que corresponde a Isabel Arrarte Hijo, cabaña La Alborada, que son los machos poli Hereford puro de origen. Muchos son los que están trabajando los jurados en este momento aquí en la pista, donde el público de a poquito ha llegado, se vienen arrimando para esta categoría, que como usted lo decía en la jornada de ayer, es bueno, quedó en el segundo lugar, porque obviamente los Aberdeen Angus son los que ingresaron más a esta nueva edición de la Expo Melo.
0: Gracias, Pepe, muchas gracias. Bernardo, en este momento
6: conversando con algunos jóvenes ahí que están enfrente, ya vamos a estar conversando con ellos. Vendé, Bernardo.
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6: Bueno, como decía el presidente de la Sociedad Agropecuaria, ellos hacían hincapié en que están forjando día a día en el transcurso de la institución la presencia de la gente joven, para no romper con esos cordoncitos umbilicales que nos unen a nuestra verdadera identidad, a nuestra razón de ser, nos guste o no, venimos de ahí. Tan de ahí venimos que no hay un héroe que tengamos que no sea de a caballo. Anda una cantidad de gente joven por acá. Hay le pusieron un cartel de guardería, una cabra ahí, una cabrita negra rara con la frente blanca y unos corderos Tessel como para la parrilla. Y hay mucha gente joven. A ver, Bernardo ha logrado la presencia de alguno de ellos. Buen día, ¿cómo es tu nombre?
7: Buen día, Valentina Vitavari.
6: ¿Y de dónde venís?
7: Nosotros venimos del anexo Fraile Muerto y otros de la Agraria de Melo.
6: ¿Y cuál es el motivo de la presencia de ustedes hoy? ¿El concurso de identidades ese? No.
7: No, por ejemplo, algunos de la agraria de Melo, del anexo Fraile Muerto, vamos a competir con la vaquillona esta tarde. Y lo de la agraria de Melo,
8: nosotros...
6: Buen día, decime el nombre.
8: Buen día, Fausto Techera. Nosotros sí venimos de la agraria de Melo a presentar corderos y nuestro stand, nuestros proyectos anuales.
6: ¿Y qué tarea hace la escuela de Fraile Muerto?
7: El anexo Fraile Muerto hay varias tareas, tanto como vino como bovino. En las clases tenemos clases teóricas y prácticas. En las prácticas trabajamos el manejo con los bovinos, la sanidad, el cuidado, la inseminación también y todo lo que se transcurra a ello.
6: ¿Tiene mucho alumnado eso?
7: ¿Cómo así?
6: ¿Eh?
7: ¿Cómo así?
6: No te entiendo. Si tienen muchos alumnos la escuela.
7: Este año en primero entraron bastantes alumnos, pero mayormente otros años atrás eran pocos alumnos. Pero este año se está aumentando.
6: Qué raro, ¿no? Porque Fraile Muerto, bueno, es un lugar del interior del departamento y la gente joven, supongo, viene de sus ancestros, son todos campesinos, gente del campo que tiene que ver algo con el campo. Y la escuela, ¿cuántos profesores tiene?
7: Te
6: maté.
7: Me mataste. Pero hay uno. Son muchos, pero al mismo tiempo poco el anexo. Pero hay profesores que dan hasta 4 materias.
6: ¿Y la cantidad de alumnos ha ido creciendo, bajando?
7: Este año aumentó bastante.
6: Este año aumentó bastante. Sí. Bueno, y la nosotros decimos la escuela de Bañado Medina ahí. ¿Qué escuela? ¿Universidad eso, no? ¿Una facultad?
7: No, la de.
6: La escuela. ¿De dónde venís vos, me dijiste?
8: Yo vengo de la escuela agraria de Melo.
6: De la agraria de Melo, Cala 8.
8: Por ruta 8, a la salida, kilómetro 392.
6: ¿Cómo? Sí, he ido un par de veces ahí a conversar con el alumnado. Y decime, ahí sí hay una cantidad enorme de alumnos, ¿no? De ahí, todo el país, ¿no?
8: Sí, de todo el país. Son aproximadamente unos 120 alumnos.
6: ¿Vos cuántos años tenés?
8: Yo tengo 15.
6: ¿Y cuánto hace que estás ahí?
8: Vendría a ser medio año, por ahí, entre este año.
6: ¿Y qué rubro podés elegir a elección? ¿Para ingeniero, veterinario o cualquier carrera?
8: Y ahí tenés el bachillerato agrario que sirve para todas las carreras agrarias.
6: ¿Y funcionan ahí con el alumnado ahí o no? ¿O vienen y se van?
8: Hay internado y hay externos, vienen y se van.
6: ¿Hay muchos internados?
8: Hay unos.
6: ¿Los del interior son?
8: Sí, sí, la mayoría.
6: ¿Del departamento?
8: La mayoría.
6: ¿Y de afuera?
8: Sí, la mayoría del alumnado es internado.
6: Bueno, y también este contacto, por ejemplo, con la exposición de la sociedad agropecuaria, ¿qué les motiva a usted? ¿Qué les enriquece?
8: Y nos enriquece el conocimiento de diferentes cosas agrarias acá, porque...
6: Bueno, ustedes vienen de nosotros... Y estamos hablando de 70 años de diferencia más o menos. ¿Cuántos años tienen ustedes? Yo 19. Bueno, por ahí, yo estoy en 84. Digo, viví otro país totalmente diferente, pero ustedes ahora, en los últimos tiempos, es una andanada de evolución tecnológica que ha transformado también la producción, ¿no? La presencia de los drones, la computadora, los elementos vitales que antes no se usaban y que ahora están a disposición de la gente de campo y de ustedes, que están transformando los productores de hoy con algo que no tiene nada que ver con los productores de ayer, con los abuelos y con los padres, ¿o no? ¿Me equivoco?
8: Sí, sí, por supuesto. El avance ha sido increíble.
6: Y cada vez eso avanza más, ¿no?
8: Cada vez avanza más, sí.
6: ¿Y las clases se modernizan con respecto a eso? ¿Ustedes se van adaptando a todo ese crecimiento también?
8: Sí, las clases se modernizan en base a la tecnología que claro, vaya viendo disponible. En su momento. Sí, por supuesto.
6: A lo que aparezca. Sí. Bueno, ¿qué quieren saludar a alguien especialmente? ¿Algo más quieren decir? No. Bueno, les agradezco enormemente que hayan llegado hasta acá. Han sido muy amables, ¿eh?
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6: Vamos a ver qué hace el Pepe, que me da la sensación de que estará ganeando. Pepe Medina, calificación del Jerefor, vamos.
3: Vamos a escuchar ahora que está hablando la familia Bonomio de los jurados, pero lo escuchamos atentamente. Mira.
9: La homogeneidad en el brete nos parece importante, no porque quede más lindo ni porque sea un capricho, sino porque muestra un lineamiento del criador, un trabajo detrás de cada brete. Y bueno, nos pareció un brete muy interesante desde el punto de vista de su potencia, su carne, su precocidad y homogeneidad, como ya mencionaba anteriormente. En el brete de Mochos notamos que hay un toro que es diferente, los tres toros son muy buenos, hay dos que son superiores, pero no vemos esa homogeneidad. También hay un toro que es un poco menos, con menos profundidad. resto, entonces por eso no decidimos por este brete. Muchas gracias.
3: Bueno, ahí escuchaban Serrano claramente, se refiere al brete número uno de Cabaña Don Isidro, de Rafael Corzurreta, que sacó el premio especial y también lleva el premio de Cabaña Departamental. Reitero, ahí estaban trabajando la familia Bonomi en esta categoría de Jerez, porque estaba hablando también de los astados en la categoría puro de origen. Ahí escuchaban a los jurados en este momento. Y ahora va a elegir el mejor toro puro de origen, que en instantes ya lo vamos a tener aquí a través de la 1340 AM, a través del equipo agro.
0: Mira qué bien, mira que me rectifico. No estaba haraganeando, estaba en plena actitud de trabajo, cosa no muy usual, y usual en él, sobre todo cuando está con su compinche Bernardo Griotti.
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0: ¿Qué pasó ahora, Pepe? ¿Qué pasó ahora?
3: Se va a estar coronando el Copa de Honor en este momento. Y ahí vamos.
9: Correspondió al tatuaje 710, integrante del brete número 1, expuesto por Rafael Corzurreta. Invitamos a integrantes de la firma a recibir el premio en pista.
3: Ahí está en vivo Serrano el Copa de Honor que corresponde al brete número 1 de Cabaña Don Isidro de Rafael Corzurreta, que corresponde al tatuaje 710.
9: Reproductor departamental.
3: Estaban escuchando a través de la voz de la ARU en directo desde acá. El ingeniero José María del Campo, integrante también de la Sociedad Agropecuaria, es uno de los que va a hacer entrega del trofeo. Reiteramos, el Copa de Honor en este momento corresponde al brete de Cabaña Don Isidro de José Rafael Corzurreta y también de Cabaña Departamental.
0: Ya, innumerables premios, ¿no? Gente joven, los Corzurreta, los dos, ¿eh? Gente que tiene un ojo clínico para los toros y para el Hereford, para el astado. ¿Tenía otro Copa ya en su historia la cabaña, Pepe?
3: Tener en un ratito, Serrano, porque obviamente ellos están en plena pista. Vamos a hablar después con Rafael, está con su familia, con su hijo, integrando la cabaña. En este momento ustedes están escuchando en vivo lo que está diciendo la gente de la ARU, ¿verdad? Ellos en este momento están recibiendo la copa, pero ya en un ratito vamos a tener la palabra del propio Rafael Corzurreta aquí a través del equipo agro de la Voz de Melo.
0: Yo les estoy debiendo a ustedes lo que vamos a vivir esta jornada, ¿no? A las 10, a charla mejoramiento genético y enfermedades de aves. Hace mucho tiempo que no hacemos una exposición sin aves en la agropecuaria, por el tema de ese caso en Salto, de la fiebre. Nos quedamos, y por disposición de las autoridades nacionales, nos quedamos sin las aves de Sacela. Y realmente los extrañamos, les extrañamos, siempre lo tenemos cerca y siempre nos ha gustado compartir con ellos todo el proceso que los avicultores, que es gente que ama lo que hace, no es rentable criar gallinas, no es rentable. En este país no es rentable. Es pura vocación, es amor por lo que se hace, es gana de construir desde el punto de vista de la avicultura una avicultura mejor en el país. En fin, todas esas cosas que se transforman en sueños, en afanes, en esperanzas, y que la gente lucha por concretarlas y que se refleja muy claro en Sacela. Debe ser donde se refleja con más claridad el ímpetu, las ganas de hacer que pone un país en algo determinado. A las 10 entonces va a haber una charla sobre mejoramiento genético y enfermedades de aves en el galpón de las aves ahí de Sacela. A las 12, entrega de premios del concurso Rescatando Identidades Primaria frente al galpón número 15. A la hora 13, entrega de premios del concurso Expo Educa Secundaria, también frente al galpón 15. A las 2:30 de la tarde, jurado de calificación Aberdeen Angus, en la pista de calificación, el Aberdeen Angus, ¿no? A las 18, charla organizada por Minerva, que culmina con una picada. 18:30, dice la invitación de Minerva. 18, dice el programa general, que nos alcanzaron las autoridades de la Sociedad Agropecuaria de Cerro Largo. La invitación de Minerva Foods dice: geopolítica y comercio de la carne, oportunidades o amenazas para Uruguay, se pregunta. Oportunidades o amenazas para Uruguay. El economista Álvaro Pereira Ramela, gerente de acceso a mercados de INAC, hoy viernes a las 18:30, mesa redonda con productores. Ingeniero agrónomo Augusto Amonte Echenagucía, establecimiento Verachí, Ricor, Sociedad Anónima. Ingeniero agrónomo Vanderson Coradini, Bonistar, Sociedad Anónima. Ingeniero agrónomo Ricardo Reilly Arrarte, Estancia La Alborada. También a las 2 de la tarde va a haber un encuentro, encuentro de mujeres rurales de Cerro Largo, hoy viernes 2 de octubre, 2 de la tarde, local Conventos, Sociedad Agropecuaria de Cerro Largo, porque el 15 ahora de octubre es el Día Internacional de la Mujer Rural, frente al galpón de iniciativas en el marco de la Expo Rural de Melo. Charla, experiencia, buenas prácticas, asesoramiento institucional, las mujeres rurales están invitando. Y nosotros vamos a poner especial énfasis que el domingo, que vamos a tener un trabajo arduo, ya les dije, más de 30 personas van a estar adornando la presencia de CW53, La Voz de Melo, por cuánto medio de comunicación y estilo puede poner en el aire. Porque arranca a las 5 de la mañana, vía internet, Domingos Uruguayos, hasta las 9 de la mañana. De 9 a 10 de la mañana, la previa del fútbol, también por internet, ¿no? Y a las 10 va el encuentro de Danubio y Cerro Largo. Desde la aplicación de La Voz de Melo usted podrá elegir lo que quiera escuchar, folclore y fútbol, en una opción. Y el Raid lo escucha donde está el icono del caballo. Si no tiene la aplicación, la descarga y listo, es gratuita. En la página web de la radio será igual, se pueden escuchar las dos opciones. Vamos a estar con La Tropilla, Plataforma Hípica 53, la fiesta de La Tropilla, Día de las Américas. Nosotros tenemos que trasladarnos hasta allí porque se nos hace un reconocimiento y con muchísimo gusto lo vamos a ir a recibir y a participar con las autoridades de La Tropilla. Y luego volvemos y ya nos traemos a Bernardo. Y bueno, hay un juego de intereses dispersos como puede ofrecerse hoy por la tecnología. Antes quedábamos víctimas 1340, ahora hay 3-4 formas más y vamos a navegar por todas ellas, con el único propósito de cumplir con cada quien.
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1: Sí, señor. Pepe Medina, que está ansioso por dar información, seguramente de último momento.
2: Exactamente, Serrano, porque van cambiando las categorías aquí en la pista donde está la cura de Hereford, a través de los integrantes del jurado que son Ignacio y Marcelo Bonomi. Reiteramos lo que decíamos hoy, ¿no? Se llevó a cabo lo que fue en la categoría PO, puro de origen, ¿verdad? Para lo que fue en el brete, el primer premio de esta categoría lo recibió, con el primero que ingresó fue para Cabaña Don Isidro, de Rafael Gorosurreta, que sacó el primer premio especial también y Cabaña Departamental. Después, en lo que fue cada categoría, el Copa de Honor corresponde al tatuaje 710, que es del brete número 1 de Cabaña Don Isidro de Rafael Gorosurreta. Después, el segundo mejor toro corresponde al tatuaje 1232, que corresponde a Isabel Arrarte e Hijos. Fue lo que pasó hasta el momento aquí por la pista del Hereford. Ahora ya ingresó en la categoría Poli Hereford, campeonato de hembras. El brete que ingresó fue la gente de Ganadera Inquieta, con el brete número 4, que ya está en pista y están trabajando en este momento los jurados Ignacio y Marcelo Bonomi, que son los que están trabajando en la pista de Hereford. Decir también que está la presidente de Hereford, la señora Lucía Perdomo Ártola, está también presente aquí en el local Conventos de la Sociedad Agropecuaria de Cerro Largo.
1: Pepe, gracias, gracias.
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1: Prepárense para los acontecimientos artísticos de la Expo Melo 2026. ¿Por qué les digo prepárense? 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
1: Bueno, 9:50 a las 10 está es el encuentro de Sacela. Esta mañana, que va a hablar sobre mejoramiento genético y enfermedades de aves, alguien, vamos a intentar un contacto allí, mientras todo lo que se está desempeñando ahora se está desarrollando, aparentemente con mucha ejecutividad, es lo que está sucediendo en la calificación del Hereford, donde está José Pepe Medina. Pepe.
2: No, vamos, que el jurado va a hablar de las vaquillonas que ingresaron aquí a la pista.
3: Y la ganadora gana, le gana a las otras dos, tiene una estructura muy buena, fortaleza en el lomo, es limpia de abajo, muy femenina, además de sus características carniceras que son evidentes. En segundo lugar, ¿nombra la segunda? En segundo lugar, pusimos a la 1209, nos parece una hembra también muy linda, con características carniceras muy llamativas. También destacar sus datos de EPD. Es una vaca con muy buen EPD. Si pueden, deténganse y observenlo porque es a destacar. Tiene un peso al nacer promedio, alto peso al destete, alto peso a los 15 meses, a los 18 meses. Y observen cómo en peso de vaca adulta está por abajo de la media, o sea, es un animal que crece, pero al momento de estabilizar su crecimiento, nos va a dar una vaca moderada, eficiente, y creemos que eso es muy útil en cualquier rodeo comercial. Y bueno, esas son las razones por las cuales pusimos primera y segunda a la 09. Muchas gracias.
2: Bueno, en este momento lo que se estaba haciendo, jura cerrado y audiencia, era en la categoría hembra, en Poli Hereford. El brete que ingresó a pista fue de ganadera inquieta, y como ustedes escuchaban ahí, la mejor vaquillona de este lote correspondió al brete 1177 de Ganadera Inquieta, y la segunda mejor vaquillona fue para la 1209, todo de Ganadera Inquieta Sociedad Civil, que es lo que estaban trabajando los jurados, lo que estaban en, de reiterar que son nacidas en el año 2024, en julio del año 2024 hasta diciembre de 2024, en esta categoría de 2 años, que es la que ingresó a pista aquí y en este momento se está realizando. Después ya van a ingresar a pista nuevamente la gente de Ganadera Inquieta con el brete número 5, Ganadera Inquieta con el brete número 7, Isabel Arrarte con el brete número 9 para la categoría Poli Jerez por campeonato de machos PI, lo que va a ingresar en instantes aquí a la pista.
1: Bien, bien, bien, todo está pasando allí. Acá hay un encuentro de jóvenes brutal que yo no lo tengo en el programa para nada, ¿no? Con parlantes y anuncios a la izquierda mía, enfrente del Galpón 15, tapado de gente joven. Yo lo que tengo programado hoy, en todos los comunicados que tengo, y he revisado todos, absolutamente todo, calificación del Jerez fuera a las 8. Charla a las 10, mejoramiento genético y enfermedad de aves, Acela Galpón de Aves. A las 12, entrega de premios del concurso Rescatando Identidades Primaria. Eso frente al Galpón 15, a las 12, dice. A las 13 horas, entrega de premios del concurso de la Expo Educa Secundaria, frente al Galpón 15. Esto es lo que está pasando. A ver, pará. Entrega de premios del concurso Rescatando Identidades o Expo Educa Secundaria.
4: Expo Educa.
1: Bueno, yo lo tengo a las 13 horas acá. Está sucediendo en este momento, con una enorme afluencia de gente joven, simultáneamente con la calificación del Jerez. Gracias, Bernardo.
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1: Volvemos a José Pepe Medina, pista de calificación del Hereford.
2: Aquí a la pista, Serrano, porque en ese momento ingresaron los poli Hereford, los tres bretes que ingresaron a pista para el trabajo de jurado son Gente Ganadera Inquieta, sociedad civil, con el brete número 5 en esta categoría de 2 años, nacidos entre julio del 2024 a diciembre del 2024, en la serie A. Ingresaron también a pista Ganadera Inquieta con el brete número 7 con las mismas características, y ingresó también a pista el brete de Cabaña La Alborada de Isabel Arrarte. Retiramos en esta categoría. Ahí están trabajando los jurados, como lo decíamos, Ignacio y Marcelo Bonomi, en este momento en la pista. Estaba un poquito demorado el ingreso de ellos, ahora sí ya están haciendo su trabajo. Retiramos que estamos en pleno campeonato de machos PI. En esta categoría de poli Hereford es lo que se está jurando en este momento aquí en la pista de Hereford, donde ahora sí un poco más de público está acompañando esta propuesta aquí en el local Conventos de la Sociedad Agropecuaria Cerro Largo, que en instantes, cuando ya estén hablando los jurados, va a estar en vivo aquí a través de la 1340, a través del equipo Agro de la Voz de Melo.
1: Gracias, Pepe.
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1: La jornada de hoy termina con la charla que organiza Minerva, que culmina además con una picada. Y el sábado 3, es decir, mañana, a partir de las 8 de la mañana, jurado de calificación de criollos, agremiación de criadores de caballos criollos de Cerro Largo, en una de las mejores pistas del país, pista Hugo M. Dos Santos. A las 9, jurado de calificación razas bovinas de menor concurrencia, pista de calificación. Simultáneamente también mañana sábado,

0: Agremiación de Criadores de Caballos Criollos de Cerro Largo. A las 3 de la tarde, venta de reproductores bovinos en todas las razas. Pista de ventas. A las 18 horas, comienzo de espectáculos artísticos. Solistas invitados, Orejanos, Dilmar Pedroso, Alto Sol, Fede Rosa y termina con Lucas Sugo. Luego del paréntesis del conocido cantautor, el reencuentro con su público, tenemos el honor de que sea acá, en el local Conventos, en la Sociedad Agropecuaria, mañana, sábado. Mientras que el domingo, después de esto, termina, y termina temprano, porque arranca por eso, a las 5 de la tarde, arranca todo. Y el domingo 4, a partir de las 8 de la mañana, prueba de manguera, estribo de plata, agremiación de criadores de caballos criollos de Cerro Largo. A las 9, paleteadas, pista Hugo María dos Santos. A las 12, entrega de premios, estribo de plata, pista de ventas. 13 horas, credenciadora de paleteadas, agremiación de criadores de caballos criollos de Cerro Largo, pista dos Santos. A las 17 comienza el espectáculo artístico del domingo, solista, Academia de Baile Ritmara, Pampa Gaucha, solistas invitados, Alejandro Lemos, Los del Medio, Copla Alta y así nomás. Termina a toda cumbia. El sábado es la venta de todos los reproductores. El domingo la radio hace un esfuerzo realmente imponderable, poniendo a más de 30 personas en el tema de comunicación. Arrancamos a las 5 de la madrugada con una nueva edición de La Tropilla, Día de las Américas, en Acegua. Vía internet, a las 5 de la mañana arrancan los domingos uruguayos con Andrés Díez hasta las 9 de la mañana. Ahí sigue la previa del fútbol, de 9 a 10, la previa del fútbol. Y a las 10 va el encuentro Danubio versus Cerro Largo. 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
0: ¿Qué dice el Pepe que está en el meollo del interés de esta jornada, la calificación del Hereford?
2: Vamos a lo que están diciendo los jurados.
3: Que van a cumplir su función en cualquier rodeo criador, muy funcionales. Nos inclinamos por el brete que ganó debido a su homogeneidad en el brete y su trasera, su profundidad. Quizás en el segundo brete hay algunos toros que nos gustaría que fueran un poco más profundos. Pero bueno, de todas formas son dos bretes de toros muy funcionales y muy útiles.
2: Bueno, ahí Serrano claramente tenía lo que estaba hablando el jurado en este momento cuando se está en la calificación del Poli Hereford en el campeonato PI. Bueno, vamos a seguir escuchando qué dice el jurado.
3: También queremos destacar un toro que es enormemente largo y muy ancho, que también nos llamó mucho la atención y se destaca claramente. Igual es un tipo de animal hechos un poco más arriba, pero también muy buenos toros. La verdad que es un nivel muy, muy alto el que estamos observando hoy en Melo.
2: Estamos en la categoría machos asados. Como lo decía el jurado, la ganadora en esta categoría fue para la gente ganadera inquieta, la Civil, con el brete número 5. El segundo lugar correspondió a ganadera inquieta, también Sociedad Civil. En tercer lugar, para la cabaña La Alborada de Isabel Arrarte e Hijos, es lo que está pasando hasta el momento. Ustedes escuchaban la palabra de los integrantes del jurado en esta categoría Jerez Ford, que ahora seguimos en el transcurso de esta liga.
0: Correcto, Pepe. Acá terminó el tema de esta mañana, que nosotros quienes se adjudicaron los premios a nivel de este que se hace anualmente acá en la agropecuaria desde hace un tiempo ya, el premio del concurso Rescatando Identidades de Primaria y premio del concurso Expoeduca, los van a dar de tarde, pero ahora fue la premiación ahí de quienes resultaron ganadores en la Expo Educa secundaria frente al galpón número 15. Ha quedado desierto. Vamos a estar averiguando con Bernardo a ver quiénes se adjudicaron los premios, que van a ser entregados a las 13 horas de hoy acá frente a la cabina de la Hora del Campo. Se está llevando a cabo una charla del Secretariado Uruguayo de la Lana con alumnos también de las escuelas rurales, de las escuelas agrarias y del liceo.
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0: Que teníamos reservado desde ayer para compartir con ustedes. No sale.
4: Sigue recorriendo Serrano. Venimos a las caballerizas acá donde están los caballos criollos. Yo me encontré con un amigo, un joven, José Oviedo, que aparte joven domador, entrenador. Pero de acá, de muy cerquita. Buenas tardes, José. Gusto recibirte en la voz de Melo.
5: Buenas tardes, Pepe. Acá estamos.
4: ¿Con qué venimos al marco esta Expo Melo? ¿Y seguramente el estribo o qué?
5: Al estribo trajimos tres caballos.
4: ¿Tres caballos, José?
5: Sí. Dos yeguas y un padrillo.
4: ¿De qué cabañas?
5: Dos yeguas de La Palma y el otro es de Tierra Corazón, la cabaña.
4: ¿Todos domados y preparados por José Oviedo?
5: Los tres, sí.
4: Bueno, contanos un poquito, José, ahora que estamos con un poco de tiempo. ¿Cómo se prepara un caballo criollo pensando ya en lo que es el estribo? Porque obviamente estoy seguro que en lo previo a eso, ¿no? Se presenta en el concurso de Rodomones ya mirando el estribo.
5: Sí, la mayoría de los propietarios ya llevan un potro con la idea de seguir adelante y al año presentarlo nuevamente en el estribo ya de freno. que sería el final de la doma, digamos, que sería la entrega de freno.
4: O sea, ¿a qué edad conviene y te tocó domar estos potros para presentar y hoy llegar al estribo de plata?
5: Y bueno, hoy en día se está domando bastante nuevo, llegan con 2 años, 3, más o menos por ahí. Algunos ya de 4 o 5, pero son los menos.
4: ¿Tu experiencia qué marca? ¿Hay que ser un poco más cautelosos en la doma cuando son tan nuevos?
5: Sí, la verdad que sí. Y todo lleva un preparo ya previo, ¿no? Un preparo físico, de alimentación, sanidad. Entonces ya llegan en buenas condiciones en el momento de la prueba.
4: Contale también a la gente que tenés un centro de entrenamiento acá muy cerquita a nuestra capital arechana. Por ende también la pista acá la conoces mucho, ¿no?
5: Sí, sí. Va a ser 2 años ahora que volvimos al pago. Nos habíamos ido por un rato, pero volvimos y estamos acá cerquita.
4: Pero podemos decir que esa retirada de Cosovio fue para aprender un poco, andar recorriendo distintos lugares para el aprendizaje, ¿no?
5: Sí, claro. Fue todo para sumar experiencia y aprendizaje.
4: ¿Con cuántos caballos está José ahora?
5: Y ahora hay alrededor de 20 por ahí.
4: Barbaridad. Se levanta y anochece, toma mate con los caballos y cena con los caballos.
5: Sí, es la vida nuestra, del día a día, no de lunes a lunes.
4: Bueno, José, éxitos en este fin de semana. Bueno, esperemos poder charlar de vuelta cuando termine el estribo.
5: Bueno, muchas gracias.
4: Bueno, el móvil recorriendo y bueno, conversando con el joven José Oviedo, domador, como lo decíamos, Serrano, tiene un centro de entrenamiento. Y que bueno, le toca estar también participando en el marco de esta nueva edición del Estribo de Plata.
0: Bueno, gracias, Pepe.
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0: A ver, a la calificación del Hereford, volvemos, ya debe estar por terminar eso, por acabarse.
2: Serrano va quedando en las categorías, están en pleno trabajo los jurados, como lo decíamos, en esta categoría. Que ingresó a la pista, que estamos en la categoría 16, 2 años, en la Serie B, donde ingresaron a pista el brete número 6, que corresponde a Ganadera Inquieta. Acá se va a estar definiendo entre 2 cabañas de Cerro Largo y una de afuera. Ingresó también a pista Cabaña Don Isidro, de Rafael Guruzurreta. Ingresó también el brete número 11, de Cabaña San Cristóbal, de Severo Sena Gularte. Son los 3 bretes que ingresaron en este momento a la pista, que aquí sí estaríamos cerrando en esta categoría que lo estábamos anunciando. Reitero que estamos en la Serie B, categoría 16 hasta 2 años. Muchos son los que están en plena pista para el trabajo de los jurados. Recién encerraron el último brete, como ustedes saben, van ingresando de brete, lo van revisando los integrantes del jurado y obviamente ahora
6: en instantes. Ya estamos a minutos, Serrano y audiencia, de que digan cuál es el brete ganador y obviamente después la calificación individual para cada toro, que reitero, está la gente ganadera inquieta. Cabaña Don Isidro Cerro Largo y Cabaña San Cristóbal de Severo Sena son los tres que ingresaron a la pista aquí de las calificaciones de Hereford.
0: Bien, seguimos desde el stand. Cada vez se afirma más el sol, una mañana realmente radiante, linda, para compartir los espacios verdes que nos ofrece el local Conventos.
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0: Ayer se dio una nota bastante interesante de José Pepe Medina. Bueno, todas son interesantes, pero esta tiene un contenido muy particular, con el doctor Viterbo Gamarra. Vamos a compartirla de vuelta, Bernardo. Haz el favor.
7: Y el móvil sigue recorriendo, Serrano, en esta actividad de local Conventos de la Sociedad Agropecuaria. Estamos con el doctor Viterbo Gamarra. Si hablamos de médicos veterinarios que supo pisar este local Conventos, es el doctor Viterbo Gamarra. Buenas tardes, bienvenido a la UDM, doctor.
8: buenas tardes, Walter. Como siempre, acá en esta vueltita, como el perro para echarse. Tengo que andar metido entre los toros yo.
7: Y por supuesto, y en un año muy especial, doctor, también. En este año donde el clima, no vamos a decir que jugaba una mala pasada, porque creo que ustedes los productores están acostumbrados a pasar mal y a estar peleando con el clima. Pero bueno, un año difícil para el clima también, ¿no?
8: Un año difícil mismo, porque creímos que íbamos a poder hacer todos los verdeos y las cosas temprano, y al final lo que se podía haber hecho 15 días, terminamos 2 meses y medio por exceso de agua, y después no venían los verdeos. Fue realmente complicado, un invierno complicado. La sacamos igual, ¿no? Pero agarra. Nunca estuvimos conformes con el clima, porque el clima nos hace lo que quiere, ¿no?
7: Ahora, un hombre, obviamente, de la facultad de médico veterinario, pero también como un gran productor o criador de toros, ¿en qué afecta al productor, al cabañero, este tipo de clima?
8: Y la incertidumbre, que uno nunca tiene comida, la comida que planea, gasta y hace esto y lo otro, y no tiene la comida que planea tener, que necesita para que los reproductores lleguen a esta época a venderse en buenas condiciones. Entonces después nos entra el desespero, que terminamos, hacemos comida verde para que coman verde, pero después terminamos comprando de la bolsa para poder ayudar para que los animales se preparen, ¿no? Porque si bien después se precisan los toros, decir, esos toros están muy gordos, hay que alivianarlos, sí, es un fenómeno, hay que alivianarlos para ponerlos a trabajar porque están demasiado pasados. Pero también si tenés un toro pronto para trabajar y lo vas a sacar a la venta y te dicen, che, que está faltón tu toro. Entonces es difícil, ¿no? Y la gente lo que quiere es mostrar las cualidades de sus reproductores, que expresen el máximo potencial. Entonces a veces se les va la mano. Y yo encuentro que tiene razón, porque hace todo lo posible para presentar una mercadería de primera. Y lo más triste es que después tienen que hacerlo adelgazar para ponerlo a trabajar, para que salga a caminar atrás de las vacas. Pero si uno vende toro pronto para trabajar, le dice, ah, tus toros están medio faltones. Entonces es difícil, es muy difícil, pero la gente en general hace todo el esfuerzo para que los reproductores lleguen como corresponde. Porque además, ahora todavía la primavera no entró. En mi casa está verdeando, hay pasto, qué sé yo, pero se ve mucho ganado feo por ahí. Y la primavera está difícil porque hoy de mañana hacía frío, después hizo calor, después llovió, ahora está frío de vuelta y con viento. Entonces ni los pájaros saben en qué momento están viviendo, ¿no? Porque no sé si se fijaron que no hay mucha flor y no se ve golondrina. O sea que está difícil, no está resuelta la primavera todavía.
7: ¿Y si eso lo trasladamos a la vaca, que va a ser la que va a recibir al toro?
8: Y eso lo trasladamos a la vaca, y hay vacas que están en buen estado y están pariendo, y hay otras vacas que están más o menos, que pasaron un invierno medio justón y no van a estar en buenas condiciones para el entore de noviembre, va a llegar a diciembre y se va a atrasar el entore. El entore no se atrasa porque se le pone el toro, pero va a atrasar los celos y los partos del año que viene, porque está todo medio retrasado por causa de que el clima no nos da la comida que precisamos para que las vacas paran y se recompongan y que después cumplan el anestro posparto y que entren a ciclar. Y entonces ahí va a haber que utilizar manejo de amamantamiento y destete precoz y esto y aquello y la técnica de inseminación a tiempo fijo, y esas cosas se tergiversan también porque los ganados no están en la condición corporal que corresponde, porque la condición corporal es lo que uno ve de afuera, pero se condice mucho con la condición reproductiva, que es lo que va por adentro. Entonces la verdad que es difícil, ¿eh?
7: ¿Tiene que reinventarse momento el productor?
8: Y el productor tiene que ser resiliente, como se dice ahora. Tiene que estar todos los días inventando. Y siempre domando y siempre potro, ¿no?
7: Porque uno de precio no puede hablar, porque hoy venimos, como le gusta decir a muchos, con el viento a favor para el tema de los precios. Un ternero que está en el eje de los mil dólares, entonces uno...
8: Los terneros mil dólares no. El ternero está a 4.30, 4.40, y hay que ver lo que pesa también, claro. Si vos me decís un ternero de 200 kilos, pero no todo el mundo tiene ternero de 200 kilos.
7: No. Pero igual son precios que no alcanzado, y una ternera a este precio que estamos teniendo hoy tampoco.
8: Eso está buenazo. Pero después cuando te toca comprar fertilizantes, te toca pagar el gasoil, te toca pagar los jornales, te toca pagar el BPS y la intendencia y el seguro y el BPS, ojo al gul que se va, mirá que para que te dé, no está changa.
7: ¿Y trasladar ese dólar a peso?
8: Claro, pues claro, hay que trasladarlo a peso. El dólar está fenómeno, pero lo tenés que trasladar a peso. Y después te tiene que dar, porque vos producís, vale, 700 dólares, 800 dólares, 1000 dólares. Ah, sí. Y después lo lleva a peso, son 40 mil pesos, y pagá los jornales, y pagá la comida, y pagá el combustible, y el fertilizante, y la semilla, y vuelta, y otra, y otra, y otra, y el BPS que no es changa, y el seguro del personal en el Banco de Seguro del Estado, que va aparte, antes iba junto con el BPS, y la planilla, como le decíamos antes, que es la contribución inmobiliaria, y la patente. Y no, Pepe, no está fácil, porque hay una primavera de precios, está bárbaro, estamos menos peor que antes, estamos bien, vamos, no nos va a quejar, estamos bien, pero no es para tirar manteca al techo.
7: Doctor Viterbo, como siempre es un placer hablar con usted pero lindo escucharlo.
8: Lo que pasa es que ando de bote de goma.
7: Una jornada larga hoy.
8: Una jornada larga. Y salís para el campo, Pepe, en camioneta, que antes yo me recorría todo el campo camioneta para llevar sal, para esto, para el otro, para llevar un pique, para llevar un poste. Ahora me entierro. Y de a caballo no puedo llevar la sal. ¿Me entendés? Yo recorro de a caballo para recorrer el campo, para ver las vacas, para ver. Mi casa es un ajedrez, todos los días cambias una vaca para acá y aquella para allá, y dejo libre 5 días este potrero, y dejo 20 días el otro, y para allá, y este verdeo se fue, y le saco los animales, después lo dejo venir de vuelta, y es como un ajedrez. Entonces, a veces uno, yo estoy quedando viejo y medio rezongón y cansado, ¿no?
4: Gracias, doctor.
8: Estamos, un abrazo, Pepe.
4: Conversando con el doctor Vitorio Gamarra, que siempre es lindo conversar con él, ¿no? Uno de los viejos médicos veterinarios que tiene en nuestro departamento de Cerro Largo, y bueno, contribuye también en su aporte aquí en La Voz de Mero Serrano. Seguimos buscando las notas aquí en Local Conventos.
0: Estoy de acuerdo, Pepe, siempre es lindo conversar con el doctor Vitorio Gamarra. Bernardo.
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0: Estamos escuchando, Pepe.
6: Hoy ya pasó lo que fue esta categoría, como lo decíamos. Vamos a ir a la categoría macho de Pedrigue, que están invitando a hacer entrega en esta categoría. Fue correspondió al brete de cabaña Don Isidro, brete número 8 para Rafael Corozurreta. La segunda posición en la categoría brete fue para la gente ganadera Inquieta Sociedad Civil. Y el tercer brete correspondió a cabaña San Cristóbal de Severo Sena Gularte. Esto en la categoría brete, ¿verdad? En la categoría machos PI, Pedro Inscripto, que fue lo que pasó, están ingresando ya para hacer entrega de los trofeos. Vamos a guardar un momentito, Serrano, porque ahora sí, en esta categoría va a salir la parte individual y van a estar hablando los integrantes del jurado. Reiteramos que estamos en vivo acá desde la pista de Hereford, en esta de las últimas categorías. Vamos a reiterar en lo que fue esta categoría 16, 2 años, muchos, ¿verdad? En la serie B, correspondió al primer premio en la categoría bretes para cabaña Don Isidro con su brete número 8. La segunda posición fue para la gente de ganadera Inquieta Sociedad Civil y la tercera posición para San Cristóbal de Severo Sena Gularte. Eso es lo que ha dejado hasta el momento. Ahora ya van a venir a la parte individual los integrantes del jurado. Ya invitaron a Gularte, invitaron también a Juancho Costa para hacer entrega de los premios. Vamos a guardar con expectativa, que están conversando ahí con el jurado, el público que se arrimó ahora aquí a la pista del Hereford. Estamos ya prácticamente en las últimas instancias para esta categoría, para después obviamente ir al Toro Copa. Allí están conversando, están analizando también, retiramos a los integrantes del jurado, son la familia Bonomi, Ignacio y Marcelo Bonomi. Volvemos a reiterar que estamos con la presencia de la presidente de Hereford aquí en el local Conventos de la Sociedad Agropecuaria. Eso lo vamos a ver qué dicen los integrantes jurados. Siguen conversando, se entrelazan algunas risas ahí para darle seguramente un poquito más de expectativa a lo que va a ser esta premiación de Local Conventos de la Sociedad Agropecuaria, donde retiramos, sigue llegando público para observar. Ahora miramos las gradas del lado derecho, está con gente joven acompañando todas las instancias. Aquí el lado izquierdo con prácticamente las mismas condiciones. Le están dando un poco más de intriga seguramente a lo que es la premiación allí los integrantes del jurado, cuando conversan con quienes van a estar otorgando lo que van a hacer los trofeos. Y ahora sí se viene el momento.
9: Premio especial de machos de serie corresponde al brete número 5. Brete número 5 es puesto por Ganadera Inquieta. Invitamos a integrantes de la firma a recibir el premio en pista.
6: Bueno, ahí ustedes escucharon en vivo. El brete número 5 que corresponde a Ganadera Inquieta fue el premio para esta categoría.
0: Correcto, directo. Desde la zona de calificación del Hereford, la voz de Melo, como siempre.
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0: Bueno, a las 10 estaba fijada la charla de mejoramiento genético y enfermedades de aves en Sacela, en el galpón de aves. Ahora, en este momento, se está realizando una charla del Sul con la gente de las escuelas agrarias y liceo, frente justo donde está, en el galpón de Silveira, Agronegocios y Pantalla Uruguay. Ahí se está realizando en este momento, hace rato ya, una charla del Secretariado Uruguayo de la Lana para el alumnado. Nos acercamos brevemente allí, no podemos dejarlo solo a Bernardo acá, y este... Bueno, la explicación era en ese momento sobre el micronaje de la lana. En la medida que transcurra alguna nota un poquito más extensa desde la calificación del Hereford, nos vamos a desplazar hasta Sacela, porque estaba programado para las 10 una charla de mejoramiento genético y enfermedades de aves, ahí en el galpón de Sacela. No hemos visto movimiento desde acá, pero bueno, de repente está en lo interno del galpón y se está llevando a cabo allí. Pero repito, no vemos movimiento, que hubiera sido también interesante para lograr una nota con quién va a dar esa charla de mejoramiento genético y enfermedades de aves. Lo estoy escuchando, señor José Pepe Medina. Vamos, Pepe.
6: Bueno, y ahí está el segundo mejor lote en esta categoría, Serrano, que le estábamos anunciando, que corresponde al brete número 8 de Rafael Gorosurreta Cabaña Don Isidro. Están haciendo entrega en este momento ahí los integrantes en este caso, fue denominado el señor José María del Campo para entregar la copa. ahí ya ingresaron a pista. Reiteramos, el segundo mejor lote en la categoría PI es allí a través de cabaña Don Isidro Rafael Corzurreta. En este momento sí le están haciendo entrega, están posando para la foto con los integrantes del jurado y quien fue el encargado de entregar la copa, que fue el ingeniero José María del Campo. Vamos a ver si podemos tener ahí cuando los integrantes del jurado hagan la explicación. Allí está la gente de cabaña Don Isidro. Reitero, en esta premiación que se está realizando aquí en estos momentos en la pista de Hereford, en el marco de esta 105 exposición, y está en vivo la voz de Melo. Vamos.
9: El tercer mejor lote de Macho del Pedrigue ingresa a la pista, el brete número 6.
6: Bueno, y ahí ya se va a hacer entrega al tercer mejor lote en esta categoría. Volvemos a reiterar que el primer premio en esta categoría correspondió a Ganadera Inquieta con el brete número 5. El segundo mejor lote, como ustedes lo escuchaban en vivo aquí a través de la voz de Melo, fue para el brete número 8, y ahora vamos a ver quién será el tercer mejor premio en esta categoría.
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0: El maestro con algunos niños de la escuela de Bañado Medina ahí. Están ahí en la guardería viendo los corderitos, los ternaritos más adelante allí. Aparentemente terminó la charla en el sur. Sería bueno si pudiéramos constatar al ingeniero agrónomo que la estaba dando ahí al representante del sur, Juan José Lucas. Les repito que todo está programado en torno a esta segunda jornada, con una serie de acontecimientos que marcan pautas de inmediatez que la radio no las conoce. Todavía seguimos sin poderles aportar a ustedes, terminada ayer la admisión, cuántos toros entraron, cuántos ejemplares de hembras ingresaron, cuántos toros razas Hereford, Aberdeen, Angus, Limousin, por raza cada uno. No lo hemos podido lograr desde hoy de mañana, que estamos insistiendo con este tema, que es un tema que sé que a ustedes les importa y que a nosotros nos interesa. Primero, saber cuántos ejemplares registraron la admisión ayer, concretamente, ¿verdad? Y las razas, cuántos Aberdeen, cuántos Hereford, cuánto Limousin, cuánto Holando, cuánto Normando, yo qué sé, los que hayan ingresado, las razas y los ejemplares que hayan ingresado. Y también nos interesaría conocer muchísimo, no lo teníamos en la hoja de información del programa general de la 105 Exposición Nacional que nos dieron las autoridades, la premiación que fue alrededor de las 9:30, 10 de la mañana, dice Bernardo que fue la del concurso Expo Educa Secundaria. No sé si también no se realizó ahí el concurso Rescatando Identidades Primaria. De todas maneras, esta premiación, que ya se conoce, los premios, valga la redundancia, serán entregados los de la Expo Educa Secundaria a las 13 horas y a las 12, una hora antes, los del concurso Rescatando Identidades, también frente al galpón número 15, donde fue que se dio a conocer el resultado de los premios.
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0: Hay una serie de stand comerciales, artesanales, que son dignos de verse, de visitarse, aparte de que, bueno, esta jornada soleada, ya sé que es un viernes laborable, pero de todas maneras, esta jornada soleada invita a recorrer los espacios verdes que ofrece el local Conventos y el inicio de una primavera que está demorando en llegar. Como decía el doctor Viterbo Gamarra, no han aparecido las golondrinas, no han aparecido las flores todavía.
1: Zambrano y compañía.

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1: Vamos a buscar a Pepe Medina desde la admisión del Hereford, que es lo que está concitando fundamentalmente la atención de esta mañana de viernes en el convento.
2: El brete también estaba muy correcto el otro, por eso estuvimos discutiendo, pero al final tomamos la decisión por el otro brete, que además tiene un tono muy, muy importante.
3: Bien, estaba la palabra del jurado, reiteramos que están a iniciar el campeonato de PI, donde tanto ingresó a la categoría, la Serie A y la Serie B, ¿verdad? Eso es lo que estaba hablando uno de los integrantes del jurado, de la familia Bonomi, como lo decíamos, Ignacio y Marcelo Bonomi, que son los que están hablando, y bueno, está para salir cuál es el mejor toro en estas categorías que ingresamos. Reiteramos que cuando habían ingresado en la categoría, la Serie A, acá el primer premio había correspondido a Ganadera Inquieta Sociedad Civil, el segundo premio a Ganadera Inquieta Sociedad Civil y el tercer premio a Isabel Arrarte con Cabaña La Alborada. Después, cuando ingresó la Serie B, que era lo que estábamos contando hoy también, acá el primer premio correspondió a Cabaña Don Isidro, de Rafael Corzurreta, el segundo mejor lote a Ganadera Inquieta Sociedad Civil, el tercero a San Cristóbal de Severo Sena. Después ingresan, como lo veníamos contando, tanto la Serie A y la Serie B, que es lo que estaban hablando los integrantes del jurado. Aquí, cuando ingresaron las dos series, el mejor lote correspondió al brete número 5. Miren, aquí están, escuchen.
4: El toro Copa de Honor, segundo mejor toro y tercer mejor toro.
3: Bueno, se viene el Copa de Honor.
4: Tatuaje 1262, integrante del brete número 5. Tatuaje 1193, integrante del brete número 7. Tatuaje 9117, integrante del brete número 9. Y tatuaje 329, integrante del brete número 8.
3: Bueno, se viene el Copa de Honor en instantes aquí en el local Conventos de la Sociedad Agropecuaria. Estamos contándole a la gran audiencia a través del equipo Agro, la voz de Melo, lo que está pasando. Bueno, caminan hacia un lado, el otro, el jurado Serrano, así que en minutos ya estará el Copa de Honor.
1: Bueno, correcto, Pepe. Seguimos desde el stand de la voz de Melo. Vente, Bernardo.
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1: Hace un ratito les dije que habían instalado la guardería, como ya otros años ha pasado eso, ¿no? Con los corderitos, hay unos texel, unos negros, hay una cabra rarísima allí con la frente blanca. Y hay gente que está recibiendo a los niños para ese primer contacto, a veces con la realidad, porque no son citadinos, son ciudadanos, no gente de campo. Bernardo ha traído uno de los que está atendiendo. Buen día.
5: Buen día, buen día. Me llamo Damián Garay. Estamos acá en la guardería de la Escuela Agraria. Bueno, de la ANESO. Son los corderos, pero...
1: ¿Pero vos qué representás? ¿La escuela de Fuerte Marto?
5: La Escuela Agraria de Melo. Pero ¿de Melo? Sí, los corderos son de la ANESO, algunos, y otros son creo que de acá. No sé, bien. Sí, estamos acá y...
1: ¿Y la intención cuál es? ¿De exhibirlos para los niños?
5: Y la intención es que los niños lo vean, le den mamadera, los toquen, vean cómo son. y ahí le explicamos, yo

0: La raza y Paquetano.
1: Vos sos estudiante de la escuela, supongo.
0: Sí.
1: ¿En qué año estás?
0: En quinto año.
1: Quinto año. ¿Y cuánto es el ciclo completo?
0: Y hasta sexto.
1: Hasta sexto. ¿Y
0: Sí.
1: qué estás haciendo? ¿Qué estás pensando ser?
0: Y yo terminaba la escuela agraria y después irme a trabajar.
1: ¿Sos de Cademelo vos?
0: Soy de Cademelo, sí.
1: ¿Y haces el interno o no?
0: No, yo voy y vengo todos los días. Soy Esther.
1: ¿Y qué horario tenés en la escuela ahí?
0: De 7 de la mañana a 5 de la tarde o 5:50. Y a veces cuando tenemos guardia de tambo, entramos a las 5 de la mañana, en una semana.
1: ¿Y vos tenés, tus padres son gente de campo? ¿Por qué elegiste eso de la escuela agraria?
0: Y elegí porque me gusta y tal, y por parte de mi abuela tengo gente de campo, sí.
1: ¿Venís de ahí?
0: Sí.
1: Bueno, muchas gracias. Disculpa.
0: Bueno, igualmente.
1: No. Bueno, ¿algo más querés decir?
0: No.
1: Bueno, muchas gracias.
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1: ¿Qué dice allá en calificación, en Hereford?
3: La raza hizo un trabajo importante, me parece, en cuanto a la facilidad de parto, en cuanto a la pigmentación ocular, en cuanto a las ubres también. En este momento no pudimos ver ninguna, pero cualquiera que está en cualquier rodeo comercial, Hereford o Pedigree, ya puede ver un avance a lo largo de estos últimos 15, 20 años, cómo se ha mejorado la ubre, la pigmentación y diferentes factores que los criadores han ido buscando para mejorar la raza. Hoy la Hereford es una raza pujante, está firme, sigue produciendo animales con un sello racial espectacular, no se sale de lo que esperamos del Hereford, pero a su vez viene mejorando. La Hereford está haciendo un trabajo muy importante en cuanto a los índices económicos, en cuanto a la eficiencia de conversión. Así que yo creo que eso es muy importante y eso es lo que nos hace seguir en la vuelta del Pampa a todos. Además de que le tenemos mucho cariño a la raza, creo que es una raza que sigue pujante, sigue fuerte y tiene mucho que dar todavía. Así que bueno, como le decía, cualquiera de esos cuatro toros puede interpretar o representar diferentes sistemas. Capaz que hay diferentes personas que dicen: este toro es el que mejor me representa a mí, este toro es el que mejor me representa a mí, pero hoy nos toca elegir a nosotros qué más nos representa a nosotros. Así que bueno, de nuevo muchas gracias a la Hereford y a la Sociedad Agropecuaria de Cerro Largo por invitarnos, y bueno, ahora vamos a pasar a nombrar el Copa.
4: Bueno, Serrano, se viene el momento clave, se viene el Copa de Honor en esta edición, va a ser entregado la distinción por la propia presidente de la Hereford. Estamos en vivo acá, bueno, en este momento se estaba haciendo uso de la palabra del integrante jurado. Bueno, a ver, que se viene. Ahí se va el jurado. Y ahí vamos a guardar que está ya el micrófono en mano para la gente de la ARU, para contarles cuál es el Copa de Honor,
5: Pero Copa de Honor perteneció al tatuaje 1262, tatuaje 1262, integrante del grupo número 5, expuesto por Ganadera Inquieta. Invitamos a integrantes de la firma a recibir el premio en pista.
4: Bien, Serrano, ahí en vivo el Copa de Honor corresponde al brete número 5, el 1262. Ganadera Inquieta es el Copa de Honor para esta nueva edición de la Expo Melo.
2: Gracias por ahora, Pepe. 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
1: Hace un ratito les dije que estuvimos ahí, estaba Juan José Lucas, el ingeniero del Sur, dando una charla a un alumnado. Bernardo logró rescatar uno para que enfrente los micrófonos de La Voz de Melo. ¿Qué es esa campera? Técnico, agrícola, ganadero. Buen día.
6: Buen día.
1: ¿Cómo te llamás?
6: Juan Mena.
1: ¿Cuántos años tenés vos?
6: 18 años.
1: ¿Sos de la escuela agraria?
6: Del anexo Fraile Muerto.
1: ¿El anexo Fraile Muerto?
6: Sí, es, ahí está. Es parte de la escuela agraria de Melo.
1: Es parte de la escuela agraria de Melo. ¿Qué estaba hablando el ingeniero Lucas? ¿Qué les estaba diciendo?
6: Él ahí nos estaba explicando las distintas razas que hay en el Uruguay, la cantidad de animales que hay de ovinos en el Uruguay, cómo identificamos la condición corporal de los mismos, la micra de la lana, cómo identificar qué micra tiene la lana, qué animales son, producen lana, qué animales producen son de otro tipo de producción, doble propósito, que es un propósito solo. También lo otro que estuvimos hablando fue las diferentes categorías de lana que hay, de que podemos llegar a dividir, y todo lo que tiene relacionado con el tema de la carne también, de a frigorífico, exportación.
1: Es fácil el tema del micronaje, ese es difícil, ¿no? A ojo, esa cosa.
6: Y hay implementos que hoy en día, tecnologías nuevas, que es mucho más fácil identificar el micronaje, pero por ejemplo, a rasgos visuales, mientras más rizos tenga la lana, es más fina.
1: ¿Mirá?
6: Mientras más rizos tenga, es más fina.
1: ¿Y ustedes tienen lanares en la escuela ya?
6: Tenemos.
1: ¿Y tienen cómo medir objetivamente el micronaje ya también? ¿O no?
6: No, eso se manda al laboratorio cuando se adjunta la majada. Una vez al año se sacan mechones de cada animal, se anota de qué animal son, según la caravana, según si son de pedrigo o no, y se manda a un laboratorio a analizar qué micronaje tienen.
1: ¿Ustedes trabajan solo con lanares allá, no? ¿Con vacunos también?
6: Y tenemos vacunos de la raza Berdinangu.
1: ¿En lanares qué raza son?
6: Merilin puro.
1: ¿Ah? ¿Merilin o Merino?
6: Merilin.
1: La raza oriental,
6: sí.
1: Uruguaya,
6: sí.
1: La única raza uruguaya.
6: Exactamente.
1: ¿Y las finuras de la Merilin en qué andan?
6: Y puede variar de 18 a 21 a 20. Por ahí puede variar.
1: Fina, ¿no?
6: Bastante.
1: Daría la sensación de que, bueno, el rodeo, supimos tener 26 millones de lanares y ahora no alcanzamos a 5 millones en la última encuesta. Pero realmente el rodeo corre de ustedes que están ahí estudiando. Ha ido empequeñeciéndose porque fue en determinado momento la raza del Uruguay.
6: Sí, hoy en día no se escucha mucho hablar del corral, además de las cabañas que hay, pero no se escucha mucho ya sentir nombrar el corral. Se han empezado a implementar otras razas, por ejemplo, la Merilin.
1: Y ha ido creciendo el Texel y el Rottweiler, ¿por qué? ¿Por la carne?
6: Por la carne, porque el Texel, la raza de él es un propósito solo que es solamente carnicero.
1: ¿Y ustedes andan más o menos cerca de la rentabilidad de lo que ofrece hoy un lanar? Porque hay quienes sostienen que es mucho más rentable el lanar que el vacuno.
6: Y
1: a pesar de los enormes precios que se están pagando por los vacunos, ¿no?
6: Depende del objetivo del productor. Cada productor tiene un objetivo, si ha planteado, y eso depende del productor.
1: Pero antes cualquier productor pequeño tenía para el gasto de su establecimiento lanares, y hoy no es así, la realidad.
6: Sí, hoy en día el cada productor tiene 10 o 20 bichos y con eso ya cubre los gastos que tenga con los vacunos y así se va manejando.
1: ¿Y vos sos de Fraile Muerto Ciudad o del campo?
6: Yo soy de José Pedro Varela.
1: Ah, de La Valleja.
6: De La Valleja, pero...
1: De los corrales.
6: Exactamente.
1: A 28 kilómetros de 33.
6: Exactamente, pero sí. Vivo más en campaña.
1: Pero digo, estás...
6: Tengo casa en Varela, pero vivo en campaña.
1: ¿Estás internado acá?
6: En Fraile Muerto tengo internado, sí.
1: ¿Y ahí qué hace? ¿Los fines de semana?
6: Los fines de semana voy para Varela.
1: Mira qué interesante. Bueno, ¿y la escuela cómo anda? ¿Cómo funciona? Bien.
6: Impecable. Un excelente manejo en lo que es la parte de campo y la parte de estudio. Todo impecable. Con los auxiliares, los docentes, impecable todo.
1: ¿Y qué pensás hacer? ¿Pensás volver al campo como productor?
6: Y mi futuro es terminar ahí, realizar la tesis y recibirme como técnico agrícola ganadero. Y luego, si todo sale bien, ir a estudiar ingeniería agrónoma.
1: ¿Y cuán lejos estás?
6: Y me queda... yo estoy en primero de CTT, me queda un año de segundo CTT, y ahí más o menos cerca de un año más para que hago la tesis.
1: Bueno, muchas gracias, muy amable.
6: De nada.
1: Tengo gratos recuerdos de tu pueblo, ya de las riendas de Julio Carnales, de el dueño de Samán, un día lo secuestraron los tupamaros, que me parecía, yo viví dos o tres jornadas de comunicación con él, y era un hombre espectacular, porque un día fui a vender publicidad de la radio de 33 allí, que la influencia era difusor 33, era en Varela. Fui a Samán a venderle porque era un espectáculo que se iba a realizar en Varela. Dice, mire, eso resuelve don Ricardo Ferrés nomás acá. Me dijeron en Samuno, y digo, y don Ricardo está diciendo. Dice, mire, debe estar en aquel boliche. Había un boliche en diagonal de la plaza de Varela. Cuando eso, te estoy hablando de. Yo hace 45 años que estoy acá y eso debe pasar 60 años flojo. Y digo, allá está, sí. Era un boliche de vino camorrero, ¿no? De truco. Y estaba jugando el truco con los clientes del almacén, y era uno más de ellos. Me quedé con un gratísimo recuerdo que se me avivó mucho después cuando lo secuestraron y cuando lo largaron a don Ricardo Ferrés, los Tupamaros. Él tenía un amigo entre tres que se llamaba Francisco Gijena, el padre Martín Gijena y de Marcelo Gijena, Roseros, todo eso. Y al otro día que lo largaron, fue a lo de Pancho y Pancho me invitó a cenar con ellos. Y también me quedé con un hombre que, lejos de odio, había muerto un hijo cuando estaba él. Los Tupamaros lo tenían prisionero, había muerto un hijo en un accidente. Y él dijo, yo daría la parte de vida que me queda por conocer algún día al que fue a darme la noticia, por la forma que me la dio, al Tupamaro que me dio la noticia. Y el Tupamaro que le dio la noticia es Johnny, que es actor de la Comedia Nacional, que era Tupamaro, que ahora es militante del Partido Nacional, y que un 24 de diciembre lo llamó por teléfono a don Ricardo Ferrer después que estaba suelto y que había pasado mucho tiempo, y le pidió disculpas, y don Ricardo se las aceptó. Un país que a vos te extrañará que fuera así, en medio de todo ese caudal de odio que podía existir, de venganzas, anduviera flotando de alguna manera, no el amor, pero sí el entendimiento de que la paz a veces cuesta un precio muy caro, hasta resignar los dolores propios. Bueno, pero muchas gracias por... Me fui de tema. Muchas gracias por estar acá.
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1: Llegamos acá con Elio esta mañana temprano, les cuento a nivel de chisme, sobre todo al Pepe, que no estaba ahí, estuvo un minuto acá y se fue. Hicimos una vaca con Elio, por supuesto, y compramos 450 pesos de bizcocho porque la San Carlos está acá, en la cantina. Y los hizo acá, Cuando fue a comprar Elvio y les entregó los 450 pesos, todavía no estaban los bizcochos. Vinieron después. No los probamos con Elvio. No los pudimos probar. Ustedes saben quién se los comió. Pepe.
4: Bueno, Serrano, bueno, llegué tarde también. Voy a ver si puedo aprovechar que estamos en vivo para la Voz de Melo. Me voy a molestar un minutito, estamos en vivo para la Voz de Melo, los integrantes del jurado, la familia. Bueno, mi buen día, bienvenido a Melo.
7: Buen día, muchas gracias por recibirnos.
4: Bueno, ¿cuál fue la primera impresión? Buen día.
7: Bueno, buen día. Como ya dijimos en la pista, un gusto estar acá en Melo. Por mucho tiempo la cabaña trajo acá a Melo, expuso, hicieron muchos amigos, muchos clientes, y ahora venimos como jurados. Estamos muy conformes y un nivel de torada espectacular.
4: Ustedes, antes de ingresar a lo que era una pista, mencionan a Gillo, ¿no? Que fue un hombre que tanto Melo lo supo recibir, además un gran luchador de la Jerez, sino que un hombre que se hacía querer también, y acá se lo extraña mucho también.
7: Sí, sí, la verdad que sí, lo mencionamos un par de veces en la pista, porque la verdad que nos trae muchos recuerdos. Y acá en Melo él era muy reconocido, y él dentro de la familia siempre decía que él que iba a ir a atender la entrada de Melo era él, y se venía y estaba 3-4 días acá con amigos, y bueno, estableció muchos lazos de amistad.
4: Bueno, y ahora sí, arrancamos con lo que vieron aquí en la pista del local Conventos de la Sociedad Agropecuaria.
7: Bueno, nosotros veníamos sabiendo con lo que nos íbamos a encontrar, porque sabíamos que nos íbamos a encontrar con torada buena y vientres buenos también. Nos encontramos con una torada muy comercial, con toros con unas características carniceras espectaculares, y también nos encontramos con que los criadores están haciendo énfasis y utilizando las herramientas que le da la Sociedad de Criadores en cuanto a sus EPDs. Yo creo que más antes en la jura había comentado un poco el tema de los índices de cría, los índices de ciclo completo, la eficiencia de conversión, que es la investigación que se está haciendo en la central de Quillú. Así que bueno, yo creo que el Hereford sigue fuerte y va a seguir por muchos años más así, si seguimos trayendo esta calidad de reproductores a las exposiciones y seguimos comercializando esta genética. Sin duda que el Hereford, te diría que está más fuerte que nunca, sin duda.
4: Por momentos, en algunas exposiciones se da, no sé si llamarlo lógica, pero eso como pasó acá, que pasa a ser la Aberdeen Angus la mayoritaria, el año pasado acá fue la Hereford, pero sigue en ese balance, y obviamente creo que se prende la propia palabra de ustedes, que la gente sigue aportando al Hereford, pero si hoy le tenemos que decir a la audiencia, ¿cuáles son las características principales que hoy aconsejarían ustedes como grandes criadores de Hereford de tener y seguir en la raza Hereford?
7: Bueno, la verdad que el Hereford tiene grandes condiciones. Lo principal que diría es el equilibrio que tiene en todas las características, ¿tá? Porque no se puede ser especializado en una sola cosa, ¿no? O sea, no solamente la ganadería nos está pidiendo, y nos pide hace mucho tiempo, bajo peso al nacer, se trabajó mucho en eso, se ha logrado, hoy ya te diría que en las razas casi que no es un problema el peso al nacer. Pero también siempre siguen los desafíos, tampoco podés aflojar al área de ojo de bife, no podés aflojarle al marmoreo, el crecimiento, porque los invernadores y los corrales te piden crecimiento y te piden carcasa final, o sea, el Hereford aporta mucho en el crecimiento y también en los cruzamientos para terminación y peso de carcasa final, que cada vez está más exigente. Entonces, todo el sistema de producción tiene que hacer un equilibrio en que le sirva a todo, desde el criador hasta el que encierra para corral, hasta el que inverna a pasto, y al frigorífico y al consumidor. O sea que ahí en el Hereford como raza pura es la número uno.
4: Ignacio y Marcelo, muchísimas gracias por atenderlos, estamos en vivo en la Voz de Melo, y bueno, bienvenidos a Melo también.
7: Muchas gracias por recibirnos, la verdad que siempre es lindo venir para estos pagos. Así que bueno, muchas gracias. Y esperamos volver pronto también.
4: Gracias.
7: Bueno, muchas gracias y un abrazo, un saludo grande a la audiencia y está, nada más, a la orden siempre.
4: Aquí en los integrantes del jurado, muchísimas gracias por la gentileza que estamos en vivo para la Voz de Melo, tanto Ignacio como Marcelo, que fueron los que le tocó la cura aquí en la pista de Hereford. En un ratito, cerramos, vamos a ir buscando la palabra de los flamantes ganadores. Hoy estuvimos repasando en vivo para la Voz de Melo. Ahora, como usted lo decía también, llegaron sin integrantes escolares con sus respectivas maestros y maestras aquí hacia la pista donde acaba de terminar, pero bueno, vamos a buscar la palabra de los cabañeros. Está, como lo decíamos, la presidenta de la JEREF, porque espero que no se más haya ido, que queremos hablar con ella también, pero en un instante lo vamos a estar citando también aquí en vivo a través de la 1340 y el equipo agro de la Voz de Melo.
1: Bueno, sería muy interesante, Pepe, la verdad que cuando hablaban de Gillo Bonomiso, antes la calificación se venía solo a trabajar en la Expo, ¿verdad? En las tandas se grababan y salían de la radio. Y yo venía solo a trabajar en la Expo. Y se juraba donde es la pista Hugo M. Dos Santos, ahí, donde los criollos, ahí se calificaba. Y yo siempre me sentaba al lado del Gillo Bonomi. El Gillo era uno de esos ejemplares humanos sin parangón. A veces me sorprendía, bueno, siempre me sorprendía, pero un tipo de unos conocimientos brutales que nos permitía conocer qué iba a pasar con el toro que estaba en la pista antes de que hablara el jurado. Y además, que nos anunciaba por qué lo iban a rechazar o por qué lo iban a condecorar ahí. Nuestro mejor recuerdo para él. Y gracias a su memoria. Un beso al cielo.
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1: Bueno, a las 10 estaba programada la charla de mejoramiento genético y enfermedades de aves de Sacela, en el galpón de aves. Les dije yo, bueno, yo no había visto movimiento, pero la secretaria está por acá en este momento, y bueno, vamos a aprovechar para hablar con ella. Verónica, buen día.
8: Buenos días, es un gusto estar nuevamente por acá conversando con ustedes. Bueno, agradecerle que desde hoy de mañana estaba, como siempre, escuchando la voz de Melo. Sus palabras realmente fueron emocionantes, cuando dijo de que los criadores de esa cela lo hacen por gusto, porque realmente no es rentable ser criadores de gallinas, pero la verdad que nos emocionó mucho el escuchar eso y lo estábamos comentando en el galpón. Si bien sabemos que por el tema de la gripe aviar, que lamentablemente salió ahí justito, no podemos movilizar las aves, en el marco de la Expo Melo no quisimos ser ajenos, tener el galpón cerrado, vamos a decir así. Y bueno, y cuando se nos propuso de acá de la Sociedad Agropecuaria poder participar en el marco de la Expo Melo, con alguna charla o alguna cosa para participar con los chiquilines, aceptamos y bueno, se dio a cabo esa charla hace unos minutos. Se trabajó con los chiquilines, que es el segundo año que lo hacemos, porque esta idea nació el año pasado, que fue quien era el presidente, Fabián Goularte, que nos invitó a participar. Y bueno, y hoy fue el segundo año que trabajamos. La diferencia fue que el año pasado lo hicimos con animales, vamos a decir, manipulándolos y trabajando con ellos en jaulas, en vivo. Los chiquilines vieron todo. Y bueno, y ahora, como no se puede el manipular, movilizar las aves, lo hicimos con la charla preparada en una pantalla, con imágenes, y bueno, y se trabajó así.
1: Verónica, pero aparte del caso de Salto, ¿ese se conoció otro caso en el país hasta ahora?
8: No, por suerte que no, hasta ahora no. No han habido más casos, fue aquello que lamentablemente nos agarró ahí justito, porque inclusive yo recuerdo que había hecho con usted mismo una nota un viernes mañana, y resulta que yo soy maestra también, trabajo en rural, y cuando llego a Melo, a las 15, 16 horas serían, me llovían los mensajes y yo no entendía qué era lo que había pasado. Y digo, hice hoy la nota con Serrano, que estábamos ya... Bueno, ese fin de semana teníamos los animales que entraban a la Expo Prado, viajaban Expo el Prado, domingo, ingresaban el lunes allá, y bueno, quedó todo suspendido. Al otro día de ese, el sábado ese inmediato, en forma extraordinaria, la comisión directiva se reunió, y bueno, y ahí tuvimos de primera mano conocimiento de que no, que era directamente suspensión, que estaba todo suspendido, que no se podía hacer nada, y bueno, y que quedábamos a la espera de lo que vaya surgiendo.
1: Y lo que hasta ahora no ha surgido nada más, no ha surgido un caso y no ha surgido ninguna otra resolución.
8: No ha surgido.
1: ¿Qué expectativa hay?
8: Mire, no ha surgido caso, por suerte, como le comentaba. Y bueno, y la expectativa estamos esperando ahora, a esta semana que viene, porque desde el Ministerio nos pedían esperar el transcurso de 28 a 30 días. Si no surge ningún caso, ahí, bueno, se podría pensar. O sea que al momento estamos, vamos a decir, pensando positivamente de que como no surgió ningún caso, bueno, que no surja, y ahí se podría pensar en hacer algo a nivel de esa cela, obviamente, ¿verdad? Porque digo, ya no va a ser en el marco de la Expo, ¿tá? Pero siempre sujeto, obviamente, a lo que, bueno, sea que salga del ministerio oficialmente.
1: ¿Tiene claro, es autóctono el caso, fue contagio? No sabe.
8: No nos dijeron, inclusive en una primera instancia dijeron que había surgido en animales de traspatio, y bueno, y después dijeron que habían surgido en palomas también, así que está. Digo, es un poco de lo que se comenta. La realidad que nosotros tenemos al día de hoy es que está todo suspendido, porque una cosa nos explicaban de ahí del ministerio, que es cuando se dice que los animales entran en cuarentena, ¿tá? Pero en este caso no era cuarentena. La palabra era suspensión de actividades, y bueno. Y bueno, lamentablemente nos agarró justito en el marco de la Expo Melo, que es lo que yo siempre le digo. Nosotros participamos a nivel de todas las exposiciones del país, y justamente cuando llega la de nosotros acá, está. Pero bueno, son cosas que pasan.
1: Otra vez será. Bueno, muchas gracias. Verónica Melo, la secretaria de Sacela, hablando para La Voz de Melo desde el stand de la emisora en el local Convento Sociedad Agropecuaria. Muchas gracias, Verónica.
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1: Pepe, que se aisló, ¿dónde está? ¿Sigue allá en la calificación o no? No sigue, se ve que no sigue.
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1: Desapareció y desapareció en serio, ¿no? El esquema de trabajo de la voz de Melo. Y en qué circunstancia nos deja, ¿no? Porque atrapa la atención de todos ustedes la pista del Hereford. Y allí está él. Se voló un cartel con el viento. Gracias a la doña que lo está colocando de vuelta en su lugar.
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1: Ah, Bernardo, tenemos gente acá que nos está visitando, son de la Escuela de Agraria Fraile Muerto también, buen día.
9: Buen día.
1: ¿Con quién hablo?
9: Con Gustavo Sequeitla.
1: ¿De dónde sos? ¿De la escuela?
9: Soy de Centro Clión y estudio en el ANSF Fraile Muerto también.
1: Sí, ¿cuál es el motivo de la presencia de ustedes acá?
9: El motivo de la presencia mía y tanto de mi compañero es para hablarle un poco sobre lo que está pasando hoy en día, como año anterior, que es el desafío que tiene un productor ovino en la misma zona que estamos estudiando.
1: Un productor ovino en la misma zona que estudiamos.
9: En la zona de Fraile Muerto.
1: En Fraile Muerto.
9: Sí.
1: Sí, bueno, los escucho. Buen día, vamos a saludarla a ella también. ¿Cómo es su nombre?
10: Buen día, mi nombre es Camila Franco y estudio en Fraile Muerto también.
1: Bueno, y como a las mujeres no se le pregunta la edad, no le pregunto. A ver, dígame. Bueno,
9: le vamos a contar un poquito. Este año se está haciendo lo que es el curso de ciencia, que ya dimos un poco acá al Melo, que conseguimos la clasificación a Petriápoli en noviembre, en cual nos basamos porque estábamos viendo que había muchos desafíos para un productor ovino, en este caso en la zona de Fraile de Muerto, y también nos ubicamos un poco más en la zona de Toledo y de la Séptima, que salimos a investigar un poco más de lo que estaba pasando, y hemos tenido salida con técnicos del sur, también con los productores, en este caso Pedro Cremini, que fue uno de los que nos ayudó, una gran mano en este caso, también la institución a Francisco Valero, que también nos ayudó un poco, nos dio un poco de información, nos pasó contacto, y le queríamos hablar un poco de lo que está pasando en la realidad que tiene un productor ovino en estos años.
1: A ver, déjala a ella que cuente un poquito, a ver, ¿cuál es la realidad del productor ovino hoy?
10: Decidimos hacer investigar un poco de esto, porque sabemos que los productores tienen diferentes dificultades. Por ejemplo, una es la depredación por perro, y hay otras que son económica, sanitaria,
1: y ustedes le atribuyen a eso quizás que el rodeo haya sido empequeñéndose, que supimos tener 26 millones de ovejas y hoy no alcanzamos a 5,
10: sí.
1: ¿O no? Parte de eso, ¿verdad?
10: Parte de eso, sí.
1: ¿Y hay mucho productor ahí? ¿Todavía queda productor lanero en Fraile Muerto? ¿Pequeño?
10: Más o menos.
1: ¿O no? Sí, más o menos.
10: 20.
9: Unos 20 fue que sacamos porque se pasó encuesta para diferentes productores, y unos 20 aproximadamente tienen majado vino todavía. No han dicho que han tenido grandes consecuencia por avigiato y también de depredación de los perros mismos, que entran a un campo y no tienen como una situación para resolver eso por el clima que tienen en el campo de ellos mismos.
1: ¿Y qué raza predominan esos 20 productores? ¿Más o menos la tienen claro ustedes o no?
9: Mechelin y Mechelino Dunning son la principal, que son las que más nos dimos cuenta. También en donde estamos estudiando también hemos tenido esa dificultad de que este año hubo un avigiato de dos ovinos, y ahí también fue un poco de la base que tuvimos para sacar adelante este proyecto, que fue una idea que nos dio Francisco Valdeclo y Gabriel Mailot, que son los dos docentes que no están apoyando, no están dando una mano para seguir.
1: ¿Ustedes dos son de Fraile Muerto?
9: No, yo soy de Melo.
10: Yo soy de 33.
1: ¿Y ambos están en la escuela de Fraile Muerto?
9: Sí, ambos estudiamos en la escuela de Fraile Muerto.
1: ¿Internado?
9: Sí, pasamos todo el mes allá.
1: ¿Cómo se vive ahí en la escuela?
9: Se vive
1: ¿cómo
9: bien.
1: Se respira?
9: Bien.
1: Sí.
9: Una convivencia linda, todo. El que necesita una mano se le da. Y siempre estamos dispuestos para lo que sea.
1: ¿Y ustedes cuánto tiempo hace que están ahí trabajando? ¿En qué clase están? ¿En qué grado?
9: Este es el primer año que hacemos. Estamos en el primer año.
1: Ah, el primer año que hacen.
9: De la técnica tuya. Y comenzamos desde el principio de año, comenzamos con la idea. Desde que pasó eso en el anexo, fue la última gota que dio en el vaso y tal. Dijimos, tal, esto sigue pasando, no tenemos una solución. Hemos buscado soluciones, hemos pasado solución para la intendencia, pero no han dado un resultado con que no dé, mismo que podamos dar una solución para lo demás. Porque hay varios productores que se han ido a visitar allá, le hemos contado un poco y nos han dicho si hay alguna solución y todavía no tenemos la solución definitiva.
1: No han llegado a eso.
9: Todavía no.
1: Bueno, muchas gracias por la presencia de ustedes y por el planteamiento de la preocupación. La gente de Fraile Muerto que nos ha visitado en más de una oportunidad esta mañana acá en el stand de La Voz de Melo.
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1: Entender que el Pepe desapareció definitivamente. ¿O no?
11: Bueno, el Mugel sigue trabajando, ¿no? Y acaba de terminar toda la jura de Hereford. Bueno, vamos a hablar con Ricardo Rey, Cabaña de la Alborada. Ricardo, bienvenido a la UML, buen día.
12: Bueno, buenos días y un gusto como siempre.
11: Bueno, Ricardo, como cabañero, pero como hombre de la Hereford, ¿qué vio en la pista?
12: Y bueno, muy conforme como siempre. Creo que la raza sigue muy bien posicionada. Una jura realmente muy pareja. Y muy conformes también con lo que hemos presentado nosotros. Digo que creo que en esto hay que ser muy claro y no hay que nunca perder el rumbo de lo que uno está buscando. Y bueno, como te decía, creo que la raza atraviesa un buen momento, la ganadería atraviesa un buen momento, así que estamos en una etapa en que hay que capitalizar en base a la coyuntura en la que estamos, que aparentemente se va a proyectar por lo menos por 2, 3 o 4 años más, así que creo que es un buen momento para capitalizar todo lo que tiene que ver con la base genética, ¿no?
11: Ricardo, lo tengo que sacar un poquito fuera de la pista porque hoy van a tener durante este fin de semana una charla muy importante de lo que usted decía, por el momento que hoy está atravesando la ganadería, un momento que obviamente los precios son totalmente favorables, como le gusta decir a algunos, con ese viento de cola, pero no hay que dejar de lado también este tema climático que hemos recibido y sobre todo nuestro departamento que ha tenido en algunos lugares esos 500 milímetros, todavía una primavera que le cuesta ingresar, seguramente todo eso será el motivo de la charla.
12: Sí, yo voy a una mesa redonda que soy de noche en realidad, invitado muy gentilmente por la gente de Frigorífico Pool de Minerva. Sí, yo diría que es un conjunto de factores. La parte climática en realidad es una. Esta zona, si bien fue castigada y como tú lo describiste muy bien, creo que ahora se empezó a consolidar un poco la primavera. Y los pronósticos muestran que va a seguir subiendo la temperatura y que si Dios quiere vamos a ingresar en la fase que todos estábamos esperando. Nadie pensó que fuera a llover tanto de golpe y dentro todavía del invierno, y que el invierno se iba a estirar. Eso fue un poco lo que salió del pronóstico, ¿no? Del famoso niño. Pero, como te decía, creo que hoy está todo dado para que a través de diferentes herramientas o diferentes tecnologías que son aplicables a cualquier sistema de producción, todas estas cosas se pueden subsanar. Por eso yo hablaba hoy de capitalizar el momento. Es un momento de hacer un uso eficiente en lo que son los recursos dentro de cada empresa. Creo que hay que trabajar mucho pensando en lo que estamos viendo, en esa proyección de muchos años. Es un momento que además, si miramos los datos incluso del stock nacional, es lo que está mostrando. Está mostrando un rodeo más joven, está mostrando 4.400.000 vacas, segundo año consecutivo de más de 3 millones de terneros. Novillos de más de 3 años prácticamente no existen. Cada vez son menos los novillos de 2 a 3 años. O sea, la ganadería está atravesando un punto de inflexión y un cambio muy fuerte. Bueno, creo que nosotros como productores de genética tenemos que acompasar ese momento y creo que la base genética obviamente es innegociable y por eso hay una expectativa muy grande con todo lo que va a ser esta zafra de toros.
11: Ahora, Ricardo, usted decía claramente, un mercado que acompaña, un productor que acompaña también, que se adapta a estos nuevos tiempos, que está buscando tecnología, que cada vez avanza más, pero y un mercado que está a favor. Pero un dólar también que, no sé si la palabra, corríjame, que está peligroso, y unos costos que, obviamente también, cuando uno va a esa relación entre el dólar y el peso se le hace un poco más arriba al propio productor.
12: Bueno, todo eso que tú estás mencionando han sido viejos reclamos gremiales, ¿verdad? ¿Qué es lo que pasa? En los momentos buenos, por lo general, todas esas cosas quedan un poco de lado. Y está bien lo que tú decís, son cosas que hay que tener en cuenta, son cosas sobre las que hay que trabajar. El costo país es una realidad, el atraso cambiario es otra realidad, y son temas sobre los cuales tiene que trabajarlo a nivel país. Obviamente, este momento y un novillo cercano a los $6 tapa todo esto, y un ternero cercano a los $5 tapa todo este momento. No nos podemos dejar de llevar por las coyunturas para solucionar los temas de fondo que tiene el país. Y creo que en eso hay que trabajar, hay mucho por hacer. Hay muchísimo por hacer. Creo que en algunas cosas se están trabajando ya desde hace tiempo, pero falta mucho por trabajar para lo que tú estás hablando, que es una reducción de costos que son muy altos, que está todo asociado en el fondo al costo del país, al costo del Estado, a lo que ya sabemos. Entonces, creo que este buen momento, como tú bien mencionabas, no puede seguir postergando lo que son las reformas de fondo que precisa el país.
11: No quiero comprometerlo, pero bueno, obviamente que está en el tapete también lo que se dio Uruguay en la cuota. ¿Esto puede traer problemas para nuestro país futuramente?
12: Yo personalmente no lo sé y no tengo manera de afirmarlo, ni que sí ni que no. Es una cosa que se manejó a nivel de gobierno. Yo tengo mis dudas de cómo se manejó, si se manejó bien o se manejó mal, porque no sabemos. Bueno, entonces esa es un poco la realidad. ¿Qué puede pasar en la forma en que se manejó? Y lo vamos a saber hacia el futuro. Probablemente no pase nada porque el mundo hoy demanda carne, pero yo creo que Uruguay, por manejar las cosas de manera no tan prolija como debería haberlo hecho en un tema tan trascendente, se puso en una situación de riesgo que no debería de haberse puesto.
11: Ricardo, como siempre es un placer hablar con usted y obviamente todos vamos a estar acompañados a esa charla.
12: Muchas gracias como siempre y nos vemos en la charla.
11: Estábamos conversando con Ricardo Relle Cabaña, que obviamente estuvo aquí en la pista de Hereford Serrano, pero además aprovechamos un minuto para hablar de este tema tan importante que hoy está en el tapete y obviamente hablando un poco de mercados.
1: Está pelada la costilla. Terminamos esta mañana el trabajo en la Expo Melo. Es la hora del mate del mediodía, la de la hora del campo. Danilo.
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1: Retornamos desde el convento para la emisión de la Hora del Campo, la segunda del mediodía. Tema musical que antecede la propuesta periodística. Tengo ganas de escuchar a los Hacheros cuando eran el jubilado y Aníbal López. Aníbal López y el jubilado. Este texto y esta música que escribió el maestro Rubén Lena. Este texto, yo como soy tan viejo, conozco todas estas cosas. Este texto lo escribió el maestro para una cantora del Festival de 33, una de las primeras cantoras que era de ahí, de la cuarta sesión de las Sierras del Yerbal, que se llamaba Alba Furtado. Alba nunca lo cantó, pero lo cantaron los Hacheros.

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0: Bueno, nuestros colegas de Tardáguila Agromercado dicen que el ganado gordo encontró un piso y que la industria acortó las entradas. Esto le dijo a Tardáguila Gastón Araújo, ¿no? Un consignatario. Una oferta que continúa escasa, la demanda industrial volvió a firmarse. Los plazos de entrada se redujeron a una semana o 10 días. Gastón Araújo ubicó el novillo entre $5.75 y $5.80 y a la vaca entre $5.40 y $5.50. El mercado de Haciendas, dice los colegas de Tardáguila, de Haciendas Gordas, comenzó a mostrar señales de estabilización sobre el cierre de la semana, luego del ajuste de precio observado en las semanas anteriores. Para Gastón Araújo, director de Gastón Araújo Agronegocios, el mercado parece haber encontrado un piso y la industria volvió a mostrar mayor interés comprador. Agregó más a esta información Gastón Araújo para los colegas de Tardáguila, que ya compartimos en instantes, no más.
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0: Agromercado siguió recogiendo la voz de Gastón Araújo, que Gastón Araújo le dijo que hace unos días tuvimos un poquito el techo de los precios, ¿no? Pero me animo a decir que esta semana ya tuvimos el piso. Destacó que los plazos de entrada, que habían comenzado a extenderse, volvieron a cortarse ante una mayor demanda de ganado. Para los novillos, las referencias se ubican actualmente entre 5.75 y 5.80, como yo ya les había dicho. Las vacas cotizan entre 5.40 y 5.50. Las entradas se manejan entre una semana y 10 días como máximo. Del lado de la oferta, no se observó por ahora un incremento significativo, muy poca oferta, resumió Araújo, quien entiende que esa disponibilidad limitada de ganado es uno de los elementos que sostiene el mercado. Danilo.
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0: La jugosa nota que Tardáguila le realiza al consignatario Gastón Araújo. Araújo, un poquito más adelante, entra a opinar sobre el tema de la reposición. Dice que la reposición también mantiene un buen nivel de demanda. Explica que el ajuste reciente del ganado gordo provocó cierta cautela entre los compradores, aunque sin llegar a cortar la operativa. Hubo un poquito de parate para ver cómo seguía, pero siguió bien. Hay demanda, comentó Araújo. En las ventas por pantalla Uruguay se observaron categorías que ajustaron entre 1 y 2% en el valor por kilo, aunque Araújo señaló que al considerar los valores al bulto, en algunos casos los animales terminaron comercializándose incluso por encima de referencias anteriores. Con respecto a la zafra de reproductores, consideró que las condiciones continúan siendo favorables para la cría. Es un momento del criador y las perspectivas son buenas, sostuvo Germán Araújo. Y finalmente dijo a Tardáguila Agromercados, el consignatario, que a su juicio podría incluso registrarse una oferta ajustada de reproductores. Para mí va a faltar toro. Los valores vienen por encima del año pasado, aunque la relación con el precio del ternero continúa siendo favorable frente a otras zafras. En fin, Danilo.
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3: Amigos de Hora del Campo, tenemos para estas próximas horas ya anunciado el remate del Angus de la cabaña Las Piedras. Estamos con Ramiro Martínez, integrante de la misma, de la familia Martínez Abugaram. Bueno, un poco para conocer cómo viene la mano para este año con la oferta de la genética de la cabaña. Buen día, Ramiro.
4: Hola, ¿qué tal? Buen día, Polilla.
3: Bueno, todo pronto ya para el remate el lunes.
4: Es verdad, ultimando ya los detalles, estamos en la expo, de acá ya nos vamos al local a rematar el día lunes. En la mañana ya va a estar toda la oferta, los 30 toros pedigrí y los 12 CA, así como los 80 vientres. Hay únicamente 6 vientres pedigrí, el resto es todo vientres CA o terneras de 1 a 2 años ya, vaquilloncitas.
3: El remate con Federico Rodríguez en la central ganadera allí.
4: Es verdad, como habitual con Federico Rodríguez, como habitual también los toros tienen pastoreo gratis hasta el Entore, tenemos importantes beneficios como un año de plazo pagando en 12 cuotas, descuento por prepique, llegando incluso a pagar hasta valor pista,

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1: Ramiro, tú lo marcabas, están en el marco de la Expo ahí, así que digo, tanto esta posibilidad de contactarse directamente con los criadores como en el propio evento del lunes, bueno, acerca la posibilidad de que del contacto mano a mano para conocer un poquito más en profundidad ofertas de detalles de la oferta.
0: Es así, ya hemos tenido alguno a través de la Expo, es muy valorado y se aprecia mucho ese contacto mano a mano con el productor, así como otros que no pueden, lo hacen telefónicamente y otros incluso el mismo día del remate, porque los prepiques se pueden hacer hasta el mismo día, a las 12 están cerrando los prepiques y a eso de la 1 aproximadamente estamos dando comienzo a las ventas en hora puntual. Por eso recomendamos a quien quiera acceder a los beneficios de Valor Pista que no se duerman, porque si se cierran los prepiques, se pierden de ese importante beneficio.
1: Bueno, perfecto. Una nueva oferta anual entonces del Angus de las Piedras este lunes. Cualquier información en contacto contigo, con el escritorio, ¿no?
0: Es así, siempre estamos a las órdenes, cualquier duda, consulta, solo hacerlo saber. Los esperamos a todos con gusto.
1: Deja tu teléfono para los oyentes, Ramiro.
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1: Bueno, muchísimas gracias. Mucha suerte en el remate.
0: Gracias a ustedes por su tiempo. Que pasen bien.
2: Bueno, debo señalar además que con lo que decía Araujo recién hace instantes, estaba señalando que iban a faltar toros. Las informaciones que trascienden desde ayer señalan, faltaron toros en el tercer remate de la familia de los Santos, con el escritorio Carlos Bachino Agronegocios. El mercado estuvo activo. Mucho para los negros, mucho más para los negros que los colorados, que igualmente se despacharon con suma agilidad, señalan Carlito Sabatini, nuestro colega y amigo desde allá, desde Alférez, Rocha, donde se produjo el miércoles 30 de septiembre, ayer, antes de ayer, el tercer remate anual de los rústicos Aberdeen Angus y Red Angus de las cabañas El Peñasco, El Retoño y Don Antonio de la familia de los Santos. Este remate se llevó a cabo en el local Don Ignacio, ruta 15, kilómetro 113, paraje Alférez, en el departamento de Rocha. La torada es criada en las zonas ahí duras del departamento esteño y en su sangre trae nombres reconocidos de la cría de esta raza, que detalla pormenorizadamente nuestro colega. Concretamente, los valores fueron los siguientes. El valor máximo del remate lo hicieron dos toros del brete 5, caravanas 249 y 250, que hicieron $560 la cuota, es decir, 6.720 de valor total, piso para la torada, fue $400 la cuota. 4.800 de valor total. Los 24 reproductores promediaron $5.424 en hembras. Las terneras hicieron $1.140. Las vaquillonas, $1.800. Finalizado el remate, la conformidad era total, se colocó todo. Los promedios fueron excelentes. Y si quedó alguno con ganas de hacerse la sangre en la familia de Santo el domingo en la Expo Rocha, puede tener la revancha. Los números del remate. Los toros Aberdeen Angus, máximo 6.720. Mínimo 5.160. Promedio 5.670. Toros Red Angus, máximo 6.720. Mínimo 4.800. Promedio $5.215. El promedio de las toradas fue de $4.424 y las terneras se pagaron $1.140 de promedio y las vaquillonas $1.800. Reitero que el fruto de esta información viene de Carlos Sabatini desde Alférez, Rocha.
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2: Vamos al Pepe que anda con alguna novedad ahí.
4: Bueno, el móvil sigue trabajando, Serrano, y estoy con Virginia Costa, ¿no? Se viene una actividad muy importante aquí en local Conventos y sobre todo con la mujer rural. Buen día, Virginia, gusto recibirla de la UEMELO.
5: Buenos días, la verdad un gusto, Pepe, muchas gracias y saludo a la audiencia. Sí, tú sabes que, bueno, que estábamos ahí y como sabemos el 15 de octubre se conmemora el Día de la Mujer Rural y bueno, qué mejor para poder agasajar y para poder conocerlas, para conocer historias del medio rural, y que motiven y que cuenten y ver experiencias, porque sabemos que la mujer rural en muchos casos mantienen una familia, están y a veces no vemos todo ese trabajo que hacen y que la verdad que tenemos unos talentos hermosos por todo nuestro departamento y por supuesto por el interior del Uruguay. Ahí con la agropecuaria, con el Ministerio de Ganadería, con el Centro Comercial, con Centro Pyme, con el Ministerio de Turismo que hay de OMEU, de Mujeres Rurales, que hay unos proyectos, INEFOP, Fundasol, son todas herramientas, instituciones que apoyan y hacen. Entonces queremos que ellas también conozcan todas esas posibilidades que tienen para poder préstamos, créditos, ayuda, apoyo social, como siempre. El Mides también va a estar para que ellas se interioricen y sepan eso. Lo que sí vamos a tener, queríamos hacer una actividad amena, que cuenten, entonces vamos a tener 7 mujeres que van a estar contando sus experiencias, 6 o 7, tenemos desde jovencitas de Centurión, desde ya no tan jovencitas, productoras arroceras, o sea, va a haber pila de rubros y contar y motivar y realmente eso es lo que queremos. Aprovechamos que estamos enfrente al galpón de iniciativa, donde están las emprendedoras y artesanas de todos los años, que la agropecuaria presta ese salón para poder mostrar sus productos. Así que lo que sí queremos que vengan, que va a ser, pienso que va a ser y estoy convencida que va a ser una instancia bien linda para que esas mujeres conozcan esas historias, así que lo que queremos es que nos acompañen, que estén y bueno, que salga lo mejor posible porque hoy tenemos que agasajar a estas mujeres que a veces no sabemos el trabajo que se pasa, que se hace y a veces somos como porque estuve y no nos valoraban. Hoy yo creo que la mujer rural es una pieza fundamental y hemos visto, Pepe, de tus entrevistas que tú has hecho, que escuchamos los jueves, sabemos de que hay mujeres en el interior del país que hacen un trabajo hermoso y yo creo que eso tenemos que empezar a valorar y trabajar. O sea, acá no pasa de que feminismo ni machismo, no es eso. Somos iguales, somos todos y yo creo que la mujer en muchos casos es la que mantiene y está y que a veces estamos ahí, criamos a nuestros hijos juntos y bueno, yo creo que es una instancia muy linda para homenajear a la mujer rural. También les decía recién, en el galpón tenemos mujeres de Melo, de la zona urbana, que son emprendedoras, que también, y de las zonas aledañas de la zona urbana de Melo. Así que es para todas, ¿sí? La mujer rural del 15 de octubre y la Expo. Pero yo creo que acá tenemos que valorar y agasajar a todas las mujeres que emprenden y están en su familia con esa firmeza y manteniendo. Así que yo creo que hay que estar y que nos acompañen.
4: Nada más para agregar, Virginia, la invitación a toda la gente ahora.
5: A todos que nos acompañen. Por suerte el día también nos acompañó, nos va a acompañar, si Dios quiere, el fin de semana para la Expo. Y bueno, muchas gracias, Pepe, por la oportunidad y los esperamos a todos a las 14 horas.
4: Y acá vamos a estar.
5: Bueno, nos vemos en un rato.
4: Virginia Costa, que aparte la agarramos a Virginia trabajando Serrano y ya empiezan en todo el armado.
2: Bueno, gracias, Pepe. Estamos terminando. La inscripción les doy luego de la admisión. 42 ejemplares Hereford y Polet Hereford. 54 Angus. Al igual que estos últimos años, repechó el Aberdeen Angus y es superior al Hereford, su presencia. Después, Shorthorn. Catorce. Bradford. 13. Brangus. 20. Limousin. 4. Y 2 Normando. Eso es la inscripción. Y en caballos criollos fueron 2, 4, 6, 8, 10, 13 caballos. Esto es la admisión de la Expo 2026. Estamos terminando esta misión, ya viene el centro de noticias y volveremos desde aquí este viernes 2 de octubre a las 16:30, 4:30 de la tarde, buen mediodía, quédense con las noticias.
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6: 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Adelanto.
9: Nosotros estamos justamente informando y solicitando el acompañamiento de todos los docentes del departamento, tantos que sean afiliados o no. Esta es una representación de CCEU, pero la opción por ella la puede hacer cualquier colega docente que estime que está representado, y así nosotros lo esperamos.

0: En una instancia obligatoria para todos los docentes, se elegirá mañana el representante de este sector en la dirección del CODICEN. Fortalecer esa representación es el objetivo, dijo la maestra Socorro Sosa. La representante de la Coordinadora de Sindicatos de la Enseñanza valoró las propuestas que emanan de las gremiales. Desde ese ámbito son tres precisamente las opciones en pugna.
1: Una jornada de prevención de salud se concretó hoy en La Pedrera.
0: Allí se realizan estudios de prevención de quiste hidático, vacunación antirrábica para perros y gatos, así como también chipeo de canes.
1: Se trata de una movida interinstitucional de la que son parte el Ministerio de Salud Pública, la Intendencia, Junta Departamental, el INBA y el Centro Médico Veterinario.
0: Se inauguró hoy la Policlínica de la Micaela.
1: Del acto participaron autoridades del directorio de ACE, de la Red de Atención de Primaria de Salud y del Ministerio de Salud Pública, entre otros representantes de instituciones y vecinos.
0: Buscando alianzas estratégicas, nuevos apoyos y presentando patrocinadores, el sacerdote Juan Andrés Verde participó de una actividad este jueves en Melo.
1: La instancia contó con la presencia de autoridades, empresarios, referentes de distintas instituciones, organizaciones y público en general.
0: A sala llena en Mercado Don Francisco, el popular Gordo Verde se refirió al trabajo que realiza con Sireneos y la obra Rancho Cero.
1: Se trata de un programa que ayuda con viviendas dignas a familias carenciadas, el que tendrá a beneficiarios de Melo en la zona del barrio Humberto Pica.
0: Tras la admisión de animales, avanza hoy la Expo Melo con varias actividades.
1: Calificación del jurado, charlas y entrega de premios para los concursos educativos son algunas de las propuestas previstas para este viernes en el local Conventos de la Sociedad Agropecuaria.
0: En este marco se llevará a cabo un encuentro de mujeres rurales, el que está previsto para la hora 14, con un conversatorio bajo ese mismo título.
1: La organiza la Intendencia Departamental en el marco de la celebración del Día de la Mujer Rural.
0: La instancia busca ser motivacional para otras mujeres.
1: Tendrá hoy su primera jornada la nueva Feria de Zona Norte.
0: Se ubica en carretera Ceguay, camino vecinal, funcionando en el horario comprendido entre la hora 15 y las 19.
1: El Ministerio de Desarrollo Social y República Microfinanzas presentaron hoy detalles de un programa de créditos para pequeños emprendedores y monotributistas.
0: Títulos en el deporte.
1: Melo Wanderers ganó y se afianza en la cima de apertura local de primera división.
0: El decano ayer superó a Juventus por 2-1 y Nacional venció a Conventos por 1-0.
1: La sexta fecha de este certamen, iniciada ayer, se cierra hoy con Fraile Muerto Artigas y Boca Juniors Universal.
0: Fijaron para el 21 de octubre el próximo partido de Cerro Largo Fútbol Club por la Copa AUF Uruguay.
1: Ese día el equipo profesional se medirá ante Liverpool en encuentro único y eliminatorio a las 16 en el Parque Viera.
0: Mediodía con cielo claro soleado en la capital de Cerro Largo.
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0: Los docentes del país van a las urnas.
1: Este sábado se elige quién ocupará la representación docente en el CODICEN.
0: La instancia tiene carácter obligatorio y se votará de 9 a 19 horas.
1: En Melo funcionarán 4 circuitos en el Liceo Departamental número 1.
0: También habrá mesas receptoras de votos en Río Branco, Fraile Muerto y Noblía.
1: La Coordinadora de Sindicatos de la Enseñanza participa con 3 listas y lo hace en defensa de la educación pública.
0: Al respecto, el Centro de Noticias dialogó con la maestra Socorro Sosa.
3: Efectivamente, la elección de consejeros docentes que nos representan en el órgano máximo de conducción, que es el CODICEN, se realiza este sábado 3 de octubre, y en el caso de la CCU departamental y por supuesto que también del Sindicato de Formación en Educación, estamos apoyando las listas 11, 22 y 30. Así lo ha determinado la Coordinadora de Sindicatos de la Enseñanza. Funcionan las 3 listas bajo la acumulación de un mismo sublema, que es la defensa, en defensa de la educación pública. En ese sentido, nosotros estamos justamente informando y solicitando el acompañamiento de todos los docentes del departamento tantos que sean afiliados o no, esta es una representación de CESEU, pero la opción por ella la puede hacer cualquier colega docente que estime que está representado, y así nosotros lo esperamos.
4: ¿Listas que son encabezadas por quiénes?
3: Bien, la lista 11 está encabezada por el profesor de Pablo Macedo, la lista 22 está encabezada por el maestro Limber Santos, pero además lleva como primer, como segundo titular a la compañera profesora de Cerro Largo, Virginia Barreto, de AFUTU, y la lista 30 está encabezada por Marcos Correa, un maestro también de la ciudad de Rivera.
4: ¿Las otras listas también están integradas por representantes de Cerro Largo o únicamente la lista 11?
3: No, la lista 11, la 22, y en el caso de la 30 no tiene representación de Cerro Largo, pero tiene una amplia representación de compañeros del interior. Eso es bien importante.
4: Maestra, una instancia que es obligatoria, ¿verdad?, para todos los docentes.
3: Exactamente, una instancia que es obligatoria. Están todas las pautas relacionadas con el acto eleccionario en la página de la CESEU y en la página de la Corte Electoral. ¿Quiénes votan? Bueno, votan todos los docentes, tanto efectivos, interinos como suplentes, que pertenezcamos a los subsistemas.
4: Hay sanciones para quien no vote, ¿verdad?
3: Exactamente. También ahí figuran las sanciones correspondientes. Es obligatorio, por eso el voto. Y queremos destacar, Sergio, que los circuitos, que es bien importante para los compañeros, para informar a los compañeros que nos están escuchando. En el caso de Melo, hay un solo circuito que funciona en el Liceo 1 con 4 mesas receptoras de voto. En el caso de Noblía, hay también en la Escuela 99 un solo plan circuital con mesas de votación. En el caso de Fraile Muerto, el local es el Liceo de Fraile Muerto. Y en el caso de Río Branco, el liceo es el Liceo de Río Branco. También cabe aclarar que hubo, hasta el día de hoy inclusive, en algunas localidades, por ejemplo en el caso nuestro en Tupambaé, voto por correo, pero son muy escasos los compañeros que votan allí, ¿no es verdad?
4: ¿Cuál es el horario de votación?
3: Hasta las 19 horas, y también queremos resaltar que esta iniciativa, la nuestra, la que estamos promoviendo a través de la CESEU departamental y nacional, reúne a todos los representantes de los distintos subsistemas, es decir, quienes voten, quienes apoyen en las listas que nosotros estamos promoviendo, sepan también que están apoyando a compañeros de todos los subsistemas, porque así se decidió la integración. Y además, el objetivo primordial es que busca fortalecer la representación docente en CODICEN, y por eso también lleva consigo algunos compromisos para que podamos pedir ese voto de acompañamiento. En primer lugar, el seguir aspirando y luchando por el 6+1, el porcentaje para NEP y para la UDELAR en educación.
0: Palabras de la maestra Socorro Sosa, representante de la Coordinadora de Sindicatos de la Educación, indicar que las personas habilitadas para votar que no lo hicieran ni justificaran su no participación serán pasibles de una sanción pecuniaria equivalente a 5 unidades reajustables, según lo establece la Corte Electoral.
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8: El Gordo Verde presentó el Melo, el proyecto Rancho Cero.
9: Se trata de un programa social que mediante la Asociación Civil Cirineos, el sacerdote busca erradicar la precariedad habitacional extrema en el país mediante la construcción de hogares modulares transitorios y progresivos.
8: Es una iniciativa de alcance nacional. Aquí el Melo beneficiará en principio a 4 familias y ayer se presentó ante la sociedad las bases del plan en una actividad que contó con la presencia de autoridades, empresarios y público en general en el mercado Don Francisco.
9: Las construcciones se ubicarán en un predio que se dio en comodato la intendencia con la aprobación de la Junta en la zona del barrio Humberto Pica.
8: Lo nuestro es solo un aporte. Acá no venimos a quitar ninguna política, somos solo una herramienta para ayudar. Mediante el apoyo que brinda la gente, indicó Juan Andrés Verde, a la voz de Melo.
10: Bueno, primero que nada, un placer estar con la voz de Melo una vez más, con toda la gente de Cerro Largo, de Melo concretamente, que nos abre las puertas con tanto cariño. Y bueno, venimos con nuestro sueño de Rancho Cero, estamos haciendo una gira nivel país. El primer departamento que Cireneos desembarcó fue Cerro Largo. Gracias a una movida de gurises, nos convocaron, nos llamaron, nos empujaron a venir. Y entonces, a raíz de ahí, soñó el salir de Montevideo. Podemos decir que todo se gestó acá por una gurizada de Melo que nos convocó. Nuestro desafío, nuestro sueño, nuestro anhelo, trabajar por un país con Rancho Cero.
11: Un proyecto que ya, bueno, lo vienen abordando con la intendencia, allí en la zona del barrio Humberto Pica, en el bañado de las Saturnas. ¿En qué etapa se encuentra?
10: Bueno, la intendencia nos cedió en conjunto con la Junta Departamental en un comodato, una tierra donde estamos preparando, ahora tengo entendido que son las primeras 4 familias, pero la tierra, si mal no me equivoco, entran 6 o 8. Lo cierto es que ya tenemos para 4 familias. Aquí hoy con nosotros hay una de esas familias. La verdad que es una pegada, es una bendición, porque lo nuestro es brindar una solución transitoria con carácter progresivo a familias que están viviendo en situación de extrema precariedad. Lo nuestro es un aporte, no viene a quitar ninguna política de vivienda, ni viene a pechar a nadie, al contrario, viene a brindar un apoyo, un servicio, somos una herramienta y nada más lindo que poder jugar en equipo. Hoy todo se sostiene gracias al apoyo de la gente y por eso estamos acá, buscando el apoyo de la gente de Melo, que de alguna manera empuje el carro en este sector, en este rinconcito del país.
11: El proyecto decía que se encuentra preparando el predio, la tierra.
10: Sí, la tierra, los movimientos, se hizo una calle. Y bueno, lo lindo de esa tierra, más allá de que se tuvo que hacer varios arreglos, lo lindo es que queda muy cerca, se hizo ese esfuerzo, queda muy cerca de la Capilla San Francisco, que es donde los jóvenes, los misioneros, llevan adelante las diferentes actividades con los niños del barrio, con las mujeres del barrio, con los vecinos del barrio. Es un agradecimiento que como cireneos sentimos por ese esfuerzo extra que se hizo.
11: ¿Cómo llegan a estas familias acá en Cerro Largo? Bueno, en los demás departamentos, ¿cómo se da la selección de esas familias vulnerables?
10: Con Cireneos trabajamos con organizaciones amigas, así les llamamos. Siempre tiene que haber una organización amiga que presente a la familia que esté viviendo en esa situación. Y en este caso, como hay una pata de Cireneos acá, se hace cargo Cireneos Melo de presentar a esta familia, igualmente unidos a diferentes organizaciones. Esa organización es la que se ocupa de hacer un seguimiento local, porque nosotros entendemos que no es suficiente entregar una vivienda y retirarte. Tiene que haber un cierto acompañamiento, momento, ver que se use con el fin con el que se dio, ver que la familia también ponga de su tiempo, de su trabajo para sacar adelante, no es que las cosas vienen de arriba, todo llega con esfuerzo y el hecho de acompañar localmente es lo que se intenta generar el compromiso también de la familia. Y bueno, en eso estamos. Ahora voy a conocer personalmente a Sandra, que es la beneficiada de esta, en este caso, y bueno, tengo muchas ganas de conocerla y de poder compartir este momento y agradecer porque nos abrieron las puertas para este evento solidario.
11: Por último, bueno, se han sumado instituciones, empresas, Plaza Rural, los martilleros también, te apoyan, te respaldan en toda esta movida.
10: La verdad que sí, estamos muy contentos. En el Prado lo que se dio fue esta simbiosis mutualista, vamos a decirla, con la gente de Plaza Rural. Tuvieron a bien, todos los escritorios son, si no me equivoco, 10 o 11 escritorios, a tener esta picardía, ¿no? Es decir, por cada cabeza que se venda, por cada cabeza que se remate, el propietario pone un dólar y el escritorio pone otro dólar. Entonces, en esta vuelta que están hablando de unas 15.000 cabezas, estamos hablando que llegarían a dos viviendas más, o sea, dos familias más que podrían recibir su hogar contenedor. Para mí es tremenda alegría porque yo vivo en un hogar contenedor hace 4 años, 2 dormitorios, baño, cocina integrada, eléctrica, sanitaria, aislamiento. Es muy lindo ir llegando a los diferentes rincones del país con gente que lo necesita. Hace poquito nos tocó entregar en Paso Las Chilcas, Monte Coral para adentro, una maestra rural, 31 años, la gurisa, 31 años, visitando a sus alumnos, se dio cuenta que dos de ellos vivían en una tapera. Ella nos convocó a través del marco del programa que hicimos con esa intendencia y en un mes las dos familias estaban recibiendo su hogar contenedor que les cambió la vida a estos gurises. Nosotros lo que no nos queremos permitir es que en Uruguay haya familias viviendo en situación de extrema precariedad. Somos un país generoso, solidario, avanzado. Realmente no nos podemos permitir eso. Y yo entiendo que las políticas de gobierno llevan su tiempo, la burocracia lleva su tiempo. Nosotros somos una herramienta que intenta achicar esos tiempos. Mientras tengamos apoyo, mientras tengamos vida y salud, y mientras haya niños viviendo esta situación, nosotros no vamos a parar. Esa es la promesa.
8: Hablaba este mediodía en La Voz de Melo Juan Andrés Verde.
9: Firmas consignatarias de ganado que son parte de Plaza Rural apoyan el programa Rancho Cero mediante el denominado sello solidario.
0: Por cada animal vendido en el remate de octubre, los productores aportarán un dólar a esta causa. El monto recaudado por ese concepto será igualado por los martilleros que integran este consorcio.
9: Se estima que el aporte será de unos 30.000 dólares.
0: En esta oportunidad, el total del dinero será destinado a la ejecución de este proyecto para las familias de Melo.
9: Miguel Bengochea, integrante de Plaza Rural, fue parte del evento realizado ayer en el Mercado Don Francisco.
12: Se hizo el lanzamiento en la Rural del Prado, de lo que llamamos sello solidario de Plaza Rural. Plaza Rural siempre ha tenido una activa colaboración con familias que necesitan por ahí dinero para operarse en el exterior o para tocó en un remate juntar plata para el hogar de ancianos de Fray Lo Muerto ya hace unos cuantos años. Pero tiene un rico historial de eso y este año cumplidos los 25 años del inicio del consorcio, el cumpleaños número 25, queríamos hacer algo un poco más grande, más potente, por decirlo de alguna forma. Así que en reunión de socios manifestamos la inquietud, el directorio lo tomó inmediatamente y surgió esta idea del apoyo a Cirineos y a Rancho Cero. Y el apoyo va a consistir en que todos los productores que vendan en el próximo remate de Plaza Rural, en el remate de octubre, van a aportar un dólar por animal vendido. Y lo que vamos a hacer los escritorios integrantes de Plaza Rural es igualar eso. O sea que si tú vendes 85 terneros, vas a aportar 85 dólares el escritorio, va a igualar y va a aportar 85 más.
11: Estamos hablando de una cifra importante para el proyecto.
12: Normalmente, habitualmente, los remates de octubre suelen ser de entre 12 a 15 mil vacunos. O sea que esperamos, tenemos la fe de que podamos llegar a una cifra parecida o que pase un poquito los 30 mil dólares. Así que sí, pienso que es una cifra muy interesante, que además va a estar viniendo a... El 100% de ese aporte viene a las familias de Cerro Largo que que van a estar recibiendo en pocos días más esas casas que está haciendo el proyecto de Sirineos de Rancho Cero.
11: Un aporte importante, digo, han participado de otras campañas benéficas, como decías, pero en este caso con una mirada social.
12: Creo que este debe ser uno de los proyectos que más nos llenó, por decirlo así, porque la verdad que tiene un trasfondo social importante. No quiero dejar de mencionar que las dos familias que van a recibir estas dos primeras casas también están directamente relacionadas con la Pérez Scremini, porque están en los dos casos con niños en tratamiento de cáncer. Así que se une un poco las dos cosas, ¿no? El Rancho Cero y Pérez Scremini.
1: Hablaba Miguel Bengochea, integrante de Plaza Rural.
8: Una jornada de prevención de salud se inició esta mañana en La Pedrera.
1: Allí se realizan estudios de prevención de quiste hidático, vacunación antirrábica para perros, gatos y chipeo de canes.
8: Se trata de una movida interinstitucional de la que son parte el Ministerio de Salud Pública, la Intendencia, la Junta Departamental, el Instituto Nacional de Bienestar Animal y el Centro Médico Veterinario.
1: Desde la hora 9 en el local de la policlínica, el doctor Pedro Fernández comenzó a realizar ecografías abdominales.
8: Al respecto, el Centro de Noticias habló con la directora departamental de salud, la licenciada Liliana Denis.
13: Es una colaboración, como siempre, la interinstitucionalidad puesta al servicio de la gente y bueno, y buscando esto, la promoción de salud y bueno, y la detección precoz de enfermedad.
4: Un tema muy importante teniendo en cuenta, bueno, la situación que se da en la Pedrera por esa superpoblación canina, ¿no?
13: Sí, justamente por esa superpoblación canina. En realidad este trabajo viene llevándose adelante por parte, viste, de una interinstitucionalidad que está trabajando la tenencia responsable, el bienestar animal y humano, y se había recibido por parte de la comunidad de la Pedrera esta inquietud. O sea, no es solo en La Pedrera, sino que es bueno realizarlo en todas las localidades, pero se da un puntapié a partir del Departamento de Salud de la Intendencia que plantea la posibilidad de realizar esta jornada, de contar con el técnico, con el doctor Pedro Fernández, quien podría llevar adelante esta jornada de ecografía. La actividad se va a centralizar en la policlínica de ACE, ya está coordinado con ACE, se va a utilizar la planta física de la policlínica para llevar adelante esta jornada en la que, vuelvo a decirle, participa el Departamento de Salud de la Intendencia, la Unidad de Zoonosis del Ministerio de Salud Pública, el IMBA con el chipeo de los animales.
4: Licenciada, en lo que tiene que ver con las ecografías, ¿la población que asista deberá cumplir con algún régimen especial previo?
13: Sí, la preparación que lleva la ecografía son 6 horas de ayuno, no tomar agua, no mate, tratar de tener una dieta liviana, ¿sí?, para poder que se pueda visualizar la parte abdominal. Concurren cumpliendo con estas condiciones a la policlínica, pueden ir de cualquier prestador, no tienen por qué ser residentes de La Pedrera. Todas las personas que estén interesadas en realizarse esta pesquisa pueden concurrir y, vuelvo a reiterarlo, es gratuito.
4: En lo que tiene que ver con la vacunación antirrábica en perros, tenedor simplemente se acerca también con su cana ahí para que se pueda vacunar?
13: Sí. Para la vacuna y el chipeo también es gratuito. El tenedor lo trae y se le administra, perros y gatos, se le administra la vacuna y se lo chipea.
4: Bien, la invitación a toda la comunidad que se acerque, ¿verdad?
13: Exactamente. La invitación está, bueno, puesta para todos. Es una oportunidad importante para, vuelvo a decirlo, para plantear que la prevención en salud es uno de los factores que mejora la salud de una comunidad y si nos cuidamos entre todos, nos va mucho mejor.
8: Hablaba la directora departamental de salud, la licenciada Liliana Denis.
1: Traer la salud donde las personas viven y trabajan es fundamental, dijo la vicepresidenta de ACE.
0: La doctora Marcela Cuadrado, integrante del directorio de la Administración de Servicios de Salud del Estado, está desde ayer en el departamento cumpliendo con diferentes actividades.
1: Ayer quedó presentado el equipo de salud de Arévalo y hoy se habilitó la policlínica de la Micaela.
0: Dotar de servicios al medio rural y mantener a las personas en ese segmento, en ese sector, del país es para nosotros una obligación, sostuvo la jerarca.
1: En parte de su discurso, la doctora Cuadrado reconoció el trabajo realizado en su momento por Alfredo Frati en la etapa de parlamentario para que la descentralización de la atención médica sea una realidad.
14: Es una fiesta, la verdad, estar acá hoy. Estamos a 135 kilómetros de Melo, ¿no? Trayendo el Estado a esta comunidad, trayendo salud a esta comunidad a través de este proyecto. Festejamos estos equipos en territorio, festejamos que la salud llegue a los territorios, a las comunidades, que las personas puedan tener derecho a la salud, puedan tener los usuarios de ACE los servicios que necesitan, resolviendo los problemas de salud, además acercando a estas distancias, acercando la medicación a través de la propuesta que estamos trabajando con Correo, acercando el laboratorio, porque conocemos las distancias, conozco lo que es estar lejos, lo que significa para las personas que tienen que ir a retirar medicación de repente a Melo, todo lo que eso significa, lo que significa para las embarazadas tener que ir a hacerse una ecografía, el costo, porque muchas veces es dejar un día de trabajo para poder irse hasta la capital, ¿sí? O acercarse, o sea, traer la salud a donde las personas viven y a donde las personas trabajan es fundamental. Arévalo es una comunidad pequeña donde tiene más o menos 300 usuarios de ACE, pero desde acá también este equipo tiene la responsabilidad de atender a las personas que están más adelante en tierras coloradas, donde hay muchos trabajadores forestales, y más adelante aún en Paso Pereira, ahí cerquita de Tacuarembó, donde también trabajan, viven personas. El medio rural está cada vez más despoblado, y poder llevar servicios a las personas y mantener a las personas en el medio rural para nosotros es una obligación. Dentro de las prioridades que tenemos para este directorio, el fortalecimiento de esto, primer nivel de atención, mejorar las condiciones de salud, desde la promoción de salud, que es esto de que las personas están sanas y se mantengan sanas, es una responsabilidad del equipo de salud, y prevenir enfermedades haciendo, bueno, todo lo que son screening, lo que son son el Papanicolau o hoy por hoy el test de HPV, la mamografía, bueno, ver si tienen azúcar alta en sangre u otras alteraciones, para nosotros también es una responsabilidad porque nos adelantamos a las enfermedades. Entonces, que esto suceda en Montevideo, que estamos acostumbrados, que suceda el Melo también, pero debe suceder en el medio rural, ¿sí? Tenemos que conservar a las personas del medio rural sanas, saludables, felices también. Desde hace esta celebración en Arévalo es un paso más. Es el último equipo de salud rural que nos queda por constituir. Ya hicimos el festejo de 8 equipos. Y tenemos acá al ministro Frati, que fue quien impulsó, tuvo el pensamiento de impulsar los equipos rurales, lo llevó a una ley, lo llevó a una política pública y hoy estamos festejando que las políticas públicas lleguen al territorio.
1: Era la palabra de la doctora Marcela Cuadrado, vicepresidenta de ACE.
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8: La pizarra del Brou en esta jornada, al cierre de la semana, marca el real 6.85, 8.45, el peso argentino 0.02, 0.20, el euro 43.39, 47.91. Y el dólar 39.25, 41.45, compra y venta respectivamente.
16: 12.30 minutos.
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9: Melo Wanderers ganó y sigue como líder del torneo Apertura local.
8: Oscar Padula Castro puso en ventaja a los dirigidos por Gonzalo Martins a los 32 minutos del primer tiempo.
9: Manuel Denis lo igualó para Juventus cuando iban 20 del complemento y 5 minutos más tarde Ignacio Cáceres convirtió el tanto definitorio.
8: A primera hora, en la doble jornada de ayer, en el Salesiano, con gol de Adiel Silva a los 62 minutos de juego, Nacional venció a Conventos por 1-0.
9: Hoy se complementa la sexta fecha desde la hora 20 con Boca Universal en el Germán Baldassini y Fraile Muerto será local ante Artigas.
8: Número Wanderers llegó con esta victoria, 18 puntos. Artigas y Boca tienen 12, Nacional 9, Juventus Universal 6 unidades cada uno, Conventos 3 y Sierra Fraile Muerto sin puntos.
9: Posterior al encuentro que lo consolidó como puntero el equipo decano, Adolfo Lima dialogó con la voz de Melo.
17: Partido durísimo. La verdad, tengo que felicitar al equipo de la máquina, la Juventus, que está muy bien. Creo que físicamente corren todo el partido. Fue muy ordenado, nos costó muchísimo. Creo que es uno de los partidos más duros que hemos tenido. Así que hay que valorar el esfuerzo del rival. Y bueno, nosotros creo que estamos bien. Ya nos conocemos hace 2 años y venimos jugando juntos 3 años. Así que creo que seguimos fuertes.
18: En lo particular, bueno, ¿cómo te sentiste teniendo en cuenta la intensidad también del partido y que te tocó jugar hasta el final, por ahí en el tramo final aguantando mucho la pelota, teniendo en cuenta eso que vos decías, de que el rival se venía por momentos, te tocó también asistir en momentos importantísimos del equipo?
17: Sí, un partido muy físico, la verdad que cuesta muchísimo, ya la edad también cuesta un poco factura, pero bueno, hicimos el esfuerzo grupal, creo que estamos sólidos de esa parte, el grupo está muy fuerte y eso creo que es lo que saca el resultado positivo siempre.
18: La importancia de depender de ustedes mismos de ahora es más de lo que queda de campeonato, ¿no? Si bien queda Artigas, que por ahí se tornó en un rival directo por los puntos cosechados, pero bueno, ese aspecto de depender de ustedes mismos para llevarse el torneo Apertura.
17: Sí, eso es lo más lindo, creo que semana a semana encarar de esa manera, con esa responsabilidad, sabiendo que somos líder y que todos nos quieren bajar, es lo más lindo que tiene el fútbol. Melo Wander aparte está acostumbrado a lidiar con eso. Y lo venimos haciendo bien, así que estamos tranquilos, creo que creemos en nosotros y hacemos el esfuerzo nosotros y sabemos que tenemos que seguir a ganar cada partido.
9: Hablaba este mediodía Adolfo Tinorima.
8: Camsel organiza su primer Correcaminata 5K.
9: La actividad se desarrollará mañana sábado a la hora 16, con punto de partida en el Mercado Don Francisco.
8: El recorrido previsto será por calle 18 de Julio, tomando del Pilar. Luego se ingresa a Doroteo Navarrete hasta Florencio Sánchez para volver a 18 de Julio hasta el punto de partida, que será también el de finalización.
9: Quienes tengan intenciones de competir por lugares en el podio deberán completar 3 vueltas del circuito.
8: Los participantes que lo hagan de manera recreativa, caminando o trotando a su ritmo, completarán 2 giros.
9: Desde la organización informaron que son cerca de 600 los inscriptos hasta el momento, donde un gran porcentaje son funcionarios de la institución.
8: El secretario de la comisión directiva de Camsel, el doctor Leonardo Choca, aportó otros detalles.
19: Buenos días. En lo que se refiere a Camsel específicamente, va a organizar una caminata 5K, como seguramente han visto en las promociones. Es una actividad que se va a desarrollar el día sábado 3 de octubre a partir de las 16 horas y que va a comenzar ahí en el Mercado Don Francisco. Ya está todo organizado, previsto ya el recorrido, que en colaboración además con la gente de la Intendencia, que nos ha dado una mano en la organización, sobre todo por el tema del cierre de las calles y el circuito. Creemos que va a ser una actividad muy buena, que ya ha reunido a 600 inscriptos hasta la fecha, con lo cual un gran porcentaje son funcionarios además de nuestra institución, lo cual demuestra que hay un interés, digamos, genuino por participar en la actividad. Esta actividad se va a desarrollar en conjunto con UNEM, quien también va a participar y además va a brindar el apoyo logístico, digamos, que este tipo de instancias merece por el número de participantes. Así que esta actividad se va a hacer en conjunto. Y además, CAMSEL va a organizar una actividad que es más dentro de casa, este, a punto de partida del servicio de alimentación, que tiene que ver básicamente con la difusión de algún material de folletería vinculado al tema de, básicamente, de alimentación saludable, que se va a estar repartiendo entre los pacientes que están internados en nuestra institución. Esa es un poco la actividad prevista por CAMSEL. Los detalles del recorrido y lo demás los tienes José Luis Silvera a disposición, por si quieren tener algún detalle más, pero los titulares grandes son esos con respecto a la actividad.
8: Así hablaba el doctor Leonardo Choca, integrante de la comisión directiva de CAMSEL, con los detalles de lo que es la propuesta deportiva, la corre caminata agendada para mañana sábado aquí en el centro de Melo.
9: VT Melo tiene programado un entrenamiento controlado de chevetes este domingo.
8: La actividad dará comienzo a las 12 del mediodía y es en la previa de la sexta fecha de la categoría.
9: Se esperan que lleguen alrededor de 30 pilotos de los 50 que compiten actualmente, que vendrán de los distintos puntos de la región.
8: La entrada al público será gratuita, mientras que el costo de la inscripción para participantes será de 1.000 pesos, que cubrirá gastos de ambulancias y mantenimientos de la pista.
9: Desde la organización, Daniel Perdomo nos brindó más detalles.
20: Bueno, Daniel, era para hablar más que nada de la actividad que tienen prevista este fin de semana. Bueno, un entrenamiento controlado y con muchas novedades seguramente de parte del deporte motor.
21: Sí, primero que nada, gracias por la entrevista. Sí, este fin de semana arrancamos este lindo mes, que va a ser bastante lleno de actividades, con un entrenamiento controlado previa a la carrera de chevetes, que va a ser el 18. Vamos a habilitar el autódromo para todos los vehículos, ya hay más de 20 vehículos inscritos. Va a ser un entrenamiento con ambulancia, bastante organizado para que todos puedan probar su máquina, bueno, con entrada libre, que la gente que quiera ir con su mate. Creo que va a ser un domingo precioso, van a tener la oportunidad de disfrutar del autódromo y de una linda tarde.
20: Por ahí, Daniel, se veía que la participación, o sea, el entrenamiento tiene una inscripción, pero es una inscripción que vale la pena, el motivo del cual están cobrando.
21: Sí, la idea de la inscripción es para pagar la ambulancia, para que todo salga bastante ordenado. Creo que la ambulancia es bastante importante, ya que es un deporte de alto riesgo, y bueno, y si queda algún remanente va a quedar para ABA, que es para el mantenimiento del piso. Tratamos de ser algo bastante económico y que todos tengan la oportunidad, ya que hay más de 50 vehículos hoy participando. Bueno, darle un poco de orden y que no vayan a cualquier hora, ya que el autódromo es privado, y bueno, tenemos que arrancar por un orden para empezar a cuidarlo, ¿no?
20: Por parte del autódromo, ¿ustedes tienen que pagar algún alquiler o le ceden de parte de ABA?
21: No, nosotros alquilamos en cuando hay actividad, le hacemos un aporte al autódromo. En esta oportunidad la directiva es parte del entrenamiento, abren sus puertas para que puedan entrenar, y como te dije, el remanente del dinero que se pueda juntar se lo va a dar a la institución para que pueda llevar algún gasto que tenga, así que creo que es una linda oportunidad. Agradecerle a la directiva de ABA que venimos trabajando bastante bien para eso, es más que nada para que todos tengan la oportunidad de andar.
20: ¿Pilotos locales? ¿Llegan algunos de la región?
21: Sí, de Río Branco vienen en cantidad, creo que de 50 y pico de autos que tenemos, más de 30 van a estar seguramente, vienen de todos lados, ya que es la única oportunidad que tienen para afinar los coches y probar algún cambio que tengan. Así que bueno, invitar a la gente que nos acompañe, que vaya a pasar una linda tarde. Creo que va a haber una cooperativa que va a tener alguna cosita para vender, así que bueno, creo que es lindo disfrutar del autódromo como lo estamos disfrutando nosotros trabajando, así que invitar a la gente que vaya.
9: Hablaba Daniel Perdomo este mediodía, organización de VT.
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0: Hora 14 en el local de la Sociedad Agropecuaria, frente al galpón de iniciativas.
1: La jornada consistirá en una charla motivacional y asesoramiento institucional.
0: Virginia Costa, de la Dirección de Descentralización de la Intendencia, aportó otros detalles.
2: Sí, tú sabes que la Intendencia surge una idea de poder organizar una actividad para homenajear a las mujeres rurales. Hay mujeres emprendedoras que trabajan en el medio, también van a participar mujeres que son de acá de las zonas urbanas y suburbanas alrededor de Melo y hemos invitado a todas. O sea, donde van a participar también que están participando y colaborando en la organización, el Ministerio de Ganadería, está el Centro Pymes, está el Centro Comercial, va a estar INEFOP, está de parte del Ministerio de Turismo, OMER, de mujeres emprendedoras del Uruguay, que hay un proyecto con mujeres rurales.
1: Esas instituciones que van a estar informando a las mujeres participantes sobre posibilidades de apoyo.
2: Estas instituciones van a estar acá con sus puestos, donde van a estar informando todas las herramientas que tienen para el apoyo para este tipo de emprendimientos y las mujeres rurales. Así que es una actividad que va a estar muy linda, aprovechando que tiene enfrente acá el Fondo de Iniciativa, como todos los años la agropecuaria ofrece el galpón para que las emprendedoras vengan y muestren todos sus productos y sus cosas que hacen en diferentes lugares. Así que invitamos a toda la población que nos acompañen y hoy el centro ser la mujer rural, y el 15 de octubre se conmemora el Día Internacional de la Mujer Rural. Así que esperamos a todos que nos acompañen y creo que el tiempo también, por suerte, nos está acompañando y va a ser una tarde muy linda y para aprovechar y escuchar historias hermosas y motivacionales para otras mujeres que se animen a emprender, que es lo más lindo, que son las que a veces están en las zonas rurales y son las que sustentan familias y están y siempre están ahí en la vuelta del campo y de ayudar en la familia y a los hijos y todo lo que se logra con las mujeres en el campo.
1: Palabras de Virginia Costa, integrante de la Dirección de Desarrollo de la Intendencia Departamental.
3: La oficina comercial de Osemelo está informando sobre un corte en el suministro de agua potable en esta jornada de viernes 2 de octubre. Ya está en desarrollo desde hace algunos minutos porque allí está trabajando una cuadrilla de OSE, es en la zona de Barrio Soñora, aquí en Melo. Hasta la hora 13:30 aproximadamente se ve interrumpido el suministro de agua en esa zona, insisto, Barrio Soñora, aquí en la capital departamental, según el comunicado oficial de la oficina comercial de OSE.
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10: Resumen de noticias. En una instancia obligatoria para todos los docentes, se elegirá mañana el representante de este sector en la dirección del CODICEN.
0: Fortalecer esa representación es el objetivo, dijo la maestra Socorro Sosa.
10: La representante de la coordinación.

0: La directora de Sindicatos de la Enseñanza destacó las propuestas que emanan de las gremiales.
1: Desde ese ámbito son tres las listas en pugna.
0: Buscando alianzas estratégicas, nuevos apoyos y presentando patrocinadores, el sacerdote Juan Andrés Verde participó de una actividad este jueves en Melo.
1: La instancia contó con la presencia de autoridades, empresarios, referentes de distintas instituciones, organizaciones y público en general.
0: El mercado Don Francisco, el popular Gordo Verde, se refirió al trabajo que realiza con Cirineos y la obra Rancho Cero.
1: Se trata de un programa que ayuda a viviendas dignas a familias carenciadas, en el que tendrá beneficiarios de Melo en la zona del barrio Humberto Pica.
0: Tendrá hoy su primera jornada, una nueva feria, en este caso en zona norte.
1: Esta se ubica en carretera Aceguá y Camino Vecinal, funcionando en el horario comprendido entre la hora 15 y las 19. Melo Wanderers ganó y se afianza en la cima de la apertura local de Primera División. El decano ayer superó a Juventus por 2-1 y Nacional venció a Conventos por 1-0. La sexta fecha de este certamen inicial del Ciudad de Melo se cierra hoy con Fraile Muerto Artigas y Boca Juniors Universal.
2: 12:51 minutos.
0: Hora de irnos.
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4: Agradecimiento y colocación de placa. Al cumplirse hoy un mes de la sentida desaparición física de quien fuera en vida, Dorbail Ferreira. 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Invitan para la colocación de una placa recordatoria frente a la tumba que guarda sus restos hoy a la hora 16 en la necrópolis local. A todos el eterno agradecimiento de esposa, hijos, nietos, bisnietos y tataranieta de quien fuera en vida Dorbail Ferreira. 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
1: Hola, hola, ¿qué tal? El buenas tardes para todos. La bienvenida. Estamos en la última edición de la semana de La Voz con Vos. La edición de viernes 2 de octubre de este 2026. Un viernes que comenzamos más tempranito. 13:30. Bueno, por acá estamos en esta jornada espectacular. Lindo día, linda temperatura. Mira, 17 grados tenemos a esta hora aquí en Melo. Dice Inumet máxima de 19 grados. Jornada con cielo algo nuboso, con el sol. Bueno, con la música, la comunicación, la voz con voz en vivo hasta las 15:30.
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1: Comenzando tranqui porque arrancamos tempranito, ¿no? Tranqui, hoy es viernes. Después de las 14 y moneditas tenemos el 3x1. Quienes ganaron, los pericos. Comenzando con esta voz sumamente conocida, ¿no? El señor David Bisbal, ese cantante español, ganador de muchos éxitos. Y en esta oportunidad, interpretando este éxito, que no le pertenece, lógicamente. Canción original del mexicano Juan Gabriel. Un homenaje que Bisbal le rinde, ¿no? Con este Abrázame Muy Fuerte, su versión.
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1: Con la comunicación al 099-788-768. El WhatsApp de La Voz con Vos. Y la comunicación también a través de Facebook. Buscas la página del programa, te invito a seguirla si no lo has hecho. Por ahí te puedo leer también. Ahí nos comunicamos.
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1: Bueno, ya para continuar, así tempranito nomás, para continuar, lo voy a hacer con una canción solicitada, porque ayer me decía Gabriel que estaba recordando hace unos años cuando fueron a ver a esta muchacha, Paula Fernández. Así que un beso grandote para Gabriel y para Victoria.

romanticón, ¿eh? Ahí, Gabriel. Romanticón, ahora sí, Victoria. Duerma tranquilita la siesta y después le espero por acá con el mate. Paula Fernández. Ahí estaba con este Bravo C. 40 minutos que pasan de las 13. Y bueno, llegando más comunicación, claro está. Llegando imágenes. Primero pensé que era, veía muy, muy el color amarillo, digo, el sol. Sol con espuma, no, ¿no? Y llegó el viernes, dice, salud. Ah, no, no, mucha espuma. Demasiada espuma, Harley. Pero bueno, salud. Llegó el viernes, sí, con todo. Hola. Hola, con ese al final me pone Marcelo. ¿Cómo estás, Marcelo? ¿Cómo está mi amiga Jenny? ¿Cómo está la barra que está acá interactuando a través de Facebook? Excelente tarde de viernes. Dice Luis Freire, allí desde Poblado La Chica. Muchas gracias igualmente. Buenas tardes, feliz jornada laboral, música, información y la expo de la agropecuaria. Dice abrazo al Rodri, Luis Núñez, de todo. Y el fin de semana también, como contábamos ayer. Estas son jornadas bien cargadas, ¿no? De todo. De todo y para todos los gustos. Alegría de una llegada, clarão trazendo día. Iluminando a sacada. Yo quiero ser para usted. Más imágenes están llegando por acá. Buenas tardes, Lorena. Bien. Estamos por arrancar una limpieza por acá, dice. Paso de las tropas, trabajando y escuchando el programa. Un abrazo. Bueno, yo te había preguntado. Viste que ayer a la noche, del vivo que estábamos haciendo, digo, mañana, ¿dónde van a estar embelleciendo los caminos? Ah, pero veo que van a hacer una limpieza por ahí. ¿Y ahí se pesca o no? Por la foto, ¿no? Bueno, acá hay otro que me manda una foto. No, no, muy fuerte. No tiene espuma la foto esta. Muy rojo. Esto debe ser de mi amiga porque dicen que ese Red Label, dicen los que saben, que es el típico para damas. ¿Qué decís vos, Marcelo? No me vas a decir que sos vos que tomas eso. Dicen que ese es para damas. Ese Red Label. Un abrazo para todos. Bueno, enseguida de las 14 y monedas, enseguida vamos a estar con el 3x1. Ustedes más votaron, votó la mayoría. Ganaron los pericos. Así que bueno, allí estaremos conociendo un poco de su biografía y las tres canciones que marcaron un antes y un después en la carrera musical de la banda.

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1: Como siempre, me encanta leerlos y me encanta escucharlos también. La comunicación ahí en el 099-788-768. 51 minutos que pasan de las 13. Bueno, por allí estaba una versión al español de un clásico para George Michael. En español, el Careless Whisper. Murmullo descuidado.
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1: Por allí, Vanessa Martín junto a Analisa. Sí, me olvidas.
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1: A ver qué dice la barra por acá en los
2: mensajes.
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1: Ah, que no se puede pescar ahí.
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1: Den que puedo pescar ahí. No, no sea malo.
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1: Hay un puente, hay agua. Hay naturaleza. Algo debe salir de ahí.
2: 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En los planes.
1: A ver, desde Tupamba llega comunicación como siempre. El Sarú va a estar ahí.
3: Buenas tardes Lorena, ¿cómo pasaste? ¿Todo bien? Por acá todo bien. Andamos. Girando un poquito, estamos laburando ahí, bueno. Ya lindo por acá, Lorena. Además todo impecable. Bueno. Buen viernes, buen fin de semana, Lorena, buen programa por ahí, vamos arriba,
1: con
3: hoy
1: todo.
3: Sí, hoy es viernes.
1: Ah, sí.
3: Vamos arriba, Lorena, vamos arriba. Hace para la barra de Melo ahí, los moren, los arrugas ahí. La barra de. La barra de Chuy ahí.
1: Todas las barras el saludo. Bueno, ya veo, sí, ahí en la foto que está precioso el día, la jornada.
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1: ¿Qué anda por la agropecuaria, Marcelo?
2: Anda
1: por ahí. Está contando algunas cosas de
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1: Buenas tardes, Lore. Bienvenida a mi hogar. Aquí, como siempre, escuchando la voz más linda de la voz. Ese tono de voz que tan generosamente te dio Dios. Como decía el Serrano ayer desde la agropecuaria. Feliz jornada. Un abrazo, Hugo.
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1: ¿Sigo leyendo el poema, Hugo, o no?
2: Porque el momento era encontrar.
1: Hugo y los poemas. Bueno, a mí me dedican poemas. Después a otra compañera que tenemos acá le dedican canciones. ¿Está bien?
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1: Conmigo no se animaron todavía tanto.

quienes están allí por Facebook. Un saludo para esa barra que también siempre está ahí en la comunicación. Saludos para Lourdes Rodríguez, también para Pablo de María, para Nelly Caldas, toda la barra que se está comunicando a través de esos diferentes medios, ¿no? Ya sea a través de Facebook, como decía, la página del programa La Voz con Vos, o a través del 099-788-768.

una canción sumamente conocida, claro, está, es un clásico del año 93. Y una canción, una balada romántica muy emblemática para la cantante estadounidense desaparecida físicamente. Hablamos de Whitney Houston. La canción le pertenece a ella, que incluso también esta canción fue banda sonora de la película El Guardaespaldas, que de allí también surge la otra canción que habitualmente ustedes solicitan. Pero en esta versión, que no es una dama, es un caballero, un joven cantante e intérprete brasileño, que se llama Gabriel Henrique, quien obtuvo un reconocimiento y una especie de fama tras haber participado en aquel célebre programa de talentos estadounidenses, America's Got Talent, allá por el año 2023. Esta es la voz de Gabriel Henrique haciendo esta versión de I Have Nothing.

Las 14 en punto. Viernes. Un viernes espectacular que tenemos aquí en nuestra ciudad, aquí en Melol. Sí, el primer viernes para octubre. Último programa de la semana. Segundo programa de este mes. Primer viernes de octubre, como decía. Acá está precioso, linda la temperatura, 17 grados, con sol, algunas nubes. Me cuenta Elida que aquí por la capital también está precioso. Por supuesto que ya en minutos va a andar en la cocina para no perder la costumbre. Así que un beso grandote para ella y para Ramón.

Bueno, hoy 2 de octubre, dentro de los días internacionales, hoy es el Día Internacional, Día Mundial de la Sonrisa. A sonreír más, ¿eh? La sonrisa y sus beneficios. Y es que la sonrisa es un gesto que produce muchos beneficios. Al sonreír, nuestro cuerpo libera endorfinas y serotoninas, dos hormonas que nos hacen sentir más felices, menos estresados y mejorar nuestro estado de ánimo. Sonreír es parte del lenguaje universal, es gratis y nos ayuda en muchos ámbitos de la vida. En la seducción, en la vida profesional, en nuestra autoestima. Genera seguridad en uno mismo y en los demás. Otra cosa muy linda es que la sonrisa es contagiosa.

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1: La San Carlos siempre, que además se los espera allí en la agropecuaria, claro que sí. Con todo, con todo la barra.
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1: Bueno, llegan lindas imágenes, ahora sí me gustó más. Llegan lindas imágenes ahí desde la agropecuaria, con todo, Un abrazo grande y el Pepe.
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1: Bueno, en minutitos ya vamos a ir con el 3x1. Del viernes, los pericos. 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Giselida, que ya está entrando a la cocina, ya está por comenzar. Que sale, no había comentado lo que salía hoy, el menú. Pasta con pesto. ¿Qué te parece? Y estaré pendiente de las imágenes, ¿no? Bueno, Lida, si ya estás ahí en la cocina, pero mira, justito llega a la cocina esta nueva canción que voy a presentar ahora con por lo menos un artista que, sí, claro, es de los que a vos te gusta, que sabes que ha hecho una colaboración inesperada. Porque fue así, una colaboración inesperada entre un cantautor guatemalteco, conocido él como Ricardo Arjona, y la banda regional mexicana Grupo Firme. Y surgió esta canción titulada Amor Factura. Pero no te voy a castigar, Elida. No te voy a castigar. No lo vamos a escuchar hoy, lo vamos a escuchar ahora más tarde. Más tarde. Antes de que me mate. Pero ya dándoles ahí la primicia.

0: 11, 13 minutos. Sobre mí. Dice por acá, ya que ayer dijiste que tenías mucho respeto por los ángeles,
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0: Te recuerdo que hoy es el día de los santos ángeles custodios. Esos a quienes muchos les rezamos todas las noches. Ángel de mi guarda, dulce compañía.
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0: Abrazos ahí para Hugo.
1: Claro,
0: bueno, Hugo, muchas gracias.
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0: Claro que le tengo mucho respeto.
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0: Y dije que además siempre me acompaña. Y ángeles especiales.
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0: Cada uno de nosotros los tenemos, ¿no?

Es viernes, sí, es viernes, se nota, pero se nota claramente en los mensajes que me han mandado, las publicaciones. Están con todo, ¿eh? 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

0: para Juan Carlos Baglietto, que esta versión ya tiene tiempo, ¿no? La versión de él haciendo este jijiji de los redonditos. Bueno, el saludo para Marcos Arrey, allí por la capital. Dice, apareció el perdidazo. La verdad que sí, estaba perdido este amigo. Ah, lo que pasa es que se jubiló. Se jubiló de todo, hasta de escuchar la radio. Un abrazo grandote, Marcos. Me dice que está precioso el día por allí. Me dice, para él no está frío, el sol espectacular. También me llegaban unas imágenes ahí de Tres Cruces.
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0: Espectacular, pero frío. Dice que según, ¿no?
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0: Según cómo se lo mire, según a quien le toque, yo qué sé. Son los cansancios.
1: 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Una noche de.
0: ¿No tenemos que hacer el 3x1? Ya son las 14:22 minutos. ¿Hacemos o no? 3x1. Bueno, ya voy. No, barbaridad. No puede esperar. Bueno. Vamos a hacer el 3x1.
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El 3x1 de este viernes 2 de octubre, elegido por ustedes, más votados, Los Pericos. Los Pericos, esta banda de reggae y ska argentina, fundada en el año 1976. Fueron nombrados embajadores del reggae por Jamaica. La banda que comenzó con la voz líder del Bayano, actualmente es integrada por Juanti Baleirón, Diego Chapa Blanco, Gastón Moreira Goncalves, Marcelo Blanco, Ariel Topo Raimán y Guillermo Luis Valentino. La banda comenzó como un grupo de amigos, originalmente bajo el nombre de Los Pericos Transeúntes, que se juntaban a ensayar música para divertirse en fiestas. En diciembre del año 1986 realizaron su debut oficial. A finales del 87 lanzaron su disco debut. En 1986 Los Pericos eran 10, interpretaban temas de los jamaiquinos Bob Marley, Peter Tosh y otros. Su nombre fue elegido por ser un ave de lugares cálidos. El primer álbum titulado Simplemente Los Pericos se lanzó al mercado en diciembre del año 1988. Un disco que batió récord, logrando 150.000 unidades vendidas en Argentina. Los Pericos, que debutaron, ¿sabés con quién? Con los noruegos de Aja, convocando en dos noches a 20.000 personas. No es mi casa, no. En el año 92 grabaron su quinto trabajo, Maxi 1992, que incluyó Eu Vi Llegar y Nada Que Perder. Fueron invitados a participar de la 16ª edición del célebre festival jamaiquino Reggae Sunsplash. Esto inspiró al grupo a grabar su sexta placa llamada Big Yuyo, la cual fue íntegramente producida por la banda. Así alcanzaron por primera vez el cuádruple platino. En julio del año 94, Los Pericos regresan a los Estados Unidos para grabar Párate y Mira, Home Sweet Home y Runaway, entre otros, que forman parte del trabajo Pampas Reggae. La banda se convierte en el grupo que más discos vende y más público convoca en los años 93, 94 y 95 en Argentina, Chile y Venezuela. En 1996 lanzan su trabajo titulado Yerba Buena. El mismo fue editado en simultáneo en toda Latinoamérica, Estados Unidos y España. En diciembre del año 97, ante más de 120.000 personas, festejan sus 10 años en un concierto gratuito y al aire libre, que contó con el apoyo del gobierno de la ciudad de Buenos Aires y la participación de músicos invitados como Fito Páez, Zeta de Soda Stereo, Juanse de Los Ratones Paranoicos y Los Auténticos Decadentes. En 1999 presentan Mystic Love y realizan el video del primer corte llamado Sin Cadena. En el transcurso del año participan en el concierto de apoyo a los docentes de la Carpa Blanca y tocan en el Teatro de la Ribera para la filmación de la película Botín de Guerra, realizada por las abuelas de Plaza de Mayo. En noviembre de ese año comenzaron el quinto Mystic Love Tour en las ciudades de New Jersey, Queens y Manhattan. Por primera vez, un grupo argentino se presentó en Montreal, Canadá.

0: Ya luego vuelven a Buenos Aires, se presentan en el estadio de River Plate festejando la llegada del nuevo milenio frente a 75.000 personas. El mismo año comienzan a mezclar el disco Mil Vivos, en homenaje a las 1.008 presentaciones que el grupo tenía realizadas hasta el momento. En el 2001 continuaron las presentaciones a lo largo de todo el continente y fueron invitados para cerrar la edición del Vive Latino de ese año. En el 2002 presentan su nuevo disco titulado Desde Cero. El mismo cuenta con 12 temas y dos invitados, Mimi Maura y Ciro Pertusi de Ataque 77. Fue lanzado simultáneamente en toda Latinoamérica y España. En el año 2004, el baiano, voz líder, decide separarse de la banda y comenzar su carrera como solista. Los Pericos no se detienen, siguen sonando y haciendo giras, difundiendo su nueva formación.
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0: En el 2005 presentan 7, es un disco que encuentra a la banda fortalecida en su nueva formación. Cada uno de los 15 temas incluyen arreglos y también texturas con clima propio. El sonido clásico del reggae ska de Los Pericos se le suma al rock en esa cuota justa para lograr un equilibrio de ritmos.
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0: En septiembre del 2008, Los Pericos vuelven al ruedo con Pura Vida, nuevo disco de estudio grabado entre el diciembre de 2007 y julio de 2008 en Mondo Mix. En el 2010 la banda lanza el álbum Pericos and Friends, en el cual participan diversos músicos, entre ellos The Wailers, Gondwana y No Te Va a Gustar. En noviembre del 2021 lanzan el single El Próximo Viernes, y ya todo esto con su nueva formación, ¿no? En abril del 2022 lanzan el single y videoclip La Distancia, una versión del clásico de Roberto Carlos. En enero del año 2023 lanzan el videoclip de Vete Ya junto a la Delio Valdés. Ahí ya empiezan a mezclar. Ya para marzo del 2026 publican el disco Inmortal junto a Sabino. A fines de abril, Los Pericos presentan el primer episodio de Sesiones Inmortales, una serie de videos acústicos que reinterpretan las 10 canciones de su reciente disco.

0: Vamos a conocer ahora las tres canciones que marcaron un antes y un después en la banda.
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0: Año 1987, la primera canción que marca el antes. El ritual de la banana.

la primera canción, año 1987. El debut discográfico que causó una explosión masiva e inmediata en una Argentina que apenas asimilaba el género. Este hit se convirtió en lo que fue su primer álbum, ¿no? En triple platino. Marcó un antes y un después al instalar de forma definitiva el reggae blanco festivo en las radios hispanohablantes. El Ritual de la Banana, año 1987. Vamos con la segunda canción, año 1987.

esa era la segunda canción, marcando el antes y el después de la banda. Victoria se perdió parte de la biografía, pero no importa. Mírala acá. Año 1992, Me Late. Está incluida en el emblemático disco Big Yuyo, una canción que redefinió el alcance de la banda a nivel internacional, permitiéndoles conquistar mercados en toda Latinoamérica e incluso presentarse en el legendario festival jamaiquino Reggae Sunsplash. Rompió la etiqueta de banda del momento y los consolidó como referentes permanentes. Me Late. Vamos con la tercera canción. Ay, año 2002.

0: tercera canción del 3x1 para Los Pericos, año 2002. Este sencillo de su álbum, Desde Cero, significó el último gran éxito masivo con la voz original de Fernando Baiano Hortal antes de su partida en el año 2004. Además de dominar los rankings, se convirtió en el puente musical hacia la nueva etapa liderada por Juanchi Valeirón. Complicado y aturdido, Los Pericos. Los Pericos, el 3x1 y las tres canciones que marcaron el antes y el después en la carrera musical de la banda.
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0: 14:42 minutos. Bueno, cumplimos. ¿Qué se vendrá para la próxima semana en el duelo?
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0: Bueno, Elida, ¿ya está pronto las pastas con el peso o no? Porque ahora sí, yo lo que pasa es que estaba esperando este momento. Hace un ratito llegó por acá la compañera. Como a ella le encanta Ricardo Arjona, claro, quiero que lo escuche también. Lo que les mencionaba hoy, la inesperada colaboración musical entre el guatemalteco Ricardo Arjona y la banda regional mexicana Grupo Firme. Inesperado a esta colaboración. Ayer salió oficialmente la canción. Hoy ya está sonando aquí en La Voz con Vos. Se llama Amor Factura.

0: atenta. Elida me dice, no es necesario estar tan al día con los temas nuevos. De Arjona en especial, ¿no? Bueno, te cuento, mira, acá a Victoria Montejo le encantó. Y más cuando hablaba de las tarjetas y no sé qué más, porque en este mes, hasta el 29, va al muere. ¿Gabriel está haciendo la siesta o no? Tiene que trabajar, y sí. Para que surja el efectivo, ya que no puede usar la tarjeta.
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0: Me imagino, ¿no? Que va a pagar las entradas o no.
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0: ¿Va a pagar la entrada o no? ¿Va a pagar la entrada o no?
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0: Los cafres. Pobre Vittorio. Bueno, amor, factura. Una canción con una temática que cuenta la historia de un hombre que se siente utilizado por una mujer.
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0: ¿Se dio cuenta?
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0: Uy, yo no sé cómo hacen.
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0: Les encanta, ¿no? Se tenía que decir y se dijo.
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0: ¿Llegan a conocer a alguien que no?
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0: no sirve.
1: Era el dinero.
0: Bueno, aborda una ironía en el momento en que una relación amorosa deja de sostenerse por los sentimientos y se transforma en una transacción económica. ¡Barbaridad! Bueno, ¿por qué este lanzamiento sorprendió? Porque el señor Arjona no suele realizar muchas colaboraciones en su repertorio. Pero esta vez, bueno, hizo ese puente musical único con una de estas bandas masivas de la música regional mexicana actual. Acá me ponen, me pasa eso.
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0: factura. Me sentí identificado, dice acá. Qué horrible. ¿Quién será?
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0: Hoy es el Día Mundial de la Sonrisa, Victoria. Claro, ya lo dije. Sonreír es una cosa y carcajadas son otras, que jamás me voy a olvidar.
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0: Estaban las carcajadas acá.
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0: y vinieron de dirección.
1: 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Te dejo esta canción de despedida.
0: Ay, ay, ay. No, no. Yo le dije, entre fantasmas no nos vamos a pisar la
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0: Ya no está más esa persona acá.

0: música desde
1: Brasil.
0: Claro, Kaique, Felipe. Imagina si me odiasse. Imagina. Bueno.
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0: Bueno, hay varias frases hablando con el tema del Día Mundial de la Sonrisa.
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0: vos. ¿Tiene alguna frase, Victoria? Ah, se fue corriendo. La sonrisa cuesta menos que la electricidad y da más luz. Apoya UT.
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0: Es más fácil obtener lo que se desea con una sonrisa que con la espalda, dice William Shakespeare. El niño reconoce a la madre por la sonrisa. Frase de León Tolstoy. El maquillaje que...

0: Ya dije las frases, Victoria. Ya está, una frase para la sonrisa, ¿tiene o no?
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0: ¿Tiene? Bueno. Ah, tiene que pensar. Mira, mire la versión de Like a Virgin. Que tengo por acá. Un clásico de quién, Like a Virgin. Venga a decirlo acá, venga a saludar al pueblo. Venga, que es viernes. Tómeselo libre mañana. ¿Cómo anda?
2: Buenas tardes.
0: ¿Vio cómo sonríe? Qué cosa sana, ¿no? Qué cosa linda hacer sonreír a la gente. Bueno, ¿de quién es? Porque saluda y se va enseguida. No le tenga miedo al micrófono, venga.
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0: Bueno, ¿de quién es el Like a Virgin? ¿Se acuerda?
2: De Madonna.
0: De Madonna. Pero mire, mire, no. Sí, si quiere, no, puede, además de escuchar, puede mirar. Porque uno, la radio es imaginación. ¿Qué versión, eh? No lo hubiese imaginado yo. Grabado en vivo en el estadio de River, allí en Buenos Aires.

0: Bueno, Elida, acá te adivinaste, sí, dos voces. Sí. Doy fe de que Elida no googlea, no le pide a la inteligencia artificial. Una de las voces es la de Lali, de Tini y de Marilina Bertoldi, haciendo esta versión en vivo de Like a Virgin. ¿Qué era lo que le querías decir, Victoria? Arrímate acá al fogón.
1: Que me muero si Elida escucha a Lali y Tini no escucha a Arjona.
0: Escuchaste, Elida. Seguimos a la espera de la foto de la pasta con esto y qué sé yo y qué sé cuánto. ¡Ay, me tengo que ir a la pausa! ¡Ya vengo!
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17 grados de temperatura aquí en Melo, con cielo algo nuboso, con sol. Una tarde espectacular de viernes, una tarde primaveral, preciosa, muy aprovechable, por cierto. Los minutos finales de La Voz con Vos, ahí estaba Jay Weller con este maquillaje. Bueno, preparándose con todo y preparándose con todo también para el fin de semana, Mari y Sergio allí en Las Propias, en especial, viste, para toda la barra que va rumbo a la agropecuaria. 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Cuando tú llamabas no te contestaba él. Ahora él te escribió pensando. Bueno, ahora estamos en la mesa. Quedó pronta la pasta y pasta italiana corta con pesto cremoso. Barbaridad. Barbaridad, Elida. Bueno, buen provecho. Un beso grandote.

15:19 minutos. Música de Brasil. Seba Queiro junto a Paula Fernández. Lo que está sonando, traidor. Un beso grandote para Patricia, que dice que está con la voz con voz a full. Está ella full, está ahí todo el bicherío de la estancia La Blanqueada, allí por el Beverly Sur.

bueno, aprendiendo a ver, voy a, claro, voy a ver cómo lograr ese pesto. Con la receta de Elia, no me puede fallar. No, me tiene que quedar espectacular. Para acompañar el asado por la expo, llevo. Después me pongo a vender, Elida. ¿Qué te parece? ¿Con quién no quiere la

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Ah, qué bonitas fotos que me llegan, además de los videos. Dice su fiel oyente. ¿Para qué quiero leer qué dice el busito? ¿Qué tiene ahí, maracuya? Ah, dice, no tengo planes. ¿Salimos a pasear? Decile de mi parte, Patricia, de mi parte sí. El 099-788-768 es el número de WhatsApp de La Voz. Con vos. Efectivamente. Mil razones para te amar. Para la barra que está mandando mensajes, recuerden identificarse. Porque a mí me encanta leerlos, me encanta escucharlos, claro que sí. Ah, me había quedado para atrás, mirá, me mandó una frase. Estábamos hablando con esto del Día Internacional de la Sonrisa. Yo leí algunas frases por acá. Mirá lo que dice Raúl allí desde Barrio El Fogón. Todavía Victoria está sacando cuentas. Dice, para fruncir la frente hay que mover 70 músculos. Ah, deja, no vayas al gimnasio. Para sonreír, solo 16. Voy a buscar si esta información es real, Raúl. Para fruncir la frente hay que mover 70 músculos. Para sonreír, solo 16. Por economía. Por economía. Sonría.

0: da trabajo.
1: Pena Estrada. Se titula esto, viste la onda, ¿no? A Gronello, como lo están llamando ahora desde Brasil, esta onda musical, esta movida musical. Pena Estrada, Caio e Mateus.
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1: Bueno, la programación de la radio, como les comentaba ayer, que es sigue, va a continuar a full.
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1: para todos los gustos.
2: Isso não vai acabar bem assim.
1: Ela esto va a continuar. Viernes, ahora 15:30, llegan los impactos tropicales. A las 16:30, el primer informe de la tarde desde la Expo Melo. Después, 17:30, Voces de Latinoamérica. 18, Victoria, venga. 18:35, minutos más menos, otro de los informes desde la Expo. El fin de semana, ¿cuántas personas van a estar trabajando aproximadamente en la radio? Más de 30, ¿no? Sí, obvio. Más de 30 personas porque va a haber el fin de semana. Bueno, además de la Expo Melo, los programas. El sábado a la noche. ¿Qué hay?
3: El sábado de la noche vamos a estar desde la agropecuaria.
1: ¿Sí?
3: Con Lorena Charquero.
1: ¿Quién es? Me suena.
3: Transmitiendo en vivo, sí. Los espectáculos artísticos.
1: Ah, mire usted. Me entero. ¿Qué más tiene para contar? El domingo hay de todo, ¿no? El domingo hay raíz.
4: ¡Dale de una vez!
3: Lorena, yo no voy a estar.
1: No va a estar. No voy a ir a cebar un mate, aunque sea. Bueno, ¿el asado? ¿Me irán a alcanzar un asado? ¿La bella?
5: Yo falei, tengo
1: la veo feona. Que era acá la amiga Patricia. No, pero el domingo después con todo también. El domingo que está el raíz desde Aceguá, sigue el Expo Melo. Después por las plataformas estará el fútbol. Completísimo. O sea, escuche lo que quiera. Si quiere escuchar todo a la vez, también puede, porque prende al aire, tiene el raíz y por las plataformas digitales estamos con el fútbol. A ver, ¿qué dice por acá? Gracias, Victoria, pero puede acompañarme en el sentimiento, gracias.
6: Bueno, acá estamos, Lorena, acá estamos contentos, está brillando el sol.
1: Brilla el sol. Y sí.
6: Expectativa hoy para salir a la tarde-noche.
1: Va a salir.
6: A ver qué se ve.
1: ¿Va para la Expo o no?
6: La veo feona, la veo feona.
1: Yo la veo feona.
6: No hay mensaje de los caraguatá, no hay nada.
1: No dio señales, bueno, don Correa.
6: A mí ya había salido. Solo que usted me quiere acompañar en su plateado, ahí le echamos un poco de nafta y tocamos la
1: ¿el
6: noche.
1: ¿El plateado? ¿Y usted va a salir en la colorada?
6: No voy a pasar el chivo, pero vamos a agarrar para ese lado que hay barullo, ¿no?
1: ¿Dónde? ¿Qué pasó con Correa? Te la veo feona el asado. Si ninguém segura esa gata. Desde la City, saludos y feliz fin de semana para los oyentes. Elvio allí desde la agropecuaria, el técnico dice, ya estamos pronto, pero me imagino que sí, Elvio, con todo. Ya me estoy despidiendo, ya estoy cerrando por aquí. Ya anuncié, ya llegan los impactos tropicales, la programación de la radio que sigue, que continúa. Bueno, excelente fin de semana para todos. ¿Nos seguimos escuchando? Claro que sí. Que pasen lindo, chau, chau.

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0: ¿Qué tal, amigas, amigos de La Voz de Melo? Muy, pero muy buenas tardes para todos ustedes. Aquí estamos marcando ya el comienzo de otro Super Viernes del Recuerdo especial, ¿eh? Especial, especial mismo este Super Viernes del Recuerdo. En nuestro segundo día aquí en la Sociedad Agropecuaria de Cerro Largo, aquí precisamente desde el estudio Walter Serrano Abella, junto a La Voz de Melo, compartiendo este Super Viernes del Recuerdo, ¿eh? El buenas tardes para nuestro compañero aquí, ¿eh? ¿Controles de audio se puede decir? Sí, se puede decir. Buenas tardes, pibe, ¿cómo anda?
1: Buenas tardes, Gustavo.
0: Bueno, muy bien, ¿eh? Aquí ya tomando forma total, digo yo, porque ya están los stand de las diferentes instituciones educativas, las empresas que se han establecido, que se establecieron y están apoyando a esta Sociedad Agropecuaria de Cerro Largo en su 105 edición. Bueno, realmente espectacular, ¿eh? Estamos viendo muchísima gente ya concurriendo en esta antesala, diría yo, ante la previa de lo que va a ser el sábado y domingo en lo artístico, ¿verdad? Lo demás está todo encaminado, lógicamente con muchísima expectativa se aguarda el fin de semana aquí en la Expo 2026. Así que con mucho gusto estamos compartiendo esta edición, segunda edición especial en la semana de la Expo, aquí desde el estudio que tiene la radio, precisamente aquí en la Sociedad Agropecuaria de Cerro Largo. Lógicamente destacar el trabajo de nuestra compañera Lorena Charquero allí en la calle Remigio Castellano 721, allí trabajando también y saliendo al aire con toda la movida tropical del recuerdo. Muchísimo acá, mientras hablaba con todos ustedes a través de la radio, viendo toda la grilla y viendo todo lo que tenemos para comentarles en esta edición de Viernes del Recuerdo especial. Marcando el comienzo con él, claro, precisamente con él, que mañana se va a presentar cerrando el gran evento de este sábado 13 de octubre aquí en la Expo Melo 2026. Precisamente con Lucas Hugo, marcando este comienzo, ya por el año 2012 grababa este tema con sonido profesional. A toda música, a todos recuerdos en la tarde de La Voz de Melo. Este tema lo grabó en el año 1992 junto a La Caribe con K. Y lo volvió a grabar nuevamente con La Auténtica, claro que sí, pero lo había grabado ya con La Caribe en el año 1992. Lo volvió a grabar en el 2002 junto a La Auténtica, el señor Gerardo Nieto, Polvo de Estrellas.

0: Ahí lo tenés a Gerardo Nieto, la auténtica. En el 2002 grababa este tema, 10 años después de haberlo grabado con La Caribe, con K, sonando en este super viernes especial del recuerdo desde el estudio Walter Serrano Abella de la Sociedad Agropecuaria de Cerro Largo. Bueno, y preparando todo eso, estamos viendo a los chicos realmente alegres. Así tenemos la guardería bien enfrente de la radio acá. Los niños con los corderitos ahí, realmente espectacular. Hermoso lo que se está viviendo. Se ve por el otro lado ya las diferentes charlas de las instituciones educativas. Y allá a lo lejos vemos el número uno. Vemos el número uno allá a lo lejos, El número uno lo estamos viendo a lo lejos. ¿Qué tantos recuerdos tendrá, no, pibe? ¿Usted viajó alguna vez en ese...? No.
1: Viajé, sí.
0: ¿Le tocó viajar?
1: Tuve la oportunidad de viajar, sí.
0: ¿Hizo algún viaje a zona rural o acá a Ceguá o a algún lado?
1: Cuando ese único viajaba a Bichadero, tenía unos parientes por ahí.
0: Mirá qué bueno, qué lindos recuerdos, El coche número uno de Núñez Transporte y Turismo está ubicado aquí en la exposición de la Expo 2026. Qué recuerdos, ¿no? Qué lindos recuerdos. Y mañana, según tengo entendido, Marcelo dice que mañana viene el último coche que adquirió la empresa y que va a estar aquí presente mañana, aquí en la Expo 2026. Tenemos el coche número uno y vamos a tener lo más reciente de Núñez Transporte y Turismo, que está apoyando esta actividad aquí en la Sociedad Agropecuaria de Cerro Largo. Les cuento que mañana sábado, luego de culminar toda la actividad que tenemos aquí, vamos a arrancar con el escenario artístico,

para pasar el día domingo. El domingo a partir de las 14 horas, Academia de Baile Ritmara, Pampa Gaucha, los solistas invitados, Alejandro Lemos, Los del Medio, Copla Alta y así nomás para el próximo domingo. Es sábado y domingo artístico en la Expo 2026, compartiendo como siempre lo mejor de lo mejor. 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A toda música seguimos en la tarde de La Voz de Melo, compartiendo los grandes clásicos de ayer, hoy y siempre. El turno ahora para el señor Carlos Chacho Ramos en su pasaje por Sonido Caracol.

Tarde de La Voz de Melo, compartiendo como siempre lo mejor de lo mejor en este super viernes especial del recuerdo, aquí desde la Sociedad Agropecuaria de Cerro Largo, Solís Romero. Usted puede creer que estaban escuchando ahí, alguien estaba escuchando. Rubito dice: mi tío fue el primer chofer de ese ómnibus. Y justo estábamos charlando con Pibe acá. Pibe, me, al culminar la locución del coche número uno de

0: Díaz me dice el pibe, dice, el que manejaba ese ómnibus era el ratón, ¿eh? Solís Romero, mirá vos, tío de Rubito Ferreira, hermano de la mamá de Rubito, mirá qué lindo que estábamos precisamente en este viernes del recuerdo, y recordando precisamente el coche número uno de Núñez, Transporte y Turismo, y que vos te comuniques y nos digas que el primer chofer fue este Solís Romero. Qué lindo, Rubito, qué lindo recuerdo. Para eso está este viernes, para recordar los tiempos de ayer, hoy, siempre, la tarde de La Voz de Melo. Como les digo, muchísima gente ya está visitando los diferentes stands que están ubicados aquí en la Sociedad Agropecuaria de Cerro Largo. Tenemos dos galpones con exposición, hay varias charlas. Bueno, hay una, creo que si no me equivoco, la charla que se está llevando a cabo en este momento es la charla de la mujer rural, ¿verdad? Yo voy a averiguar ahora, vamos a alargar un temita y ya averiguamos qué es lo que se está llevando a cabo por allí. Bueno, y el saludo a toda la gente que está laburando, que está disfrutando de este día espectacular. Ojalá que se aguante este tiempo, ¿no? Que se aguante el tiempo. Uno no sabe de aquí a mañana lo que va a pasar, pero ojalá que el tiempo acompañe esta linda propuesta que tiene la Sociedad Agropecuaria de Cerro Largo. Muchísima gente en sintonía, ¿eh? Muchísima gente en sintonía. Los mensajes nos están llegando gracias al satélite de Pibe Sánchez. ¿Cómo es el satélite? ¿Cómo es el satélite, Pibe?
1: ¿Cómo es? Es una antena satelital Starlink.
0: Starlink. Sí. Estamos con la antena satelital Starlink, entonces, de Pibe. Por eso que estamos teniendo buena señal aquí en el estudio de Walter Serrano Abella, que va a estar 4:30 p.m. y que va a tener muchísima información en lo que tiene que ver con la Expo 2026. Nosotros mirando hacia un lado, mirando hacia el otro, mucha gente de un lado al otro. La verdad, una linda jornada se está viviendo para dar inicio a esta fiesta de sábado y domingo aquí precisamente en la Expo 2026. Está nuestro compañero Andrés Díez por ahí. A full, dice, Voces de Latinoamérica, a las 17:30, claro que sí. Estamos nosotros hasta 16:30, luego va Walter Serrano Abella con José María Medina, con Bernardo Griotti Barreto, con el Pibe Sánchez, que está en la parte técnica aquí, y luego del Serrano, el señor Andrés Díez, que va a estar de maestro de ceremonia mañana, sábado y el domingo. En el folclore ahí, Andrés Díez va a estar de maestro de ceremonia sábado y domingo aquí en la Expo 2026. Como siempre lo convocamos, Andrés, para este tipo de actividades. Si es folclore, es con Andrés Díez. Yo siempre digo, si es folclore, es con Andrés Díez, y va a estar acompañándonos los que son estas dos jornadas en el escenario mayor de la Expo 2026. Bueno, seguimos en la tarde. El amigo Pancho Cebolla está por ahí también, Pancho. La Barra de las Cañas está por ahí también. Muy bien, lo bien que hacen estar en sintonía de La Voz de Melo. Nosotros seguimos a toda música en la tarde, a toda charanga. A toda charanga seguimos aquí en la tarde de La Voz de Melo, con todo, compartiendo como siempre lo mejor de lo mejor. Vamos a recordar este gran éxito del señor Eduardo Pacheco, Los Elegidos.

Ahí lo tenés, qué recuerdo para el señor Eduardo Pacheco, Eduardo Pacheco y sus elegidos aquí en la tarde de La Voz Temelo, viernes del recuerdo. Mañana comienza. Luego de culminar nuestros impactos tropicales de mañana sábado, que lo vamos a hacer desde aquí también, comienza el escenario artístico mañana con los solistas invitados. Luego va a estar el folclore de la mano de Andrés Díez, claro que sí. Van a estar grupos folclóricos orejanos, Dilmar Pedroso, Alto Sol. Va a estar presente también Fede Rosa y Lucas Hugo, claro que sí, compartiendo lo que va a ser este primer jornada de la Expo 2026, el domingo, tempranito de la tarde, a las 2 de la tarde del domingo. Academia de Baile Ritmara, Pampa Gaucha, los solistas invitados, Alejandro Lemos, los del medio, Copla Alta y así nomás. ¿Qué le parece la propuesta artística para este sábado y domingo aquí en la Sociedad Agropecuaria de Cerro Largo? Nosotros seguimos en la tarde de la radio compartiendo los grandes éxitos de ayer, hoy y siempre. Vamos a escuchar esta versión del año 96, la popularizaron para la República Argentina, pero sonó en todos lados. Aquí llega la versión de Los Charros.

0: La música en la tarde de La Voz de Melo, a todo impacto tropical. Es viernes del recuerdo, viernes del recuerdo. Compartiendo esta edición especial hasta las 4:30 de la tarde. Luego ya viene todo el informe con Walter Serrano Bella de lo que tiene que ver con la Expo en sí, lo agropecuario. Y lógicamente destacar también que a las 17:30 va nuestro compañero Andrés Díez con Voces de Latinoamérica, con todo, con todo realmente. Muchísima gente enviando su mensaje, ¿verdad?, a la tarde de la radio. Y bueno, destacar el saludo para todos, el agradecimiento por siempre estar en sintonía de la radio. Saludo para toda la gente que también visita la Expo 2026. Mucha gente de Melo, mucha gente de Cerro Largo, mucha gente de fuera del departamento de Cerro Largo. Y Lucas Hugo los está invitando para mañana, sí. Lucas Hugo los invita para el día de mañana aquí en la Expo Melo 2026.
1: Queridos amigos y amigas de Melo y de todo Cerro Largo, por aquí Lucas, un saludo con mucho sentimiento y pasión. Este sábado tenemos una cita, por ahí vamos a estar en la edición número 105 de la Expo Melo. ¡Nos vemos! ¡Vida mía!
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Ahí los tenés, ahí los tenés, la institución charanguera de Uruguay en este viernes del recuerdo desde la Expo 2026. Bueno, acaba de llegar el señor Daniel Sousa aquí a la agropecuaria. Bueno, nos confirma algo importante para destacarlo y para decirlo. Claro que sí, está confirmadísima la transmisión de la radio de lo artístico mañana sábado y el domingo. ¿Qué les parece, pibe? ¿Qué le parece? Realmente espectacular. Acaba de confirmarme Daniel Sousa que la radio va a estar transmitiendo lo artístico. Qué lindo, qué bueno. Estará transmitiendo lo artístico mañana, luego de culminado toda la actividad que tiene la radio aquí con la información de la Expo. Comienza la transmisión, comienza lo artístico y comienza la transmisión de la radio desde el escenario mayor de la Expo 2026. ¿Qué le parece? Realmente espectacular, realmente espectacular. Mañana entonces destacamos, nosotros vamos de 17 a 18 horas, luego estará la información de la Expo y luego cuando culmina toda la actividad aquí en la radio nos trasladamos al escenario mayor del estudio Walter Serrano Avesa. Nos vamos a trasladar con toda la técnica de Pibe Sánchez al escenario de la Expo 2026. Me acaba de confirmar Daniel Sousa con la conducción de Lorena Charquero, la transmisión de la radio. Bueno, todo eso vale destacar que es trabajo de la radio y bueno, está bueno eso decirlo aquí junto a toda la audiencia de La Voz de Melo. El saludo para toda esa barra. ¿Qué? ¿Fito viene? ¿Fito Correa viene en sintonía, Fito? Fito Correa viene en sintonía de La Voz de Melo, Fito. El domingo estamos con todo, ¿no? El domingo, los del medio, escúchame, Fito, los del medio y después Copla Alta. ¿Qué te parece? ¿Qué te parece? Así que el saludo para Fito Correa, para los del medio que van a estar el próximo domingo en la gran fiesta de la Expo 2026. Destacamos a todos ustedes que los menores de 12 años no pagan entrada. La entrada general para mayores es de 150 pesos. Escuchen bien, 150 pesos la entrada para mayores de 12 años, porque los menores de 12 no pagan. Entonces están todos invitados a concurrir a lo que va a ser esta gran fiesta este sábado y domingo aquí en la Expo 2026. Bueno, ya viene la barra, porque ellos tienen la preferencia, ¿no? Son los que inauguraron todo esto. Entonces, viste que el respeto ante todo, ¿no? ¿Qué me decís? Ya lo vemos por ahí, ya lo estamos viendo por ahí a Bernardo Griotti Barreto, ya lo estamos viendo por ahí a Walter Serrano Avesa, ya lo tenemos a Daniel Sousa por aquí, toda la barra de La Voz de Melo, realmente espectacular, ¿eh? Así que el saludo para toda esa audiencia, para Fabricio, para Robert Rey, que van en sintonía de la radio, mira qué bueno. El amigo Marcelo también en sintonía, Marcelo Pimentel en sintonía de La Voz de Melo. Bueno, con todo, es realmente espectacular la audiencia de la radio en una tarde realmente sorprendente, con muchísimo sol aquí en la Sociedad Agropecuaria de Cerro Largo, compartiendo grandes éxitos de ayer, hoy y siempre. Él también le hizo un homenaje a ella. Estoy hablando de quien va a estar mañana cerrando la gran fiesta de sábado, el señor Lucas Hugo. Grabó estos temas en homenaje a ella, a la gran Gilda.

música, la música en la tarde de La Voz de Melo. Bien, amigas, amigos, ya rumbo al final, pero ya están nuestros compañeros por aquí. Ya está por allí Walter Serrano Abella, Bernardo Griotti Barreto, preparando lo que va a ser la información, como lo hace todos los años la radio. Y nosotros saludando a toda la gente que se ha comunicado, a toda la gente que se ha comunicado. Por cierto, agradecer a la audiencia y agradecer a toda esa gente que se ha comunicado en la tarde de hoy. Tengo algunos mensajes por ahí que me dice este. A ver si, bueno, ahí está, muy bien. Con lo que viene ya vamos cerrando esta edición especial. Les recuerdo que mañana vamos a estar nuevamente aquí en vivo, Vamos a estar 100% en vivo mañana a las 5 de la tarde con los impactos tropicales. Así que nos despedimos, reiterándoles todo lo que va a ser la actividad de mañana sábado. Les recuerdo que mañana sábado, al culminar el programa Impactos Tropicales aquí, nos vamos al escenario mayor, donde vamos a tener la presencia de algunos solistas, invitados. Vamos a tener los grupos folclóricos Orejanos, Dilmar Pedroso, Alto Sol, Fede Rosa y Lucas Hugo cerrando esa gran noche. El domingo a las 2 de la tarde, Academia de Baile Ritmara, Pampa Gaucha, los solistas invitados, Alejandro Lemos, los del medio, Copla Alta y así nomás. ¿Qué les parece? Realmente espectacular esta propuesta artística para sábado y domingo aquí desde la Sociedad Agropecuaria de Cerro Largo. Amigas, amigos, gracias por estar en sintonía de la radio. El agradecimiento a nuestros compañeros que estuvieron tanto aquí en el estudio Walter Serrano Abella como allí en la calle Castellano 721. Bueno, gracias a todos. Será hasta el día de mañana.

0: Ustedes, volvemos a este encuentro desde la Expo Melo, local convento, Sociedad Agropecuaria 105, Exposición Nacional 2026, con una jornada que desde el punto de vista del clima ha acompañado radiante todo el funcionamiento de esta segunda semana. Todo lo hostil que fue ayer ha sido generosa hoy. El sol ha estado permanentemente alumbrándonos, invadiendo los espacios verdes, invitando a la gente que gusta de ellos a disfrutarlo. Ya estamos para reanudarla, Tarelvio Sánchez. Buenas tardes.
1: Buenas tardes, Serrano.
0: Bernardo Griotti Barreto, buenas tardes.
2: Buenas tardes, Serrano, para Elvio. También las buenas tardes. Buenas tardes, repito, Serrano, para Elvio, para usted, para Lorena y toda la audiencia de La Voz de Melo.
0: Buenas tardes para José Pepe Medina.
3: Buenas tardes, Serrano, para usted, para Lorena en estudios, para Elvio, para Bernardo, para la gran audiencia de La Voz de Melo. Como usted ya lo venía adelantando, ya estamos aquí en la pista de Aberdeen Angus, donde prácticamente está para culminar esta actividad aquí en local conventos, bajo la jura del señor José Hereda, oriundo de sus pagos, Serrano, de la cuarta de 33, es el jurado de la Aberdeen Angus. Tenemos para contarles todas esas novedades en esta tarde, como usted lo decía, soleada y linda, para estar disfrutando aquí en local conventos.
0: Ya vamos a andar por ahí, ahora nos vemos a estudios. Lorena, buenas tardes.
4: ¿Qué tal, compañeros? Buenas tardes para todos.
0: Vende, Bernardo.
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0: A ver, vamos a ir a la pista de Aberdeen Angus, ahí donde

0: Al Pepe, a ver, en este momento, justamente, ¿qué es lo que está sucediendo?
1: En este momento, Serrano, se está llevando a cabo, o para, como lo decíamos, para dar cierre a esta categoría de Verdin Angus, e ingresaron a la pista lo que es la categoría machos Pedro Inscripto, en esta categoría que fueron 5 los bretes que en este momento está trabajando el jurado. Pero vamos a arrancar, arrancó prácticamente en hora, pasadito a las 14:30, hoy estuvimos prácticamente de largo, como cuando ustedes se retiraban. Se llevó a cabo la premiación ahí con las escuelas rurales. Después estuvimos ahí en lo que fue toda la actividad, que bueno, ustedes van a estar compartiendo todo el material que dejamos de lo que fue, bueno, la mujer rural, que se llevó hace un ratito a cabo ahí también en un local conventos que realmente no paró desde el mediodía con mucha actividad. Pero vamos a ingresar en lo que ya ha dejado aquí en la pista de la Verdin Angus, la raza mayoritaria que ingresó en el marco de esta posición 105 para contarle a la audiencia. Lo primero que ingresó a pista, pasado las 14:30, fue la categoría hembras hasta 2 dientes, pura de origen. Acá fueron 2 bretes las que ingresaron. Entró la de cabaña Don Juan, de Diego Vieira, y entró el brete número 13, que correspondiente a la escuela agraria Alcides F. Pintos, escuela agraria de la localidad de la ciudad de Fraile Muerto. Aquí, el premio especial en la categoría hembras PO y el lote campeón fue para el brete número 13, que corresponde a la escuela agraria Alcides F. Pintos. La reservada fue para cabaña Don Juan, de Diego Vieira. Después, la mejor hembra correspondió al brete número 12, el tatuaje número 29, que corresponde a cabaña Don Juan, de Juan Diego Vieira. La reservada PO corresponde al tatuaje 9424, que corresponde a la escuela agraria Alcides F. Pinto. Después pasamos a la categoría macho, retero, esto ya ha pasado aquí en la pista de la Verdin Angus, bajo el jurado José Gereda, oriundo de la cuarta del departamento olimareño. Acá en la serie A ingresaron a pista de cabaña El Albordón, SG, cabaña Don Juan, de Juan Diego Vieira, con el brete número 15, cabaña Las Piedras, de Ramiro Martínez, y cabaña Romanza, una cabaña sanducera, ¿verdad?, que vino desde Paysandú para esta actividad. Bueno, acá, en lo que fue la Serie A, ganador de la Serie A fue para el brete número 14, cabaña El Albordón, de la familia H. Segunda posición en esta serie, estamos en la Serie A, fue para el brete número 16, y el tercer premio en esta categoría fue para el brete número 18, que corresponde a Romanza, esta cabaña de los pagos de Paysandú, y el cuarto para el brete número 15. Después, en la serie B, que aquí ingresó a pista cabaña La Concepción, de Juan y Dolores Soler, cabaña también Romanza, de Paysandú, y cabaña La Rinconada, de Ignacio Acosta, cabaña Los Pagos de Quebracho, aquí el departamento de Cerro Largo. Aquí en la serie B, el ganador fue para el brete número 17, cabaña La Concepción, de Juan y Dolores Soler. Después, cuando aquí se apartan y entran en la disputa tanto la Serie A como la Serie B, estamos en la categoría PO, puro de origen. Aquí el premio especial correspondió para el brete número 17, que hablamos de cabaña La Concepción, de Juan y Dolores Soler, y obviamente que se llevó el premio de cabaña departamental. El lote reservado correspondió al brete número 14, que hablamos de El Albordón SG. Eso es lo que pasó en la categoría PO en machos en esta jornada de la tarde. Después ya pasaron también, bajo la revisación de lo que fue el jurado, que volvemos a reiterar, el señor José Gereda, en la categoría hembras PI, o sea, Pedro Inscripto, aquí fueron 2 bretes los que ingresaron. El brete número 21, que corresponde a cabaña Don Juan, de Diego Vieira, y cabaña de Ramiro Martínez, cabaña Las Piedras. Aquí el lote campeón, en la categoría hembras, correspondió al brete número 22, para cabaña Las Piedras. Mejor hembra correspondió al tatuaje 347, que corresponde también a cabaña Las Piedras. En la segunda mejor hembra correspondió al tatuaje 158, que corresponde a la cabaña Don Juan, de Diego Vieira. Esto es lo que ha dejado hasta el momento aquí en lo que es la jura de esta categoría. Después, cuando aquí individualmente se jura toro a toro, ¿verdad?, el toro copa en PO, estamos todavía en puro de origen, correspondió al brete número 15, tatuaje número 23, que corresponde a cabaña Don Juan, o sea, el toro copa en la categoría Verdin Angus, PO puro de origen correspondió al brete número 15, tatuaje número 23. Reiteramos que corresponde a Cabaña Don Juan de Juan Diego Vieira. El segundo mejor toro correspondió al brete número 17 de Juan y Dolores Soler, Cabaña La Concepción, con el tatuaje 4599. Y el tercer mejor toro en esta categoría, PO, correspondió al brete número 16 para Cabaña Las Piedras con el tatuaje número 3. Esto es lo que ha dejado hasta el momento, reiteramos, Serrano, lo que está pasando aquí en la pista de Aberdeen Angus, que en esta exposición número 105 es la raza mayoritaria.
2: Completo trabajo, gracias Pepe. 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
0: Bueno, sigamos recorriendo todo este trayecto, la Expo Melo 2026, con las notas del Pepe Medina.
3: ¿Serio? ¿Cómo anda, bella?
4: Está en doble función, presidente de la Hereford, pero además acompañó su cabaña. Primero, felicitaciones. Bienvenida a la UML.
5: Bueno, muchas gracias. La verdad que sí, muy contento. Siempre es una pista desafiante acá en Melo. Nos gusta mucho, hace años que venimos y la verdad que nos sentimos casi que locatarios. Y bueno, muy, muy contentos realmente con la muestra, porque además de que a Ganadería Inquieta le fue bien, hablando como presidenta de Hereford, todos los animales presentados realmente eran muy buenos. Lo destacó el jurado y me parece que la raza está en un excelente camino. Así que, bueno, eso es lo que yo felicito a todos los criadores.
4: Bueno, y ahí llego. Vamos a hablar un poquito como presidente de la Hereford. ¿Cómo encuentra hoy que está la Hereford a nivel país?
5: Mira, yo creo que la Hereford está muy, muy pujante y está muy presente. Sin duda que hay otras razas que han prosperado mucho y que también andan muy bien, porque las razas británicas en este país realmente son muy fuertes y se destacan en su producción carnicera, que de última lo que nosotros vendemos es carne, lo que producimos es carne, pero bueno, Hereford tiene un lugar bueno,

0: Además apuesta mucho a los datos. Siempre es muy importante ver el animal, observarlo, porque el ojo es muy crítico y es muy bueno, y en general se corresponde también con los datos, ¿no? Porque nosotros podemos buscar un toro bajo peso al nacer y podemos ver en el EPD muy bajo, y a veces pues cuando vamos el toro no lo tiene, pero en general hay una buena correspondencia con los datos objetivos.
1: O sea, acompaña lo que hoy estamos hablando, toda esta evolución que está teniendo, que el propio productor se tiene que adaptar, porque los tiempos han cambiado y el tiempo también del ternero al novillo también cambiaron.
0: Sí, sí, ahora todo se aceleró. O sea, nosotros ya ves que no hay novillos de más de 2 años para invernar, o sea, es lo que se inverna, es lo que la industria recibe, en general no tiene más de 2 años y medio. Entonces, eso me parece que está bueno, todo se aceleró y bueno, y hay herramientas objetivas para poder hacer una buena selección de los reproductores que cada uno necesita para su sistema.
1: Bueno, y ahora la traigo a Ganadera Inquieta, ¿no? Y bueno, y en esta zafra de toro, que obviamente que aquí en la región, el local Conventos, como que da el puntapié inicial. Obviamente no podemos hablar de precios porque todavía no ingresaron a pista, los remates que recién comenzaron, pero ¿qué espera de lo que va a ser esta zafra de toros?
0: Sobre todo lo que esperamos es que una alta demanda de toros, que eso es lo que se ha visto, hay demanda, los remates que se han sucedido hasta ahora han vendido todo. Vimos también en el Prado, por ejemplo, en el caso de la raza Hereford, que si hubieran habido más toros se hubieran vendido, si hubieran salido más toros a la venta, porque por más que salieron algunos toros sin vender, pero hubo oferta, no fueron aceptadas, pero hubo oferta. Eso es un buen indicio. Bueno, yo creo que la gente está apostando a la cría. Claramente, la cría era la cenicienta del sistema de producción, pero bueno, hoy tiene un lugar muy importante, el valor del ternero está muy bueno, todos los escalones de la cadena están con buenos precios y traccionando por sí solos, así que creo que la demanda de toros va a ser fuerte y el precio, como siempre, eso se acomoda según el mercado, a veces puedes empezar muy bien y después baja, afloja, el clima es muy determinante, pero bueno, venimos con un clima acompañando, así que creo que no solamente va a ser buena la demanda, sino también precio final que vamos a tener.
1: Porque en su tiempo siempre se hablaba del valor del ternero que se reflejaba después en el valor del toro. Hoy estamos hablando de un ternero que tiene un excelente valor.
0: Sí, exactamente. Hoy con pocos terneros compramos un toro. Esa es la realidad. Estamos muy o sea, desconfiábamos que esto se pudiera sostener en el tiempo y se ha sostenido y se viene sosteniendo. Y según lo que uno escucha ahí por los especialistas, por lo menos por 1 año o 2 más, estos buenos precios se van a tener que seguir sosteniendo por la gran falta de carne en el mundo. Y bueno, entonces hay una demanda que nos está pidiendo más carne y cuando la demanda es la que exige traccionar abajo, creo que es el mejor de los procesos.
1: ¿El clima cómo estuvo en sus pagos?
0: Bueno, mis pagos no estuvo tan bien como por acá, la verdad. Pero
1: mira que acá tuvimos 500 milímetros acá en las lluvias.
0: ¿Eh? Bueno, es verdad, sí, sí. Me estaba confundiendo más bien con el norte, no tanto para el este. Pero bueno, han sido escasas, pero bueno, nos vamos arreglando, por suerte. Son campos buenos y responden, pero bueno, esperemos que venga alguna agüita más para el sur, por ejemplo, y bueno, para el este también, creo que no vendría mal.
1: Bueno, y tenemos el remate ahí.
0: Sí, tenemos el remate ahí, es el martes 6 de octubre en la central ganadera, a partir de las 12 los vamos a estar recibiendo con todos los animales encerrados para poder revisar toda la oferta. Es una oferta de todos los animales, machos y hembras inmunizados. Hay flete gratis para todos, además de que, bueno, distintos descuentos de pago por pago contado, por prepicar 24 horas antes, por quien prepique y compre, bueno, creo que es una buena oferta, 150 vientres, que no es tan fácil de conseguir, 50 toros, todos pedri y los toros, vaquillonas pedri y vacas pedri que también hay, y después 115 HS, La verdad que vale la pena arrimarse, verlo, y si por eso hacemos el esfuerzo de traerlos al remate, que la gente lo vea, que no solamente sea virtual, que es una posibilidad, pero bueno, para quienes no quieran seguir y no puedan venir, también se va a transmitir por el canal del escritorio. Todos invitados para la fiesta del Hereford el martes 6 de octubre.
1: Muchas gracias por la gentileza.
0: No, por favor, gracias a ti y gracias a la audiencia.
1: Bueno, el móvil que sigue recorriendo, estábamos hablando con la presidenta de la Hereford y obviamente la gente de Cabaña Inquieta.
2: Bueno, muy bien, notable la nota, Pepe. Estamos disfrutando y de alguna manera trasladando con los hechos, con los protagonistas, todo lo que está sucediendo en esta Expo Melo 2026.
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1: Bueno, seguimos con las notas del Pepe Medina trasladando la realidad de esta segunda jornada. Hermosa desde el punto de vista climático y cada vez con más presencia de gente en el local Conventos.
2: Bueno, y el móvil que sigue recorriendo, llegué acá al Pond de Encilla, acá donde está el personal de la Sociedad Agropecuaria. No me disparen acá, van a hablar todos, así que buenas tardes, ¿con quién? Buen día, pues, buenas tardes, buen mediodía, porque no veo humo acá, ¿con quién estamos por acá?
3: Buen día, Pepe, acá te habla Rubén González, es un gusto tenerte, todo bien.
2: Bueno, ¿cómo viene esta Espomelo?
3: La verdad que excelente, excelente.
2: Ustedes arrancaron mucho antes, ¿no? ¿Cuántos hace que están trabajando para la Expo?
3: Nosotros ya hace una semana y pico atrás que venimos empurre, acomodando. Pero viene saliendo todo bien en cuenta, la verdad. Excelente.
2: Bueno, voy a seguir conversando por acá. A ver, ¿con quién estamos por acá? Buen día.
4: Buen día.
2: ¿Su nombre?
4: Alonso Rodríguez.
2: Bueno, ¿qué parte le toca cumplir a Alonso acá? ¿Trabajo de campo o
4: en qué parte? No, abrir manguera nomás y las porteras.
2: ¿A la parte de como un tipo portero, sí?
4: Sí, portero nomás.
2: Bueno, ¿cómo ha sido usted estos días ahora?
4: Bien.
2: Queda todo el fin de semana todavía, ¿eh?
4: Queda todo el fin de semana, pero vamos bien.
2: ¿No estamos cansados?
4: No, estamos de 10.
2: Bueno, acá voy con otro que todos los años conversamos, pero uno de los más veteranos todos. Buen día, ¿con quién estamos por acá?
5: Rafael Batista.
2: Bueno, Rafa, ¿qué parte te toca a vos acá?
5: Yo, portero, y ahora largué para la fila del jurado.
2: Bueno, ¿cómo viene el...? ¿Bien?
5: Viene bien.
2: Ahora el clima se acomoda un poco, ¿no?
5: Ahora buenazo porque vamos a comer asado, capaz.
2: Esa es la parte principal.
5: Seguro, y a las dos.
2: A las dos enganchamos vuelta.
5: Arrancamos.
2: Bueno, vamos arriba, hermano. Bueno, para que no se me vayan acá, que ya vamos conversando acá. Buen día, ¿con quién estamos por acá?
6: Con Alex Rodríguez, ¿cómo andás, Pepe?
2: Bueno, ¿qué parte toca Ale acá?
6: Allá en la pista ya.
2: ¿En la pista ahí, a caballo?
6: Ah, a caballo,
2: Lidia. ¿Cómo venimos, Ale?
6: Bien de bien, por suerte.
2: También están las expectativas, pero yo no veo humo, el asado que vendrá.
6: ¿En qué? Ah, vamos a comer allá en el parrillero, creo.
2: Ah, bueno.
6: Arrimá para allá, o hamburguesa.
2: Bueno, voy a seguirlo a ver si... No, hamburguesa no, ¿cómo has estado?
6: Ah, no, mirá que sí.
2: Bueno, ¿quiere aprovechar a mandar algún saludo o no?
6: No, por ahora ninguno especial.
2: Bueno, vamos arriba. Pues sigo por acá, no disparen que vine el galpón del sillo. Disparan todos ahora, pero yo sigo acá cerrando el galpón del sillo. Voy a conversar con otro amigo acá, ¿su nombre?
7: Buenos días, Cristian Sosa.
2: Cristian, ¿qué parte le toca a usted acá?
7: Yo soy el entregador de las medialunas en la entrada de la pista de admisión.
2: Así que le jodía responsabilidad, le toca.
7: No me puedo equivocar de número.
2: No puedo equivocar de ojo clarito.
7: Hay que estar con todas las pilas cargadas.
2: Con todas las pilas cargadas.
7: ¿Cómo estamos? ¿Queda todo el fin de semana todavía? Sí, nos queda toda la tarde ahora de la Angus y mañana la raza de cruza. Y bueno, y mañana de tarde veremos qué hacemos.
2: Bueno, buena jornada.
7: Mañana de tarde estamos en la pista. En la pista para la entrega de los premios y después para en el orden de venta.
2: Bueno, vamos arriba, ¿eh?
7: Bueno, muchas gracias, que pasen bien.
2: Bueno, Serrano, venimos acá al galpón de Encillo, donde está el personal de la Sociedad Agropecuaria, tu gurisa, conocidos y qué bueno que están laburando, pero le ponen todas las ganas también acompañando esta nueva exposición.
1: Bien, gracias, Pepe. Seguimos con este trabajo calificado. El Pepe, vamos a ir a las premiaciones. que se realizaron en el filo del mediodía y la entrega de premio del concurso Rescatando Identidades Primaria frente al Galpón 15, que el Pepe estuvo ahí. En instantes nada más les vamos a detallar.
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1: Allá donde se está calificando el Aberdeen Angus, porque allá anda el Pepe Medina para no perder actualidad con la ubicación de las horas de la tarde. Pepe. Debe estar haciendo alguna nota. Bueno, entonces lo que pasó con esta mañana con la entrega de premios, o al borde del mediodía, y entrega de premios del concurso Rescatando Identidades Primaria. Frente al Galpón 15. El primer premio fue para la foto de la Escuela 84 de Paso de la Armada. Luego la receta de la Escuela 57, Granja Palleiro. Hubo además dos menciones, una para la Escuela 61 de Arévalo, otra para la Escuela 57 de Bañado de Medina. Reitero, esto a nivel de lo que fue la entrega de premios del concurso Rescatando Identidades. Hay una nota ahí. La vamos a disfrutar.
7: Bueno, Serrano del Móvil se quedó por lo que fue la premiación de las escuelas rurales. Estamos con la maestra de la escuela 57 Bañado Medina, que tuvo la mención en la parte de recetas. Bienvenida a la Bohemelo.
8: Bueno, buenas tardes.
7: ¿Su nombre?
8: Daniela Silvera.
7: Bueno, Daniela, una experiencia primero muy linda con los alumnos.
8: Sí, es la primera vez que participamos con una receta y bueno, ganamos el primer premio. Cabe destacar que la receta es gracias al auxiliar, que es la que tiene el tambo allí en la zona y la que nos dio la idea de presentar la receta.
7: Bueno, nos adelanta un poquito. Ahora arriben para acá, Uri, se vengan acá que ahora les toca la parte más fácil, hablar de la receta. A ver, buenas tardes, ¿cómo es su nombre?
9: Tiago Benjamín Oda.
7: ¿Por acá su nombre?
9: Ali Guadalupe.
7: ¿Por acá su nombre?
10: María Nayara Gallo Madera.
7: ¿Su nombre?
11: Facundo Daniel.
7: ¿Su nombre por acá?
12: Kevin Nahuel.
7: Bueno, ¿y quién me va a contar de la receta acá? ¿Quién se va a animar a contar de la receta acá? Bueno, a ver, cuente la receta. ¿En qué consistía la receta que presentaron y ganaron? Ay, ay, ay. ¿Qué era la receta? A ver.
10: Sobre queso de cabra.
7: Queso de cabra. Bueno, ¿y quién fue que hizo el aporte para hacer la receta? ¿La auxiliar, dice?
10: Sí, la auxiliar.
7: Bueno, ¿y quién se acuerda un poquito cómo era la receta? ¿Quién se anima a hablar un poquito de la receta? ¿Cómo era la receta? A ver.
10: Primero veníamos trabajando sobre los circuitos productivos, sobre la naranja, sobre la carne y otros tipos más.
7: Opa, así que, ¿cómo?
10: Sobre la leche.
7: Sobre la leche también. Bueno, y ahí presentaron la receta. ¿Quién fue de la idea? ¿Votaron entre todos? ¿Cómo fue el aporte para la receta? A ver, ¿quién se anima a contar? ¿Votaron entre todos para presentar la receta?
10: Sí, votamos
7: ¿Entre todos?
10: Sí.
7: Bueno, ¿quién más?
8: ¿Quién se anima a contar cómo se hacía la receta? ¿Cómo fue que la hicimos? A ver, ¿qué fue lo que necesitamos? ¿Los ingredientes?
10: Leche.
8: ¿Leche de qué?
10: De cabra.
8: ¿De cabra? ¿Qué más?
10: Azúcar.
12: Dios mío.
13: Cuajo.
12: Cuajo.
13: Una olla grande, necesitamos.
12: Bien.
2: Bien. ¿Y cuánto tiempo de elaboración? ¿Se acuerdan más o menos cuánto tiempo demoraron con la elaboración o no?
13: Sí.
2: ¿Cuánto?
13: Era entre los 35 y 45.
2: Así que bueno.
8: En realidad se calienta la leche a unos 35 o 40 grados. Luego se coloca el cuajo, que tiene, según la cantidad de litros de leche, es la cantidad de cuajo que se va a colocar. Luego se revuelve. ¿Y qué es lo que hacemos después? ¿Dejamos qué?
2: A ver.
13: Dejamos una hora.
2: ¿Reposar?
13: Sí.
2: Bien.
8: Bien. ¿Y después que reposa, qué se hacía?
13: Cortábamos la cuajada.
8: ¿Cortábamos para qué? ¿Para que se separara qué cosa?
13: La leche sobre el cuajo.
14: El suero del cuajo.
8: Del cuajo, muy bien. Y ahí con esa masa que era la cuajada, ¿qué hacíamos con eso? ¿Dónde los colocábamos?
14: La colábamos.
8: Bien. ¿Y dónde colocábamos? ¿En qué cosa?
14: En un paniente de hacer queso.
8: Bien, en el molde.
2: En el molde, ¿verdad? Bueno, así que felicitaciones, porque ahí así tan ahora a disfrutar. ¿Y cuál era el premio que les toca a usted?
8: Pinturas, juegos, una canasta y árboles frutales.
2: ¿Cuántos alumnos cuenta la escuela hoy?
8: Hoy en día está con 6 alumnos.
2: ¿Y en todos de la zona ahí?
8: Sí, algunos de la zona y otros que van de la ciudad de Mel.
2: Bueno, muchísimas gracias y felicitaciones. Bueno, ¿quieren mandar algún saludo especial o no? ¿Alguien se va a animar o no? ¿No? ¿No van a mandar saludos para la familia, para nadie?
14: Sí, para nuestra madre, de mía y de ella.
2: ¿Cómo se llama la mamá?
14: Valeria.
2: Bien, ¿a quién más mandó un saludo? A ver, por acá.
15: Un saludo para mi madre y mi padre.
2: ¿Cómo se llaman?
15: Nurimar y Sandra.
2: ¿Por acá manda saludo?
16: Saludo para mi madre, Leticia, Gonzalo y mis abuelos.
2: ¿Y usted?
17: Saludo para mi padre.
2: Bueno, así que bueno, muchas gracias, maestra.
8: Bueno, muchas gracias y gracias a toda a Minerva Food y todos que colaboraron. Bueno,
2: felicitaciones. Una
8: gracias.
2: Ahí estábamos en móvil. Voy a seguir hablando. Serrano, ahora voy a estar hablando con más integrantes de las distintas escuelas.
1: Bueno, vamos a seguir, sí, pero alternando con los compromisos publicitarios que tiene la emisora.
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1: El PP sigue trabajando ahí en la premiación del concurso Rescatando Identidades.
2: Bueno, el MUGA sigue recorriendo, ahora estamos con la gente de la Escuela 61, Pueblo Arévalo. Primero arranco por acá, la maestra. Buenas tardes y bienvenida a la UEMELO.
18: Bueno, buenas tardes.
2: ¿Nombre?
18: Ana Martínez. Estamos acá participando con la receta de quinotos en almíbar.
2: Que además sacó una mención.
18: Sí, una mención. Y bueno, están los niños para contarles.
2: Bueno, voy a arrancar por acá. ¿Su nombre?
19: Paulina Cardoso.
2: ¿Su nombre por acá?
19: Isabela.
2: ¿Su nombre?
19: Alan Salinas.
2: Acá por acá que usted está escondido pensando que yo no le iba a dejar hablar. ¿Cómo se llama usted?
19: Guille.
2: Guille. Bueno, que usted se me escapó. Venga, no se me escape por acá su nombre.
19: Milagros.
2: Bueno, ¿quién me va a contar la receta que hicieron? Bueno, a ver, arrancamos. Vamos a repartir entre todos. Una parte cada uno, ¿está? Bueno, a ver, ¿cómo arranca la receta? ¿De qué consiste? ¿Cómo se llamaba la receta primero?
20: quinotos en almíbar. Sí. Comenzamos haciendo, midiendo, pinchando los quinotos con palitos agujeritos para que no quede, para después, como es, pesar el azúcar y tiene que pesar.
2: Bueno, ahora seguimos por acá, a ver, ¿cuánto? Quedamos en la parte que pinchamos los quinotos y a pesar el azúcar, a ver, ¿cómo se pesó el azúcar?
20: Eran...
2: Aproximadamente, ay, ya vamos a consultar con la maestra. ¿Cuál es el
20: porcentaje? La madre,
2: a ver, ¿cómo, cuál es la parte de la medida del azúcar?
21: La medida del azúcar eran 4 kilos y 2 kilos de quinotos.
2: ¿Su nombre?
21: Jacqueline Rodríguez.
2: Bueno, Jacqueline, bueno, ahora se acordaron, ¿qué más me va a seguir contando? A ver, por acá, ¿usted qué me va a seguir contando? Ya fuimos al azúcar, ya pinchamos los quinotos y después. ¿Los pusimos a hervir o qué?
22: Pusimos a hervir los quinotos con sal.
2: Y usted me va a contar algo más, ¿qué más hicieron? ¿Eh? ¿No se acuerda qué más o no? ¿O solo se acuerda cuando degustamos nomás el dulce? ¿Eh? ¿Había que probarlo? Bueno, ¿quién más sigue?
20: Pero había que echarle azúcar para que no quedara amargo.
2: Bien, ahí cómo no.
20: Hacer el almíbar aparte y echarle el azúcar.
2: Bueno, y ahí después dejarlo hervir.
20: Dejarlo hervir durante...
23: el proceso.
20: Depende del proceso. Cuando ya estén tiernitos, lo sacan.
2: ¿Quién fue el que probó primero? ¿Quién probó primero el dulce de acá? ¿No se acuerdan quién fue el que probó primero? ¿Usted lo probó primero?
20: Sí.
2: ¿Estaba rico o no?
20: Sí.
22: Espuma, la
20: espuma, porque si no queda con como esponjo, desprolijo queda.
2: Había que sacar la espuma. ¿Todo eso lo tuvo que explicar a los alumnos de ahí, a los niños?
21: Sí, fuimos haciendo paso a paso y ahí fuimos, después le sacamos toda la espuma y después tuvo 2 horas más o menos, 3, hirviendo y después ya lo envasamos y quedó pronto el dulce.
2: Bueno, ¿cómo viene la receta? ¿De familia?
21: Viene de familia, sí.
2: ¿Hacía su mamá?
21: Abuela, mamá, sí. Varias generaciones, sí. Y ahora me llamó la maestra, y somos las emprendedoras de la novena, y me llamó la maestra para que lo hiciera, y nos animamos y lo hicimos con los niños.
2: Bueno, felicitaciones.
21: Bueno, muchísimas gracias, y a ti.
2: Bueno, voy a cerrar con la maestra acá, porque bueno, creo que es un momento muy lindo, maestra. Las felicitaciones una vez más. ¿Cuántos alumnos tiene hoy por hoy la Escuela de Arévalo?
18: Pues la Escuela de Arévalo tiene 36 alumnos y tenemos 15 chiquilines en el liceo, que tenemos la modalidad de CBR, séptimo, octavo y noveno.
2: Bueno, felicitaciones y a disfrutar de este premio, que eso enriquece el alma también con los alumnos.
18: Sí, por supuesto, vinieron casi todos, faltaron muy poquitos.
2: Aparte de la experiencia de venir a presentar, venir también a esta gran fiesta acá.
18: Sí, a conocer la expo, que muchos no la conocían, se hicieron un buen recorrido por todos los lugares y bueno, acá estamos para degustar el almuerzo y después regresar.
2: Bueno, unas más las felicitaciones. ¿Eh?
18: Bueno, muchísimas gracias.
2: Una vez, Serrano. No, por favor, a la orden. Serrano, aquí hablando con la gente de la novena. Voy a seguir hablando con más integrantes y más participantes en este concurso.
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1: Vamos al contacto con el Pepe, que está allá actualizando la información, acompañándola, compasándola en la medida que sus pasos se aproximan también al final de la Verdinangu en la jornada de hoy. Clasificación, Pepe.
3: Serrano se acerca al final porque en este momento ya apartaron para salir el Copa de Honor, pero nos vamos al lote campeón en la categoría Pedri Inscripto. En esta categoría el lote que se llevó el mayor premio en toros PI, como lo decíamos, hasta 2 años, fue para el brete número 24 que correspondió a Cabaña Don Juan de Diego Vieira. El segundo, o sea, el reservado en la categoría Verdinangus, estamos en la categoría PI, fue para el brete número 25, que también correspondió a Cabaña Don Juan de Diego Vieira. El tercer mejor lote en esta categoría Verdinangus, donde reitero, en este momento está el jurado para tratar de sacar el Copa de Honor, que esperemos de tenerlo también en vivo aquí en instantes, fue, me quedé contándole, para el número, el tercer mejor lote correspondió al brete número 27, Cabaña El Carobal de Soler y Tafernaverri. El cuarto mejor lote correspondió también al brete número 26 de Cabaña El Carobal de Soler y Tafernaverri. Reitero lo que ha pasado hasta el momento. Están en este momento caminando hacia un lado, hacia el otro, porque estamos a breves instantes de que salga el Copa de Honor en esta categoría Aberdeen-Angus, en la categoría PI Pedri Inscripto, para esta cierre de esta jornada aquí en la pista de la Aberdeen-Angus, la raza mayoritaria que está teniendo. Como ya usted lo adelantaba, mañana entrarán también aquí a la pista desde muy temprano lo que van a ser las razas restantes para dar el cierre de la jura de esta posición número 105. Estoy aguantando un poquito porque el jurado camina de un lado o de otro, así que bueno, en un ratito lo vamos a estar citando, Serrano, para contarle cuál va a ser el Copa de Honor en la categoría Verdinangus.
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1: Buen día, Serrano. Lo pasó a las... lo pasó a las 5.15 a.m., nada de p.m., nada de buen día. Buen día, Serrano y equipo, buen comienzo de octubre ahí en la Expo. Desde Las Piedras, Canelones, Silvia Verdún. Gracias, Silvia.
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2: Bueno, y seguimos acá con el móvil Serrano, seguimos hablando con la gente de la Escuela 57, que además, como lo decía la propia maestra también, hay muchos emprendimientos también que se realizan en el entorno de la escuela. ¿Sí? ¿Su nombre primero?
4: Bueno, mi nombre es Beatriz Marín, yo soy primero que nada auxiliar de la Escuela 57 hace 21 años, vivo en la zona hace unos 26 años más o menos. Bueno, el tema de cabras, debe hacer unos más de 10 años que tenemos cabras. Y surgió el queso de cabra, antes lo hacíamos más a nivel degustación, familia, amigos, algún comercio, alguna persona se le vendía, qué sé yo, en casa obviamente, y bueno, y ahora se arrancó, arrancamos mismo con el queso, está en el comercio, lo estamos comercializando, y en este momento compartimos con la Escuela 57 el recetario de los quesos de cabra. Y bueno, incluso ellos sacaron una mención también en el Club de Ciencia, un agrupamiento de escuelas rurales, y ahora en este caso en Rescatando Identidades con la receta del queso de cabra.
2: Así que un emprendimiento familiar que lo trasladan también a la propia escuela.
4: Exacto, la idea es esa, que tratar de integrar justamente la educación y bueno, y nosotros también que te queremos emprender el tambo, que en un futuro no muy lejano llegue a ser un tambo recreativo, educativo, turístico.
2: Que hoy por hoy, como usted lo decía, cuentan con 10 cabras, pero bueno...
4: Hace más de 10 años.
2: Ah, ¿cuántas cabras están ordeñando ahora?
4: Y ahora estamos ordeñando unas 15 cabras.
2: Ocupa bastante.
4: Sí, sí, sí.
2: Así que bueno, un emprendimiento que aspiran también a crecer un poco más, ¿no?
4: Exacto, esa es la idea.
2: Bueno, felicitaciones.
4: Muchas gracias.
5: ¿Pueden
2: maestra?
5: Encontrar y pueden encontrar los productos.
4: Sí, los productos los pueden encontrar en el Mercado San Francisco, en la panadería Don Francisco y en Punto Sano.
2: Bueno, felicitaciones una vez más.
5: Bueno, muchas gracias y agradecer a Beatriz, que la verdad que este año ha sido un gran apoyo para nosotros.
2: Bueno, felicitaciones, Beatriz.
4: Muchas gracias.
2: Y a seguir con el emprendimiento y que se conozca un poco más.
4: Exacto, esa es la idea, la orden.
2: Bueno, aquí Serrano conversando con este lindo emprendimiento también, que mucho tiene que ver con la escuela que hoy sacó el premio.
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1: Sigue trabajando en el concurso Rescatando Identidades en la premiación que ya pasó y seguimos desde allí con nuestra labor.
2: Bueno, ahora estamos con la Escuela de Paso Armado 84, ¿verdad? Que fueron los ganadores en la foto. Voy a arrancar con la maestra. Buenas tardes, ¿su nombre?
6: Buenas tardes, Fabiana Bentancur.
2: Bueno, ¿su nombre por acá vive con los alumnos?
9: Bueno, yo soy Benjamín Ramón.
2: ¿Por acá su nombre?
9: Martina Fagundes.
2: ¿Por acá su nombre, caballero?
6: Lucas Barreto.
2: A ver, ¿quién más me falta? Se me escaparon, son acá los tres. Bueno, ¿quién me va a contar de cómo fue la fotografía, cómo inicia acá? Bueno.
9: Bueno, lo que pasó es que como inició, porque tipo descubrimos que iba a haber este año y entonces decidimos participar en la parte de fotografía. Participamos con la parte de receta, pero ganamos con la parte de fotografías. ¿Cómo es?
2: O sea, se presentaron en fotografía y en receta.
9: Sí, bien. Exactamente. Bueno, para la fotografía, los abuelos de ella, de Martina.
2: ¿Cómo se llaman los abuelos?
11: Eladio y Raquel.
2: Bien.
9: Bueno, justamente tenían los corderos para yerrear, ¿no? Sí. Y bueno, y ahí nosotros dijimos, bueno, está, es el momento, el mejor momento para hacer la foto. Fuimos, los ayudamos, agarramos los corderos, los llevamos, castraron, señalaron y bueno, ahí sacamos la foto. Y bueno, después de sacar la foto, agarramos, las trajimos y tal, y le pusimos los seudónimos.
2: Bueno, y acá, ¿y qué, votaron entre todos en la fotografía? ¿Fueron pasando y la votaron entre todos?
6: Sí.
2: Ahí fueron votando, iban eligiendo qué foto más les gustaba.
6: Sí.
2: ¿Cuántas fotos más o menos seleccionaron, se acuerdan?
9: Elegimos 3 fotos.
2: ¿Y ahí fue por votación?
9: Sí.
2: ¿Te gustó esa foto que ganó a vos o había otra que te gustaba más? Esa
9: la
2: que ganó.
9: La,
7: la que ganó.
2: Bien. Maestra, bueno, un lindo momento para compartir con los alumnos y estar en esto que viene a ser esa caricia que tanto se merecen los alumnos, ¿no?
10: Sí, exacto. Cuando decidimos participar en la categoría y en la modalidad de fotografía, teniendo en cuenta que eran las tradiciones del hombre de campo, y justo teníamos la oportunidad de estar muy cerca de la escuela realizando una actividad tradicional que justamente se podía transmitir a los chiquilines, pedimos permiso a la familia y concurrimos allí para ayudar, y algunos sabían, otros no, entonces lo pudieron vivir en carne propia, aprenderlo y disfrutarlo, porque ellos agarraban los corderos, los alcanzaban, vieron, comprendieron por qué se señalaba, por qué se castraba, saben ahora esas reglas de agropecuaria, de los productores. Y también les gustó mucho, ¿no? Lo que estamos esperando ahora es que engorde un cordero para disfrutar.
2: Opa, para la fiesta.
10: De año, claro.
2: ¿Cuántos alumnos tiene la escuela hoy?
10: Cuatro. Pero tenemos
2: ingreso. ¿Casi todo?
10: Sí. Tenemos ingreso para el año que viene y hay otros niños pequeños en la zona.
2: Así que lo bueno de eso, maestra, también que la escuela tiene futuro en la localidad.
10: Sí, tiene futuro en la localidad. Y otra cosa que quería destacar es la oportunidad que nos da la Sociedad Agropecuaria de mostrar estas lindas cosas rurales, que las tareas rurales que realizamos, y que los niños de campo sí la vivencian y que las familias las transmiten de generación en generación, y qué lindo que vean y que estén expuestas para que otros niños comprendan de que eso no es de un día para el otro, es todos los años se realiza esa tarea, porque se realiza esa tarea, y que sea reconocido y mostrado a otros niños que visitan acá la exposición. Así que queremos agradecer a la institución y a todos los colaboradores, también a todos los que donaron premios, que nos vamos muy contentos con cada uno de los premios, y bueno, está.
2: A mejorar la escuela.
10: Bueno,
2: sí. A ver, ¿vamos a mandar algún saludo o no?
12: Sí, mando un saludo para toda mi familia y ta.
2: Bueno, y por acá, ¿para quién vamos a mandar saludo?
13: Un saludo para mi tía Marcia.
2: Bien, ¿para quién más?
13: Para mi madre, Lorena Antunes, y mi padre, Dani Barreto.
2: Bueno, ¿y usted a quién va a mandar saludo?
24: A mis abuelos y a mis...
2: Que son parte fundamental en este triunfo. ¿Habrá que compartir con el abuelo el trofeo también o no?
24: Sí.
2: Bueno, ¿cómo se llaman los abuelos?
24: Mi abuelo se llama Eladio y mi abuela Raquel.
2: ¿Y para quién más vamos a mandar saludo?
24: Para mis padres.
2: Bueno, ¿quiénes? ¿Con los nombres de papá y mamá?
24: Uno que se llama Ernesto.
2: Ernesto, papá.
24: Sí.
2: ¿Y mamá?
24: Y mamá Daniela.
2: Bueno, un saludo para ellos.
24: Sí.
2: Bueno, muchas gracias, maestra.
10: Yo quería además mandar un saludo también a todos los vecinos que colaboraron, a la madre que nos acompañó para estar presentes acá, y por supuesto a la radio por difundir esto tan lindo.
2: Ustedes son parte de esto. Bueno, unas malas felicitaciones y gracias.
10: Muchísimas gracias.
2: Bueno, en un momento muy lindo estamos compartiendo, Serrano, acá en lo que fue la premiación, y ya vamos a ir conversando con más maestros que están acá en esta localidad.
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1: Sigue el Pepe trabajando en la premiación del concurso Rescatando Identidades esta tarde, local Conventos, Sociedad Agropecuaria.
2: Bueno, Serrano, seguimos en este momento tan lindo compartiendo con las escuelas. Ahora estamos con la escuela 58, Bañado Medina. Estamos con el maestro acá. Buenas tardes, bienvenido a la UML, maestro.
25: Nosotros estamos acá porque en un concurso organizado por la Sociedad Agropecuaria, que nos dieron la oportunidad y de traer también los niños acá a conocer la muestra de la producción departamental y, por qué no, nacional. quiero aprovechar la oportunidad de darle un saludo y un abrazo a la distancia al Serrano Abella, que siempre ha colaborado y siempre ha sido sensible con las escuelas rurales cuando lo han necesitado.
7: ¿Su nombre, maestro?
8: Walter.
7: ¿Su nombre?
25: Mi nombre es Walter Pereira Penel. Soy el maestro director de la Escuela 58 de Bañada de Medina.
7: Ahora voy con los alumnos por acá. ¿Su nombre?
14: Cristian Álvarez Recalde.
7: ¿Su nombre por acá?
14: Alison Caterina Persagallú.
7: ¿Su nombre por acá?
14: Matías Nahuel Lima Silva.
7: A ver, que me falta uno acá. ¿Su nombre por acá?
14: Nazareno Fernández Recalde.
7: Bueno, ¿quién me va a contar cómo fue la experiencia aquí en el local convento? ¿Y cómo está la escuela? ¿Quién me va a contar acá? A ver, ¿cómo, te gustó la agropecuaria?
14: Sí, mucho.
7: ¿En qué clase estás?
14: Cuarto.
7: ¿Te portás bien?
14: Sí.
7: ¿Sí? ¿Seguro? ¿O le pregunto al maestro? Bueno, ¿y usted le gustó?
14: Sí.
7: ¿Qué fue más lo que te gustó de acá, local conventos?
14: No sé. En a mí la vaca y los caballos y esas cuantas
7: bueno,
14: cosas.
7: Bueno, ¿y en la recorrida acá algo?
14: Los animales.
7: Los animales. ¿Y a usted, señorita?
15: A mí me gustó todo, aparte de los caballos y todo, porque a mí me gustan muchas cosas.
7: ¿Y a usted? Caballos.
15: El lugar.
7: Bien. ¿Ya habían venido?
15: Sí,
7: el año pasado. ¿El año pasado vinieron también?
15: Sí.
7: ¿Y este año ya tenían más experiencia, ya sabían en dónde estaba cada lugar?
15: Sí.
7: Bueno, ¿cómo se están portando la escuela todos?
15: Bien.
7: ¿Le pregunto al maestro?
15: Sí.
7: Bueno, maestro, muchísimas gracias.
25: Bueno, un agradecimiento a ustedes que siempre están presentes con las escuelas rurales y un saludo a la voz de Melo.
7: Bueno, y en cualquier momento los vamos a ir a visitar a la escuela, ¿eh? En cualquier momento vamos a visitarlos por allá. Bueno, gracias maestro y gracias a toda la gente. Bueno, Serrano acaba de cerrar lo que fue la premiación acá en esta nueva edición de la Expo Melo y obviamente la voz Melo se quedó para conversar con los protagonistas que obviamente en este caso eran los niños.
1: 29 de las 5 de la tarde, 17:29, nos estamos despidiendo de ustedes hasta las 18:35, está dentro de una hora. Ahora, sigue Andrés Díez y sus voces de Latinoamérica.
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hermosa tarde de primavera, viernes 2 de octubre, especial con nuestro canto de voces de Latinoamérica, toda esta amplia cobertura de La Voz de Melo desde el local Conventos, Walter Salona Bella y los compañeros, edición 105 de la Expo Melo 2026, y llega este espacio para el canto, para los artistas que van a estar este sábado y domingo allí en el escenario de la Expo. Fue el éxito del Cosquín 2023, Eterno Amor, con el indio Lucio Rojas, los del medio de Melo, de Cerro Largo, brillante anoche en Mercado Don Francisco, con esta obra social del Gordo Cura Verde, del Gordo Verde con Cirineos, una obra cristiana y social muy linda. Allí estuvieron los del medio, que van a ser los teloneros de Copla Alta este domingo desde el escenario de la Expo. Las buenas tardes y la bienvenida a la gran audiencia de La Voz de Melo, que se ha sumado, que ha estado en permanente contacto durante todos estos días, en sintonía de la radio, por aire y a través de las redes sociales. En un ratito volvemos 18:30 al estudio Walter Abella de La Voz de Melo, allí en el local Conventos de la Agropecuaria. Por supuesto, estamos difundiendo los artistas, los músicos, los cantores de Cerro Largo que van a estar en el escenario para que usted lo disfrute este fin de semana allí en esta nueva edición de la Expo Melo 2026. El saludo al Fito, el Fito anda a la vuelta ahí en el auto, dice, sintonizándonos, la barra de los del medio, Nenoto Borba, Marquito Espadilla, bueno, el Pardo, Wilson da Fonseca, ensayando con todo y preparándose para el espectáculo. Ellos van a estar el domingo a eso de las 20 horas aproximadamente, teloneros de los Copla Alta allí en el Festival de la Expo Melo. Mañana Orejanos, Dilmar Pedroso, Alto Sol, Feder Rossi y Lucas Hugo. El domingo arrancamos a las 5 de la tarde, Academia de Baile, Ritmara, Pampa Gaucha, Alejandro Lemos, Los del Medio, Copla Alta y así nomás los artistas de Cerro Largo que van a estar en el Festival de la Expo Melo. Estamos comenzando este especial de voces de Latinoamérica. Sigue la compañera Lorena Yarquero, que va a tener bastante trabajo también este fin de semana con la radio, una compañera que sigue en la cabina central de emisión de La Voz de Melo.

Especial Expomelo con música, con nuestro canto especial de voces de Latinoamérica. Están Los del Medio, dos grandes éxitos del repertorio de Los del Medio. Estos gurises de Melo y de Cerro Largo, músicos profesionales del canto popular de nuestro departamento de Cerro Largo, este domingo 4 de octubre en la Expomelo, teloneros de Copla Alta. Bueno, vamos a recalcar, me dice acá el director, el compañero de producción, Bampi Sousa, que la radio está en todas partes, ni que hablar, Hay que destacar, sin duda, es la única radio del Uruguay con más de 30 personas trabajando full el fin de semana. Esa radio es La Voz de Melo. Cobertura total en vivo, Expo Melo, fútbol desde la capital del país y raíz desde la tropilla de Aceguá. Sin duda, hay un equipo humano y profesional trabajando, la gente de técnica, de producción, armar los textos publicitarios, las compañeras de oficina, Jane y Victoria, Pampi Sousa, el amigo Sánchez, el técnico, Eduardo Chaito Rosas, Lorena, los compañeros con Serrano desde la Expo Melo, todos, la página web, plataformas digitales y al aire La Voz de Melo, única radio del país con este equipo humano y profesional trabajando a full, más de 30 personas el fin de semana. Por la página web, por internet, el domingo nuestro canto tempranito de 5 a 9 de la mañana, domingos uruguayos, ahí en la web, en internet, la previa al fútbol, que es a las 10 desde la capital del país. Todo esto por aire y por la página web de La Voz de Melo, en su computadora, en su celular y por aire. El raíz de la tropilla de Aceguá, plataforma hípica 53 y la Expo Melo. Cobertura total, felicitaciones, buen trabajo a todo el equipo humano y profesional de La Voz de Melo este fin de semana. El trabajo comenzó ayer desde la Expo Melo, ¿no? Con los compañeros del local Conventos, allí, estudio Serrano Bella de La Voz de Melo, ¿no? Ayer, 1 de octubre, así que un fin de semana a full, mucha gente con mensaje de texto, con saludos, comunicándose con nosotros, gracias por los mensajes. Estamos con los artistas que van a estar en el escenario, como decíamos, la compañera Lorena Charquero a partir de mañana sábado, desde la hora 20, en directo, y el domingo a las 6 de la tarde, Me dice Pampi que La Voz de Melo en directo desde el escenario artístico de la Expo Melo. Mañana termina Walter Abella ahí desde la agropecuaria y seguimos en directo con el escenario. Esto es mañana, mañana sábado a partir de la hora 20 y el domingo desde las 6 de la tarde con la conducción de la compañera Lorena Charquero. Mañana sábado desde la hora 20, en directo el espectáculo artístico desde la Expo, y el domingo a las 6 de la tarde Lorena también conduciendo desde el escenario, desde la cabina de La Voz de Melo allí en el local Conventos. Así que a full La Voz de Melo y a full nosotros con voces de Latinoamérica y los cantores. Habíamos escuchado a Los del Medio, ahora vamos a escuchar a otro de los muy buenos grupos que va a estar mañana. Mañana nos toca presentar a Los Orejanos de Cerro Largo también.

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El canto de Melo y de Cerro Largo, Guilmar Pedroso, gran profesional, músico, un hombre que con pasión, con amor, demuestra lo que hace por el folclore, con su hijo Valentín, con su banda, recorriendo el país, presentando a través de las plataformas digitales todo su trabajo. Guilmar Pedroso, que nos va a visitar la próxima semana, vamos a conversar con él aquí en la tarde de Voces de Latinoamérica. Va a estar en Yaguarón, en el Teatro Esperanza de Yaguarón. Bueno, vamos a conversar con Guilmar, Guilmar que va a estar, por supuesto, en la, es de la, integra la grilla de la Expo Melo 2026, gracias a Marcelo Pimentel. Dice que linda grilla de los cantores de Cerro Largo. Felicitaciones, estaré en sintonía de la voz de Melo. Un abrazo al amigo Marcelo Pimentel, que siempre está. Al Tito Casco, Alberto Tito Casco, allí en la casa, en su querida casa del Rufino Pérez, con el matecito. Tito, vamos arriba, pronta recuperación, en sintonía de la radio todo el día. Al Tito Casco, a la querida amiga Iris Escudero, vecina de la calle Colón, ya escucho tu audio, Iris, dame un minutito, tengo gente que nos escucha, Loren, en Barcelona, en España. Mirá qué lindo este músico argentino que está en Barcelona, en España. Ahora voy a leer el mail, el correo que Sebastián Piscinis le mandaba hoy a la voz de Melo, presentando una chacarera homenaje a Violeta Parra. Está en sintonía, está desde Barcelona por internet con la voz de Melo, y enseguida voy a leer el mail que nos envió. 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De las primeras grabaciones de Guilmar Pedroso, Camino al Arenal, Guilmar Pedroso, cantor de Melo de Cerro Largo, que va a estar en la Expo Melo, va a estar mañana sábado 3, actúa Guilmar enseguida de Los Orejanos, luego Alto Sol, Federosa y cierra Lucas Hugo mañana. Reiteramos, menores de 12 años no pagan entrada y los mayores 150 pesos. Guilmar que va a estar también en el remate de Federico Rodríguez en Central Ganadera el martes, este próximo martes 6 de octubre, en el remate de Ganadera Inquieta de Hereford. Ahí va a estar animando la peña al mediodía, ahí compartiendo el almuerzo Guilmar Pedroso con su hijo Valentín. El próximo martes 6 de octubre al mediodía en Central Ganadera, en el remate de Federico Rodríguez con Ganadera Inquieta. Ahí va a estar, van a estar actuando Guilmar y Valentín Pedroso el próximo 6 de octubre, es el martes 6 de octubre. Y si anda por la Expo, ahora estoy seguro que se va a arrimar el amigo Eddie Roldán, la barra de la San Carlos, allí por el estudio de la voz de Mero, por la cabina, en el local Convento de la Agropecuaria. Tienen que visitar lo que es la San Carlos, ¿no? 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Así que si visitas la Expo este fin de semana, tenés que darte una vueltita por el comedor, el local central de la San Carlos. Cafetería, refuerzos, hamburguesa, rotisería, todo muy variado, para que sean más amenas las tardes de la Expo Melo con la San Carlos, allí en el local Conventos, en esta edición 105, A los gurises de las escuelas rurales, escuchábamos a Serrano y a Pepa recién con el informe de los gurises que participaron en los distintos concursos, en el concurso de gastronomía. Qué lindo, Felicitaciones a los gurises de las escuelas rurales, a maestros y niños, el abrazo grande. Escuela Rural, canta Alejandro Lemos. Alejandro va a estar el domingo en el escenario de la Expo. Va a transmitir la voz de Melo con la compañera Lorena Charquero. No se olviden.

0: Especial de Voces de Latinoamérica con todo este clima hermoso, de primavera, 2 de octubre, Expo Melo, en instantes, con Serrano y los compañeros volvemos en directo al estudio de La Voz de Melo, ahí desde el local Conventos de la Agropecuaria. El Fito de los del medio, anda con toda la fuerza, el Fito. ¿Cómo está? Buenas tardes, Fito, ¿dónde anda?
1: Bienvenido, buenas tardes, ¿cómo estás? Muy buenas tardes para ti, para toda tu audiencia. Escuchándote, obviamente, como todas las tardes, en La Voz de Melo, Las Voces de Latinoamérica. Y bueno, con todo pronto para lo que va a ser esta nueva edición de la Expo Melo, un año más, contando con la participación de nosotros, que la verdad que agradecemos siempre a cada organización que cuenta con nosotros, interrumpidamente. Esta es la cuarta vez, si no me equivoco, interrumpida, de que vamos a estar ahí. Y bueno, como siempre, dando lo mejor de nosotros para llegarle a toda nuestra gente, a tocar siempre en el pueblo, siempre es lindo. Y bueno, para los nuestros siempre es un placer. Así que vamos arriba, un saludo a todos, ahí a toda tu audiencia, y bueno, a los demás compañeros y colegas que van a estar ahí participando de una manera u otra en la parte organizativa, en la parte, bueno, de producción y más en la Expo. Así que vamos arriba, el mayor de los éxitos. Mañana no los vamos a poder acompañar porque tenemos otras actividades, pero el domingo ya vamos a estar tempranito ahí en las instalaciones de la Sociedad Agropecuaria para compartir con todos. Así que vamos arriba, nos vemos el domingo si Dios quiere. Te mando un abrazo grande y bueno, el domingo vamos a charlar un ratito, que sé que estás de presentador de todo el espectáculo. Abrazo enorme.
0: Gracias, Fito, de los del medio. Sí, nos toca el trabajo de maestro de ceremonia, al compañero Gustavo Olivera, que está organizando allí. Bueno, gracias por esta oportunidad de estar nuevamente, bueno, con la radio. Está Lorena, está todo el staff profesional de La Voz de Melo. Dice, manden un saludo al técnico Sánchez, al pibe cumpleaños mañana, me dice el compañero Jorge Mario Rodríguez. Mañana es el cumpleaños del pibe Sánchez, un muy feliz cumpleaños al técnico, que está trabajando allí con todos los compañeros en el local Conventos de la Agropecuaria. A la Patito Canepa, la amiga Pato Canepa, mirá, está con algún quebranto de salud, sintonizando La Voz de Melo. Ya trabaja en la producción de Usar, allí en la Vieira, frente a las viviendas, casi frente al Liceo 3. Así que el amigo Usar está trabajando solo en la provisión, y la Pato se está recuperando. Patricia, la querida Pato Canepa, se está recuperando con algún quebranto de salud. Dentro de algunos días volverá al trabajo. Los vecinos allí de las viviendas de la zona este le mandan un saludo y una pronta recuperación. 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Francisco Idiar te dice, abrazo grande, Andrés, disfrutando de la hermosa tarde, el mate y la cantora con el folclore y sus raíces. Se aprovecha esta hermosa tarde primaveral. Excelente programa, como siempre, Francisco Idiarte y familia, en la huerta, en la quinta ahí de su querido barrio Cuchilla de las Flores. Un abrazo grande al amigo Francisco Idiarte, un fuerte abrazo. Bueno, el saludo para... Estuvo de cumpleaños Jaime Ferreira, oyente de Noblía, el 30, justamente el día que cumplió Stramín. No estábamos al aire porque estaba la radio transmitiendo fútbol, así que a Jaime Ferreira, que haya pasado lindo su cumpleaños en Noblía, el 30, el esposo de la amiga Graciela Martínez ahí de Noblía, un fuerte abrazo, que tengan un muy buen fin de semana. Emiliano Rodríguez, Miriam Mabel, como siempre con nosotros, en la frontera de Aceguá, preparándose para el raid, Juan Gil Torres y familia, Un abrazo grande para Juan Gil, ahí con la parrilla completa y con toda la familia trabajando y esperando la zafra del raíz de Aceguá de la Tropilla, que por supuesto va a estar transmitiendo La Voz de Melo. Estoy con mi hermana escuchándote, qué lindo Los del Medio, dice Iris Escudero y su hermana, vecinas de la calle Colón. Un abrazo grande, gracias, Iris, por estar con nosotros también. Clelia Ferreira, como siempre, un abrazo, Clelia. 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Gracias por la información a Luis Franco, Ángela Álvarez de Noblía, escuchándonos, un abrazo para Ángela también. Muy bien, ya en los minutos finales de Voces de Latinoamérica no puede faltar Tabaré Echeverri.
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0: Minutos finales de Voces de Latinoamérica especial con los compañeros desde la Expo Melo 2026. No se olviden, más de 30 personas trabajando para La Voz de Melo este fin de semana, un equipo humano y profesional. No se olviden, fin de semana con todo, Expo Melo el domingo tempranito con Domingos Uruguayos por la web, por internet, nuestra música folclórica de 5 a 9, Domingos Uruguayos, después la previa y el fútbol desde la capital del país. Por aire, plataforma hípica 53, los compañeros con el raíz de la tropilla de Aceguá. Mañana toda la cobertura del Expo Melo con Serrano y los compañeros desde el estudio de La Voz de Melo directamente desde el local Conventos. La compañera Lorena Charquero, mañana a las 20 cuando Serrano culmine, Pepe y Bernardo y Sánchez desde la agropecuaria, ya Lorena a las 20 mañana, espectáculo artístico, transmitiendo en directo La Voz de Melo, y el domingo Lora arranca un poquito más temprano, a las 6 de la tarde, desde el escenario en directo con la radio, como decíamos, equipo humano y profesional trabajando, técnica, producción, todo, producción periodística, publicitaria, bueno, Pampi, Victoria, Yane, Cheito, todos los compañeros, todos el equipo de fútbol, todos, más de 30 personas en La Voz de Melo para vivir un fin de semana a pleno, La señora Clelia Ferreira de La Cuchilla, ¿qué opina, Clelia? Buenas tardes.
1: Hola, mientras haya folclore para escuchar, estoy re bien. Un abrazo y que tengas un muy feliz fin de semana.
0: Gracias, Clelia Ferreira, dice Graciela Martínez de Noblía. Qué lindo, Andrés, gracias por Tabaré. La verdad que es impresionante disfrutar a Tabaré Echeverri, ¿no? Quiero enviar un saludo porque vamos a tener alguna nota con él en directo desde Barcelona, España. Dice Andrés, te encontré por casualidad. Hay una página web donde te indica qué radio y qué programa difunde folclore. Vamos a presentar el homenaje a Violeta Parra. Es Sebastián Pinicis. Dice, nos envió un correo, un mail para Voces de Latinoamérica. Un abrazo, Andrés, te escucho en Barcelona, España. Soy argentino, Sebastián Pinicis, una chacarera, homenaje a Violeta Parra. En algún momento vamos a conversar con él. Nos escucha ahora en Barcelona, Sebastián. Un fuerte abrazo a la distancia. Nos vamos. Ya viene Espacio Necrológico y enseguida los compañeros desde la Expo Melo para el último informe de la jornada. No podía faltar el gran Santiago Charar con todo nuestro corazón.
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3: Gregoria Rodríguez Rodríguez falleció hoy en Melo a la edad de 83 años. Sus hijos Rubén, Magdalena, Juan, Carlos, Aníbal, Aurora y Jenny Barbosa Rodríguez. Sus hijos políticos Rosana Reyes, Florencia, Betty Morales, Claudia e Eider Porciúncula. Nietos, bisnietos, tataranietos, hermanos, sobrinos y demás familiares participan con profundo dolor dicho fallecimiento. Velatorio en sala número 2 de la empresa, ubicada en calle José H. Uriarte, número 941, de la ciudad de Río Branco. Sepelio mañana, hora 10, en la necrópolis de dicha ciudad. 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
6: ¿Qué tal, amigos? Directamente desde el local Conventos, en lo que va a ser nuestra última participación en la jornada de hoy, que se va a extender por una hora y 30 minutos, lo que nos va a dar significativamente tiempo para estar contándoles lo que ha quedado retrasado en este encuentro, en esta segunda jornada de la exposición de 2026 en el local Conventos. Estaba preparado para esta hora, precisamente a las 18:30, Geopolíticas y Comercio de la Carne, Oportunidades o Amenazas para Uruguay, el economista Álvaro Pereira Ramela, gerente de Acceso a Mercados de INAC. A las 18:30 estaba fijada en la programación de Minerva Foods. mesa redonda, además con productores. Va a estar el ingeniero agrónomo Augusto Amonte Echenagucía, de Verachí, de Cor, Sociedad Anónima. El ingeniero agrónomo Vanderson Coradini, Bonistar, Sociedad Anónima. El ingeniero agrónomo Ricardo Reilly Arrarte, Estancia La Alborada. No ha comenzado, se está retrasando, lamentablemente, pero bueno, es lo último, es lo que cierra la jornada de hoy, viernes, en el local Conventos. Vende Bernardo.
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6: Bueno, ordenémonos un poco en este que es nuestra última presencia hoy viernes en el local Conventos. El Pepe le quedó mucho paño que cortar todavía desde el punto de vista informativo sobre la calificación de la Aberdeen Angus que terminó. Entre tantas cosas quedó el Toro Copa, nada menos. Pepe.
8: Vamos a arrancar, Serrano, como usted lo decía, lo que estuvo pasando allí en la pista de la Aberdeen Angus, la raza mayoritaria que pisó aquí en esta exposición 105 en el local Conventos de la Sociedad Agropecuaria. Como lo contábamos hoy, arrancó con la categoría hembras. Aquí fueron dos bretes los que ingresaron, el brete número 12 que pertenece a Cabaña Don Juan de Diego Vieira y el brete número 13 que corresponde a Escuela Agraria Alcides Pintos. Aquí el premio especial en la categoría hembras PO pura de origen fue para el brete, como lo decíamos, número 13, que corresponde a la Escuela de Agronomía Alcides Pintos. Después, la reservada fue para la cabaña Don Juan de Juan Diego Vieira. Después, en la categoría campeona hembra, correspondió al tatuaje número 29 del brete número 12, que corresponde a la cabaña de Juan Diego Vieira, o sea, estamos hablando de cabaña Don Juan de Diego Vieira, correspondió a la mejor hembra. La reservada PO correspondió al tatuaje 9424, 9424, que corresponde a la Escuela Agraria Alcides F. Pintos. Y ahora nos vamos a lo que es la categoría machos PO, puro de origen. Acá en la serie A ingresaron a pista de Cabaña El Arbordón, Sociedad Ganadera, Cabaña Don Juan, de Diego Vieira, Cabaña Las Piedras, de Ramiro Martínez, y Cabaña Romanza, que es una cabaña que proviene de la zona de Paysandú. En esta categoría, Serie A, la ganadora fue el brete número 14, que corresponde a Cabaña El Arbordón, SG, de la familia H. El segundo mejor lote correspondió al lote y al brete número 16 de Cabaña Las Piedras de Ramiro Martínez. Y el tercer mejor lote correspondió al brete número 18 de Romanzo, cabaña que reiteramos que vino de la zona de Paysandú. Después en la serie B ingresaron a pista Cabaña La Concepción de Juan y Dolores Soler, también la cabaña Romanza de Paysandú y la cabaña La Rinconada de Ignacio Acosta, cabaña de los Pagos de Quebracho del departamento de Cerro Largo. En esta Serie A, estamos en la categoría machos PO, puro de origen, fue para el brete número 17 que corresponde a Cabaña La Concepción de Juan y Dolores Soler. El segundo mejor lote correspondió al brete número 20, Cabaña La Rinconada de Ignacio Acosta, y el tercer mejor lote correspondió a Romanza, cabaña de los Pagos de Paysandú. Después, cuando le toca ingresar tanto la Serie A como la Serie B, acá en esta categoría, el premio especial correspondió al brete número 17, Cabaña La Concepción de Juan y Dolores Soler. El segundo, o sea, el reservado, correspondió al brete número 14 de Cabaña El Albordón SG. Esto fue lo que estuvo pasando en la pista de Aberdeen Angus en la categoría puro de origen. Ya les cuento lo que pasó en la categoría Pedro Inscripto.
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8: Y como lo decíamos, ingresamos, estamos en la categoría Aberdeen Angus, ingresamos a la categoría Hembras PI, Pedro Inscripto. Acá los dos bretes que ingresaron fue el brete número 21 de Cabaña Don Juan de Diego Vieira e ingresó el brete número 22 de Cabaña Las Piedras de Ramiro Martínez. Aquí el lote campeón, categoría Hembras, correspondió al brete número 22 de Cabaña Las Piedras de Ramiro Martínez. La mejor hembra correspondió al tatuaje 347 del brete número 22 que corresponde a Cabaña Las Piedras de Ramiro Martínez. La segunda mejor hembra corresponde al tatuaje 158 del brete 21 de Cabaña Don Juan de Diego Vieira. Y la tercera mejor hembra en esta categoría PI, reiteramos, corresponde al tatuaje 352 para el brete número 22 de Cabaña Las Piedras. Ya les cuento lo que pasó en la categoría machos hasta 2 años, en la categoría PI, y lo que estuvo pasando y lo que cerró allí la actividad en la pista de la Aberdeen Angus.
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8: Bueno, ingresamos a la categoría machos PI. Aquí los bretes que ingresaron a pista fue el brete número 23 que corresponde a Cabaña Las Piedras de Ramiro Martínez. Ingresó el brete número 24 de Cabaña Don Juan de Diego Vieira. Ingresó el brete número 25 que corresponde también a Cabaña Don Juan de Diego Vieira. Ingresó el lote número 26 que corresponde a Cabaña El Carobal de Soler y Tafernaverri. Ingresó también el brete número 27 que corresponde también a Cabaña El Carobal de Soler y Tafernaverri. Aquí el lote campeón fue el brete número 24 de Cabaña Don Juan de Juan Diego Vieira. El reservado corresponde al brete número 25 que corresponde también a Cabaña Don Juan. Don Juan, reiteramos que estamos en la categoría PI. Y el tercer mejor lote en esta categoría correspondió al brete número 27, Cabaña El Carobal de Soler y Tafernaverri. Y el cuarto mejor lote correspondió al brete número 26, también de Cabaña El Carobal de Soler y Tafernaverri. Ya les cuento quién fue el Copa de Honor.
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1: Y ahora sí, nos vamos al Toro Copa de esta edición 105, en la Expomelo, aquí en local Conventos de la Sociedad Agropecuaria, en el marco de la categoría Aberdeen Angus PI, correspondió al tatuaje 157, brete número 24, que corresponde a Cabaña Don Juan de Diego Vieira. El segundo mejor toro en esta categoría corresponde al tatuaje 349 del brete número 23, que corresponde a Cabaña Las Piedras de Ramiro Martínez. El tercer mejor toro de la categoría Aberdeen Angus, Pedro Inscripto, correspondió al tatuaje 159 para el brete número 25 de Cabaña Don Juan, de Juan Diego Vieira. Esto es lo que estuvo pasando en la pista de Aberdeen Angus. El jurado que estuvo trabajando es el olimareño José Gereda, ahí de la cuarta del departamento de 33.
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2: Comenzar geopolítica y comercio de la carne, la oportunidad de auscultar un poco con las dificultades del caso si son oportunidades o amenazas para Uruguay la geopolítica y el comercio de la carne. Esto que va a estar a cargo de quien tiene un lugar vulnerable realmente en la información del país sobre carnes, el economista Álvaro Pereira Ramela. ¿Por qué? Porque es nada menos que el gerente de acceso a mercados del Instituto Nacional de la Carne, organismo oficial que rige, absorbe, mide, comprueba todos los perímetros del mercado cárnico en el país. Aparte de ello, va a tener junto a él, en una mesa redonda con productores, a tres ingenieros que son de fuste, realmente. Uno, el ingeniero agrónomo Augusto Amonte Echenagucía, Estancia Berachirri Cor, Sociedad Anónima. El ingeniero agrónomo Vanderson Coradini, Bonistar, Sociedad Anónima. Y el ingeniero agrónomo Ricardo Reilly, Arrarte, de Estancia La Alborada. Sí, se ha demorado, estaba programado para las 18:30 y estamos ya al filo de las 19, 18:54, y no ha comenzado aún. Se va a realizar acá, en el local restaurante, diríamos, para ubicar a los oyentes, y es libre a todo público. Pero bueno, es un gran tema. Yo creí que iba a concitar muchísima más atención.
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1: O paréntesis para que el Pepe siga en la recorrida que durante toda la jornada realizó en el local Conventos, a los efectos de ir trasladando a los oyentes, que es la misión periodística que tenemos, que tiene la voz de Melo, lo que está sucediendo. Por ahí anda el Pepe, a ver.
2: Y el móvil serrano sigue recorriendo. Bueno, capaz que la gente que ha llegado a local Conventos se ha topado con la ternera criolla, de la raza criolla. Y estamos con Lucy Lucas, que es la expositora, la que trajo, para que la gente, algunos conozcan lo que es la raza criolla. Buenas tardes, bienvenida a la Bohemelo.
3: Buenas tardes, un gusto.
2: Bueno, ¿cómo nace esta iniciativa? Primero de venir acá a local Conventos a mostrar la ternera.
3: Bueno, la iniciativa parte de los dos, mía y de Andrés Segredo, que me acompañó. Para que la gente conozca un poco de la raza y se interiorice un poco.
2: Bueno, ¿cómo llega a la raza criolla? ¿Cómo tomas la iniciativa de tener la raza criolla?
3: Yo la conozco hace 2 años. Mi tía fue la que me habló por primera vez. Después tomamos contacto con la Fundación Bovino Criollo Uruguayo, que es la que ha rescatado esta raza y la está tratando de difundir. Y bueno, y hemos ido a jornadas y eso, y hoy en día criamos criollo.
2: Ya prácticamente están criando solamente la raza criolla.
3: No, tenemos mezcla, estamos empezando, tenemos cruz, sí.
2: ¿Una característica especial de la raza criolla?
3: No te puedo nombrar una, te puedo nombrar varias.
2: Bueno, la que quieras.
3: Y es una raza súper rústica, súper precoz, se adapta, es una raza que hace 400 años está adaptada al ambiente, a los pastizales uruguayos, tiene resistencia a ectoparásitos, también a parásitos internos. La verdad que tiene muchas ventajas.
2: O sea, y hoy sobre todo en este gran tema de la garrapata y de todos estos momentos que se están manejando, es fundamental también que se conozca un poco más de la raza bovina criolla.
3: Sí, fundamental. Tiene cierta resistencia a la garrapata. Acá en el Uruguay no está comprobado, pero hay estudios en Argentina, hay tesis en Argentina, que demuestran que le sube menos garrapata y que, bueno, cierta resistencia es eso, le sube menos garrapata, se apestan menos, hay algo ahí. Pero también no hay que dejar de lado el lado productivo, porque también es una raza productiva, no es solo para tenerla de adorno.
2: O sea que dentro de todas sus características también estamos hablando que su producción es muy buena y como tú lo decías en un principio, ¿no? Es muy adaptada a nuestros campos.
3: Claro, eso es fundamental, la adaptación. Yo creo que no puede haber una raza que lo compare, siendo que estuvo desde el 1600 en el Uruguay, en la época de las estancias jesuíticas, y se manejaban así nomás,
2: O sea, es parte de la historia de nuestra banda oriental.
3: Totalmente, tendría que ser declarado patrimonio nacional, porque la verdad que sí, se lo merece.
2: Bueno, muchísimas gracias por atendernos, suerte, y bueno, y a la gente que venga y conozca, que van a estar ustedes también para sacar algún interrogante, ¿no?
3: Sí, que vengan a conocer a la Charo. Sí.
2: ¿Se llama la Charo?
3: Charo.
2: Bueno, así que se está bautizado. Bueno, agradecemos a Andrés Segredo que nos permitió también, muchísimas gracias. Y bueno, el móvil que sigue recorriendo Serrano, y bueno, llegamos acá, que está enfrente al stand de la voz de Melo, así que pueden llegar por acá. Está la ternera, Charo, se llama la ternera, pueden venir y preguntar y tener más datos de ella también.
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1: Bueno, se llenó finalmente, arrancó en este momento La conferencia que estaba fijada para las 18:30, son 19, un minuto. Arrancó el economista, Álvaro Pereira Ramela, gerente de acceso a mercados de INAC, y bueno, felizmente con una sala totalmente colmada. Está llena la sala y bueno, y están participando y devorándose cada información de esta, que naturalmente la estará informando también alternadamente el Pepe Medina en la medida que vaya transcurriendo, porque se va a abrir luego a mesa redonda con productores y la presencia, como les dije hace un ratito, de los ingenieros agrónomos Augusto Amonte de Chenagucía, de Establecimiento Verachí, Ricor Sociedad Anónima, Vanderson Coradini de Bonistar Sociedad Anónima y Ricardo Reilly Arrarte, de Estancia La Alborada. Mientras tanto, que trabaje otro poco el Pepe y que vaya traduciendo todo lo que sucedió esta jornada de viernes en la Expo Melo, con un clima realmente excepcional, lleno de sol.
2: Y el móvil que sigue recorriendo, Serrano. Y bueno, estamos con la directora de Turismo del Gobierno Departamental, Lisette Ruiz. Buenas tardes, bienvenida a la UBML.
4: Bueno, buenas tardes para ti y para la audiencia. Y la verdad que encantados estamos por acá, porque se está armando algo muy lindo en la agropecuaria. Una tarde, un día genial. Y bueno, acá para escuchar un poco lo que es la tarde de las mujeres rurales, ¿verdad? Que si bien sabemos que es el 15 de octubre, pero hoy tenemos un anticipo acá.
2: Ahora, qué importante, Lisette, porque es hablar de turismo, hablar de una Expo Melo, que obviamente es la presión ganadera, pero hoy también se tiene que convertir en ese turismo. Y hablar también de la mujer rural, que significa algo parte también de nuestro turismo, capaz que nuestro acá de Cerro Largo.
4: Exactamente, sí, de Cerro Largo, pero creo que a nivel país, en todos los lugares, ¿verdad? Porque la mujer rural tiene una función y es una actora importantísima en lo que es esta cadena que estamos tratando de poner en valor, como lo que es el turismo rural. En todos los lugares hemos encontrado, los que hemos recorrido, que hay mujeres rurales emprendedoras que trabajan muchísimo y que tratan de sacar no solamente a su hogar adelante, sino a las zonas en muchos lugares, ¿verdad? Hoy vamos a tener una muestra de ello, van a venir unas cuántas mujeres rurales a contarnos un poco de su historia para que aprendamos un poco y bueno, para que podamos empezar, como te decía, a poner más en valor esto tan importante como es lo que hacen.
2: Y el turismo, ¿no? Que hoy tanto se busca, ese turismo interno que tanto se habla también, que hoy lo podemos diseminar en varias actividades, pero que obviamente me imagino que para la propia dirección es un trabajo muy importante, porque obviamente llega el verano y sí, hablamos de la Bomerina, hablamos de sol y playa, pero nos olvidamos de que hay un turismo interno que tiene que trabajar todo el año y que es verdaderamente, seguramente en las cifras, lo que mueve nuestra economía departamental o regional.
4: Exactamente, y creo que después de la pandemia, si hay algo que aprendimos en pandemia, es que nos podemos valer por nosotros mismos, que podemos hacer que el turismo sea más local, porque la gente estaba acostumbrada como mucho a salir, ¿no? A hacer un turismo solamente de sol y playa, y en realidad el turismo es todo el año. Y todo el año porque todo el mundo tiene que trabajar, todo el mundo tiene que mostrar lo que hace, tiene que vender, vender su negocio y nosotros tenemos que vender un buen turismo. Entonces vamos a empezar por acá, venimos de a poco, como siempre decimos, venimos trabajando muy poco, hace un año que estamos en esta función, pero conociendo realmente las necesidades del interior, las necesidades que tienen en este caso las mujeres rurales, que a veces son las jefas de hogar y que están lejísimos de los centros poblados, y bueno, darles una mano en lo que se puede, y bueno, por supuesto mostrar ese turismo rural que queremos y que tenemos muchísimo.
2: Sí, se me viene un poco la mente pensando, por ejemplo, Centurión, que uno llega y ahora hay un lugar de emprendedores, entonces la persona va a disfrutar de un turismo como lo brinda ahí Centurión, pero también están las emprendedoras.
4: Exactamente, tenemos Centurión, que tenemos un debe en Centurión, porque tenemos que hacernos un tiempito, tenemos muchísimo, por ejemplo, avistamiento de aves en esa zona de la reserva de Centurión, que es bellísima, y tenemos las mujeres emprendedoras que cada vez están apareciendo más y más jóvenes. Entonces tenemos que apostar a eso, apostar a darles una mano desde la dirección y desde la propia intendencia para que puedan salir adelante y bueno, muestren que no solamente en Centurión, en casi todo el interior y todas las alcaldías tienen emprendedoras fuertísimas y que bueno, que hay que mostrar su producto no solamente acá a nivel local, sino también sacarlo a otros lugares para que ellas puedan llegar un poco más lejos.
2: Qué trabajo ese, ¿no? De estar en contacto con las alcaldías para buscar en cada lugar eso, ¿no? De esa atracción para que la gente vaya a visitarlo.
4: Exactamente, tenemos un gran coordinador de las alcaldías como lo es Diego Fernández y bueno, venimos trabajando en eso, todos venimos trabajando de a poco con mucho trabajo, pero bueno, vamos a llegar a todas las partes, que a todo el interior, que la verdad que es la apuesta fuerte que hicimos, es llegar a todas las alcaldías y a lugares que no hay alcaldías, que también hay emprendedores, sabemos que sí, y bueno, para darles una mano y bueno, para que ellos también nos den una mano a nosotros, porque si los vendemos bien a ellos, logramos de que nuestra función se luzca un poco.
2: ¿Algún objetivo a corto plazo?
4: Y bueno, hay varios. Venimos trabajando, ahora estamos apostando fuertísimo en lo que va a ser un festival, como lo va a ser la Semana de Melo de en diciembre, para que también desde el interior se puedan traer también emprendedores y emprendedoras a mostrar sus productos. Y bueno, esperemos que ese festival, lo que apuntamos es que sea a nivel internacional.
2: Gracias,
4: A las órdenes, como siempre.
2: Bueno, el móvil que sigue recorriendo Serrano y estamos...
1: Medina sigue trabajando.
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1: Seguimos con el Pepe. Sigue su trabajo enriqueciendo la misión del viernes desde el local Conventos.
2: Bueno, y en plena Jura La Verdin Angus, grandes novedades para la Escuela Agraria Alcides Pinto, Fraile Muerto. Estamos con Francisco Valero. Francisco, bueno, felicitaciones. Ya se va mostrando el fruto de lo que hablamos en la jornada de ayer cuando llegaban al local Conventos. Y bueno, creo que un muy lindo momento para la Escuela Agraria. Buenas tardes.
5: Bueno, buenas tardes. Sí, la verdad que cerrando el año, que arrancamos en marzo y la Expo Melo es cuando cerramos el ciclo de la parte de cuidado de los animales, sí. Contento por los gurises que el logro que hicieron todo el año, el trabajo, hoy pudieron demostrar los animales pronto en pista.
6: Y que viene, como tú lo decías el otro día, de un largo tiempo, primero de aprendizaje, seguramente en conjunto con los propios alumnos, pero hoy acá eso se ve reflejado en la pista, donde quedar ganadores con un premio especial, esto ya marca también las pautas de lo que vienen trabajando.
5: Sí, obviamente, el sexto año que venimos consecutivo, pero el sexto año que tengo gurises distintos. Son 25, 30 cabañeros todos los años nuevos que tenemos que arrancar de cero, pero el fruto también dentro de la genética que vamos incorporando dentro de la escuela y aprendiendo. Yo también vengo aprendiendo junto con ellos año a año, digo, porque el tema este de cabaña fue dentro de la escuela que inventamos hacer.
6: ¿Para qué este triunfo?
5: Y bueno, para los gurises y para la institución que son los que siempre luchan y está. Y para la gente que se alegra del pueblo y todos los padres, los familiares, los gurises que nos apoyan día a día.
6: Gracias, Valero.
5: Bueno, muchísimas gracias a usted.
6: Con el móvil aquí hablando, Serrano, en plena jura de la Aberdeen Angus. Bueno, reiteramos que el premio fue un premio especial de hembras peópuda de origen y también en la categoría campeona mejor hembra, correspondiendo también al brete integrado por la Escuela Agraria de Cides Pintos de Fraile Muerto.
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6: Bueno, y el móvil que está aquí en la pista de Aberdeen Angus, y es bueno encontrarse con Juan H., Cabaña del Bordón, que un año más visita Los Pavos de Cerro Largo. ¿Alguna dificultad para llegar esta vez, Juan? Bienvenido a la UML, buenas tardes.
7: Bueno, buenas tardes para todos, ¿cómo andan? Sí, ayer rompió el camión a la salida, por suerte fue en casa, ahí saliendo a unos pocos kilómetros, y llegamos en la hora, pero bueno, llegamos, que es lo importante.
6: ¿Qué es lo importante, Juan? Bueno, ¿Cómo están los pagos? Primero que sabemos que también el tema climático no ha sido indiferente también en esa región.
7: No, ahí en la zona de Casa, en la zona de Lascano, bueno, Cebollatí, toda esa zona fue bastante afectada, ahí donde estamos nosotros, en India Muerta. Estamos tomando precauciones, es lo que nos queda. Realmente es una zona complicada, que siente mucho cuando hay creciente, cuando hay lluvias copiosas y junta mucho, y se junta mucha agua. Entonces, bueno, tenemos que tomar recaudo, no nos queda otra que sacar los ganados de los bajos, que pasen mal un tiempo. En la última creciente, pongo el ejemplo mío, que es lo que sé de buena fuente, estuvimos casi un mes con agua en la mayoría del campo, costando salir, costando desagotar, y bueno, está. Ahora esperemos que no sea tan fuerte lo que viene y un poco que el clima acompañe después. Si es que hay lluvia, bueno, no es lo mismo bancar la lluvia con frío que bancarla con calor, ¿no? Para los animales, ¿no?
6: Bueno, y la pregunta era por esto mismo, ¿no, Juan? Porque se complica bastante. Cuando uno habla del invernador y todos esos otros factores que hoy lo hace un productor rural, bueno, puede tener un corrimiento a la fecha. O sea, si no engordó el ganado, lo embarca más adelante ahora. Pero cuando hablamos de producir toros, ya ahí se complica porque hay una fecha de venta, de exposiciones, y obviamente eso de dificultar el tema climático al cabañero enormemente.
7: Sí, porque además En nuestro caso, los toros que van a exposición los tenemos más cuidados. Lamentablemente tenemos que tomar esa decisión y entonces lo que sufre es lo de abajo, que es la producción que viene, que es ahí donde lo realmente sentimos, porque en nuestro caso, en casa, la parte alta no es mucha y es donde tenemos estos toros, donde racionamos, donde tenemos las mejores pasturas y las vacas pariendo es lo que sufre realmente, ¿no? En esta época te agarran estas crecientes con los terneros y ahí es donde realmente se complica. Los toros es corta la zafra y los recaudos ya lo tomamos desde antes, ¿viste? Pero sí, en algún lado de la escalera se te complica. Eso es así.
8: ¿Cómo ha visto la pista hoy de la Bardinacus?
7: Espectacular. Ahora estaba viendo acá Pedri, y como siempre, es una pista muy importante la de Melo. Nosotros seguimos viniendo todos los años justamente porque nos interesa competir, medirnos, vender en la Expo. Tenemos clientes ya hace años que tienen nuestros toros y están conformes. Entonces es de las que tenemos más lejos, pero siempre la consideramos porque nos parece de las mejores pistas del país.
8: ¿Qué espera esta zafra de toro, Juan?
7: Y bueno, generalmente no se ha dado que el precio del ganado se coincida con luego los precios relativos de los toros, ¿no? Pero supongo que tendría que... Ya está mostrando que está más elevada que el año pasado. Tendría que estar un poco más, por lo que es el precio del ternero hoy. Pero creo que va a ser una zafra firme porque el ganado está valiendo y bueno, y la gente necesita torar, sin duda que necesitan torar y necesitan buenos toros y es lo que tienen acá en la Expo, tienen buenos toros, buena genética, sanidad, tienen todo controlado, entonces creo que es algo que tendría que andar elevándose un poco más ahora cuando empiece ya más en la zafra fuerte que es ahora en este mes, así que yo creo que le veo buenas perspectivas.
8: Y si le preguntamos por qué invertir en Aberdeen Angus, como un consejo a la gente que está escuchando.
7: Y bueno, es una raza que su selección la hizo ser de las más adaptables a nuestro país. Y nosotros, a ver, así como yo no soy hincha, yo soy criador de Cuarto de Milla, Percherón, yo no soy hincha de las razas, pero sí tengo las razas que a mí me sirven. Entonces cada productor... según el campo que tenga, según la zona que esté, necesita un tipo de raza. Lo que ha demostrado Angus es que es una raza que se adapta a la mayoría de los lugares de Uruguay. Es muy rústica, es una raza que tiene una selección que hizo, sin duda hoy es de las mayoritarias. Creo que es una raza que viene firme y viene creciendo año a año y eso lo demuestra que ya tanto en las cruzas con Angus y Pampa, Shorton, el Angus siempre le da esa rusticidad y obviamente una calidad de carne que es única, ¿no?
8: Juan, como siempre un placer conversar con usted.
7: Igualmente, saludos.
8: Bienvenido siempre a Melo.
7: Bueno, por favor, gracias.
8: Conversando con Juan H., Cabaña del Albordón, cabaña que viajó de lejos y que bueno, que tuvo su premiación también aquí en Local Conventos.
0: 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Está destinada a terneros y terneras menores de un año, destetados, identificados con caravanas del SNIG y en buen estado de salud. Informate en las oficinas del Ministerio de Ganadería, Agricultura y Pesca. 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
1: Bueno, atención, una información de último momento de Sacela. Sacela comunica que se acaba de recibir oficialmente el documento del Ministerio de Ganadería, Agricultura y Pesca, donde se informa el cese de la suspensión de exposición de aves debido a la influenza aviar. Teniendo en cuenta, dice Sacela, el protocolo establecido, Sacela va a realizar su exposición con el siguiente cronograma. Inscripciones hasta el sábado 10 de ahora de este mes de octubre a las 6 de la tarde. Ahí termina. Hasta ahí pueden inscribir las aves para la Expomelo de Sacela, Sociedad de Avicultores de Cerro Largo. El viernes 23 de octubre, a partir de las 2 de la tarde, ingreso de aves. El sábado 24 y domingo 25, continuación del ingreso de aves de 8 a 18 horas. Actuación del jurado de calificación, lunes 26 al 30 de octubre, sábado 31, hora 9, inauguración de la exposición número 67 de aves estándar y tercera de aves Bantam. Jornada de venta sábado y domingo, retiro de aves lunes 2 de noviembre. Vamos a estar informando profusamente de esto, que nos permite darles casi una primicia, como es la comunicación oficial del Ministerio que informa el cese de la suspensión de exposición de aves debido a la influenza aviar. Retornamos, felizmente, al panorama normal.
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1: Día de seguir disfrutando de las notas del Pepe esta jornada de viernes en la Expomelo 2026.
2: Bueno, y el móvil sigue recorriendo, acaba de terminar la Verdin Angus. Estamos con el ingeniero Martín Tafernaverri, el Carval, la Concepción, pero un hombre que entiende mucho de la Verdin Angus. Martín, buenas tardes, bienvenido a la UML.
9: Buenas tardes, Pepe, buenas tardes para ti, para toda la gente en la mesa y toda la audiencia.
2: Bueno, Martín, una pista más, una exposición más con el Aberdeen Angus.
9: Exactamente, un año más. Para nosotros, creo que empezamos a venir en 2012, 2013. Y bueno, siempre con la idea de mostrar el trabajo, lo que hacemos, competir. Y bueno, a veces nos va bien, otras veces no tanto. Y bueno, lo importante para nosotros es venir y estar presente y poder competir.
2: Para Martín Tafernaverri, ¿qué vio en la pista del Aberdeen Angus?
9: Bueno, la verdad que en el puro de origen vi una cantidad de lotes interesantes, había toros realmente destacados, eventualmente nos tocó ganar, en el pedrie había lotes muy interesantes, realmente unos toros con unos quilajes llamativos, buenos toros, buen sello racial, creo que el jurado se tomó su tiempo y eligió dentro de lo que él le parecía, los datos, digo, pero había realmente un nivel muy, muy bueno.
2: ¿Conforme, Martín?
9: Sí, siempre estamos conformes, digo, más allá de los resultados, como te decía, Pepe, siempre estamos conformes por el hecho de poder participar y venir a Melo, para nosotros una exposición que siempre fue de las mejores del interior.
2: Ahora, Martín, no puedo dejar de preguntarle, porque obviamente que es un hombre totalmente agropecuario. Venimos, seguramente vamos a enfrentar una zafra muy buena debido a los precios que hoy se maneja, ¿verdad? Con un ternero que está valiendo, con un novillo que está valiendo, pero que obviamente, y sobre todo en nuestra región, fue golpeado por este efecto de estos más de 500 milímetros, donde una primavera que todavía no muestra sus primeros pétalos, y eso seguramente lleva a ese corrimiento seguramente del entorno. Usted es un hombre de mucha experiencia en eso, pero ¿cómo ve el futuro de esta zafra? Que obviamente capaz que hablar de valores, no porque acompaña los valores del ganado, pero sí con esa incertidumbre que va a pasar con este tiempo.
9: Sí, el clima realmente ha cambiado, Pepe, tal cual tú lo decís, fue un invierno bastante atípico para mí, por lo menos arrancó temprano en mayo, con algunas heladas que no eran y unos fríos que no eran de mayo. Después un mes de julio que lo acompañó, que junio fue también helador. Julio cambió, llovió, pero lo que no tuvimos fue sol. Tuvimos más de 18, 19 días sin sol, nublado. Y agosto nos pegó muy duro. Nosotros particularmente acá en Cerro Largo te diría que pasó los 500 milímetros en todo el departamento. Cuando parecía que las praderas iban a empezar a mover en julio, estos 500 y algo milímetros dejaron todo bajo agua. Las praderas pasaron 3, 4 días inundadas. Y ahora que vino septiembre, todos estamos deseando que aparezca el sol, que ha llovido bien. Tuvimos estas heladas tardías de la otra semana que fueron tremendas y como que le cuesta instalarse la primavera. Yo creo que si Dios quiere ahora para adelante, por lo menos hay un día lindo de sol y en cuanto levante un poco la temperatura, con la humedad que hay, deberíamos enderezarnos para entrar bien en la primavera.
2: ¿Puede haber un corrimiento en el entorno, Martín?
9: Seguramente que sí. Yo entiendo que hace tiempo que vemos lo mismo, conversamos, que los remates se están adelantando. Yo creo
2: ¿Un poco es por la ansiedad de vender antes o porque algunos tienen la presunción de que se puedan torar antes?
9: Yo creo que, no sé, creo que no. Sinceramente, para mí esto es biología y dependemos mucho del clima. Digo, los anestros postpartos son de 45 días. Digo, acá no se puede adelantar mucha cosa. Creo, sinceramente, que los remates se están adelantando. Cada vez son más tempranos, las ventas son más tempranas. Sinceramente, no sé si los rodeos están prontos todavía, pero la gente sacará sus cuentas, comprará. Los toros muchas veces vuelven a las cabañas. Se entora más adelante, como es así, definitivamente si van a valer más o no los toros, los remates que han habido ahora sí tienen valores superiores al del año pasado. Es difícil hacer futurología en esto. Todo indica que va a ser una buena zafra. Yo digo, personalmente, digo, vendiendo, nos sentimos conformes y que la gente que lleve los toros, los pruebe y en general creo que a todos los cabañeros le pasa lo mismo. El retorno de esto es que la gente pueda entorar y que si eventualmente tenga algún problema, la cabaña los atienda.
2: Como siempre, un placer conversar con usted, Martín. Muchas gracias.
9: Gracias a ti, Pepe. Saludos para todos.
2: Martín Tafernaverri, el Carvalho de Concepción, conversando con nosotros. Y obviamente aprovechamos un poco para hablar de esta zafra de toros con el ingeniero Martín Tafernaverri.
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2: Y el móvil sigue recorriendo. No, es lindo agarrarlo así a Diego Vieira, ¿no? Un año más en podio acá en el marco de esta exposición. Y bueno, en uno de los momentos principales. Diego, felicitaciones. Bueno, y una vez más llegando al triunfo y sobre todo en la categoría Pedri, que es algo muy importante. Buenas tardes, bienvenido a la UML.
10: Bueno, buenas tardes. Para mí es una alegría hacer lo que me gusta y que le guste a las demás personas. Que puedan premiar algo que uno hace con gusto. Es algo insoñado, es un sueño.
2: Diego, yo tengo que decir, la verdad, sos un hombre muy joven. Obviamente que todas tus raíces van en el ámbito agropecuario, pero esto fue, no sé si llamarlo una locura, pero una cosa prácticamente creada por el propio Diego de tener su cabaña, donde la familia se dedicaba a la producción, al novillo, al engorde, a muchas cosas que obviamente sabemos que dentro de la familia es muy capaz, pero bueno, hace un tiempo te la jugaste a esto, la verdinango es tu pasión, pero está teniendo resultados y tenemos que decirlo la verdad, a corto plazo.
10: Y bueno, viste que las locuras y yo creo que las pasiones humanas no tienen explicación, solamente las entiende el que las tiene.
2: Y esto nace de ahí, de esa pasión.
10: ¿Cómo, perdón?
2: Y esto nació de ahí, de esta pasión por el Aberdeenango.
10: Sí, nació de ahí.
2: Bueno, Diego, ¿qué viste en la pista? Porque obviamente cuando uno trae su producto a la cabaña, yo lo había hablado contigo ayer cuando andabas cargando agua, andabas trabajando, y uno siempre viene con esa expectativa, pero cuando uno ingresa a la pista y empieza, por decirlo de buena manera, a ver los contrarios, hoy se vio una pista muy atractiva y muy selectiva también en la Verdinangus.
10: Bueno, te soy bien sincero, yo mientras estoy en las mangas trato de no mirar, porque siempre los nervios juegan una mala pasada, pero después en la pista el nivel era imponente, era muy bueno el nivel. Bueno, quedó demostrado que hasta el final el jurado dio vueltas y pasó un buen rato jurando, tanto que nos tenía nerviosos a todos.
2: Si te pregunto, ¿por qué apartaste este toro para el brete?
10: Y porque para mí es el tipo de toro, es un toro con muy buenos cuartos traseros, se desplaza bien, mueve 860 kilos como si fuera algo liviano.
2: Me llamó la atención que varias veces lo movió el jurado, ¿no?
10: Sí, lo movió porque lo quería, se ve que lo quería ver desplazarse y el toro lo demostró. Estaba pronto, estaba con los kilos, era el momento de él. Bueno, esto es un momento, un toro y un jurado.
2: Y obviamente después en las distintas categorías también. Diego, ¿para quién este triunfo?
10: Bueno, este triunfo primero que nada para la gente que siempre creyó en mí desde el principio, para los cabañeros que están ahí día a día. Y bueno, Y disfrutarlo, nada más. Disfrutarlo.
2: Sigue emocionándose así, Diego. Sí. Por eso queríamos encontrarte acá emocionado.
10: Bueno, muchas gracias.
2: Diego Vieira, Cabaña Don Juan, en el triunfo en la categoría Pedri Inscripto. Serrano que se queda en Cerro Largo, como lo decíamos, el Copa de Honor, pero que además queda también con el premio especial por ser una cabaña aquí del departamento de Cerro Largo. Y lo destacamos con el propio cabañero, un joven cabañero del departamento de Cerro Largo, escribe una vez más su historia aquí en el Aberdeenangus.
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2: Bueno, ingresamos al galpón de iniciativas y estamos con Lorena Ibarra, que además hoy le tocó también estar también en lo que fue esta instancia de las mujeres rurales. Y bueno, primero vamos a contarle a la audiencia qué encontramos acá en su stand y después vamos a contar lo que fue la experiencia de hoy en 6 de mediodía. Buenas tardes, bienvenida a La Voz de Melo.
11: Bueno, buenas tardes, muchísimas gracias. Yo formo parte en realidad de dos stand este año. Estoy con la novena Emprende, que es parte de Arévalo, y estoy con el stand del Mercado Don Francisco, que son artesanas de Cerro Largo de diferentes puntos. Así que nos pueden encontrar en dos stand. Lola hace aromas naturales, velas, spray y difusores, y es todo aroma terapéutico.
2: Bueno, ¿y cómo surge esto?
11: Bueno, Lola surge por la necesidad de la aromaterapia, del amor por la naturaleza y el respeto por la naturaleza. Tenemos una economía circular, cuidamos los envases, rellenamos todo, lo reponemos todo de nuevo para no generar un residuo, no usamos plásticos y bueno, tenemos un compromiso con el ambiente ahí bastante importante, que también va de la mano de mi profesión, que soy docente de biología.
2: Bueno, y un poco va basado también, como tú lo decías, dividiendo las situaciones entre la novena y acá y en Melo.
11: En Melo, sí. El trabajo en realidad me lleva a vivir acá, pero mi origen y mi lugar es la novena, porque el campo es lo que me cincha.
2: Bueno, y la experiencia de hoy, compartiendo con más jóvenes, con personas mayores también, de lo que es la mujer emprendedora, pero un poco basada también en el ámbito agropecuario, que era lo que se buscaba también.
11: Sí, muy importante. Creo que son iniciativas que están muy buenas para acercarnos a nosotros también como mujeres rurales y no sentirnos que estamos solas, capaz de decir, bueno, hay otras personas que también están haciendo, y dar la iniciativa a que más mujeres se animen a hacerlo. Que se puede, hoy tenemos herramientas muy a la mano como son los celulares, internet, y creo que lo tenemos que usar más desde el medio rural cuando emprendes de lejos. Paloma es un ejemplo de MOMA que trabaja desde Centurión a través de las redes sociales. Creo que eso es súper importante.
2: Y valorizar, que capaz que uno a veces le parece que lo de uno no ocupa un lugar, y cuando lo empieza a proyectar, terminándose cuenta que está a la altura, por llamar de alguna manera.
11: Tal cual, y aparte estas instancias te abren puertas, salir, conectarte con otras mujeres y hablar, comunicarte, te abren otras puertas a otros mercados, a aprender de otras mujeres, eso está bueno.
2: ¿Cómo fue la experiencia ahí frente a toda la gente?
11: Me encantó, un poco nerviosa, que me sorprendí porque en realidad soy docente, hablo todo el tiempo, perdón, adelante de la gente, pero bueno, en este caso me sentí un poquito nerviosa, pero muy amable, muy lindo grupo, las mujeres, algunas no las conocía, admirable lo que hacen todo, así que bueno, encantada de estar y de compartir y muy agradecida.
2: Tú lo decías al principio también, que esas instancias son necesarias para la mujer rural, que es lo que se está hablando en este momento, y sin duda alguna que será un ejemplo de seguir tomando esta iniciativa, ¿no?
11: Tal cual, ojalá que sí, que se sigan haciendo este tipo de instancias y se siga impulsando a que las mujeres puedan trabajar en lo que les gusta y en lo que disfrutan hacer. Me parece que eso es un lujo.
2: Bueno, la invitación a la gente que venga, le están acá,
11: claro,
2: ¿no?
11: A todos que vengan, los esperamos. Hasta el domingo estamos acá, así que los esperamos a todos que nos visiten.
2: Bueno, así que se pueden ir con velas. O sea, ¿cuál sería el consejo de un buen regalo acá?
11: Bueno, todo lo que hay acá en el galpón de los artesanos son buenos regalos, pero lo nuestro recomendamos aromas porque al ser naturales, extraídas de las plantas, tienen un efecto en nuestro organismo que es real. Y bueno, así que
2: en estos tiempos que andamos medio alocados, así es ideal.
11: Tilo, cedrón, manzanilla, así que esas cosas son buenísimas. Vengan, visítennos, los esperamos a todos. Hay artesanías hermosas.
2: Gracias.
11: A ustedes, que pasen bien.
2: Bueno, el móvil que sigue recorriendo Serrano, y estábamos hablando con acá en el Galpón de Emprendedoras, y aparte de una de las integrantes que estuvo hoy compartiendo esa charla tan importante que fue en la jornada de viernes aquí en Local Conventos de la Sociedad Agropecuaria.
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2: Bueno, seguimos recorriendo Serrano acá el galpón de emprendedoras, y estamos con Paloma Casales, que es aparte una de las emprendedoras de la zona de Centurión, que hoy estuvo también en la jornada de viernes compartiendo su charla, su experiencia aquí en Local Conventos. Buenas tardes, bienvenida a la voz de Melo, Paloma.
12: Buenas tardes, ¿cómo están?
2: Bueno, Paloma, primero contanos un poquito qué tiene para la venta acá en el stand de emprendedoras en el Local Conventos.
12: Bueno, tenemos gran variedad de lo que es ropa de campo moderna artesanal, chalecos, blusas, camisas, bombachas, bermudas, de todo un poquito.
2: Es difícil cuando uno escucha la palabra artesanal en ropa. ¿Por qué artesanal en ropa? Porque es todo confeccionado por tus manos ahí en la zona de Centurión.
12: Sí.
2: Todo con máquinas, pero de la máquina de coser, no vamos a ir de las antiguas, pero sí de la común y corriente que tiene una ama de casa, ¿o no?
12: Sí, y hasta alguna de las antiguas. Y ningún proceso es hecho en serie, cada prenda es cortada de manera única, cortás un chaleco.
2: O sea, son prendas exclusivas.
12: Sí, sí.
2: ¿Cómo nace esto?
12: Y esto nace... De a poco, pero buscando poder tener un negocio o un emprendimiento que me dé para vivir sin depender de un sueldo fijo o de alguien más.
2: ¿Pero cómo nace? ¿Cómo surge la idea para Paloma de meterse en este mundo de la ropa, de confeccionar ropa de campo?
12: Probando, fui probando con las boinas que empezamos a hacer al principio y después explorando el mundo de las bombachas y de a poquito sumándole cosas y descubriendo algo que me gustaba.
2: ¿Cómo anda el mercado ahí en la zona de Centurión?
12: Más o menos, tenía más mercado, pero es un mercado un poco complicado porque compite mucho con lo que es la ropa brasilera, las bombachas brasileras, y ahora con el tema de las redes estoy vendiendo un poco más a otros departamentos donde valoran un poco más el trabajo artesanal y pagan lo que vale.
2: Y estas instancias son muy importantes también para hacerse conocer.
12: Sí, la verdad que sí, estuvo muy bueno.
2: Bueno, ¿cómo fue la experiencia hoy de contar lo que tú realizás ahí en Centurión y bueno, volcárselo a otras colegas o otras mujeres que de repente quieren seguir en este mundo de emprender y sobre todo en el ámbito agropecuario?
12: La verdad que estuvo muy bueno, bastante nerviosa, pero la verdad que muy orgullosa de que me hayan elegido, me hayan tenido en cuenta para una charla como la que fue hoy.
2: Seguramente una de las más jóvenes, ¿o no?
12: Sí, creo que sí.
2: Bueno, ¿pero te gustó la instancia?
12: Sí, la verdad que sí, estuvo muy bueno.
2: ¿Y qué te pareció también la experiencia de las otras colegas que estuvieron charlando?
12: La verdad que muy bueno. Estuvo lindo porque uno muchas veces se compara con otras personas. Está de una forma buena, pero no ve todo lo que hay atrás. Y muchas veces estamos en la misma o pasamos por procesos que por ahí otras no los hemos pasado todavía. Y siempre te dan, comparten experiencia o conocimiento que están buenos.
2: Cuando la gente llega al stand de MoMA, ¿con qué se topa?
12: Y con un maniquí mostrando las prendas. Y bueno, después hay...
2: Para damas, caballeros, ¿qué prendas hay acá? Sí. Tenemos que contarle a la audiencia porque es radio esto.
12: Sí, sí, hay tanto para damas como para caballeros. Casi todo ropa de adulto. Trabajamos con todo lo que es ropa de adulto, tanto para dama como para caballero.
2: Acá tenemos camisas, bombachas.
12: Sí, camisas, bombachas, blusas, chalecos, boinas.
2: Pañuelos.
12: Pañuelos también.
2: ¿Cuál es el consejo de repente de alguien que venga por primera vez a su stand? ¿Cuál sería el mejor recuerdo o la prenda que recomienda que lleven?
12: Las prendas recomiendo todas, pero que pasen a mirar y si les gusta algo que se lo lleven.
2: Muchas gracias, Paloma.
12: Bueno, muchas gracias a ti, que pase bien.
2: Bueno, seguimos recorriendo Serrano acá el stand de Emprendedoras. Vamos a estar conversando con más integrantes del galpón acá de Emprendedoras, que la verdad que hay cosas muy lindas, invitando, como ya lo decían ellas mismas, ¿no? a visitar y a llegar y obviamente a disfrutar de esta exposición 105 aquí en la Agropecuaria.
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13: Bueno, ¿qué pasó en la Expo Educa? Nos va a contar Gabriel Mailot con la premiación.
14: Bueno, la premiación fue en la disciplina de aves. El primer premio lo llevó el Colegio Salesiano con los alumnos Juan y Selmar. Para el segundo premio lo llevó los alumnos de la UTU de Río Branco, Santiago y Anthony. Y el tercer premio lo llevó la UTU de Río Branco, también Pietra y Valentina. En la disciplina de Hereford, el primer premio fue para Bichadero. Los alumnos fueron Guillermo y D'Alessandro. El segundo premio fue para la UTU de Río Branco, Florencia y Tiago. Y el tercer premio se lo llevó la UTU de Melo Norte, Néstor y David. En la disciplina de la industria cárnica de Minerva Food, El primer premio fue para la Escuela Agraria de Melo, Juliana y Aaron. Para el segundo premio fue para Santa Clara, la Escuela Agraria de Santa Clara, Eliana y Jazmín. Y el tercer premio lo llevó la UTU de Río Branco, Ignacio, Emilín y Cristian. En la disciplina de apicultura, el primer premio fue para la Escuela Técnica de Aceguá, Milagros, Victoria y Bruna. El segundo premio fue para la Escuela Agraria de Santa Clara, César y Marcos. Y el tercer premio se lo llevó la Escuela Agraria de Bichadero, Linario y Samuel. En la disciplina de caballos criollos, el primer premio fue para la Escuela Agraria de Santa Clara. El segundo premio para la Escuela Agraria de Santa Clara, los alumnos Enzo y Fabricio. El segundo premio fue para la Escuela Agraria de Melo, Facundo y Nicolás. Y el tercer premio fue para la UTU de 33, Jimena, Lucas y Juan. En la, disciplina de conocimientos ovinos, el primer premio fue para la técnica de 33, Facundo, Lucas y Rubén. El segundo premio fue para el Liceo 4 de Melo, Jonathan y Nadia. Y el tercer premio fue para la Escuela Agraria de Santa Clara, Solange, Suir y Marisela. En la disciplina de industria de la lana, el primer premio fue para la UTU de Río Branco, Emily y Carol. El segundo premio fue para la técnica de la zona norte, Melo Norte, Jeremías y Diego. Y el tercer premio fue para la Escuela Agraria de Santa Clara, Leandro, segundo Leandro y Agustín. Estos fueron los resultados de la Expo Educa 2026, Cultivando Saberes.
1: Gabriel, explicarle a la gente que está escuchando, que no sabe nada, que de qué se trata esto, la Expo Educa, disciplina, todo esto, ¿qué fue lo que pasó? Llamaron al concurso,

0: La Expo Melo de estudiantes que no estén igual con en el rubro agropecuario, pero la idea es que adquieran conocimientos a través de los técnicos de diferentes disciplinas, donde ellos les dan charlas, diferentes charlas. No deben de venir con conocimientos previos, ya que ellos, los técnicos, le dan charla y en base a esa charla que le dan los técnicos, le hacen un cuestionario, preguntan, lo evalúan y ahí se los premia según sus conocimientos que adquirieron en ese momento y se obtienen. Entonces la idea es eso, es un día de confraternización y de unir a todos los estudiantes y arrimarlos al rubro agropecuario. Para más que nada los jóvenes que son el futuro del país y bueno, de esa manera poder acercarlos al medio rural.
1: Bueno, habrán quedado contentos, supongo, porque lo lograron.
0: Sí, muy contentos de nuestra parte y de la parte de los estudiantes, ya que vienen, como pudieron ver, la premiación. Eran duplas y a la vez también participaban de a tres alumnos por disciplina de diferentes instituciones y como pueden ver la premiación fue bien variada desde liceos, colegios y escuelas agrarias, no solamente los que están referidos al medio rural, sino también liceos de la ciudad y UTU que se hicieron presentes desde Aceguá, UTU Melo Norte, UTU de 33, así que muy contento con esta jornada.
1: Prepararla el año que viene.
0: Si Dios quiere, el año que viene estaremos firmes de nuevo, invitando a más gente y que se pueda arrimar gente de otros lugares quizás más lejos para poder compartir esta linda instancia y más que nada es eso, acercar con fraternización, que haya un buen vínculo entre ellos y quizás no se olviden de esta jornada para el resto de la vida.
1: Bueno, muchas gracias, Gabriel.
0: De nada, las órdenes. Muchas gracias a usted.
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3: Y el móvil anda recorriendo, bueno, a minutos de entrada Vanderson Corradini, el ingeniero, lo agarramos hasta acá, pero antes de presentarlo como ingeniero, también como un productor acá de la zona del departamento de Cerro Largo, pero hombre muy vinculado, bueno, al sector agropecuario, pero no solo a la parte de ganadería, sino que agricultura también. Buenas tardes, bienvenido a la Guamela.
4: Buenas tardes, audiencia, todo tranquilo. Sí, productor, molinero, ganadero. Estamos eh,

0: todos los rubros.
1: Ahora, ¿qué momento para esta charla, Anderson, ingeniero? Porque obviamente venimos con una ganadería, con un precio, obviamente, con ese viento de cola que hoy, esa expresión que todos usan. Pero venimos de una agricultura, y sobre todo que corresponde a la familia de una parte arrocera, que la vienen peleando, que es un momento difícil. Pero venimos también con un momento del clima, que no está colaborando con eso. Y todo eso seguramente va a ser lo que va a estar volcando aquí en esta charla.
0: Sí. Es lo que vamos a discutir. La ventaja de todo esto es que tenemos una diversificación de los rubros, de los cuales hoy la ganadería es la vedette del momento. Una agricultura que viene, como el arroz en particular, viene bastante judiado en tema de valores. También tema climático, estamos en época de sembrar y el clima no nos está ayudando mucho. También el tema de soja viene bastante enredado, el tema de precio, que depende mucho del mercado exterior. Pero lo que me compite el arroz, que es lo que más nosotros trabajamos, está pasando no un momento muy bueno. Pero la ventaja de, como te decía, de estar en los tres rubros, o cuatro rubros, si le sumamos la planta de silo, la parte de molino, que nosotros podemos sacar beneficio de uno para el otro, como lo que vamos a discutir hoy, el tema de la integración que tienen las tres rubros. Con la agricultura hoy, que no está muy buena, pero atrás de la agricultura tenemos un rastrojo que nos puede dejar para realizar unas pasturas consociadas o puentes verdes que podemos aprovechar con la ganadería. Entonces, como te digo, si tenés todos los rubros en circulación dentro del predio, con la ganadería, con el precio como está hoy, prometiendo y va a seguir prometiendo, da para ir a paliando lo que la agricultura no te lo da. Pero te lo da en sentido de los rastrojos, de la limpieza de los campos, el control de la gramilla, que lo hace con las hojas, por ejemplo, el arroz con el rastrojo te deja para utilizarlo con los animales.
1: Ahora, seguramente, y corríjame, ingeniero, si esto no es cierto, pero seguramente en algún momento para la familia Coreñi tiene que poner en la balanza si en una hectárea de campo sembrar o en una hectárea de campo criar novillos.
0: Sí. Ahí es donde está el tema. En la ganadería, como digo, es cíclica, los ciclos son un poco más largos, es un ciclo también biológico como la agricultura, pero son más lentos. Entonces, lo que se trata de hacer es mantener o aumentar algo de ganadería, pero muy lentamente, pero la decisión de bajar las áreas de soja y arroz, en caso, es tomar la decisión. Y de un día para el otro, o aumento o bajo, si me sirve o no. Entonces te sobra campo, automáticamente sobra campo para ganadería, pero tampoco no puedo abandonar el rubro de ninguno de los tres, pero hablando de soja y arroz, como, o más bien el arroz, que está más comprometido, y de no hacerlo, o sea, bajar área, corregir área, abandonar áreas marginales y disponibilizar esa área para la ganadería.
1: ¿Qué es más difícil de armar, hablar del futuro, de la agricultura o de la ganadería?
0: Yo creo que de la agricultura, por el proceso, es más difícil de prever.
1: ¿Y el precio?
0: Eso sí, también, pero eso es segunda oferta y demanda.
1: Pero hoy hablamos de un arroz que tiene demanda, pero que no tiene precio. O sea, o que el precio no es el ideal para lo que cuesta sembrar.
0: No, demanda no hay tampoco, hay mucha oferta. Demanda sigue habiendo, o menos demanda por el tema de cambio de hábito de alimentación, ¿no? La generación más nueva, un hábito que sea más rápida, más fácil. Y ahí capaz que la carne, donde entran esos cambios de hábito más rápido, y ahí es donde la demanda es mayor. Ahora, procesar, capaz que lo que precisa más de proceso, como el arroz y como hay, porque la producción son buenas, a nivel mundial. Entonces ahí es donde más complica.
1: Ucrania está ingresando, muchísimas gracias, y bueno, será un puntapié de muchas charlas, porque conocemos su instancia como productor, y bueno, es bueno este intercambio con distintos productores aquí en el local Conventos. Además, como lo decíamos, es un hombre que conoce agricultura, conoce ganadería y que está demostrado aquí en el departamento. Muchas gracias.
0: Vale, muchas gracias a todos ustedes también.
1: Bien, conversando el móvil serrano con Corradini, productor, como lo decíamos, que está ingresando ya a su charla acá con distintos panelistas que van a estar a través de Minerva Food.
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3: Felicitaciones por las excelentes entrevistas, excelente trabajo que están haciendo para difundir resultado de trabajo de productores y artesanos. Gracias, Voz de Melo. Que la gente vaya a la Expo y acompañe. Andrea Muñoz. Gracias. Muy amable, Andrea.
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3: Arranca a las 8 de la mañana la Expo con jurado de calificación de criollos en la gremiación de criadores de caballos criollos de Cerro Largo, pista Hugo M. Dos Santos. A las 9... arrancamos nosotros con nuestro trabajo y arranca el jurado de calificación razas bovinas de menor concurrencia, pista de calificación, también a las 9 simultáneamente, primera fase, estribo de plata, agremiación de criadores de caballos criollos de Cerro Largo, pista Hugo María Dos Santos. A las 11:30 es el acto de clausura de la 105 Exposición Nacional y desfiles de campeones. A las 2 de la tarde, continuación de la primera fase, el estribo de plata, agremiación criadores de caballos criollos de Cerro Largo, pista Hugo M. Dos Santos. 3 de la tarde, venta de reproductores bovinos en todas las razas, en la pista de venta. 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A las 5 de la tarde empiezan temprano para terminar temprano.
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3: Amigos, han sido muy consecuentes. Esperemos que hayamos colmado la expectativa que tienen sobre el trabajo, como todos los años, desde la Expo Melo de la Voz de Melo. Nos vamos a estudios hasta mañana, a las 9 de la mañana, que será el reencuentro.

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1: Orlando de Virginia
2: Woolf. ¿Esto es para usted o para la señora?
1: Bien. Y después tengo que regresar al puestito al frente a pagarle al librero. Le acabo de comprar una colección completa de las obras de Jean-Paul Sartre, los 40.
2: ¿Qué es la lectura para usted, señor?
1: Lo máximo, es todo. Soy nuevo al Uruguay.
2: ¿De dónde es?
1: De los Estados Unidos. Tienen más librerías en una ciudad que he visto yo en otras partes del mundo, posiblemente excepto Londres. Pero aquí hay una cultura de libros muy, muy linda.
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4: Vamos a hablar de ciencia y tecnología ahora en Telenoche y vamos a hablar mucho de historia también. Muchos de ustedes recordarán y habrán estudiado a lo largo de toda nuestra vida escolar lo que fue la historia de 1833, que implicó el traslado de cuatro charrúas hacia Francia. En el día de mañana va a comenzar, ya prácticamente está comenzando, lo que es el fin de semana del patrimonio, que está dedicado justamente a los charrúas. Y en ese sentido, Federica Ananía pudo hablar con un investigador que logró un dato muy importante respecto al destino de uno de esos cuatro charrúas que fueron trasladados a Francia. Federica, buenas noches, bienvenida.
5: Muy buenas noches para todos. Estamos ante un hallazgo inédito, la partida de defunción de Tacuabé, que era el último eslabón que se necesitaba conocer sobre el destino de estos cuatro charrúas que sobrevivieron a la masacre y fueron enviados a Francia. Y ahí la vemos en pantalla. Esa es la partida de defunción. No se sabía cuándo, en dónde había muerto Tacuabé, y finalmente se comprobó que fue en 1834, muy pocos meses después que el resto de sus compañeros.
4: Ahora, ¿y cómo se logró dar con este documento después de tantos años?
5: Bien, esto les va a llamar mucho la atención. Fueron años de búsqueda de este documento y un investigador lo consiguió con inteligencia artificial en muy pocos minutos.
4: No puedo creer.
5: Es increíble. Realizó un barrido de datos hasta conseguir este archivo de un municipio en un pequeño pueblo en Francia. No se sabía que estaba allí, que había pasado por este lugar. Y esto se hizo gracias a la inteligencia artificial y nos hace pensar cómo va a cambiar el trabajo de investigación, claro, no solo en la ciencia, también a nivel de la historia. Hablamos con él, vive en Inglaterra, es profesor de historia y este es uno de sus pasiones, de sus hobbies, y nos contó todo sobre este hallazgo. Tacuabé murió el 23 de octubre de 1834. Tenía 22 años y falleció en una posada en Salins-les-Bains, un pequeño pueblo en Francia, a 70 kilómetros de Suiza. Fue cuatro meses después de Guyunusa, la joven indígena que también fue enviada a ese país y con quien Tacuabé tuvo una hija. Su rastro histórico iba hasta la ciudad de Lyon, pero después no se sabía si había ido a otro país ni cuándo había fallecido.
6: Se encuentra la partida de nacimiento inclusive de la hija de Guyunusa, creo que murió al año, pero de él nunca se supo más nada. Pero como, bueno, trabajo en informática y es un hobby, me puse a revisar la inteligencia artificial. Digo, voy a buscar la partida. Le tiré a Copilot y me la encontró en 10 minutos. Yo digo, pero no puede ser.
5: Con otra inteligencia artificial llamada Claude, logró abrir el archivo hasta encontrar el documento de Tacuabé.
6: Contacto a Darío Arce, él estuvo mucho tiempo buscando esto, hizo otros hallazgos y me dice, bien, la encontraste. Y bueno, y fue la locura, ¿no? Porque la verdad...
5: Sobre su originalidad, señaló que se trata de un documento oficial de Francia.
6: Es un registro oficial francés. En Francia está todo muy digitalizado, las partidas de función. En Europa en general, y al ser una fuente oficial, creo yo que no habría ninguna duda.
5: Hugo Moreira, un uruguayo que vive en Lyon, irá hasta el pueblo donde murió Tacuabe para ver si logra encontrar sus restos.
6: Para mí se cierra el círculo de Francia, se confirma de, inclusive el año, que fue el mismo año que Goyunusa, bueno, que murieron todos en correr de... Ellos llegaron en mayo del 33 a Francia y en octubre del 34 habría fallecido el último charrúa, si no, duraron poco más de un año.
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7: Volvemos a los móviles en vivo de Telenoche. A esta hora hay una movilización frente a la Torre Ejecutiva en reclamo por los animales y sobre todo por la situación que están teniendo los refugios.
4: Sí, exactamente. Por eso vamos a establecer contacto con Alexis Trucido. Alexis, adelante.
8: Así es, Emilio, Viviana. Ustedes pueden ver aquí la presencia de muchísima gente, que básicamente el principal reclamo tiene que ver con que haya una reforma de la ley. Y allí se están representando, por ejemplo, muchos de los casos que en diferentes oportunidades Telenoche ha dado a conocer, denuncias de las que se han hecho diferentes tratamientos, algunas que han incluso tenido algún tipo de condena conexa, no estricta porque la ley todavía no lo prevé, se han condenado por otros delitos asociados, podríamos decir, y hay mucha presencia de animales también, ustedes lo pueden ver allí, de este reclamo que llegó aquí con fuertes oratorias que están transitando a esta hora y que, bueno, finalmente terminó por cortarse el tránsito frente a Torre Ejecutiva. Esto va a continuar por un rato más. Han marchado desde la Intendencia de Montevideo y el reclamo, ustedes lo pueden ver allí también, hay una suerte de cada caso está representado en medio de justamente este pedido de que se reforme la ley y que sea más ampliada de acuerdo a los hechos que se han sucedido.
7: Muy bien, Alexis, quedamos obviamente atentos a lo que suceda por allí. Un buen número de personas están a esta hora allí en la Plaza Independencia frente a Torre Ejecutiva.
4: Y vamos a cambiar de tema y nos vamos a ir al departamento de Canelones porque inspectores de tránsito de la Intendencia realizaron un paro en el día de hoy.
7: Sí, tras una nueva agresión a un funcionario mientras desarrollaba su tarea en Las Piedras.
9: Hay paro de inspectores de tránsito en todo el departamento de Canelones. Este protocolo se activa tras la segunda agresión en un periodo de 2 meses que se da en un control de rutina en la ciudad de Las Piedras. Así lo explicó quien comanda este grupo de trabajo municipal.
10: Ayer en un operativo de control de motos y vehículos en Las Piedras, un funcionario fue agredido. Avistaron una moto que venía sin chapa trasera. En el momento de la detención, la persona se quiso fugar, lo detuvieron y en ese momento agredieron a un funcionario nuestro. Es en el marco de los operativos que realizamos a diario en la ciudad de Las Piedras y en todo Canelones. Esto fue un trabajo diario. Nosotros trabajamos con policía cuando se oculta el sol y en operativos puntuales. Esto fue de día, tarde, luz del sol. Este es un operativo común, la persona viene, no tiene chapa, se le intenta detener, quiere seguir, agrega al inspector, se hizo la denuncia policial en seccional 21, también la denuncia penal y a través del cuerpo jurídico de la Intendencia de Canelones.
9: A la espera está a ser aprobado en la Junta de Canelones un proyecto que plantea aumentar las penas cuando se da una situación de estas características.
10: Yo creo que sí, yo creo que se tiene que las penas tienen que ser un poquito mayor, me parece a mí. En la calle tenemos que estar, alguien tiene que controlar. Digo, de día estamos los inspectores, de noche trabajamos con la policía. La policía también trabaja, policía caminera, creó su grupo, pero los inspectores estamos en la escuela, estamos controlando estacionamiento, estamos controlando las motos que circulan en exceso de velocidad, sin chapa, sin documentación. O sea, tenemos que estar. Y las penas me parece que tienen que grabarse un poquito más.
4: Es momento de compartir nuestro informe de viernes y en esta oportunidad vamos a hablar de denuncias vinculadas a delitos sexuales y del incremento de estas denuncias en particular.
7: Sí, además también del tiempo, ¿no?, que llevan para la justicia poder procesarlas y poder trabajarlas y que finalmente lleguen a una condena o a un fallo en definitiva. Y todo esto también tiene a la víctima, ¿no? Ahí, y obviamente es una situación muy difícil, muy complicada.
4: Hay algunas investigaciones que ya llevan 5 años o más, y esto se hace realmente muy difícil para la víctima. Y en otros casos han aumentado mucho las denuncias vinculadas a ciberdelitos sexuales. Y este tipo de denuncias en particular son muy preocupantes porque las víctimas, la mayoría de ellos son menores de edad.
7: Este es nuestro tema de informe de viernes.
11: En los últimos 10 años, las denuncias por delitos sexuales se duplicaron en el país. Allá por 2015, eran 1.465. Desde 2019, nunca bajaron de las 3.000. En 2025, se cuantificaron 3.124 denuncias. ¿Cuántos casos usted, una de las 6 fiscalías, tiene?
12: Bueno, son muchos, muchos, más de 1.000.
11: Imagínese tener que procesar más de 1.000 expedientes al mismo tiempo.
12: Nos dividimos los casos y por lo menos en un año tratar de ver todos los casos en el año.
11: Más de 3.000 denuncias cada año. 8 o 9 denuncias en promedio por día por delitos sexuales. Pero ¿qué pasa con las imputaciones? 2025 cerró con 449 personas imputadas por esta clase de delitos. Desde enero a agosto de este año, 189. Este número parece poco, de acuerdo a la cantidad de denuncias.
12: Y bueno, eso se explica por lo que yo le digo. Hay fiscalías que deberían de tener más gente y otras fiscalías quizás seguir con la misma cantidad de gente que tienen ahora o no. Nosotros no tenemos, no tenemos quien nos ayude permanentemente como tienen otras materias. Nosotros no tenemos oficial del caso, por ejemplo. Está bueno comparar, pero en el caso de homicidios, por ejemplo, que le prepara toda la carpeta, en el caso de estupefacientes también. Nosotros la investigación prácticamente desde la fiscalía, que llama, uno llama a otro, toma declaraciones. Es muy complejo, es muy complejo.
11: Las denuncias por delitos sexuales suelen llevar mucho tiempo. No menos de un año. Y esto sería muy rápido.
12: Usted tiene que pensar que la pericia, por ejemplo, de la víctima, que para nosotros es una prueba muy importante, demora casi 6 meses.
10: ¿Una pericia?
12: Sí, la pericia psicológica, por ejemplo, demora casi 6 meses entre que se le otorga la fecha, la persona va 2 veces. A veces la persona está muy mal psicológicamente, está muy afectada y va una vez y como tiene que volver a contar todo lo que le pasó, la segunda vez falla porque no está bien, entonces hay que volver a pedir la fecha.
10: ¿Y después de la pericia psicológica cuánto se tarda en terminar de resolver el caso?
12: No menos de un año, no menos de un año.
10: O sea, una persona víctima de una violación o de abuso sexual demora no menos de un año en poderle dar cierre a su situación.
12: Sí, yo igual le tengo malas noticias. Nosotros, no me río porque, sino porque le tengo malas noticias. Nosotros estamos haciendo juicios de carpetas del 2019, ¿no? De 2020.
10: O sea, que demoraron más de 6 años.
12: Sí, lamentablemente sí. Es terrible.
10: ¿Y cómo es para una víctima esperar tanto tiempo?
12: Es terrible. Es terrible para la víctima y para nosotros también, que la tenemos que llamar y decirle, hola, mira, tú denunciaste en el 2020, imagínese, la persona, lo primero, o sea, no nos recibe con flores, por supuesto, y tiene toda la razón del mundo.
11: Más denuncias, pocos recursos humanos, mucho tiempo para investigar, expedientes que se acumulan y se acumulan, y mientras tanto las víctimas siguen esperando con impotencia a que se resuelva su caso.
12: Nosotros tenemos que tener un gran respeto a la víctima y creo que es lo que hacemos. Pero la realidad es esa. Lamentablemente, el problema es la poca gente que tenemos trabajando. Entonces, cuando hay pocos fiscales, hay muchos recargados. La víctima no es culpable de que la fiscalía no tenga personas.
10: Animarse a denunciar un delito sexual ya es un montón para la víctima.
12: Sin duda.
10: Y que todavía sepa que su caso quizás pasa 5 o 6 años que sin se resuelva, es tremendo.
12: Mire, nosotros no podemos irrespetar a la víctima. Yo no me quiero escudar en que somos pocos y que por eso es lento, pero eso es la realidad. Simplemente le voy a dar un ejemplo. En una de las carpetas, hacía un año que estaba una prenda interior de una niña en el hospital Vera Rosell y nadie la había llevado a científica porque también pasan esas cosas, ¿no?
11: O sea, se traspapeló una orden de llevar una prenda interior clave en la investigación durante un año.
12: Sí.
11: ¿Y qué se le dice a la familia, a la víctima, cuando algo así sucede?
12: Lamentablemente uno no puede decir más que la verdad. Y bueno, y lidiar con el enojo y el fastidio de la víctima, que tiene toda la razón del mundo.
11: Acá la salud mental, de la que se habla mucho, también está en juego.
12: Por supuesto.
11: ¿Le ha pasado en estos 6 años algún caso donde la víctima haya tomado una resolución drástica con su vida?
12: Sí, lamentablemente sí. Y bueno.
11: ¿Que esperando la resolución se quitaron la vida?
12: Sí, lamentablemente sí.
13: Los tiempos han cambiado en materia delictiva, incluso en los delitos sexuales. Muchos de los abusadores hoy no necesitan, para abordar a sus víctimas, estar cerca físicamente. Lo hacen a través de una computadora, celular o algún otro dispositivo.
11: ¿Quiénes son los más vulnerables a los delitos sexuales a través de los ciberdelitos?
14: Y ni que hablar que los niños, los menores de edad, son los más vulnerables.
13: Y esto pasa en general, no solamente con los ciberdelitos sexuales.
12: Y en la inmensa mayoría es un niño o una niña.
11: ¿En qué porcentaje, doctora?
12: Y yo le diría que un 75%.
13: En cibercrimen todos los días llegan denuncias por delitos sexuales.
12: Ahí el problema que tenemos es, yo creo que es la falta de información y de educación.
14: Son muy permisivos a la hora de la utilización de un dispositivo celular o redes o lo que fuera de los menores.
12: Público objetivo, sin duda, son los menores de edad, las menores de edad sobre todo.
13: Los abusadores sexuales virtuales se acercan a sus víctimas a través de redes e incluso en chats de juegos en línea.
14: Roblox, por ejemplo, bueno, como muchos otros existen.
11: Allí comienza un chat que empieza en principio por el juego.
14: Exacto. El groomer lo que hace es ganarse la confianza del menor.
12: No se presentan ellos mismos, siempre tienen, ¿no?, un alter ego,
14: haciéndose pasar por un par de él, por un niño de la misma edad. Contándole cosas de repente que él vive, haciendo que el niño le cuente cómo se siente, qué es lo que hace.
13: Una vez ganada la confianza, pasan a un contacto casi diario, incluso a través de otras plataformas como WhatsApp.
14: Que muchos de los casos quedan en un contacto y muchos otros se llega al encuentro y se concreta lo que es el abuso, ¿verdad?
13: En otros casos, el objetivo del groomer, el acosador sexual infantil, es otro.
14: Después exigen imágenes de imágenes íntimas
12: y se les dice, ¿no?, que son muy bonitas y ¿no?, ese tipo de cuestiones.
14: Hemos tenido casos que los menores entienden, más que nada las niñas, de que tienen un novio. Y ese novio resulta que es...
11: Es un adulto.
14: Es mucho más grande que ellos.
13: La mejor prevención en estas situaciones es estar cerca de los niños, niñas y adolescentes.
12: Para mí lo que está faltando es educación a ese respecto, hablar con los jóvenes, hablar con los niños. En el momento en que la persona está jugando o está en esa situación de estar utilizando esa red, estar un poco atento, ¿no?, de con quién habla o qué es lo que hace o que no esté en un lugar a solas.
14: Estar pendiente a lo que el niño hace, o sea, dónde ingresa. Para eso existen aplicaciones que son los controles parentales. Siempre estar en el diálogo con el menor. Es importante que ellos sepan que no se pueden compartir fotos íntimas, o sea, que entiendan que de repente del otro lado no siempre es un niño como él, como ella, que está hablando, sino que puede ser una persona mayor que le pueda hacer daño. O sea, no brindar datos a un desconocido de a qué escuela va, cuáles son sus horarios, qué es lo que hacen. O sea, generar de repente esa confianza y hablar mucho con el menor de los riesgos que existen.
11: ¿Hay producción de pornografía infantil en nuestro país? La respuesta es sí. más del que uno podría pensar. El Departamento de Delitos Sexuales de la Dirección de Cibercrimen a nivel nacional descubrió en el último año 100.000 imágenes entre videos y fotos de pornografía infantil. Mucho de esto producido en nuestro país y otro tanto que vino del exterior.
14: Nosotros contamos con un software que está a nivel internacional también, que se encarga de identificar víctimas, tanto nacionales como internacionales.
11: ¿Ya hubo casos este año de este tipo?
14: Tenemos un caso, sí, con dos víctimas. Nos llegó la comunicación de que X persona podría estar abusando de sus sobrinos. Nos brindan cierto tipo de información, nos brindan las imágenes.
11: ¿Esas imágenes habían ido para el exterior?
14: Sí. Uh-huh. Sí.
11: O sea, abusaba de ellos, lo filmaba y comercializaba las imágenes.
14: Sí.
11: ¿Se pudo aclarar el caso y condenar al abusador?
14: Sí, está formalizado esperando condena porque obviamente hay que hacer un análisis del dispositivo y demás.
15: La verdad que es un informe que deja mucho para pensar, sobre todo a la hora de hablar de los cuidados que hay que tener, más aún con los pequeños.
7: Y es uno de los principales problemas, sin duda, ¿no? Esto de también el abuso intrafamiliar.
15: Sin duda. Y sobre todo con el tema que hacen justamente dentro de los hogares o con la tecnología, que a veces es muy difícil de poder llevar un cuidado parental mayor. Hay que tener mucho cuidado.
7: Vamos a cambiar de tema y el tono también de la información. Nos vamos a ir a otro móvil en vivo de Telenoche. Nos vamos a la costa oceánica, al departamento de Rocha.
15: Nos vamos al departamento de Rocha para hablar de exposición rural. Y por eso tomamos contacto con Gerardo Martínez. Gerardo, buenas noches. Adelante.
16: Emilio, Viviana, saludos para todos. Aquí estamos en la vieja rural de la capital departamental donde se está realizando la edición 75 de esta expo ganadera, esta vieja rural que cumplió 120 años. Aquí naturalmente está la exposición ganadera en este 2026 y por supuesto también se encuentran en este lugar una diversidad de servicios gastronómicos que desde el mediodía y hasta la noche están brindando alimentos extraordinarios, desde asado hasta pescado. Y por supuesto se esperan desde hoy y hasta el domingo que pasen más de 15.000 personas por este lugar. La exposición ganadera además va a contar con espectáculos musicales. Y un aspecto interesante, Viviana, Emilio, para destacar en la noche de este viernes 2, es que la entrada es totalmente gratuita.
17: Bueno, Expo 75 acá de la Sociedad Agropecuaria de Rocha, abriendo las puertas un año más. Para nosotros es un evento muy importante, el cual viernes, sábado y domingo nos visitan más de 350 animales de toda la genética del este, de la región y bueno, del país. En la parte de animales y reproductores, creo que en el agro justo este año estamos viviendo la parte de ganadera un año muy bueno. Se esperan dos o tres años también muy buenos y con precios estables, y lo cual creo que se está viendo ingresando en este momento en los animales, se está viendo la genética y la calidad que las cabañas nos confían a nuestra institución. El sector gastronómico, más de 50 emprendedores y a nivel local y regional de gastronomía mostrando lo que hacen para que vengan todas las personas en la familia a degustar distintos cortes de carne, degustar distintos sabores. Y bueno, creo que eso también es muy importante para promocionar la marca departamento, promocionar Rocha.
16: ¿Qué cantidad de personas pasan por ahí?
17: Hoy en día estimamos que nos van a visitar más de 15.000 personas en lo que es el correr del fin de semana. Creo que el predio está preparado para eso y tenemos cosas y distracciones para que la familia pueda venir y pasar todo el día, comer, cenar, hacer distintas actividades.
18: ¿Qué espectáculos musicales están previstos?
17: Para el viernes, hoy en la noche, tenemos a La Heroica, además de varias bandas locales y nacionales. Y mañana sábado contamos con De La Planta para cerrar el show y la noche. Y después, bueno, DJ y baile toda la noche.
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19: El próximo martes la selección uruguaya habrá de enfrentar a India en Calcuta y ya entrena en Calcuta todo el equipo, todo el plantel, podemos decir, Iñaki.
20: Incluso su entrenador, ajá, Diego Forlán, que aprovecha los ratos libres con la pelota para pegarle así, de derecha, pero también de zurda.
19: Bueno, incluso, una característica, ¿no?, que sí, tenía en su etapa de futbolista.
20: Incluso le pega hasta quizás mejor de zurda que de derecha, por lo menos en esta oportunidad.
19: Sí, en esta oportunidad se puede decir que sí, pero bueno, obviamente que además mantiene un estado físico y sí, además claro, hasta competitivo a su edad, que lo tenía con cierta regularidad jugando al fútbol, ¿no?
20: Exactamente, bueno, parte del aprendizaje que sí tiene también este plantel, que viene de una victoria importante ante Corea del Sur, en la que parece afianzar un poco más, no solo en cuanto al futbolístico, sino también en cuanto al clima, algo que han dicho mucho ellos.
19: De eso se ha hablado mucho, porque también de eso se habló mucho, por ejemplo, post Copa América 2024, claro, y sí, como que además el tema hizo eclosión a fines de 2025 y estuvo latente durante el Mundial 2026, por más que no se habló de ningún gran enfrentamiento en ese sentido. Pero ahora, en ese sentido, eso es lo que se apunta, no solamente la parte futbolística.
20: Exactamente, y allí estuvo reflejado también en las charlas previas a este partido ante Corea del Sur, en cuanto a Rodrigo Bentancur, en cuanto a José María Jiménez, pero también al propio Diego Forlán, hablando de una recuperación que busca justamente uh-huh la selección uruguaya.
19: Así que vamos a conocer parte de esa interna en lo previo a la victoria ante los asiáticos.
21: La selección uruguaya espera por su tercer amistoso, pero se conocieron más entre telones de la victoria pasada ante Corea del Sur. Además de la charla de las divididas, también Bentancur habló de la recuperación, pero anímica. Forlán de la postura del equipo.
22: Respetamos al rival, hay que respetarlo. Ahora, nosotros somos rivales, cada uno de ustedes vale lo que vale.
21: Y Jiménez de salir de la nube del mal momento.
23: Siempre sale el sol, siempre sale el sol. ¿Por qué? Porque trabajás, porque te esforzás, porque lo querés conseguir. Hoy tiene que ser el día, porque va a ser el día de que esto empiece a subir. Te deseo lo mejor y vamos a ir a Uruguay.
24: Estamos acá hoy disfrutando, aprendiendo.
21: El equipo no ocultó las ganas de ganar.
24: Una felicidad de tener como entrenador a uno de los más grandes de nuestra historia del país, ¿no? Y bueno, nada, muy feliz por eso. Hay que trabajar, aprender de él y que ojalá que, bueno, sea algo maravilloso.
21: Los jugadores se motivan con Forlán de entrenador y piden a la gente un voto de confianza.
24: Y que confíen, porque bueno, empieza algo nuevo, algo muy lindo, las energías están a tope, que eso es muy importante. Estamos trabajando duro para que se vean los resultados reflejados en la cancha, que obviamente siempre es lo más importante, pero bueno, creo que en este partido también se mostraron muchas cosas buenas y bueno, y siempre por algo hay que empezar, ¿no?
19: Bueno, y precisamente el próximo martes Uruguay enfrenta indudablemente un rival que estará por debajo de la línea competitiva de los últimos dos adversarios, Japón y Corea.
20: Exactamente, y algunas aplicaciones y páginas, en este caso especializadas, no dan registros de un antecedente entre Uruguay e India. ¿Hay algún partido en la historia entre ellos
19: partido,
20: dos?
19: Sí,
20: ¿hay
19: un partido? Un partido, exactamente. Hay que remontarse bastante atrás, unas cuantas décadas atrás, pero existe un solo antecedente que establece victoria de Uruguay en ese sentido, como era casi que lógico esperar, y que, bueno, esperemos que en esa tesitura continúe. Así que vamos a compartir con ustedes algunos datos de ese único enfrentamiento que hay entre uruguayos e hindúes.
25: Rival exótico, hoy en día mucho más lo era 44 años atrás, cuando los celestes se midieron con el representativo de India en la multifacética ciudad de Calcuta, en el marco de la recordada Copa Nehru. En aquella ocasión, la selección orientada por Omar Borrás ganó 3-1, con dos anotaciones de Jorge da Silva y la restante de Mario Saralegui, quien había ingresado en el complemento. En consecuencia, aquel fue el único enfrentamiento hasta que volvamos a vernos las caras este próximo martes. En el referido torneo, Uruguay fue campeón y el capitán, Rodolfo Rodríguez, que conserva un especial recuerdo de aquella participación, recibió el trofeo de manos de Indira Gandhi, quien era la primer ministra de India.
19: Bueno, y ahora vamos a compartir con ustedes novedades de la Liga de Naciones. Hoy un gran partido, indudablemente, sí, por todo lo que representan en el concierto internacional de Francia e Italia.
20: Justamente estas dos selecciones que llegaban, en ese caso, con algunos traspiés en los últimos días, sobre todo Italia, pero iba a terminar siendo un resultado amistoso para los dos, si se puede llamar de alguna forma.
19: 1-1, ahí está ese final, donde en principio se lo perdía Italia, salvó a Mañani, y después pasó a ser figura Donnarumma, con algunas intervenciones muy importantes para ir manteniendo ese 0-0.
20: Exactamente, aquí nuevamente respondía Donnarumma, el arquero del Manchester City, para evitar el gol, y aquí Olise.
19: Acá nada pudo hacer.
20: Sí, exactamente. Cherki que toca la pelota y eso parece complicarlo a Donnarumma.
19: Sí, pareció como que no esperaba eso.
20: Claro.
19: Fue un gran zurdazo, pero después se equivoca y feo Francia en la salida, sí, y lo aprovecha Bastoni para poner el 1-1 final.
20: Francia que iba a terminar jugando con un hombre menos los últimos 10 minutos y perdió fuerza. Y lo que le da la posibilidad a Italia de quedarse con el empate.
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19: Y en estos últimos días el tema Cristiano Ronaldo ha estado allí, arriba de la mesa, y sus diferencias con el técnico de Portugal, Jorge Jesús, su alejamiento de la selección lusitana, y hay muchas voces que opinan de diferente manera, con diferente visión, desde Alex Ferguson, su viejo entrenador, sí, en el Manchester United, hasta distintas figuras del fútbol a nivel internacional. Lo cierto es que es un tema muy especial. Enorme figura Iñaki, que de acuerdo al paso del tiempo después, ese adiós es complicado.
20: Exactamente, y lo sabemos muy bien aquí, en cuanto a lo que viene de pasar con la era Bielsa y las salidas de Suárez y Cavani, pero también hay otros ejemplos. Y hay uno que se va a dar la próxima semana,
19: es cierto,
20: el de Messi, que parece romper un poco la estadística en cuanto a una mejoría justamente del número 10 ante la llegada de Scaloni, ¿no?
19: Es tal cual, es ese momento preciso como para que cambie radicalmente la visión y el cariño de los argentinos con Messi a partir de esa llegada, porque hasta ese momento todos lo reconocían como gran jugador, pero no estaba metido en el corazón de los argentinos. Copa América mediante, Copa del Mundo mediante, la situación cambió radicalmente, pero en otros casos el tema se volvió conflictivo.
20: Sí, exactamente, por eso repasamos estos casos a menos y otros que no tanto en cuanto a las principales figuras de la historia del fútbol y sus selecciones.
21: El retiro de las estrellas en las selecciones nacionales no es sencillo. Algunos se van y vuelven con poco éxito. Otros dejan de ser llamados y en otros casos esperan a ser echados.
2: Cuando yo sentir que no doy nada dentro de campo, soy primero agarro, no agarro en mis botas, que ya no agarro en mi mala y voy embora.
5: Yo voy a llevar para el banco. Si precisas de ti 30 minutos, vas a llegar. Si no precisas, no vas a llegar.
21: El caso de Ronaldo y su enfrentamiento con Jorge Jesús en Portugal es algo que vivimos de cerca con nuestra selección y la llegada de Marcelo Bielsa.
6: Creo que sí, que corresponde establecer un diálogo, un contacto.
21: Esa llamada nunca llegó y el enfrentamiento con Suárez fue una constante que llevó una tirante relación incluso con el plantel en general.
8: Yo no lo conocía. Los primeros días de la Copa América, él tuvo una charla con el plantel, que le pidieron que por lo menos le dijera buen día.
21: También aplica Moreno Martins, que no se tomó bien quedar afuera del repechaje para pelear un lugar con Bolivia en el último Mundial.
26: Y obviamente los dos goles fueron para Villegas, para vos, papá. Como vos lo dijiste, como una leyenda del fútbol boliviano, de fútbol internacional, la oportunidad de 17 años de selección la tenía que dar. Yo hice lo posible, me sacrifiqué para estar ahí. Lo digo que se equivocó, la culpa toda es de él.
21: Forlán, hoy entrenador de Uruguay, tuvo una salida más amena.
27: El motivo de esta conferencia de prensa es para anunciar mi retiro de la selección uruguaya de fútbol.
21: Con una conferencia en la que explicó sus motivos.
27: Una decisión muy difícil, tuve la oportunidad de hablarlo con mi padre unas semanas atrás, con la familia.
21: Dentro de la categoría de salidas pacíficas está también Pelé, de su seleccionado brasileño por voluntad propia, y la de Diego Maradona, que tras esta imagen histórica junto a la enfermera.
28: Me sentí muy bien dentro de la cancha porque me sentí importante, me sentí como que el equipo necesitaba que yo tenga la pelota y así lo hice.
21: Solo volvió a vestir la albiceleste para hacer su despedida 7 años más tarde, pero hay un caso que llama la atención y que queda fuera de la norma.
29: De la mano de Leo Messi, no la vuelta a gozar.
21: es el de Lionel Messi en Argentina y una relación muy especial con Lionel Scaloni, quien en su llegada parece haber potenciado al 10 argentino y llevarlo a su mejor nivel.
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19: Un breve apunte, simplemente los últimos años parecen haber generado esta realidad de retiros complicados, complejos, ¿no? En sí, ese sentido, claro. Más allá del tema que, como bien apuntaba Iñaki, totalmente diferente que se ha dado de Lionel Messi.
20: Sí, totalmente, un caso muy especial, así que también vivimos una época y una semana muy, muy particular.
19: Indudablemente. Bueno, vamos a meternos un poco en los ecos y repercusiones de los Juegos del Sur, porque varios de los medallistas celestes recibieron un reconocimiento especial, Iñaki.
20: Exactamente, fue en el Ministerio de Defensa, en este caso, tras ser becados y darle la posibilidad de competir en un rubro, en una categoría en la que no siempre es fácil conseguir ese apoyo.
19: Exactamente, así que este es el reconocimiento.
4: La ministra de Defensa Nacional, Sandra Lazo, recibió a los deportistas becados por la cartera que representaron a Uruguay en los Juegos Odesur. La jerarca destacó la importancia de sostener la ayuda económica estatal para apoyar a los atletas y anunció la intención de ampliar el número de cupos del programa de subvenciones que implementa el ministerio.
7: El sistema de becas, para nosotros, además, es un orgullo todo lo que ha pasado a nivel del deporte en estos Juegos y seguramente también en el semillero que se está formando a futuro.
4: La ministra señaló que en Uruguay hay muy buenos profesionales en todas las ramas del deporte, pero muchas veces se enfrentan a presupuestos acotados.
7: Vivimos en un país que tiene de pronto focalizado en deportes mal llamado mayores o mal denominado mayores, que sobre todo cosechan muchas pasiones. Y cuando suceden estas cosas, que los deportes para mí tienen absolutamente todos el mismo digamos, nivel o el mismo rango, cuando suceden estas cosas, en este caso, bueno, 54 medallas para Uruguay entre oro, bronce y plata, es realmente una esperanza de pensar, ¿por qué no?, de un corto o mediano plazo, estar participando en instancias olímpicas.
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19: Bueno, y seguimos aquí en nuestro país, en este caso con la definición de la Liga de Ascenso. Los equipos que ya habían subido, Iñaki, pero se conoció el campeón.
20: Trubil, en este caso, fue el campeón tras vencer a Olimpia 83-77. Allí en el Palacio Peñarol, en la noche especial para el Rojo de Positos, que vuelve al círculo de privilegio.
19: De esta manera, reiteramos, ambos ya habían subido para van a volver conjuntamente, pero había que definir el título de campeón y que mejor hacerlo de esa manera. El ascenso, Makini con 13 y Martín Trelles y Henry con 18 fueron los principales anotadores del equipo Rojo de Positos.
20: Con una Olimpia que también, en base a esta condición que ya hablábamos, de que ya estaba asegurada su clasificación hacia la Liga Uruguaya de Básquetbol, no contó con los extranjeros. Claro. Eso también pudo haber complicado este trámite del partido.
19: Sí, lo la duda, ¿no? Restó potencial al equipo olimpista, que de todas maneras la final fue el partido bastante parejo en todo su trámite e incluso si lo refleja un poco el marcador final con apenas esos 6 puntos de diferencia que logró el equipo de Positos para de esta manera coronar el ascenso con el título de campeón, como decíamos, dos instituciones de mucho arraigo en el básquetbol uruguayo, ¿no?
20: Trubil, que venía de vencer a Sayago en semifinales, y Olimpia a verde y rojo, y así fue la fiesta justamente del Rojo de Positos allí en el Palacio Peñarol, levantando la copa y coronando también una buena temporada.
19: Recordamos que en 10 días habrá de comenzar precisamente una nueva edición de la Liga Uruguaya de Básquetbol. No habrán de participar Olimpia, Trubil y Olimpia en esta edición, sino en la del próximo año. Pero en definitiva, sí, ya la expectativa se va volcando hacia la máxima categoría. Hubo repercusiones, obviamente, de la consagración del equipo rojo.
20: Vamos a escuchar justamente qué decían en este caso por parte del plantel tras conseguir este campeonato más que especial.
19: Y presta atención a una mascota de Trubil.
20: ¿Ah, sí?
19: Más que de Trubil, me parece que uno de los basquetbolistas.
20: Muy
19: especial.
20: A ver.
10: ¿Cómo se llama la mascota?
11: Nala.
10: Nala.
11: Sí, es de Ecuador.
10: Me decía Nahuel que en varios entrenamientos también estaba, ¿no?
11: Sí, solo uno, pero es para que todo el equipo lo conoce y después ya está en la casa todos los entrenamientos.
10: Ahora, ¿desde el día uno que estás en Uruguay está contigo?
11: Ah, no, después de 2 meses lo envié desde Ecuador porque estaba ahí. Fuimos a Chile y regresamos a Ecuador y la salida de Ecuador de vuelta fue un poco complicado, lo dijo ahí y hasta ahí lo envié a mí de nuevo.
10: ¿Y te acompaña a todos lados?
11: Sí, todos los lados.
3: Una vez que la pelota vaya al aire, todos la íbamos a querer ganar. Nada, creo que se dio un partido lindo entre los dos mejores equipos del campeonato. Y bueno, tuvimos un poco la ventaja de que ellos, bueno, no pudo venir Castellani, que Abel salió calificado rápido. Y bueno, creo que ahí pudimos aprovechar un poco la ventaja.
12: Lo importante era subir. Obviamente que nada, que después querés ganar y que llegamos hoy queríamos ganar. Era lo más importante de lo que nos llamaron y del primer día hablamos, fue para subir. Se formó este equipo que la verdad laburó un montón y bueno, que la frutilla de la torta era hoy, la pudimos coronar, ahora iremos a Chucarro de vuelta a festejar.
13: Muy bien, es momento de hacer una nueva pausa aquí en Telenoche. Y por supuesto, como lo hacemos siempre, vamos a saludar a quienes nos escuchan a través de las radios, a través de Metrópolis FM, Metrópolis Punta y también FM.
14: Al regreso de la tanda hay novedades a propósito de las 6 personas, hinchas de Cerro, que fueron detenidas por el presunto secuestro del ómnibus y su chofer hace ya algunas semanas atrás. Hay novedades sobre estas detenciones, así que volvemos con ese tema y otros.
13: Ya volvemos.
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5: La voz de Melo le informa el tiempo en la ciudad.
6: Tiempo bueno en Melo.
5: Con una temperatura
6: de 13 grados.
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3: Seguimos en Telenoche, gracias por la espera, y vamos a hablar de los 6 detenidos que estaban a la espera justamente de una decisión judicial. Estamos hablando de las personas que fueron detenidas como presuntos autores del secuestro del ómnibus donde iban los hinchas de Cerro. Bueno, la Fiscalía de Flagrancia de 13º turno logró la imputación de las 6 personas que habían sido detenidas en el marco de una investigación por el secuestro de ese ómnibus ocurrido el pasado 9 de agosto. Los 6 imputados fueron identificados como personas vinculadas al Club Atlético Cerro y deberán responder por la presunta comisión de un delito de asociación para delinquir en concurrencia fuera de la reiteración con un delito de violencia privada agravado. Como medida cautelar, la justicia dispuso para los 6 el arresto domiciliario con colocación de dispositivo de monitoreo electrónico durante 150 días. Durante ese periodo únicamente podrán salir de sus domicilios para concurrir a trabajar. Además, tienen prohibido salir del territorio nacional y deberán mantener prohibición de acercamiento y comunicación con la víctima. La investigación, de todas formas, continúa para determinar las circunstancias y también las responsabilidades vinculadas a ese episodio, reiteramos, ocurrido el 9 de agosto. Ahora sigue Vivi con más información aquí en Telenoche.
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5: Y ahora les contamos que autoridades paraguayas advirtieron que en el momento en el que el narco uruguayo Sebastián Marcet comience a hablar, van a comenzar a caer jerarcas del gobierno de ese país como moscas.
6: La detención del ex fiscal general de Bolivia, Roger Mariaca, volvió a poner bajo la lupa su relación con el narcotraficante uruguayo Sebastián Marcet. Videos difundidos recientemente contienen declaraciones del propio Marcet en las que identifica a Mariaca como su amigo. El abogado del ex jerarca boliviano dijo que las declaraciones de Marcet no son reales.
7: En primer lugar, si el señor Marcet hubiera dicho que es inocente, ¿se lo hubiera creído? Es decir, ¿ya hubiera sido prueba suficiente de que es inocente? Lo que él diga, ¿puede ser verdad o puede ser mentira?
6: La situación cambió radicalmente las últimas semanas. Estados Unidos incluyó a Mariaca entre los funcionarios bolivianos sancionados con restricciones de visa y lo acusó de aceptar sobornos y facilitar actividades vinculadas al narcotráfico. El ministro del Interior de Paraguay recordó la advertencia que realizó en su momento.
8: Nosotros en su oportunidad hicimos una denuncia pública, generó casi un conflicto diplomático, dijimos que Marcet estaba en Bolivia, que estaba en Santa Cruz.
6: Y opinó sobre la relación del narco con el ex jerarca boliviano.
8: Sí, yo creo que era amigo y le protegían, y eso me da también una explicación, que aprovecho un segundo. Nosotros le pedimos a Eduardo del Castillo, que era mi colega, que proceda, ¿verdad?
6: Por otro lado, el ministro de la Secretaría Nacional Antidrogas de Paraguay destacó la importancia de haber capturado a uno de los narcos más buscados del mundo.
9: Sebastián Marcet no es un objetivo convencional. Su estructura operativa tenía acá en Paraguay.